0: Manuel López Beltrán para ser diputado federal por el sexto distrito de Tabasco. Entonces busca la familia de López Obrador, busca fuero político. Bueno, por ahí vamos. Vamos primero con lo último. Vecinos de la alcaldía Benito Juárez continúan bloqueando a estas horas ambos sentidos de la calzada de Tlalpan. Exigen transparencia en los programas de ordenamiento territorial. Ulises Soriano, tú estás con nosotros en vivo, en directo, a través de la motocicleta de Grupo Fórmula Noticias. Adelante, por favor.
1: Efectivamente, Pepe, muy buenas tardes, qué gusto saludarte. Pues como bien lo comentas, en estos instantes calzada de Tlalpan se mantiene con muchísimo tráfico. Todo esto debido a que diferentes vecinos, sobre todo de la colonia Portales, llevan a cabo este bloqueo en la zona de calzada de Tlalpan, a la altura del metro Ermita. Todo esto para insistir en que con la construcción de diferentes edificios a través de este programa de reordenamiento urbano, pues se va a llevar a cabo una gentrificación de la zona y esto aumentaría el impuesto predial que tienen. Déjame decirte, Pepe, que en estos instantes la circulación, no solo de calzada de Tlalpan, sino también de División del Norte por los cortes viales, se ha vuelto un completo caos. Todo esto debido a que elementos de la Subsecretaría de Control de Tránsito han llevado a cabo pues estos cortes desde el metro Chabacano, por supuesto también el metro Xola, todo esto para comenzar a desviar la carga vial. Ya la zona de circuito interior permanece totalmente libre, por lo que Avenida Universidad, así como División del Norte y por supuesto también son las oportunidades para que puedan circular sin mayor problema esta tarde, que ya comienza también a amenazar la lluvia la zona sur de la Ciudad de México. Pepe, la información que te tengo a bordo de la motocicleta del Grupo Fórmula.
0: Sí, los vecinos de la Portales, sobre todo, bien dices, están alegando que todo esto que quiere hacer la alcaldía Benito Juárez carece de transparencia y garantías mínimas para que la ciudadanía pueda intervenir de manera informada. Ya que te tengo en la línea, te quiero preguntar de un problema que hubo en Galerías Coapa. Al parecer cayó un vehículo de una altura, de un piso y medio, algo así. A ver.
1: Efectivamente, Pepe, hoy al filo del mediodía nos trasladamos hasta este punto de la Ciudad de México, donde Policía Bancaria, Industrial, así como elementos de la Secretaría de Seguridad Ciudadana atendieron a esta persona, una mujer que realizó maniobras y que no terminaron en buen punto, toda vez que este vehículo salió proyectado hacia el frente y cayó prácticamente un piso y medio en del estacionamiento de esta plaza de Galerías Coapa, quedando su unidad volcada sobre el suelo. Al percatarse de lo ocurrido, los policías se aproximaron para auxiliar a esta conductora, a quien ayudaron a salir del vehículo, además de solicitar los servicios de emergencia. Al lugar llegó el escuadrón de rescate y urgencias médicas para valorar a la mujer, quien fue diagnosticada con crisis nerviosa sin ameritar un traslado hospitalario. Mientras tanto, personal del heroico cuerpo de bomberos realizó labores correspondientes, sobre todo para el retiro de esta unidad, y durante varias horas se mantuvo pues complicaciones al interior de este estacionamiento por las labores de los servicios de emergencia. Y pues Pepe, en esos instantes ha quedado ya todo liberado después de esta emergencia.
0: Gracias, gracias Ulises por la información. Pendientes.
1: Continuamos pendientes, Pepe. Buenas noches.
0: Continuamos pendientes, claro. Buenas tardes todavía. Capturan en Zapopan, y esta es nota principal. Capturan en Zapopan a, esto es Zapopan, Jalisco, muy cerca de Guadalajara, a Iván Casarín Molina, alias El Tanque, jefe del cártel Jalisco Nueva Generación. Fíjense, en los estados de Oaxaca, Puebla, Tabasco, Veracruz, lo vinculan a la banda criminal de La Barredora, de Hernán López Requena, y a los hermanos Jorge Amílcar y Luis Alberto Olana Paricio, incondicionales de Andy López Beltrán. El Tanque está involucrado en el ataque a un helicóptero del ejército mexicano derribado en Villa Purificación, Jalisco, hace exactamente 11 años. David Galván, adelante contigo.
2: ¿Qué tal, Pepe? Y bueno, pues ya se encuentra en el Centro Federal de Readaptación Social de Almoloya de Juárez, mejor conocido como el penal del altiplano del Estado de México, después de haber sido presentado ante la Fiscalía Especializada en Materia de la Fiscalía General de la República en la Ciudad de México. Se trata del considerado, como mencionabas, el principal operador regional del cártel Jalisco Nueva Generación en el sur del país, Iván Casarín Molina, alias El Tanque, luego de ser detenido la noche de lunes por elementos del Gabinete de Seguridad en Zapopan. Esta mañana, el secretario de Seguridad y Protección Ciudadana, Omar García Harfuch, indicó que según las indagatorias ministeriales, este presunto líder regional de dicha organización en los estados de Veracruz, Oaxaca, Tabasco y Puebla, estaba a cargo de diversas actividades delictivas como homicidios, extorsión, privación ilegal de la libertad, robo de hidrocarburos, lavado de dinero y tráfico de drogas. Según reportaron las autoridades, el operativo interinstitucional efectuado por Fuerzas Especiales del Ejército Mexicano y el Grupo de Operaciones Especiales de la Secretaría de Seguridad Federal, a partir de información del Centro Nacional de Inteligencia y de la Agencia de Investigación Criminal de la FGR, permitió ubicar los movimientos de Casarín Molina y detenerlo después, de, según ha trascendido en medios locales, de una función de cine de la cual iba saliendo. Bueno, pues fue detenido en su automóvil en flagrancia. Esto porque alrededor de las 21:45 horas fue detenido al ser hallado con un arma de fuego y supuestamente con diversas dosis de droga. Su traslado a la capital del país, según reportes de las autoridades de la República, se realizó en un avión de la Guardia Nacional para ser posteriormente llevado a instalaciones de la FEMDO. Esto fue para que hiciera su declaración inicial ante el Ministerio Público por haber sido detenido en flagrancia y posteriormente que se definiera su situación jurídica, lo cual hará el juez que se encuentre precisamente en el penal del altiplano. García Harfuch detalló que el tanque fue sancionado en septiembre de 2024 por el Departamento del Tesoro de Estados Unidos a partir de indicios de sus vínculos con el cártel Jalisco Nueva Generación y consideró que su pertenencia al círculo cercano de Nemesio Ceguera Cervantes, alias El Mencho, bueno, pues lo tenía como uno de los perfiles más importantes dentro de este cártel, por lo cual hubo un intercambio de información con la DEA estadounidense para que las autoridades de México tuvieran mayor facilidad en ubicarlo y detenerlo. Las áreas de inteligencia señalan que tiene una presunta participación con este ataque que mencionabas en un helicóptero Cougar de la Fuerza Aérea Mexicana que fue derribado en Jalisco cuando las fuerzas federales realizaban un despliegue de búsqueda del Mencho, precisamente, donde murieron varios elementos del ejército mexicano y también de la entonces Policía Federal. Según las autoridades federales, Iván Casarín, entre 2021 y 2022, mantenía nexos con el grupo que mencionabas, el grupo delictivo de La Barredora, y también se le relaciona con otras actividades. En septiembre de 2024, por ejemplo, la Oficina de Control de Bienes Extranjeros de Estados Unidos lo identificó como líder de una red en la que estarían involucradas al menos 8 personas y 26 empresas, la cual realizaba actividades de robo de combustible a oleoductos de Pemex, los cuales se distribuían en gasolineras de México, supuestamente pues de origen legítimo, y también había un esquema de contrabando transfronterizo de hidrocarburos que llevaba ese producto a través de terceros, incluso para su comercialización en el mercado estadounidense, se dice que en el estado de Texas, según la información de inteligencia. Es la información que tenemos de momento, Pepe, a la espera de que se defina su situación jurídica, ya una vez ingresado al penal del altiplano.
0: Gracias, David Galván, gracias por la información. Buena tarde.
2: Seguimos pendientes. Buena tarde, Pepe.
0: Seguimos pendientes y pendientes están en la Argentina los aficionados, porque están despidiendo en estos momentos en un partido amistoso de la selección de Argentina, están despidiendo nada menos que a Lionel Messi. Es la fecha, digamos, la fecha menos esperada para la afición argentina. Es un duelo escogido a modo, es un amistoso entre Argentina y Benín para despedir a Lionel Messi, el número 10 de la selección albiceleste, quien le pone punto final a su participación con la selección en el cierre de la primera fecha FIFA post Copa del Mundo. Luego de 21 años de su debut. Escuchemos cómo lo aclaman en el estadio.
3: A Lionel Messi, toda la magia y las alegrías que nos regaló a los argentinos durante 21 años de su paso por la selección. Gracias, Leo. Gracias, capitán. Estarás siempre, siempre en nuestro corazón.
0: Son ya las 8 de la noche con 11 minutos allá en Argentina y la gente de pie se despide, despide a Messi con aplausos. Él debutó hace 21 años con la selección mayor, fue en agosto de 2005 contra Hungría. Y ahora cierra la etapa con un récord de 207 partidos disputados, siendo el jugador con más partidos en la historia de Argentina. En los 207 encuentros, Messi marcó 125 goles. Esto lo consagra como el máximo goleador del albiceleste, superando a Gabriel Batistuta, que marcó en 54 ocasiones, ocupando el segundo puesto y dejando atrás a Sergio Kun Agüero, quien es tercero con 41 anotaciones. El de calle los dobló prácticamente. Además de los récords internos con el albiceleste, Lionel Messi se adueñó del balompié mundial al ser uno de los dos jugadores en la historia en participar en seis Copas del Mundo. Él debutó en Alemania en 2006, repitió en Sudáfrica 2010, en Brasil 2014, Rusia 2018, Qatar 2022 y finalmente 2026, con una marca de 3 eliminaciones, 2 en cuartos de final, 1 en semifinales, 2 subcampeonatos y 1 campeonato del mundo, el que obtuvo en Qatar, justamente el equipo de Argentina. Hoy de pie, todo el mundo futbolístico está despidiendo a este fenómeno, que lo es por donde lo busque, el propio Lionel Messi. Hablaremos de él más tarde, pero básicamente es la emoción lo que queríamos transmitirle en este momento de lo que está sucediendo en el Estadio de Buenos Aires.
3: Siempre en nuestro corazón.
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1: Pues tenemos información política que le va a llamar la atención. Fíjese que el senador del Partido Verde, Manuel Velasco Suárez, destapó a Omar García, Manuel Velasco Cuello, corrijo. Manuel Velasco Suárez era su abuelo y también fue gobernador. Pero bueno, Manuel Velasco Cuello destapa a Omar García Harfuch para la presidencia de la República. Pues sí, lo destapa. Dice que el secretario de Seguridad y Protección Ciudadana es el Pedro Infante de la política. ¿Usted qué cree?
2: Y el buen trabajo que él ha realizado a lo largo de su vida al frente de la seguridad de nuestro país y ser un hombre de resultados eficaz le hace tener una alta popularidad. Él, podríamos decir que es como el Pedro Infante de la política. Tiene una popularidad muy alta. Y hoy en las encuestas que se han publicado, está en primer lugar en los diferentes sondeos públicos que se han hecho. Por lo que si él decidiera, porque él es de Morena, y si él decidiera participar en el 2030 y mantiene su buen trabajo y la popularidad, sin duda alguna sería un proyecto ganador.
1: Es lo que dice Manuel Velasco Coello, el coordinador de la fracción verde en el Senado de la República, quien destapa un poco de manera un poco adelantada, digamos, por decirlo decentemente, a Omar García Harfuch para ser candidato, cuando menos del Partido Verde, a la presidencia de la República, en caso de que Morena no le dé las llaves para convertirse en el sucesor de Claudia Sheinbaum, y lo comparó con Pedro Infante, sobre todo por su popularidad, porque le cae bien a todo el mundo y a las señoras, bueno, ¿qué le puedo decir? Según me comentan.
3: Sí, porque hay que recordar que pues están tratando de revivir el fenómeno de Peña Nieto, que pues ante el electorado femenino gozaba de gran simpatía. En este caso, Omar García Harfuch, hay que recordar, su candidatura al gobierno de la Ciudad de México se caracterizó por mujeres eufóricas que querían verlo, tomarse la foto, y aparte sus buenos resultados como secretario de Seguridad son dos factores que el Partido Verde está viendo de manera interesante. Y ya hay quien especula que pues incluso en caso de que el Verde se decantara por Omar García Harfuch, pudieran sumarse varios gobernadores, unos por cálculo político, otros por el agradecimiento de lo que ha hecho por la seguridad en sus estados, ¿no? Y también, pues, tomando en cuenta que se dice que adentro de Morena hay un grupo que está en contra de Omar García Harfuch porque lo responsabilizan. Exacto, porque lo responsabilizan principalmente de que la mira esté sobre Andy López Beltrán, Amílcar Olán y todo este clan Tabasco. Dicen que gran parte de la responsabilidad es de Omar García Harfuch.
1: Ya nada más falta que le griten como le gritaban a Peña Nieto, ¿no?
3: Peña Bombón, te quiero en mi colchón.
1: Bueno, pues algo así le pueden decir. Sí, cómo no me voy a acordar. Se acuerda mejor Peña Nieto. Pero en fin, así está la situación con García Harfuch. Pero vamos a lo serio. Vamos con Maru Rojas. Ella está acompañada de Miguel Ángel Brígido. Fue aprobada por 22 congresos estatales, la Cámara de Diputados, la Ley de la Doble Nacionalidad, y la Cámara de Diputados declara constitucional esta reforma. La reforma prohíbe a los ciudadanos mexicanos o a los ciudadanos con doble nacionalidad competir por la presidencia de la República, gubernaturas o bien la jefatura de gobierno de la Ciudad de México. ¿Cómo estás, Maru? ¿Cómo te va? Muy buena tarde.
4: Muy buenas tardes, Pepe. Te saludo con gusto. Y tienes toda la razón. Consumatum est. Fíjate, son 24 los estados que tienen congresos morenistas y gobiernos morenistas. Y solo 22 mandaron esta cédula de aprobación, primero al Senado de la República, donde ya fue también dada la constitucionalidad, y luego aquí en la Cámara de Diputados. En lugar de decirte los 22 estados que sí aprobaron, te digo los 10 que no aprobaron. Los morenistas que no aprobaron, solamente Baja California Sur e Hidalgo. De ahí en fuera, todos los estados de oposición no la aprobaron. Aguascalientes, Chihuahua, Coahuila, Durango, Guanajuato, Jalisco, Querétaro y Nuevo León. Entonces, ya se fue al Ejecutivo para su publicación en el Diario Oficial y que cobre vigencia al día siguiente de su publicación. Vamos a escuchar cómo lo dijo el vicepresidente de la Mesa Directiva, Sergio Gutiérrez Luna.
5: Declara reformados y adicionados los artículos 82, 116 y 122 de la Constitución Política de los Estados Unidos Mexicanos en materia de nacionalidad única para el ejercicio de la titularidad de los poderes ejecutivo federal y locales. Pasa al Ejecutivo Federal para sus efectos constitucionales.
4: Y día intenso aquí en la Cámara de Diputados, Pepe, porque además de la comparecencia de dos de secretarios de Estado, el secretario del Trabajo ante el Pleno y la secretaria Alicia Bárcenas, que en estos momentos inicia su alocución solo ante las comisiones del Medio Ambiente y Cambio Climático, aquí ya se aprobó una ley de las que envió Claudia Sheinbaum en este periodo de receso. Es un decreto presidencial para ir cambiando paulatinamente el uso de efectivo a uso de moneda electrónica, transferencias, tarjeta de débito, de crédito. Y bueno, pues esto se aprobó con 330 votos a favor, uniformados todos los de Morena, Partido Verde y Partido del Trabajo. Y 122 en contra de todos los opositoras, PAN, PRI, Movimiento Ciudadano. Quien defendió esta iniciativa fue el presidente de la Comisión de Hacienda, que, ojo, sí habla de llevarnos a una economía más moderna, pero también advierte que habrá plataformas electrónicas que nos vigilarán cada movimiento, así lo dijo.
6: La CUR digital será aceptada como un mecanismo de confianza y que las personas usuarias podrán utilizarla ante las entidades como mecanismo de identificación oficial para la contratación de servicios financieros. También se propone la creación de un expediente digital ciudadano para la consulta y uso de documentos e información de las personas usuarias, que contará con los efectos jurídicos que se da a los documentos físicos.
4: Antes de responder a las personas que hoy no cuentan con drenaje, ni siquiera con energía eléctrica o una televisión, no lo digas ya el internet o el conocimiento de cómo usarlo, como los adultos mayores, el 80% de ellos no lo utilizan, el internet. Bueno, pues antes de ello, se prefiere llevar a esta modernidad sin explicar cómo va a ser ese cambio paulatino. Esto lo dijo la diputada Verónica Martínez, del PRI.
7: En México, alrededor del 55% de la población económicamente activa se encuentra en esa condición. Una transacción digital puede facilitar la formalidad, pero para lograrlo se necesitan incentivos, simplificación y condiciones que hagan viable dar este paso. Tercera, no existe suficiente claridad sobre la transición para los pequeños negocios.
4: También hubo una reunión de trabajo de la titular del INEGI que adelantó mañana habrá nuevas noticias para el campo con una nueva encuesta que se levantó para ello y se celebró el Día Mundial del Huevo, que es el próximo viernes, con un foro para hablar de los problemas de los productores. Y todos los mexicanos consumimos al año 402 huevos al año. Esto es más de un huevo diario.
1: Pues muchas gracias.
4: El primer lugar en el mundo.
1: Mucha proteína, por supuesto. Muchas gracias, Mario. Así. Que estés bien. Y bueno, esto de la digitalización ya fue aprobado, lo dices tú con toda claridad, por 300 votos a favor y 122 en contra, sin abstenciones por el Pleno de la Cámara. Ya nos explicarán detalladamente qué significa eso, no hay que ponerse nerviosos, que habrá suficientes datos. Gracias, Maru, que te vaya muy bien. Gracias también a Miguel Ángel Brígido por esta cobertura de Maru Rojas. Ahora resulta que otro López va por el hueso, o lo que es lo mismo, por el fuero. Me refiero a Pío López Obrador, hermano de Andrés Manuel López Obrador, ¿le suena? El de los sobres amarillos, Pío López, anunció su intención de buscar una diputación federal por el Distrito 9 del Estado de Chiapas. Lo dijo de esta manera Pío López Obrador.
8: Quiero comunicarles que solicité mi registro a Morena para participar como aspirante a la coordinación distrital de los comités de defensa de la transformación y la soberanía nacional por el Distrito 9 de Chiapas, con cabecera aquí en Tuxtla Gutiérrez.
1: De alguna manera, la familia de López Obrador está buscando fuero. Le digo, Pío López Obrador dice que quiere ser diputado federal por el Estado de Chiapas, en representación del Estado de Chiapas. Y bueno, Andrés Manuel López Beltrán, desde junio, anda en campaña porque él quiere ser también diputado federal por el sexto distrito del Estado de Tabasco. Ahí vienen los López, pues, al Congreso, si es que consiguen la votación. Y más que la votación, lo que les interesa, le digo, es el fuero por todo lo que se ha hablado al respecto. Mire, hablando de cuestiones suspicaces, Estados Unidos formaliza sanciones contra Carlos Torres, el exesposo de Marina del Pilar, por vínculos con el cártel de Sinaloa. Marina del Pilar es la gobernadora del estado de Baja California. Según parece, el gobierno de Estados Unidos ha formalizado estas sanciones en un documento del Federal Register. Se ratifican las sanciones del Departamento del Tesoro contra 14 personas al servicio de El Mallito Flaco y dedicadas al lavado de dinero para sus empresas vinculadas al narco. Sancionado de conformidad con la sección 1B por haber proporcionado o intentado proporcionar apoyo financiero, material o tecnológico o bienes o servicios en apoyo del cártel de Sinaloa, es lo que detalla la acusación formal contra Carlos Torres Torres, ex esposo de la gobernadora. Ella se divorció de él hacia finales del año pasado. El Departamento del Tesoro de Estados Unidos exhibió hace unos días el círculo de Carlos Alberto Torres, ex esposo de la gobernadora, que incluye a su hermano, al exdirector de Seguridad Pública de Mexicali y a un funcionario federal señalados por tener nexos con el cártel de Sinaloa. Nos permite, vamos a una pausa, en breve volvemos con usted con más información. Petróleos Mexicanos frenó exportaciones de petróleo y gasolinas a Cuba en el último trimestre. Es lo que se desprende de un trabajo, una investigación periodística publicada por el diario El Universal. Hablaremos de esto.
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1: Tenemos comunicación telefónica en este momento con David Saucedo. Él es asesor en temas de seguridad. Él entiende muy bien a esto que vamos a conversar enseguida. ¿A qué me refiero? A la nota que dimos como entrada respecto a la detención del Tanque, un hombre polémico, criminal, acusado de varios delitos importantes y quien ya está en el penal del altiplano del Estado de México. David, un saludo muy cordial, muchas gracias por aceptar la invitación prácticamente a bote pronto.
2: ¿Qué tal, Pepe? Qué gusto saludarte a ti en el auditorio, a tus órdenes.
1: Gracias, gracias, David. ¿Quién es Iván Casarín Molina, alias El Tanque? No me refiero a... Me refiero a la importancia que este hombre puede tener, en qué rango se le ubica dentro del cártel Jalisco Nueva Generación.
2: Él y El Tanque y su hermano El Tornado son integrantes de alto perfil de la cúpula del cártel Jalisco. En efecto, como refirió el secretario Omar García Garfur en la mañana, se trata de uno de los operadores jefes de región del vasto narcoimperio del cártel Jalisco. Él inició sus actividades delictivas en el estado de Jalisco. Después, con la expansión del cártel Jalisco, él se convirtió en jefe de región en Oaxaca, Veracruz, Tabasco, Puebla. Saltó de las actividades de venta de drogas al menudeo a el más lucrativo extracción ilegal de combustible de los ductos de Pemex. Sin embargo, me parece que su detención, su segunda detención, porque él ya había sido capturado, había estado preso en Veracruz, pero desde la cárcel en Veracruz él seguía teniendo el control de la estructura delictiva del cártel Jalisco. Me parece que en esta ocasión la detención se da más bien por esta vinculación político-empresarial que tejió con los hermanos Amílcar y Jorge Olán, que ahora sabemos recurrieron a sus oficios para evitar el cobro de la extorsión a los proveedores de insumos, específicamente de balastros, para los trenes de la 4T, el tren interoceánico y el tren Maya. La pregunta que todos nos hacemos es, ¿cómo, por qué el cártel Jalisco dejaría de cobrar un lucrativo derecho de piso a una empresa con contratos multimillonarios de no ser que hubiera recibido algo a cambio? Y tal y como ocurrió con otras obras de infraestructura, no de la 4T, pero de otros sexenios, ahora sabemos que la Terminal B de la Ciudad de México la empezó a utilizar el cártel de Sinaloa para la exportación, el transporte de drogas. Lo mismo ocurrió hace más tiempo con la Autopista del Sol, que comunicó la Ciudad de México con el puerto de Acapulco. Así que es muy sensato suponer que esta especie de exención de impuestos que dio el cártel Jalisco a las empresas proveedoras del tren interoceánico, seguramente es para que el cártel Jalisco tuviera carta blanca para utilizar esta infraestructura ferroviaria para el transporte de drogas ilícitas en el Istmo, una zona que además controla el cártel Jalisco.
1: Ahora, yo te pregunto, ¿cuál es el vínculo que este hombre, El Tanque, ha tenido con los hermanos Amílcar, los hermanos Olán, y por ende con Andy López Beltrán, Andrés Manuel López Beltrán, el hijo de López Obrador?
2: Ya se comenta en Radio Pasillo del Gabinete de Seguridad que para poder dar cumplimiento a los contratos, megacontratos que recibieron los hermanos Amílcar y Jorge Olán, necesitaron de socios capitalistas para poder pagar las fianzas exorbitantes que requieren contratos federales, para poder hacer los pagos. Ellos no tenían empresas como tales, no tenían la manera de abastecer y dar respuesta a estos megacontratos que recibieron por parte de la 4T gracias al apoyo de Andy López Beltrán. Entonces se presume, no está corroborado, pero se presume que los socios capitalistas de los hermanos Amílcar y Jorge Olán habrían sido integrantes del propio cártel Jalisco, que ahora sabemos desde están invirtiendo parte de sus ganancias en negocios legales, en este caso en proyectos de infraestructura. Es decir, esta trama que está develándose nos revela que en la construcción de las obras de infraestructura de la 4T no solo hubo asignación, una complicidad político-empresarial, sino que habría habido una conexión político-empresarial criminal. Y en el último de los casos, los propios cárteles de la droga beneficiándose del megapresupuesto que se le asignó a la construcción de estas obras de infraestructura.
1: Sí, según ha trascendido, con base en unas grabaciones que dio a conocer la agencia noticiosa Latinus, que reveló Latinus, en los audios, en las grabaciones, se escucha que Luis Alberto Olán, señalado hermano de Amílcar Olán, ya se había puesto de acuerdo con el tanque, el detenido hoy, para permitir la operación de minas de balasto para abastecer los proyectos de la 4T. Bueno, y también te pregunto, ¿cuál era la relación del tanque con la barredora de Hernán Bermúdez y con Requena, Hernán Bermúdez Requena, claro?
2: En este esquema de franquicias que el cártel Jalisco desplegó en gran parte de su vasto narcoimperio, la barredora llegó a tener un vínculo, una asociación, una sinergia con el cártel Jalisco. Es posible que el cártel Jalisco haya tenido contacto con el así llamado Grupo Tabasco, un grupo de políticos tabasqueños encabezado evidentemente por Andrés Manuel López Obrador, pero del cual forman parte Adán Augusto, el propio Andy López Beltrán, haya sido justamente con la barredora. Es decir, la barredora tenía nexos orgánicos con el Grupo Tabasco y a su vez el grupo de la barredora se conectó con el cártel Jalisco en este esquema de franquicias tan redituable que le permitió al cártel Jalisco expandirse. El cártel Jalisco habría propuesto droga, armas, municiones para que la barredora continuara con este dominio delictivo en Tabasco, en Campeche, en Chiapas, en estados en donde sabemos que Hernán Requena se expandió como secretario de Seguridad Pública y como líder de la barredora.
1: Ahora, como tú dices claramente, David Saucedo, entonces el cártel Jalisco dejó de ser un organizador de narcotráfico y se convierte en un, podríamos decir, un entramado político empresarial criminal.
2: Sí, desde luego. Eso es lo que aparentemente está sucediendo y estaría siguiendo los pasos del cártel de Sinaloa, que hizo exactamente lo mismo en el estado que da nombre a este grupo delictivo, Rubén Rocha Moya, con empresarios muy conocidos del ramo inmobiliario, pesquero, agrícola y ganadero de Sinaloa. Se trata de cómo las élites criminales empiecen a tejer una relación, una simbiosis con las élites políticas y las élites empresariales de varios estados del país, en este caso del estado de Tabasco y por supuesto también del estado de Oaxaca, en donde el cártel Jalisco tiene el control de la casi por completo de la región del Istmo.
1: Finalmente, David Saucedo, ¿qué implicaciones políticas y de seguridad tiene la detención del tanque?
2: Me parece que estas revelaciones explosivas que se han dado a conocer en las últimas semanas, la revocación de la visa de Andy López Beltrán, el New York Times dando a conocer que hay agencias americanas investigando a Andy, TV Azteca dando a conocer la ubicación de Amílcar en Suiza, y ahora la captura del tanque, me parece que todo esto es información que están proporcionando las agencias de seguridad de los Estados Unidos. ¿Por qué querrían erosionar la carrera política de Andy, siendo que apenas va para una diputación federal? Me parece que el mensaje es claro. Si el gobierno federal se resiste a entregar a varios narcogobernadores de Morena, investigados por la justicia norteamericana, en concreto el caso de Rubén Rocha Moya, seguirán los misiles en contra del hijo de Andrés Manuel López Obrador. En perfecto español, y como decimos en México, pues contra Andy, son para ablandar a Andrés Manuel y a la presidenta Claudia Sheinbaum y de que finalmente acepten la captura con fines de extradición de varios narcogobernadores que están siendo solicitados por la justicia de los Estados Unidos.
1: Bueno, pues es un análisis importante, muy grave, lo que estás ahora compartiendo con la audiencia de Grupo Fórmula, David Saucedo, lo que puede derivar toda esta situación a partir de la detención de Iván Casarín Molina, alias El Tanque, que no es, por lo que entiendo, no es cualquier delincuente, por muy importante que haya sido, sino todas las implicaciones político, empresariales y de seguridad que tiene esta detención. Te agradecemos muchísimo, David Saucedo, como siempre, tu buena disposición con este espacio de noticias.
2: Gracias a ti, Pepe. Te mando un fuerte abrazo.
1: Igualmente, un fuerte abrazo para ti, David Saucedo, experto en temas de seguridad. Le decía que Petróleos Mexicanos frenó exportaciones de petróleo y gasolinas hacia Cuba en el último trimestre. ¿Y sabe por qué? Fue una respuesta al bloqueo energético impulsado por Washington. Esto de acuerdo.

0: La operación, bajo la dirección de Juan Carlos Carpio Fragoso, se gestionó inicialmente mediante la filial Gasolinas Bienestar, entidad que posteriormente cambió su denominación a Servicios Logísticos Integrales Munilla, y más recientemente, en mayo pasado, a Servicios Logísticos y Recursos Estratégicos. El cese de operaciones se da en el marco de la orden ejecutiva firmada por el presidente estadounidense Donald Trump el 29 de enero pasado. Esta medida decreta una emergencia nacional respecto a la administración de Miguel Díaz-Canel, presidente de Cuba, e impone castigos arancelarios a los gobiernos y compañías que continúen suministrando petróleo a la isla. Según este reporte publicado por el Universal, Petróleos Mexicanos ha dejado de distribuir en el último trimestre petróleo y gasolinas a la isla de Cuba. Nos permite una pausa breve, volvemos enseguida con más información.
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2: El hámster. El hámster es uno de los roedores domésticos más queridos y la opción predilecta para introducir a los niños en la responsabilidad de cuidar una mascota. Estos pequeños animales nativos de regiones semidesérticas destacan por ser criaturas predominantemente nocturnas, lo que significa que concentran toda su energía, juegos y actividades de exploración durante las horas de la noche. Son famosos por sus abultados abazones, las bolsas en las mejillas que usan para transportar alimento con gracia hacia sus nidos. Requieren una jaula bien acondicionada con túneles y, muy especialmente, una rueda de ejercicio, donde puedan correr kilómetros para mantenerse saludables y liberar el estrés. Aunque son animales solitarios que prefieren vivir sin otros de su especie, desarrollan un vínculo muy cercano con sus dueños mediante la interacción diaria y el manejo suave.
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3: Se enfrentan dos royals. Todo parte de quien hace una declaración, así sea el hermano de la inolvidable Lady Di, y es que el conde Charles Spencer, quien no tiene la mejor reputación, lleva 3 matrimonios y se sabe hubo maltrato de por medio. Ahora ha decidido publicar su versión sobre la muerte de Diana de Gales. Se ha ido contra su excuñado y actual rey, al asegurar que a la muerte de Diana, Carlos III había afirmado que nos olvidaremos de Diana lo suficientemente pronto. En algo inusual, el Palacio de Buckingham le respondió al conde Spencer para desmentir su dicho. Su majestad es consciente de que el dolor por la pérdida de un familiar puede nublar el juicio, afectar la capacidad de discernimiento y alterar los recuerdos de maneras que otras personas no reconocen, incluso muchos años después de una pérdida semejante.
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5: El fiscal de Sonora, Gustavo Rómulo, dio a conocer que solicitará prisión preventiva justificada contra Maximiano N., investigado por la muerte de 8 personas por presuntos sueros vitaminados, es señalado por el delito de homicidio por mala praxis. La Cámara de Diputados declaró la constitucionalidad de la reforma que prohíbe la doble nacionalidad a candidatos a la presidencia de la República, jefatura de gobierno y gubernaturas. Ahora el decreto será enviado a la presidencia de la República y después publicado en el Diario Oficial de la Federación. La Fiscalía del Estado de México dio a conocer que obtuvo sentencia condenatoria contra 7 personas, entre ellas Nélida N., exsecretaria del Ayuntamiento de Santo Tomás de los Plátanos, y María N., primera regidora del mismo ayuntamiento, así como policías municipales, señalados de los delitos de evasión, abuso de autoridad, robo con violencia y daño en bienes.
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0: Tenemos un enlace en este momento con el doctor Ricardo Monreal, presidente de la Junta de Coordinación Política de la Cámara de Diputados y coordinador de la bancada de Morena, precisamente en el Palacio Legislativo de San Lázaro. Colaborador en este espacio también cuando es posible. Ricardo, es un gusto escucharte, saludarte, bienvenido. Buena tarde.
6: ¿Qué tal, Pepe? Me da mucho gusto saludarte desde aquí, desde la Cámara de Diputados, saludar a tu auditorio. Y en efecto, en las últimas semanas hemos fallado en la colaboración semanal que contigo tengo, pero procuraré ya no ausentarme mucho, si me lo permites. Si,
0: no,
6: si
0: nomás faltaba.
6: Lo permite.
0: Nomás faltaba que no. Ricardo, hoy te estamos buscando también, no solamente como colaborador, sino como entrevistado. Te queremos preguntar qué está pasando en este momento en Morena.

0: cuando se ha detectado la renuncia de varios cientos, si no es que algunos miles, de funcionarios a todos los tres niveles de gobierno pertenecientes a Morena, quienes buscan algún tipo quienes aspiran a algún tipo de representación popular, sea en Cámara de Diputados local, en sus estados, en fin, en la Cámara de Diputados federal, etcétera. Está dejando un poco descubiertos gobiernos de estados, me explico, hay quienes buscan presidencias municipales, en fin. ¿Qué está pasando en todo esto para evitar que se pierda el descontrol? Sabemos que en la Cámara de Diputados han pedido licencia a cerca de 150, Ricardo.
1: Sí, esto ocurre periódicamente cada 3, cada 6 años, Pepe, no es nuevo. Ocurría en los partidos anteriores, ocurre ahora. En efecto, Pepe, de diputados, yo le estimo que están tratando de reelegirse entre 130 y 150. Recordemos, Pepe, que es la última ocasión que hay reelección. En el 2030 ya se aplica la Constitución respecto de la prohibición de elegirse de manera consecutiva. Prohíbe la reelección. Y en este sentido es la última ocasión. Ahora, es cierto, Pepe, no solo fueron los diputados. Yo le calculo que en esta última convocatoria que concluyó el domingo pasado, hace 2 días, debieron haberse inscrito unos 8,000 ciudadanos, hombres y mujeres, que buscan encabezar un distrito. 8,000, Pepe, para 300 distritos. Es una cantidad fuera de lo normal. Pero también, has comentado tú, también hará lo mismo o secundarán este ejercicio los que quieren ser presidentes municipales, presidentas municipales, que ahí, Pepe, no son 300 distritos, son 2,200 ayuntamientos, algunos por usos y costumbres, pero la mayor parte por elección universal, secreta y directa. Lo que quiere decir es que será un ejercicio muy complejo en Morena y en todos los partidos. En Morena, tú preguntas qué sucede, yo te diría, hay tensión, hay desencuentro, pero no hay ruptura, no hay escisión, no hay una situación que nos haga pensar en una fractura profunda. Sí hay normal tensión, porque quienes no resultaron beneficiados con la encuesta para coordinadores en los 17 estados, obviamente asumen su posición de que no están de acuerdo, de que ganaron, de que la encuesta no es confiable, de que ellos estaban arriba o ellas. Entonces siempre sucede esto, Pepe, pero estoy convencido de que la madurez y la actitud de la unidad se impondrán a cualquier otra perspectiva personal, aspiración o ambición individual de los militantes y simpatizantes de Morena.
0: Sí, habrá que poner en marcha la llamada Operación Cicatriz, eso es inevitable. Ya viste, te referiste sin decirlo por su nombre al asunto de Tatiana Cloutier y a otros, por ejemplo en Tlaxcala hubo inconformidad, en Baja California Sur hay inconformidad, hablo de entre morenistas, ¿no? Por citar solamente tres ejemplos, en Chihuahua, Andrea, sí. Chávez, inconformidad, y le tuvieron que dar un premio de consolación pues bastante sustancioso, que es hacerse cargo de la presidencia municipal de Ciudad Juárez, sin duda la ciudad más importante de Chihuahua. Esa es parte de la operación cicatriz, lo que está ocurriendo, ¿correcto?
1: Sí, Pepe, yo creo que la cicatrización es inevitable, es conveniente, es oportuna, y los que están llevando a cabo este proceso de cicatrización, de operación política, son la dirigencia nacional. A mí me parece que fue una decisión acertada el que hayan seleccionado como coordinadora en el municipio de Juárez Andrea Chávez, porque estaba muy cercana en la encuesta, Pepe, la encuesta que yo vi era 31 Cruz, 30 ella. Es decir, que los dos son indispensables para garantizar el triunfo en Chihuahua. Lo mismo, tiene razón, en Baja California Sur había dos punteros, Milena, la alcaldesa de La Paz, y quien resultó triunfador de esta encuesta, Manuel Cota, hijo de Leonel Cota, y que fueron por pocos puntos. Sí hay un desencuentro, sí hay una inconformidad en quien no resultó ganadora, que es Milena, que es una mujer estupenda, que no conviene que se vaya. Lo mismo puedo decirte en Tlaxcala, en efecto, donde también fue cerrada y donde la gobernadora del estado mostró en un principio inconformidad por la decisión de quien resultó coordinador o coordinadora, en este caso la senadora Ana Lilia. Pero también sucede en otros estados. Nuevo León para mí es el más significativo. Nuevo León, en donde prácticamente los tres se desmarcaron, los tres que resultaron no beneficiados, que son Waldo Fernández, senador de la República con mucha perspectiva, y Tatiana Cloutier, mujer con capacidad, nombre y talento, y también otros que aspiraron a ser coordinadores o coordinadoras, resultaron también inconformes con el resultado de la encuesta. Quiere decir, Pepe, que en muchos estados del país tenemos esta dificultad y que no se puede soslayar. Para poder garantizar el triunfo hay que estar todos en la contienda y hay que incluir a todos los que resultaron perdedores en la encuesta con asignaciones de responsabilidades políticas, lo que tú has llamado correctamente la operación cicatriz.
0: Correcto, correcto, doctor Monreal, Ricardo. Ahora dinos de Ricardo Monreal. ¿Vas a buscar la reelección, sí o no?
1: Mira, Pepe, no me inscribí porque fue una primera convocatoria. Quiero decirlo con toda seriedad. Esto es para participar en los 300 distritos. Yo no me inscribí. Evidentemente, puse al servicio y puse en la mesa de la dirección política de mi organización la decisión que ellos puedan tomar. La verdad, Pepe, es que es un momento complejo en donde la ambición personal o el proyecto personal parece nublar el proyecto general de nación, el proyecto político por el que estamos luchando, y por momentos pierdes la línea de separación entre una y otra. Y lo que yo estoy haciendo, Pepe, es un gesto genuino. No es una actitud de simulación ni tampoco de retórica excesiva, sino creo que es el momento de decirle a nuestra organización política la disciplina partidaria, los principios y la estructura de la militancia son los que deciden. No es una situación de ambición personal y por eso la decisión no está en mí, sino está en Morena. Y cosa de verdad no es una situación que yo esté
0: sí
1: en exceso. Digo, si no es útil, uno ya debe de retirarse sin amenazar y sin condicionar. No me voy a ir a otro partido, voy a fundar otra organización, voy a hacer una fundación o una
0: sí, claro,
1: asociación civil.
0: Ricardo,
1: nada, me voy a la academia y ya no hay problema.
0: Ya lo sabemos porque eres doctor en Derecho. Gracias, gracias por esta colaboración. Como siempre, esperamos contar con ella ya con mayor regularidad. Gracias.
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0: Son las 7 de la noche en punto. Por favor, ponga tiempo en su reloj. Vamos a un corte informativo, un corte de caja con lo más relevante al momento. Oscar Holguín, adelante.
1: Desde luego, la detención del tanque podría apuntar hacia los hermanos Amílcar y Jorge Olan. Así lo asegura el consultor en temas de seguridad, David Saucedo. Advierte que detrás del financiamiento de los amigos de Andrés Manuel López Beltrán podría estar el cártel Jalisco Nueva Generación.
2: Los socios capitalistas de los hermanos Amílcar y Jorge Olan habrían sido integrantes del propio cártel Jalisco, que ahora sabemos desde están invirtiendo parte de sus ganancias en negocios legales, en este caso en proyectos de infraestructura.
1: David Saucedo afirma también que la presión de Estados Unidos contra López Beltrán seguirá mientras no entreguen a narcopolíticos.
2: Sí, el gobierno federal se resiste a entregar a varios narcogobernadores de Morena, investigados por la justicia norteamericana, en concreto el caso de Rolando Chamoya, seguirán los misiles en contra del hijo de Andrés Manuel López Obrador. En perfecto español, y como decimos en México, pues contra Andy, son para ablandar a Andrés Manuel y a la presidenta Claudia Sheinbaum, y de que finalmente acepten la captura con fines de extradición de varios narcogobernadores que están siendo solicitados por la justicia de los Estados Unidos.
1: Sobre el clan integrado por Andy López Beltrán y su amigo Amílcar Olan, el secretario de Hacienda Edgar Amador rechazó la existencia de investigaciones de la Unidad de Inteligencia Financiera en su contra.
3: Es muy importante, la UIF es una, la Unidad de Inteligencia Financiera es una coadyuvante en los procesos judiciales y administrativos, y la unidad no hace ninguna excepción, no hace absolutamente, no tiene ninguna otra restricción. No existe, digamos, en este momento investigaciones en ese sentido por parte de la Fiscalía.
1: Continúa el bloqueo en Calzada de Tlalpan a la altura del Metro Ermita. Es por parte de vecinos de la Alcaldía Benito Juárez quienes protestan por la opacidad en los programas de ordenamiento territorial. Se reportan graves problemas de circulación con dirección al sur de la Ciudad de México. Irán podría borrar las ciudades de Los Ángeles y San Diego, así lo dice Donald Trump. Afirma que sería un pequeño precio para pagar.
4: Es un pequeño precio a pagar por mantener al mundo seguro, por mantener a nuestro país seguro. Pueden borrar una ciudad, que borren Los Ángeles, que borren San Diego. Es un precio muy pequeño a pagar.
1: La Casa Blanca tiene que salir al rescate de Trump. Asegura que lo que el presidente quiso decir es que quiere evitar que Teherán desarrolle su capacidad militar. La Organización Mundial de la Salud investiga la muerte de trabajadora rusa por peste neumónica. El riesgo de un brote en toda Europa hasta el momento es mínimo.
5: La Salud afirmó el martes que verifica con las autoridades rusas la muerte de una empleada de un instituto de lucha contra la peste en una región siberiana. La noticia de que Daria Shipilova, de 28 años, había fallecido supuestamente por peste neumónica en la región de Irkutsk despertó alarma. Por el momento, la Agencia Sanitaria de la ONU estima que el riesgo para Europa es muy bajo. La evaluación inicial de riesgo de la OMS, basada en la información disponible, estima que el riesgo es de moderado a bajo para Irkutsk, de bajo para Rusia en su conjunto y de muy bajo para la región europea de la OMS. Actualizaremos la evaluación a medida que recibamos más información. La peste neumónica es una infección pulmonar muy contagiosa, que según la OMS puede ser mortal. Se contagia a través de gotículas, al contrario de la peste bubónica, que afecta a los ganglios linfáticos y se transmite a través de pulgas infectadas.
1: Por cierto que Donald Trump tiene previsto hablar con el presidente ruso Vladimir Putin tras este caso de peste neumónica. Y con goles de Lionel Messi, Nicolás Otamendi y Nico Paz, Argentina vence al minuto 72, 3-0 a la selección de Benín en lo que es la despedida de la selección del propio Lionel Messi.
0: Sí, el estadio allá en Buenos Aires se volcó en aplausos, obviamente para este emblemático jugador considerado uno de los más grandes del mundo en la historia de este deporte. Permítame un enlace en este momento con Leo Zuckerman. Leo Zuckerman tiene, por supuesto, sus minutos de opinar. Y hoy tiene como tema, le llamó mucho la atención, como a mí y a muchos, el tema de las elecciones en Brasil. Vaya sorpresa que se llevó Lula da Silva al haber perdido la primera vuelta electoral antes de que abrieran las urnas. Y bueno, él se creyó ganador, sin embargo las encuestas lo colocaban al frente. Y él hizo campaña mirando, ese quizá fue su error, mirando por encima del hombro a Flavio Bolsonaro, a quien consideró demasiado joven, inexperto y bueno, pues atado a la sombra de su padre, el expresidente Jair Bolsonaro. Pero el electorado bajó a Lula del pedestal, y la sorpresa fue evidente. Y dicen analistas que un presidente suspendido por su propio país llega a la segunda vuelta con media derrota a cuestas. No sé qué opina al respecto Leo Zuckerman. ¿Qué tan confiables son estas encuestas? Leo, muy buenas noches, bienvenido.
6: Muy buenas noches, querido Pepe. Pues fíjate que sí, las encuestas se equivocaron en el caso de Brasil. Las encuestas no son infalibles para medir las verdaderas intenciones de voto. En el caso de la elección brasileña, sistemáticamente subestimaron a Flavio Bolsonaro. Todas las encuestas que yo revisé, Pepe, le daban a Lula una ventaja entre 2 y 6 puntos para ganar en la primera vuelta, no para hacerse de la presidencia, eso es importante, pero sí para ganarle a Bolsonaro, y resultó lo contrario, Pepe. Resulta que Bolsonaro le ganó por 2 puntos porcentuales a Lula. Ninguna encuesta decía que Bolsonaro le podía ganar en esta primera vuelta. Se van a ir a una segunda vuelta el 25 de octubre y yo sí te puedo confirmar casi con toda seguridad, Pepe, con una probabilidad de más del 90% de que Bolsonaro va a ganar esta segunda vuelta, porque los partidos chicos que se quedaron en el camino en esta primera vuelta, todos son de centro derecha. Y todos esos votantes pues tienden a votar, van a tender a votar por Flavio Bolsonaro.
0: Estamos hablando de un 7% de esos, sí, votos que se pueden sumar a Jair Bolsonaro, perdón, a Flavio Bolsonaro, el hijo de Jair, sí, Bolsonaro, y le pueden, sí, dar la victoria, dar la vuelta. Y eso sería terrible para Lula da Silva, quien cumple 80 años y va a ser o podría llegar a ser superado por un jovenazo político de 45 años. ¿Qué es lo, sí, ¿cuáles son las lecciones que está dejando Brasil para México en tu punto de vista?
6: Bueno, primero esto. Primero que tenemos que tener mucho cuidado con las encuestas, porque las encuestas en todos lados del mundo están teniendo problemas para medir a la oposición. Y creo que eso puede ser particularmente importante en México, ¿no? Sobre todo en países como Brasil y México, donde hay mucho reparto de dinero, reparto de programas sociales, donde la gente, pues para no jugársela con el encuestador, no vaya a ser que sean gente del gobierno, tiende a decir que sí va a votar por la opción de gobierno en lugar de por la oposición. Hay me parece que algún tipo de voto oculto en ese sentido y de esta forma se subestima el voto de la oposición. Yo te diría, esa es la primera lección. La segunda lección es que por más eficaces y populares que sean los liderazgos políticos, como es el caso de Lula o en el caso de México de Andrés Manuel López Obrador, pues estos se desgastan y por lo tanto es necesario pues que piensen en cómo promover la renovación de estos liderazgos, Pepe. Mira, en el caso de Lula, Lula es un hombre de 80 años que ha participado, Pepe, 7 veces en elecciones presidenciales. 3 las ha ganado, ha gobernado pues casi 12 años Brasil, otras las ha perdido, desde luego, como es el caso de esta elección. Es un personaje ya muy visto, muy desgastado, y pues no cometió el error de no generar a sus sucesores, a la gente, a la nueva generación que tomara posesión del Partido de los Trabajadores. Sus dos sucesores, primero Dilma Rousseff, quien fue presidenta y acabó siendo destituida, resultó un fracaso, y también ahora es un tipo que se llama Fernando Haddad, que nada menos y nada más perdió la gubernatura del estado de Sao Paulo en esta elección, porque en esta elección hubo más que la elección presidencial, donde por cierto arrasó la derecha en las elecciones de gobernadores y del Congreso, Pepe. Entonces, esa es la segunda lección, Pepe, que estos personajes tan importantes de la vida pública como Lula o López Obrador tienen que pensar, pues, que llega el momento en que se desgastan y que le tienen que entregar la estafeta a algún sucesor que tome esa estafeta. Y tercera lección, que a mí me parece muy interesante, Pepe, fíjate, el tema de la seguridad pública y del combate al crimen organizado fue fundamental en Brasil, justo exacto como está ocurriendo en México. La gente se le preguntaba cuál es el principal problema del país y todos respondían la inseguridad, los vínculos con el crimen organizado. Y ahí salió este candidato de derecha, Flavio Bolsonaro, que como en el caso de El Salvador y de Colombia, ofrecía soluciones de mano dura, Pepe. Y ese tema de la seguridad pública y el crimen organizado puede hacerle competencia a la gran popularidad de lo que ofrece el otro lado, es decir, la izquierda, que son los programas sociales, Pepe. Entonces yo creo que aquí hay una lección muy interesante para México, en el sentido de que si hubiera una oposición importante, si surgiera una oposición importante, este tema de la seguridad pública y del crimen organizado sí le puede hacer competencia al tema de la redistribución, de la distribución de dinero en efectivo en los programas sociales, Pepe.
7: En ese punto, antes de que vayas a la cuarta, sí, en ese punto sí, yo te quería subrayar lo que hoy declaró el coordinador de la bancada del Partido Verde en el Senado de la República, al señalar que Omar García Harfuch, el secretario de Seguridad Pública del Gobierno Federal y Protección Ciudadana del Gobierno Federal, sería un gran candidato presidencial. Y dice, el Verde lo estaría arropando y apoyando, porque es un hombre muy popular, dijo textual, es el Pedro Infante de la política. ¿Qué te parece?
6: No, bueno, me parece que el Verde ya está jugando en el 2030, le salió muy favorecido en la repartición de las candidaturas de la Cuarta Transformación, se llevó 4 de las 17 gubernaturas, se las va a llevar el Verde, y yo creo que el Verde está viendo que si Morena no lanza a García Harfuch, que hoy por hoy es el candidato más fuerte que hay en Morena, si Morena no cometiera, digamos, el error de no lanzar a García Harfuch, pues ellos estarán solícitos, muy rápidamente lo cacharían y lo lanzarían ellos. Entonces creo que por ahí va la... Además, en este sentido de lo que te estoy diciendo, de que el combate a la seguridad y al crimen organizado es fundamental, pues un candidato como García Harfuch, pues sí, resulta como anillo al dedo, en este caso, pues sería para el gobierno, y si no lo cacha Morena, si lo descarta Morena, porque hay que decir que Morena lo descartó, acuérdate, en la elección pasada del 24 para jefe de gobierno de la Ciudad de México.
7: Ahí se impusieron los duros.
6: Se impusieron los duros, porque los duros del partido no quieren a García Harfuch, porque lo consideran como un advenedizo del movimiento, y despectivamente dicen, es que cómo se va a quedar el movimiento, nuestro gran movimiento, se lo va a quedar un policía, ¿no? Eso es lo que yo he escuchado de muchos morenistas, ¿no? Pero bueno, la realidad es que García Harfuch sí mantiene una popularidad muy alta, y el Verde pues ya está moviendo sus fichas, Pepe. Yo te diría eso, y además con este tema, como te digo, que resulta un tema fundamental en lo electoral, que es el tema del combate al crimen organizado y a la inseguridad, ¿no? Y finalmente, si me permites, Pepe, una cuarta lección, es que más allá de los temas que son importantes en una elección, la disyuntiva del votante, siempre que todo votante, todos los que llegamos a la urna, tenemos que decidir entre cambio o continuidad. Y en ese sentido, Flavio Bolsonaro logró captar el gran deseo que hay en Brasil por un cambio. porque Lula estaba desgastado, porque Lula había cometido varios errores. Y en ese sentido, la pregunta es si en México va a aparecer alguien precisamente que pueda de alguna manera representar el cambio que un segmento importante del electorado quiere. Y si vamos a llegar también en el 2030, en la elección presidencial, con un mayor segmento de la población que quiera un cambio frente a la continuidad, Pepe. Entonces, en ese sentido, creo que es interesante lo que pasó en la primera vuelta. Yo insisto, creo que va a ganar Flavio Bolsonaro en la segunda, todo parece indicarlo. La derecha ya arrasó en las otras elecciones de este domingo y creo que Morena debe de verse de alguna forma en el espejo de Lula y tomar decisiones al respecto, Pepe.
7: Pues muchas gracias, Leo. Querido Leo, como siempre, gracias por tu colaboración, tus minutos de opinar y estaremos en contacto.
6: Gracias, querido Pepe. Un abrazo a ti y a toda la audiencia. Buenas
7: Igualmente,
6: noches.
7: Gracias. Gracias a Leo Zuckerman. Sí, de perder Lula la segunda vuelta electoral, dice Leo, es muy probable que esto ocurra. Bueno, la presidenta de la República, la doctora Sheinbaum, se quedaría como la última voz fuerte de la izquierda latinoamericana. Porque no tiene oposición y contrapesos y podrá seguir gobernando. Lula, en cambio, esta segunda vuelta ya no es una elección más, es su última frontera. Después de esto, si pierde Lula, se acabó Lula y todo lo que viene a significar su movimiento. Va a estar reñido de todas maneras. Estaremos informando, si nos permite, después de una pausa. Vamos a recibir aquí con mucho gusto a Rafael Pérez Gay. Él es escritor, columnista y autor del libro Los Años Oscuros. Vamos a hablar con Rafael Pérez Gay, si nos acompaña después de una pausa.
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1: Pues me gustaría personalmente agradecer muchísimo a Rafael Pérez Gay el haber aceptado la invitación para hablar de su libro, en el cual tuvo la amabilidad y el tiempo para poner una dedicatoria que me enorgullece muchísimo, sobre todo cuando viene de parte de un hombre al que yo admiro, y lo digo sin reparo. Rafael Pérez Gay, Los Años Oscuros.
2: Sí, así es.
1: Fuerte, de la pandemia a López Obrador.
2: Exactamente, del 2020, en el cual conocimos una enfermedad que nos arrasó, hasta el 2024, donde también conocimos otra enfermedad que nos arrasó. Entonces, ¿por qué un diario? Les cuento rápidamente.
1: Haces un diario, ¿cierto?
2: Es un diario que está además corresponde con los días y con los años, etcétera. ¿Por qué un diario? Durante la pandemia tuve muchos amigos que hicieron cosas extraordinarias. Terminaron libros muy gruesos, algunos hicieron terminaron una novela, un libro de ensayos. Yo no podía, estaba disperso, estaba completamente fuera de ritmo. Entonces recordé que a mí me gustaban los diarios. ¿Los diarios qué ventaja tienen? Que son fragmentos.
1: ¿Tomaste ejemplo de algún literato?
2: Varios diarios que a mí me gustan. Hay uno de un francés que se llama Leotó, el diario de André Gide, el diario de un escritor argentino buenísimo que se llama Pigle, que toma el nombre además de un alter ego que se llama Renzi, los diarios de los Goncourt, que yo leí que me gustaba mucho leer cuando yo era joven. ¿Por qué? Porque son fragmentos, te dejan distraerte, te dan es un homenaje a la libertad, pero también al fragmento. Y entonces dije, quiero reconstruir una parte de lo que estamos viviendo a través de un diario. Y yo tomaba notas, tengo cuadernos desde hace mucho tiempo, y empecé ahora a reconstruir del 20 al 24 la pandemia que todos por la cual todos pasamos.
1: Y hay un demonio que sobre el que no le perdonas la vida, Hugo López Gatell,
2: el doctor Muerte. Yo pongo por aquí, y lo pongo con toda seriedad, como siempre trato de que haya un contrapeso, de que haya a veces humor, pero hay momentos de nuestra vida en los últimos años, y ustedes lo saben, en el cual no se puede utilizar el humor. Uno de ellos, Hugo López Gatell, Andrés Manuel López Obrador. La conducta en la pandemia es una conducta criminal que un día, si no es juzgada por las leyes, va a ser juzgada por la historia. Porque 800 mil mexicanos muertos, sí, con 300 mil en exceso, son demasiados. Y entonces, bueno, cuento un poco, esa es la primera parte del libro, del primer año, en la cual cómo vivimos, cómo veíamos que la gente se tiraba sobre los cristales de los hospitales, cómo veíamos que salían los bultos envueltos. ¿Pues qué eran? Plásticos negros y
1: bolsas de basura.
2: Y
1: la éramos basura.
2: Y la muerte de la pandemia, Pepe, que era una muerte en soledad, que es lo peor que puede haber. Ese es el daño 1920. Pero luego viene la demolición, el desmantelamiento de la joven democracia mexicana. Fueron acabando uno a uno los órganos autónomos.
1: Ahí tuviste tú, bueno, tu hermano, José, sí, María Pérez Gay, lo conocemos muy bien, él fue director del Canal 22, sí, por supuesto, por ahí empezó el conocimiento, y por supuesto por su calidad. Y un conocimiento más profundo fue gracias a tu libro, El Cerebro de mi Hermano.
2: Correcto, sí.
1: Pero entiendo que con José María Pérez Gay chocaste.
2: Sí.
1: Chocaste porque él era un ferviente admirador de Andrés Manuel López Obrador. López Obrador lo quería mandar de canciller, de secretario de Relaciones Exteriores. Sí, claro. Y tú chocaste. A ti te decía que eras de derecha.
2: Sí, yo fui, en parte de la familia se me colgó un letrero que decía hombre de ultraderecha. Porque simplemente a mí, Andrés Manuel López Obrador siempre me parecía un líder inmoral. Es decir, tenía una moral incompleta. Puedo decirlo porque...
1: ¿Por qué?
2: Lo cuento en el libro porque él llegaba en algunas ocasiones, él quería a mi hermano.
1: ¿Él llegaba a tu casa?
2: No a mi casa, a la casa de mi hermano, donde ocurrían las comidas familiares, a eso de las 5 de la tarde llegaba, cuando era jefe de gobierno de la ciudad, efectivamente, en su Subaru blanco, conducido por Nico, y con sus zapatos desabrochados y no le gustaba la grasa, no boleaba sus zapatos, y entonces entraba y nunca pude tener hacia Andrés Manuel López Obrador la menor simpatía. Mi hermano sí, y eso nos separó.
1: Pero te reconciliaste.
2: La enfermedad y la muerte nos reconciliaron, su muerte y su enfermedad. Conversamos largo, muy largo, y está escrito en el cerebro de mi hermano, y nos reconciliamos, pero demasiado tarde. Eso es una parte solo de este libro.
1: Sí, sí.
2: Hay otra parte que es, digamos, tiene como cuatro líneas, como cuatro texturas narrativas. Una es esta. Insisto y repito, en la demolición de la joven democracia mexicana, en la pandemia, pero también la vida familiar, la memoria de la familia. Por eso los diarios se llaman diarios íntimos, literarios y personales. Y este es uno de ellos.
1: Mencionas mucho a tu madre.
2: Sí, sí,
1: por lo
2: sí.
1: que significó su muerte, finalmente, un problema cerebral, un hemorragia cerebral.
2: Ella tuvo una noche, un rayo la partió en dos y quedó fuera de la vida. Claro, mi hermano también, pero mi madre llegó a la fantástica edad de los 90, 91 años.
1: Igual que tu padre.
2: Y como mi padre, ambos fueron longevos. Y también corre esa línea. Y trato y no trato, lo hago, cruzo con lo que tú has descrito muy bien, la Ciudad de México. La Ciudad de México del pasado, la Ciudad de México de los cines que tú...
1: Por eso digo que hay caricias de nostalgia en tus libros, ¿no?
2: Hay caricias de nostalgia, ¿no? Entonces, bueno, yo suelo decir que la nostalgia es la hija compasiva de la memoria. Es decir, a veces tiene mala prensa entre los escritores, y no sé si yo mismo... Como tú sabes, yo vengo del periodismo, del periodismo literario también, y del periodismo... Y el día, me voy a esto, el día en que yo pude derribar la pared que separaba la literatura del periodismo, empecé a escribir con libertad y empecé a escribir como yo quería escribir.
1: ¿Cómo disfrutas tu columna, tu colaboración, debo decirle, en el periódico Milenio? ¿Cómo la disfrutas? ¿Te cuesta trabajo parir una idea? Tus temas de pronto no tienen nada que ver con la coyuntura.
2: No. No tienen que ver...
1: Pero es una delicia leerlos.
2: Bueno,
1: empezaba por el café doble express que tomas en la
2: siempre,
1: mañana.
2: Siempre doble.
1: Tus insomnios. Y la hora y sin azúcar.
2: Y la hora sagrada, Pepe, que es muy importante. La hora sagrada es esa que llega a las 2 de la tarde y hay que servirse un vodka para... Pues es un aditivo. Pues,
1: un doble, pero doble.
2: Pero doble, hasta que flote el hielo.
1: Exacto, le pones un poco de hielo y la acompañas con agua.
2: Sí, con agua mineral.
1: Mineral.
2: Y listo.
1: Esa es tu receta.
2: Esa
1: ¿Y
2: es la
1: qué
2: receta.
1: Tomas cuando el insomnio te avienta de la cama a las 4 de la mañana?
2: Ahí, como todos los que nos están viendo y oyendo saben, el alcohol no sirve. El alcohol sirve para muchas cosas. No sirve para trabajar con concentración, no sirve para escribir. Para escribir se necesita, como tú muy bien sabes, de rigor y fuerza, pero sirve en algunos momentos para cierta evasión, una evasión que siempre es necesaria en la vida. Así, y entonces yo dije, necesito escribir un libro que haya sido un poco como la vida. Porque claro, nosotros íbamos atravesando, y recuerdo exactamente el día en que Pepe Cárdenas dijo, definitivo, López Obrador está loco. Bueno... Lo estoy oyendo, lo estoy oyendo. Espero no haberte hecho un...
1: No, y no se le ha quitado, ¿eh?
2: Bueno, y desde ese momento yo conocía, siempre he seguido a Pepe Cárdenas en sus noticieros, en sus entregas informativas, y dije, es que eso es exactamente lo que nos está ocurriendo. Y esa destrucción creo que todavía no está bien contada. Yo he intentado... en este libro narrar una parte de esa demolición, y la he querido mezclar con la familia, un poco como es la vida, porque no quienes nos ven deben estar convencidos de que pues no todo el tiempo estamos en esto. Tú te vas a ir a tu casa, vas a cenar, vamos a conversar, vas a estar con tu familia. Entonces dije, ¿cómo como la vida misma. Sí, el país va en una ruta de días oscuros, pero también esos días oscuros a veces son iluminados por algo que no desdeña la esperanza de que esto pueda cambiar.
1: Si estos han sido los años oscuros, ¿qué nos espera?
2: Bueno, yo espero que no sean... más oscuridad ya no podemos tener. Bueno, sí, siempre se puede más oscuridad. Es verdad, y tú lo has ido registrando aquí día a día, que el país sin democracia es un país autocrático que ya tiene dejos, creo yo, de tiranía, principios de tiranía. Y creo no exagerar. Así lo demuestran los hechos diarios. Si tú ves al expresidente López Obrador hablar una hora y media, espero que no lo hayas visto, pero...
1: No, me enteré.
2: Bueno, o le pusiste en tres para que hable más rápido, ¿no? Si tú ves eso que está ocurriendo, dices, bueno, realmente el país ha perdido el rumbo, ha perdido lo que habíamos ganado durante muchos años, y lo ganamos entre todos. Es decir, no solo fue una élite, y esa demolición y esa destrucción ha hecho que vivamos años oscuros, que son, en cierto sentido, melancólicos, que son tristes también, pero la historia avanza, la historia va. Y si uno toma y ve ejemplos de lo que está ocurriendo alrededor, no tenemos que estar absolutamente convencidos de que esto durará para siempre, porque no hay mal que dure tres sexenios.
1: Muchas gracias, gracias Rafael Pérez Gay por acompañarnos. Ha sido un placer y un honor recibirte.
2: Muchas gracias, de verdad.
1: Un lujo.
2: Como siempre, muchas gracias.
1: Gracias a ti. Vamos a una pausa, volvemos con más.
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1: Nos da mucho gusto, claro, por supuesto, estar en comunicación vía telefónica en este momento con Marion Reimers. Ella es compañera de trabajo, experta en temas deportivos, con un toque, por supuesto, feminista, peleonero, en fin, agudo y crítico. Ella es conductora del programa Cancha Completa, que se transmite en Grupo Fórmula por la primera cadena, la más importante, la 103.3 y la 970 de amplitud modulada, de lunes a viernes, de 3 a 4 de la tarde. Marion, muchas gracias por aceptar la invitación en esta noche. Y te hemos buscado con interés para invitarte a comentar la despedida de Messi. ¿Qué significa Messi? ¿Por qué es importante Messi? Buenas noches, Marion.
2: Querido Pepe, con el placer de saludarte a ti, por supuesto, todo tu auditorio. Bueno, pues un partido que recién termina con un estadio monumental de River Plate, pletórico, con un público entregado a Lionel Messi, luego de una amplísima trayectoria con el seleccionado argentino, una trayectoria de claroscuros que termina muy iluminada, una trayectoria que en su momento lo llevó a enormes frustraciones, precisamente en Argentina durante la Copa América de 2011. De ahí en más llega una final en la Copa del Mundo de 2014, perdiendo agónicamente contra Alemania en la gran final en el Maracaná. Después un Messi que se retira en Nueva York, luego de haber caído en la final de la Copa América Centenario del 2016. Y de ahí en más, Pepe, pues es una carrera que va hacia arriba en cuanto al seleccionado nacional. Se refiere a un Messi que capitanea a una selección ya veterana en el Mundial de Qatar, un Mundial atípico, un Mundial que se juega en invierno del hemisferio norte. Y el 18 de diciembre de 2022, Lionel Messi logra finalmente levantar la tan ansiada Copa del Mundo, una imagen que le dio la vuelta al planeta. Lógicamente, él ataviado también con un traje típico, con una capa que se utiliza en Qatar, siendo ya un símbolo también en Oriente Medio, embajador de Arabia Saudita, por ejemplo. Y bueno, obviamente en este ocaso de su carrera, despidiéndose luego de haber caído tristemente en el Mundial de México, Estados Unidos y Canadá, en la final contra España, una Argentina que fue inoperante, hay que decirlo, pero que superó también las expectativas en este Mundial de la mano de Lionel Messi, que en incontables ocasiones fue el héroe de la noche. Lo hizo en el partido contra Inglaterra, lo hizo también en el partido contra Egipto, y así en más se echó al hombro a un equipo que ya en la final no pudo más. Después nos enteramos que su padre estaba muy mal de salud durante el Mundial, y bueno, finalmente fallece Jorge Messi, lo cual incide también emocionalmente mucho en su hijo, que hoy se despide con un gol de penal para cerrar el partido, entendiendo que en el Mundial había errado dos penales, y al final todavía un tiro libre que pasa por arriba del travesaño, y Messi increíblemente en este partido de despedida se va fastidiado por haber fallado aquella última pelota frente a una selección de Benín, que pues en esta ventana FIFA es lo que hubo de parte de la Asociación del Fútbol Argentino para la despedida de Messi, querido Pepe.
1: Marion, una pregunta difícil quizá para ti. Y para mí, por supuesto, responderá imposible. ¿Es Lionel Messi el mejor futbolista de la historia?
2: Son criterios muy complejos, Pepe, porque bueno, al final el fútbol ha avanzado de distintas formas, ¿no? Por ejemplo, Pelé jugó en una época en la que todavía se podía tocar la pelota para atrás con el arquero y este la podía levantar con las manos. Eso directamente ya incide en cómo es el juego. Sí creo que es el futbolista más importante y el más talentoso de la era moderna, digamos desde la era en la que se modifica la regla de la posición adelantada, que viene en la década de los 90, indudablemente. Para mí es un futbolista completísimo y que ha ganado absolutamente todos los torneos más importantes del orbe, los tiene en su vitrina el tantas veces ganador del Balón de Oro, Lionel Messi.
1: ¿Quién va a ser su heredero? No importa, mira, el equipo, si es argentino o si es de Uganda, eso da igual.
2: Yo creo que todavía tiene que probarse ese heredero. Hay que recordar que cuando Maradona se retiró, se pensaba que nadie nunca iba a poder llenar sus zapatos. Y después de aquel gol fantástico en el Estadio Azteca, esos dos goles en 1986 y después ganada la final, pasaron 40 años y ahora vino Lionel Messi. Yo creo que no habrá quien lo iguale, porque estos personajes son así, únicos, pero indudablemente vendrán jóvenes futbolistas muy capaces. Quizás tendremos también que pensar que venga de Sudamérica, querido Pepe.
1: Pues Mario, te agradezco muchísimo el que hayas accedido a comentar sobre esta figura, figurón, sin duda, al que, por cierto, me están explicando, yo no lo había visto, lo despidieron con drones. Con drones sí. Hicieron algo en el cielo con su figura. Imagínate nada más, con la figura de Lionel Messi en el cielo, con estas nuevas programaciones de computadora, pusieron a Lionel Messi con, no sé qué tiene en la mano, creo que es...
3: La copa.
1: Claro, la Copa del Mundo, por supuesto. Y de esta manera le dicen adiós a Lionel Messi. Vaya, hombre, vaya, nosotros también te despedimos con drones, Mario.
2: Muchísimas gracias, Pepe. Un muy fuerte abrazo para ti y para todo el auditorio.
1: Igualmente, gracias, Marion Reimers. Sí, y en contraste, en alto contraste, bueno, pues Cristiano Ronaldo hoy es un berrinche, pero de veras inexplicable para su calibre y su estatura, ¿no? Rompió su palabra y Cristiano explotó contra el entrenador de Portugal y lo acusó de traición. Y dice que mientras este señor entrenador esté en Portugal, él no va a trabajar en la selección de Portugal. Está, dice, en una crisis interna sin precedentes. Dice Cristiano Ronaldo que en un comunicado, por cierto, explosivo, acusa al técnico Jorge Jesús de haber traicionado por completo su confianza en plena concentración. Son las dos caras del fútbol en este día para comentar, Oscar.
3: Y en este, pues, durísimo comunicado, Cristiano Ronaldo se disculpó con los aficionados, tanto los locales, al igual que con los que viajaron de otros países para verlo, pero dice, pues, mi actitud fue fruto de la actitud del entrenador que por segunda vez rompió su palabra conmigo. Me disculpo con la afición, no con el entrenador, como bien dices, mientras él esté al frente de Portugal, yo no regreso. Y exhibió que ambas partes habían validado por escrito un documento confidencial en el que les

0: abandonó el campo en un partido sin despedirse de las gradas, ¿no? El futbolista asumió la culpa por ese gesto y ofreció disculpas públicas a los aficionados locales y a quienes viajaron desde otros países para verlo en acción. Sin embargo, claro que su polémica actitud fue fruto de la frustración acumulada tras una reunión privada ocurrida 48 horas después junto a Simão Coutinho, donde se pactó una resolución de que el entrenador terminó por ignorar en la rueda de prensa oficial, bla, bla, bla, bla, bla. Ya sabrá, puro rollo, el señor Cristiano Ronaldo hoy no fue despedido, pero casi. Él se despidió solito, no le hicieron homenaje con drones todavía. México contra Chile, pintor, José Luis N., estamos contigo en vivo, en directo, al aire. ¿Qué novedades desde Los Ángeles?
1: Aquí estamos, Pepe, con mucho gusto. Te saludo desde el Memorial Coliseum, este estadio emblemático que vivirá una tercera edición de Juegos Olímpicos en 2 años y un atardecer espectacular aquí en Los Ángeles, donde la selección mexicana dentro de una hora estará comenzando su partido. Un partido que será de homenaje, una especie como de homenaje para Guillermo Ochoa, que estará siendo uno de los invitados especiales. Y ya ha salido la alineación del equipo mexicano con Alex Padilla en la portería, por cierto, además de jugadores como Berterame.
0: Están cobrando al tal Arrangel los mega errores.
1: No como tal, porque el día de ayer Rafa Márquez fue cuestionado sobre el tema y dijo: voy a seguir con mi plan inicial. Tenía pensado en los partidos contra Perú y contra Chile jugar con cuadros alternos y con situación que tiene que ver con Padilla, el portero del Athletic de Bilbao, que quería ver como titular el día de hoy. Ayer ha dejado muy en claro Rafa Márquez que va a respaldar al portero mexicano, considera que es de lo mejor que tiene, y sobre todo que se acercó y más allá de ofrecer disculpas, reconoció errores y asegura que quiere mejorar. Por cierto, poco más de 60,000 espectadores se esperan esta noche para un estadio de 77,000. Así que va a ser sin duda una gran, pero gran noche la que se vive aquí en Los Ángeles, que pudiera ser la primera victoria para Rafa Márquez, esa ansiada victoria en su etapa como entrenador.
0: Sin duda, y si no logra la victoria, va a tener que cargar con una losa muy pesada, por lo menos de aquí a noviembre, cuando son los siguientes partidos ya de manera oficial, a través de la FIFA y demás. Pues te agradecemos mucho, disfruta mucho el partido allá en Los Ángeles, son 2 horas menos con respecto a México, para ti son las 5:46, ¿correcto?
1: Una hora menos.
0: Una hora menos. Son sí, las 6:46. Muchas gracias, correcto. Que estés muy bien, pintor, hasta luego.
1: Abrazo, Pepe.
0: Abrazo muy fuerte. El pintor José Luis N., con su crónica del partido previo al partido México-Chile. Me están informando que fuerte lluvia registrada esta tarde al oriente de la Ciudad de México provocó grandes inundaciones en la alcaldía Tláhuac, en distintos tramos de la avenida Tláhuac. El agua cubrió algunos autos en el tramo del Paso del Conejo a la estación del metro Zapotitlán. De igual forma, en el cruce con Aquiles Cerdán. Para quienes nos siguen a través de YouTube, está viendo usted esa cantidad de agua, esa imagen que corresponde a lo que le estoy informando.
2: Todos los que tenemos de voz descansan.
0: La Secretaría de Gestión Integral del Agua atendió a negaciones en Felipe Ángeles, en la colonia Quihuautla, de la misma alcaldía. Las precipitaciones igual afectaron la circulación en la avenida Ermita. Ulises Soriano, tú estás con esa información, adelante.
3: Pepe, muy buenas tardes, qué gusto saludarte. Nosotros nos trasladamos hasta la zona de Tláhuac, donde las fuertes lluvias de esta tarde han dejado severas inundaciones y afectaciones, sobre todo en Iztapalapa y Tláhuac. Uno de los puntos más complicados en estos instantes es la avenida Tláhuac, desde Paso del Conejo hasta la estación Zapotitlán de la línea 12 del metro, donde el nivel del agua ha alcanzado hasta los 40 centímetros. En algunos tramos, el agua cubrió parte de los vehículos y ha dejado unidades varadas, entre ellas un taxi. Sí, también se han reportado afectaciones en el cruce de Avenida Tláhuac con Aquiles Cerdán y sobre la calle Cenicienta. Brigadas de la Secretaría de Gestión Integral del Agua han acudido a atender en Charca Ángeles, así como en la colonia Quihuatla, así como en Elixir de Amor y La Nopalera. Las precipitaciones también complicadas.

0: La circulación sobre Avenida Ignita Iztapalapa, Pepe. Mientras tanto, el metro ha implementado una marcha de seguridad en las líneas 2, 3, 8 y 12, lo que implica una reducción en la velocidad de los trenes mientras continúan las condiciones de lluvia. En estos instantes, Pepe, la zona sur está siendo bastante afectada, por lo que le recomendamos a todos nuestros amigos automovilistas evitar pasar por esta zona de Tláhuac y, sobre todo, muchísima calma, porque se están atendiendo de manera pertinente cada uno de estos encharcamientos. Sin embargo, pues poco agua comienza a ser mella. Pepe, la información que te tengo.
1: Gracias, gracias Ulises. Y por otro lado, tengo entendido que ya los vecinos de La Portales ya desalojaron pues su protesta y abrieron nuevamente a la circulación los carriles de la calzada de Tlalpan.
0: Efectivamente, Pepe, hasta hace unos minutos los vecinos de esta colonia Portales han dejado la circulación fluir en Calzada de Tlalpan en dirección al sur, y también otra protesta más que se llevaba a cabo en carriles contrarios, pues también ya quedó sofocada luego de la intensa lluvia que ha caído y, por supuesto, acuerdos al que se llegaron. Entonces, Pepe, en estos instantes solamente la afectación vehicular de todas las tardes, noches, por lo que el periférico también es una alternativa para evitar todo este punto si se desea llegar al sur de la capital, Pepe.
1: Muchas gracias, gracias por la información, Ulises. Buenas tardes, buenas noches.
0: Buenas tardes, Pepe. Continuamos pendientes a bordo de la motocicleta de Grupo Fórmula.
1: Claro que sí, nosotros también continuamos pendientes después de un corte.
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3: Muchos nos preguntamos de dónde viene la palabra buchona, que está tan de moda hoy en día y que tiene que ver mucho con el mundo del narcotráfico, ¿no? Las mujeres de narcos que están todas producidas y con la boca hinchada y con todas operadas, cirugiadas. Bueno, parece ser que viene de Buchanan's, que es la forma de decirle al whisky Buchanan's, de whisky escocés, que era tan popular entre el narco. Pero también encontré, por otra razón, que ya hay unos textos de los años 50, donde todavía no existía este fenómeno, donde se dice que buchona es aquella persona que tiene mucho pecho por el buche.
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4: Estas son las Stevie Bites con Stevie de TV. Tom Cruise es un magnate petrolero que provoca una catástrofe ambiental y después decide que él será quien salve al mundo. Esa es Digger, la nueva película de Alejandro González Iñárritu, con Riz Ahmed, Sandra Hüller y John Goodman. Cruise se transforma físicamente para interpretar a este hombre obsesionado con controlar hasta la realidad. Iñárritu reunió a Emmanuel Lubezki, Denis Gassner, Kazuhiro y lo filmó todo en Vista Visión. Esto nos comparte Iñárritu.
5: La película habla de las historias que nos contamos. Es una película que habla sobre las narrativas, sobre el que controla la narrativa, controla el...
4: Es una sátira enorme, rarísima y divisiva. Justo el tipo de película que tienes que ver en la pantalla más grande para decidir de qué lado estás. La película Digue ya está disponible en los cines de todo el país. Estas fueron las Stevie Bites con Stevie de TV.
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6: La presidenta nacional de Morena, Ariadne Montiel, informó que fue expulsado del partido el alcalde de Suchiapa, Chiapas, Jorge Lorenzo, quien fue detenido como parte de la operación Enjambre, señalado de abuso de autoridad, corrupción y asociación delictuosa. El Partido Verde Ecologista destacó que gracias a su reforma que permite a las autoridades solicitar la intervención de la Guardia Nacional en operativos ambientales, la Profepa, apoyada de la Guardia Nacional, aseguró 17 animales silvestres en Oaxaca. La Suprema Corte de Justicia declaró constitucionales las reformas a las leyes de aeropuertos y de aviación civil, las cuales permiten al Estado operar su propia aerolínea comercial. Esta resolución respalda los cambios legales diseñados para recuperar la categoría 1 en seguridad con la participación de la Secretaría de la Defensa Nacional. Informó Itzel Vanegas. 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
1: anda esta noche el gato oculto. Sígalo, no lo pierda de vista.
7: En Arizona, Estados Unidos nos mete 3 goles. En Querétaro, nos mete al FBI, la DEA y la CIA. O sea, con los gringos perdemos en fútbol y en soberanía.
1: ¿Miau? Es lo que dice el gato oculto, inquieto, como siempre. Óscar Holguín, ¿qué más tienes al cierre?
8: En lo que se refiere a información nacional, el Instituto Mexicano del Seguro Social destituyó a su delegada en el estado de Durango. Se trata de Roxana Blanca Rivera Leaños, por el escándalo desatado por la muerte de 5 recién nacidos en el Hospital General de Zona Número 1 de la capital del estado. En la mañanera, el director del IMSS, Zoé Robledo, anunció auditorías externas en hospitales de Durango y Jalisco, donde han muerto en total 13 bebés.
9: La revisión lo que busca es fallas en procesos. No es una revisión que busque culpables, porque también se ha politizado en la lógica de decir se está criminalizando al personal. No, se busca identificar fallas en los procesos. Entonces, creo que esto también es importante, porque esta vigilancia se debe de hacer todo el tiempo. Un hospital que está haciendo buena vigilancia, pues notifica el número de microorganismos que encuentra, y sobre todo lo que dice la propia Organización Mundial de la Salud, 70% de las infecciones pueden prevenirse con buenos manejos.
8: También en lo que se refiere a nuestro país, vienen lluvias muy fuertes en Veracruz, Tamaulipas, Guerrero, Oaxaca, Chiapas y Tabasco, Michoacán, el Estado de México y la Ciudad de México también, a consecuencia de 2 sistemas que se prevé que vayan a evolucionar a ciclones tropicales. Y en el mundo, la Real Academia de las Ciencias de Suecia le otorgó el Premio Nobel de Física 2026 a Francis Hansen por sus contribuciones al Observatorio de Neutrinos Ice Cube.
10: Francis Hansen ganó el martes el Premio Nobel de Física. El científico belga fue galardonado por el descubrimiento de neutrinos de alta energía, unas partículas subatómicas procedentes de fuera de nuestra galaxia. Según el comité del premio, su visión y liderazgo científico han sido fundamentales para el Observatorio de Neutrinos Ice Cube, descrito por la academia como 1 kilómetro cúbico de hielo equipado con sensores de luz en el Polo Sur.
1: Pues hasta aquí llegamos con lo importante de la información. En nombre del equipo, gracias por su paciencia y también por su confianza. Lo invitamos para que en esas frecuencias de radio sintonice la Fórmula Financiera. Lo esperan Mari Carmen Cortés, Pepe Ayuste, Marco Antonio Mares y en Telefórmula el doctor Leonardo Curcio, ya acompañado de nuevo por Cintia Dávalos. Óscar Holguín, que te vaya muy bien.
8: Muy buenas noches, Pepe.
1: Hasta mañana, 6 de la tarde, todas las noticias, todas las voces. Acompáñenos, por favor.
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0: tal, amigos? Muy buenas noches. Estamos aquí transmitiendo en vivo desde la Ciudad de México. Es Fórmula Financiera. Soy Mari Carmen Cortés y, como siempre, me da muchísimo gusto que nos acompañe el día de hoy. Y bueno, déjame, y además si nos pueden ver en, desde luego, sí, en Radio Fórmula, en el 103.3 de FM, 970 de AM, y también en YouTube, ahí nos puede seguir. Y déjame decirle que, bueno, una nota interesante es que ya se aprobó en la Cámara de Diputados la ley de pagos digitales. Faltan todavía muchas cosas que hacer. Es una ley en la que yo en principio estoy totalmente de acuerdo. Hay que reducir el uso de efectivo gradualmente, pero si no se acompaña con una medida que reduzca también la economía informal, pues creo que no va a tener el éxito que se espera. Se va a facilitar los pagos digitales a través de el CODI y el DIMO de Banco de México con el código QR. Ahora los bancos, todas las aplicaciones de los bancos, cuando usted las abra, lo primero que va a aparecer va a ser ahí el código QR para que usted pueda hacer la transferencia sin ningún problema. Esto va a ayudar a toda la gente que tenga un teléfono celular y que sepa usarlo y que pueda recibir los pagos digitales. Pero la gente lo va a hacer, los comercios lo van a hacer. Está capacitada, por ejemplo, todos los que somos adultos mayores para hacer estos pagos, pues yo creo que nos vamos a tener que acostumbrar. En otros países, como es el caso ya de Estados Unidos y de Canadá, se ha restringido al máximo el uso de efectivo. En Estados Unidos ya no puede usted pagar prácticamente nada si no lo paga con tarjeta de crédito, de débito o en efectivo. Entonces, esto es lo que van a tener que hacerse gradualmente. Hay que reducir el uso del pago de efectivo, pero la economía informal representa el 56% de la población económicamente activa en México. Somos uno de los países con mayor índice de economía informal en el mundo. Vamos a ver cómo logramos reducir y que realmente se acepten los pagos digitales que funcionen bien. Por ejemplo, ayer yo venía de la carretera a la autopista del Sol, de entrada a la Ciudad de México, solamente salió un lector. Entonces, si no, ya no va a haber la posibilidad de pagar con efectivo y nada más sirve un lector de los tags, pues entonces es un cuello de botella impresionante. Tiene que hacerse todo al mismo tiempo para que funcione. La Secretaría de Hacienda, una vez que ahorita se aprobó en la Cámara de Diputados, va al Senado, se va a publicar a decretar y publicar en el Diario Oficial. Una vez que se publique en el Diario Oficial, va a ser cuando la Secretaría de Hacienda define cuáles son los sectores en los que solamente se va a poder aceptar los pagos con digitales. Parece ser que uno de ellos va a ser el uso de las gasolineras y el otro el de las casetas. Y qué bueno que sea el de las casetas, nada más que siempre y cuando funcionen las casetas y funcionen los lectores de pago y funcionen los tags, porque qué pasa si usted llega y ups, no se dio cuenta que no alcanzaba su saldo. Va a ser un problema al que nos vamos a tener que acostumbrar poco a poco. Lo que se dijo la presidenta Sheinbaum es que esto no va a ser de golpe, y yo insisto, me parece una medida excelente. Marco Mares, muy buenas noches.
1: ¿Qué tal? ¿Cómo estás? Mari Carmen Cortés, buenas noches. José Yuste, buenas noches. Bueno, y por otra parte, hoy el secretario de Hacienda y Crédito Público, Edgar Amador, se presentó ante la Cámara de Senadores para hacer la glosa del segundo informe de gobierno. La semana pasada le comentamos aquí que hizo exactamente lo mismo. Se presentó a hacer la glosa del segundo informe en la Cámara de Diputados. Ahora fue en la Cámara de Senadores y él... titular de las finanzas públicas ratificó su convencimiento sobre la estrategia económica que sigue el gobierno mexicano. Afirmó que el crecimiento de la economía comienza a repuntar, que las finanzas públicas no son motivo de preocupación, que la velocidad en la que se realiza el ajuste fiscal es la apropiada, que el nivel de endeudamiento es consistente, que el desendeudamiento de Pemex es alentador y que las exportaciones registran un desempeño nunca antes visto desde que se firmó el Tratado Comercial en América del Norte. Además, refrendó la política social que viene siguiendo el actual gobierno, con la cual se beneficia a millones de mexicanos, y también defendió la política antiinflacionaria en la que coadyuva el gobierno mexicano y que está buscando preservar la capacidad de consumo de los mexicanos, una defensa muy clara de lo que para el gobierno mexicano es su estrategia económica, y que en los últimos días ha venido siendo señalada por el Fondo Monetario Internacional, por las agencias calificadoras, por distintas instituciones bancarias que señalan que hay riesgos ante la sostenibilidad fiscal que se pudiera estar teniendo en la medida en que el gobierno mexicano necesita equilibrar tanto la deuda general del gobierno mexicano, como un mayor crecimiento económico y una mayor recaudación. En todo ello han coincidido prácticamente todos los sectores no gubernamentales, pero bueno, hoy el gobierno mexicano ratifica que su estrategia es la correcta, es la adecuada, y por lo visto no va a haber absolutamente ningún cambio. Pepe Yusta, ¿cómo estás? Muy buenas noches.
2: Hola, buenas noches, Marco Mares. Mari Carmen Cortés, ¿qué tal? Muy buenas noches.
3: Hola,
2: Mari Carmen.
3: Hola.
2: Sí, hasta hoy fue la comparecencia del secretario de Hacienda, Edgar Amador, en el Senado. Interesante el tema, bueno, fueron dos temas yo creo que claves que se mencionaron. Uno fue el de la deuda pública, que lo ha estado mencionando. Defendió el nivel de deuda pública al 55% del PIB. Dice el secretario de Hacienda que esto es sostenible, que realmente sí es sostenible, que lo siguiente, el siguiente permiso para contratar deuda va a ser en el 79% va a ser deuda en moneda nacional, en pesos mexicanos, deuda interna, con esto casi a tasa fija y a pesos mexicanos. Entonces ya no se requiere tanto de deuda externa. Y sí, defiende el 55%, que es sostenible, insiste el secretario de Hacienda. Y por otro lado, también hay dos temas de debate interesantes, donde dice, bueno, va a haber una mayor recaudación sin aumentar impuestos. Uno es la ley, en efecto, de digitalización, de pagos digitales, que tú ya comentabas, Mari Carmen, al principio. Esta ley de pagos digitales, pues, es importante, desde luego, porque te va a facilitar pues que pagues con un teléfono celular, te va a facilitar que utilices más la tarjeta de crédito o de débito, y bueno, pues vas a acabar más con la informalidad. Poco a poco esto va a ayudar. Pero el otro tema también tiene que ver, y es lo que ha dado mucho, se ha creado mucho alboroto y mucha inquietud, por el tema del predial. En el predial, en efecto, sí viene una ley federal de modernización del predial. La defiende hoy el secretario de Hacienda, dice que es una modernización del predial que se hará a través de la modernización del catastro, que será totalmente municipal, es decir, los recursos de que se recauden por el catastro, por el predial, serán recursos municipales, se quedarán en el municipio, que la federación no va a tener nada que ver con eso, pero que sí se van a homologar pues las metodologías, se van a actualizar los valores catastrales, se va a regularizar la propiedad. Y bueno, pues esto innegablemente en algunos municipios llevará a un aumento del predial. ¿Qué ha sucedido? Que desde hace décadas se quiere aumentar el predial en municipios y lo impedía mucho pues la duración del presidente o presidenta municipal. Duran en el cargo 3 años y no van a aumentar el predial a sus vecinos, porque después de los 3 años, bueno, pues se les van a ver con los vecinos y de planos les van a hacer la vida imposible. No aumentaban los prediales, pero supuestamente con esto el costo político será mucho menor y los municipios pues se animarán desde luego a aumentar el predial. Así que bueno, es un tema importante porque en efecto se ha dicho si aumenta o no el predial, pues si lo modernizas, si lo actualizas, pues desde luego te va a aumentar el predial en algunos municipios. Yo creo que ahí no hay ningún lugar a dudas.
0: Juan Pablo de Botton, que es el secretario de Finanzas, de Administración y Finanzas de la Ciudad de México, lo entrevistamos la semana pasada precisamente sobre este tema de la modernización del catastro y él nos aseguró al aire que no subiría el predial a la Ciudad de México, pero todo el mundo lo duda. Hay una gran preocupación en redes sociales de qué va a implicar este reordenamiento del predial. Y una cosa que qué bueno que se modernice, que haya municipios que no lo cobran. Aquí en la Ciudad de México se cobra bastante carito y bastante elevado, pero si dices tú, bueno, pues todo indica que rajatablas nos van a subir el predial a todos, existe una gran preocupación, y que pudiera haber otras medidas aparte del costo del predial que nos podría afectar como inquilinos, como si cuántos departamentos tienes, cuántos terrenos tienes, los usas o no los usas, qué uso claro les das, o sea, eso es preocupante.
1: Sí. Fíjate que sí hay muchísima preocupación, incluso ha habido manifestaciones públicas, hoy se registró alguna por este programa de ordenación de la zona metropolitana del Valle de México, que entre otras implicaciones prevé la posibilidad del incremento al impuesto predial y ajustes a la cuota base, además de pues llevar adelante otras medidas que están preocupando muchísimo por la posibilidad de que se realicen gravámenes al desperdicio urbano, por ejemplo.
0: Sí, a los terrenos que no usas.
1: Los terrenos que no utilizas o que los tienes subutilizados de acuerdo con la percepción del gobierno. Pero vamos a un corte rápidamente y regresamos con más aquí.
0: Porque ese tema de la subutilización es muy preocupante. No se vaya.
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0: Regresamos aquí a Fórmula Financiera. Y otra nota relevante del día es que hoy se publicó la encuesta de analistas de Citi, que la hace cada 15 días y que pues es interesante porque sí es algo que damos mucho, un gran seguimiento y todo el mercado. Y tenemos a la línea a Julio Ruiz, él es el economista en jefe de Citi aquí en México. ¿Cómo estás, Julio? Muy buenas noches.
1: Hola, muy buenas noches. Encantado de estar en su programa como siempre.
0: Oye, pues cuéntanos en torno a a los principales resultados de esta encuesta de expectativas. Las estimaciones del crecimiento del PIB me llamaron la atención. Como que están en 1.4, pero el rango es muy amplio, entre 0.8 y 1.7. O sea, como que mientras en otros temas los analistas encuestados por ustedes son más o menos, hay consenso, en lo que es el PIB se mantiene con, yo creo que es una gran disparidad, 0.8 a 1.7. A ver, cuéntanos.
1: Sí, sí, como bien mencionas, hay algo de disparidad. Ahora, esos son los máximos y mínimos, sí. Pero realmente si vemos, digamos, el 80% de los analistas sí están entre 1.5 y 1.6%, y se encuentran más o menos la mayoría de los encuestados. Ahora, yo creo que la disparidad principalmente es reflejo de lo que hemos platicado, cómo viene la segunda mitad del año. De nuestro lado, pensamos que si vemos, por ejemplo, evidencia de plan de infraestructura o menor incertidumbre, si es que veamos, por ejemplo, un acuerdo interino ahí del T-MEC, eso te podría ayudar a la incertidumbre, a lo mejor ver una recuperación, pero bueno, seguimos siendo cautos y solo si se ven esas evidencias podríamos pensar en un mejor crecimiento para 2026.
2: Sí, Julio, ¿cómo estás? Te saluda Marco Antonio Mares. Muy buenas noches, Julio.
1: Hola, Marco, muy buenas noches.
2: Julio, bueno, pues en materia de crecimiento, hay un condicionamiento a distintos elementos como para que se concreten los escenarios que se están planteando. En cuanto al tema de la inflación, ¿qué es lo que está viendo el consenso de analistas respecto de la previsión que tienen para el cierre de este año y para el cierre del próximo 2027?
1: Sí, eso hemos visto buenas noticias en el margen, en las últimas encuestas. Vemos que tanto la inflación total como la subyacente continúan en descendencia hacia final de 2026. En particular resaltaría la subyacente, que es la más estable, que ahorita la tenemos en 3.88% para final de 2026, desde 3.92%, y para 2027 está en 3.80%. El principal factor que está llevando esta baja en la inflación, me parece que es la inflación de bienes, que parte de la resiliencia del tipo de cambio que hemos observado a pesar de la depreciación reciente ha ayudado a que la inflación de bienes desacelere bastante fuerte. Sin embargo, seguimos viendo una inflación de servicios relativamente persistente.
3: Sí, desde luego. Julio, te saluda José. Yo usted, oye, Julio, sobre el tema de tipo de cambio y tasa de interés, me llama la atención porque creo que pusieron, creo que la mediana quedó en un tipo de cambio de 18 pesos por dólar. Quiere decir que realmente el 18.40, 18.50 que vimos parece que se regresaría.
1: Bueno, ahí yo creo que también puede haber un retraso en la actualización de expectativas. Al menos te puedo decir de nuestro lado, es nuestro caso. Nosotros la cambiamos un poquito hace unas semanas y la tenemos en 17.5, por ejemplo, ¿no? Pero realmente vemos ya algo difícil que cierre en 17.5, seguramente cerrará más alrededor del 18 y pico o 18.2, algo por el estilo. Pero mi punto es que yo creo que puede haber un retraso en algunos analistas y a lo mejor incluso en las siguientes encuestas podremos estar viendo incluso una revisión en el margen al alza. De todos modos, el nivel sigue, desde nuestro punto de vista, sigue siendo bastante contenido, ¿no? Realmente, si vemos la depreciación desde el 17 pesos por dólar que teníamos hace unas semanas, pues no es una depreciación bastante fuerte. Y creo que por eso seguimos viendo este reflejo de las tasas estables, ¿no? Realmente tendremos que ver una depreciación mucho más fuerte para que realmente hubiera un efecto en inflación y que a lo mejor hubiera un cambio también en las perspectivas de tasas.
0: Ahora, se está anticipando por los analistas que se mantenga la tasa de CETES en 6.5, pero en el caso de la Fed, el pronóstico es, y en el caso también tuyo, Julio, que sí haya un incremento, nada más un incremento adicional en las tasas para diciembre y en octubre, ¿no?
1: Sí, para nosotros, desde Citi, lo que vemos es que probablemente ya la Fed no subiría tasas hacia el final del año. Los datos recientes que salieron de inflación y de formación de empleo en Estados Unidos fueron abajo de lo esperado, y eso de cierta manera podría empezar a empujar, si es que continúan esas noticias positivas, a lo mejor algunos miembros de la Fed a no subir la tasa. Ahora, yo creo que todavía está bastante incierto los datos y habrá que monitorear si es que se dan como lo esperan nuestros economistas de Estados Unidos o no, para ver si sí se mantienen sin cambios durante el resto del año.
2: Claro. Julio Ruiz, economista en jefe de Citi México. Más allá de esta encuesta que ustedes publican periódicamente y que es una de las más reconocidas, me gustaría conocer la opinión que tienen en Citi respecto de este debate, bueno, más que debate, estas diferencias que hay entre el gobierno mexicano, la Secretaría de Hacienda y el FMI y otras instituciones que pues no están básicamente de acuerdo en el tema de la consolidación fiscal, de la sustentabilidad fiscal. ¿Cuál es la posición que tienen ustedes en Citi? ¿Creen que el gobierno mexicano pues tenga la razón en cuanto que hay posibilidades de llevar adelante esta estrategia que ha venido desarrollando hasta ahora con éxito y que se pueda superar la coyuntura?
1: Claro, mira, si bien el presupuesto que se presentó para 2027 me parece más realista en general, lo que coincidimos con estas otras instituciones que mencionas es que sí se tiene que ver una consolidación un poco más fuerte para que se pueda ver la estabilización de los ratios de deuda PIB, sobre todo tomando en cuenta que los datos de crecimiento económico han estado sorprendiendo a la baja, ¿no? Sobre todo si vemos 2025, 2026 probablemente nos quedemos cortos también del potencial. Entonces, si seguimos viendo estos crecimientos de bajo potencial, pues se puede complicar un poco la reducción de los déficits y el objetivo principal, que es estabilizar los ratios de deuda PIB. Y más allá de eso, también otro factor que creo que vale la pena resaltar, que la consolidación se está haciendo ya no vía recorte de gastos, sino se está haciendo vía mayores estimados de ingresos. Y si estos mayores estimados de ingresos no se materializan con estos cambios que se hicieron a la ley del impuesto sobre la renta limitando deducciones, pues hay un riesgo de que tengas que tomar otro tipo de medidas, ¿no? Incluso a lo mejor incrementa la probabilidad mucho más de una reforma fiscal tradicional.
3: Sí, sí, sí. Sería muy raro verla, pero sí podría pasar esto, Julio. Sobre todo verla pues a mediados de sexenio, ¿no? Sería extraño verla, pero es posible, como bien dices. Oye, Julio, el tema de crecimiento, ya que lo tocabas, parece que ya el consenso está en 1.4%. Algunos organismos internacionales lo traen en 1.5%. El Banco de México en 1.5%. El crecimiento parece que sí va a estar por esos rangos, ¿verdad?
1: Me parece que sí. Y vemos los datos de julio, sobre todo del PIB mensual, han habido unos datos relativamente positivos, pero me parece que todavía necesitamos un poco más de información para ver si sobre todo el rebote que hemos estado viendo en construcción, si va a ser algo que se va a sostener o simplemente es un retazo ahí que estaba perdido del Mundial o algo que puede ser solo de una vez, ¿no?
0: Oye, y esto es lo que se refiere al crecimiento de Estados Unidos. También aquí se está anticipando que cuál va a ser el crecimiento, porque ahí vamos a seguir dependiendo mucho. No sé qué tanto va a impactar o no en el resto del año. Ya es un hecho que el Tratado de Libre Comercio no se va a renegociar este año, porque ya el USTR ya anunció que va a haber una consulta sobre el T-MEC que va a ser el 12 de enero. O sea que de aquí al 12 de enero no vamos a llegar a ningún acuerdo.
1: Claro, sí, vamos a seguir dependiendo en el sentido de la demanda externa seguramente. Yo creo que en términos de crecimiento Estados Unidos vamos a seguir viendo en Estados Unidos creciendo alrededor del 2%. Nosotros nos hemos subido recientemente a este tren de exportaciones asociadas a la inteligencia artificial y es un gasto que principalmente en Estados Unidos ha estado soportando la actividad económica y seguramente la va a seguir soportando. Entonces, en ese sentido podremos ver este motor de la demanda externa en el margen, siguiendo apoyando a la actividad económica en el México, pero lo que tú bien mencionas, si no vemos alguna especie de acuerdo interino a final del año, a principios, pues bueno, la incertidumbre va a seguir y vamos a seguir viendo una recuperación bastante lenta en la inversión.
2: Sí, a propósito de inversión, Julio, ¿qué tan importante está siendo la recuperación que observa el gobierno mexicano, tanto en inversión privada como en pública?
1: Mira, la pública se ve un poquito más claro, sobre todo si vemos los últimos datos de julio, y la privada va recuperándose, pero mucho más lento, ¿no? Yo creo que lo importante, más allá de la pública, porque la pública te refleja la ejecución del presupuesto, es la privada, para ver si hay señales de esta, pues una iniciativa privada un poquito más cómoda, a pesar de la incertidumbre que está enfrentando México.
3: Sí, desde luego, Julio. Pues agradecerte mucho, Julio, la entrevista. Los datos son realmente importantes, sobre todo ahora viendo cómo están los mercados. Hoy, algún dato adicional, Julio, que no te hayamos preguntado.
0: La bolsa. Todo esto?
3: La bolsa.
1: No, sabes que un dato importante más allá de la bolsa, yo creo que otra cosa que hay que estar monitoreando son estas tasas de 10 años, ¿no? Que es otra cosa que ha venido al alza.
3: Cierto.
1: Prácticamente desde el año pasado, no solamente en los países avanzados, sino en México, ¿no? Y es algo que es algo estructural y que está afectando claramente el costo financiero fiscal, y es algo que hay que monitorear, que no continúe la alza.
3: Donde
1: ¿no?
3: se ve el riesgo país, tienes toda la razón, Julio.
0: Gracias, Julio
3: Ruiz, economista en jefe de Citi México,
4: Julio.
3: Gracias.
1: Gracias, saludos.
3: Nos vemos, gracias, Julio.
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0: Estamos aquí a Fórmula Financiera y tenemos en la línea, y esperemos pronunciarlo bien, a Mathieu Hautefeuille. Él es titular de la Unidad de Políticas Transversales de la Secretaría de Ciencia, Humanidades, Tecnológicas e Innovación. Mathieu, me equivoqué seguramente a pronunciarlo, ¿verdad? Buenas noches.
1: Seguro sí.
2: No, lo pronuncio muy bien, muchas gracias.
0: Qué bien. Oye, a ver, pues que te queremos platicar contigo porque ustedes tienen un proyecto interesante de semiconductores y los semiconductores es así como el futuro, todo lo que es la inteligencia artificial. Hoy se dieron a conocer, por cierto, los resultados de exportaciones de México y es impresionante el crecimiento de 34% de las exportaciones a Estados Unidos y también somos ya el segundo país con mayor déficit en Estados Unidos, pero eso lo platicamos al ratito. Pero cuéntanos sobre este proyecto que tienen ustedes para semiconductores.
2: Sí, muchísimas gracias. Pues efectivamente los semiconductores al final es un poco un abuso del lenguaje porque es el nombre de los materiales que se usan para hacer los chips. Todo lo que tenemos ahora en la electrónica, en nuestras computadoras, nuestros celulares, todo lo que tiene que ver con el algo electrónico tiene un chip, mínimo un chip, y están hechos con materiales que se llaman semiconductores. La idea del proyecto es justamente que México pueda tener un mayor valor agregado, un contenido nacional mucho más fuerte en esa industria, que es la segunda más grande del mundo, atrás nada más de la energía, donde está el petróleo, otra energía que se pueda conseguir. Entonces es una economía muy fuerte y México ya es presente en varios eslabones de la cadena, pero no con un alto valor de nivel nacional, pues. Entonces desde la CECITI, en colaboración con la Secretaría de Economía, la Agencia de Transformación Digital y Telecomunicaciones, la SEP, por supuesto, Educación Pública, estamos trabajando en primero formar a la gente que se puede colocar rápidamente en la industria que va a necesitar cada vez de más gente, y luego también aumentar la infraestructura a nivel de las universidades y de investigación para empezar a impactar poco a poquito en ese sector con un contenido nacional más fuerte, con propiedad intelectual, industrial, etcétera.
1: Mathieu, ¿cómo estás? Te saluda Marco Antonio Mares, muy buenas noches.
2: Buenas noches.
1: Cuéntanos, me imagino que ustedes hicieron un análisis de lo que existe en México, de dónde se parte y hacia los hitos que se quiere alcanzar desde el gobierno mexicano, la participación de las universidades, el sector educativo, en materia de semiconductores, que sin duda es un sector cada vez más relevante a nivel mundial. Y como tú lo acabas de decir hace un momento, en México sí tenemos un avance, pero lo que hace falta es desarrollar todo lo necesario que permita alcanzar una mayor integración nacional y una mayor transferencia de conocimiento del exterior al interior. Cuéntanos, Mathieu, por favor.
2: Sí, es una excelente pregunta. Justo empezamos con ese diagnóstico porque nos decían de algunos organismos internacionales y nacionales que había un gran pastel del cual México podía tomar una parte, pero no se decía bien cómo. Entonces teníamos que hacer ese mapeo y lo hicimos en conjunto con economía, lo seguimos haciendo de hecho, con economía, con la Agencia de Transformación Digital y Telecomunicaciones, con la SEP. ¿Qué hay realmente en el país? ¿Cómo está esa industria que es tan compleja, que está muy dispersa? Yo diría pulverizada a nivel del país, y hasta hay gente que no sabe qué hacen sus vecinos, ¿no?, en ese tema. Entonces, sí hay capacidades. ¿Sí me escuchan?
0: Sí, estamos escuchando
1: con atención.
0: No, aquí estamos.
2: Perfecto. Sí hay capacidades en todos los eslabones, pero cada quien a su nivel, pues. Entonces, lo que genera más valor es todo lo que puede producir propiedad intelectual, propiedad industrial, que es la parte de diseño. En esto el país es muy fuerte desde hace muchos años. Hay varios centros públicos de investigación, hay universidades que son capaces de competir a nivel mundial, que realmente tienen la capacidad, y tan es así que empresas de industria de muchos países americanos, europeos, asiáticos, buscan ese talento. Algunas empresas incluso están ya implantadas en el país y ya funcionan con esa parte de diseño en Jalisco, en Aguascalientes, un poco en el centro del país, en el Bajío. pero el talento viene realmente de nuestras universidades y centros públicos de investigación, eso nos lo han confirmado. El problema es que hay poca gente con respecto a la necesidad actual de la industria. Se necesita formar, hoy estimamos, 3.000 nuevas personas. Tenemos quizás un poquito menos de 1.000 en el país y necesitamos llegar a 3.000 rápidamente para poder empezar a competir. Pero el nivel está. Entonces ahora es reproducir ese nivel. Luego está el eslabón de la fabricación, donde ya los chips se hacen realmente. No sé si se acuerdan, si conocen las obleas, donde se fabrican en masa, luego se recortan y se fabrican los chips con eso. Esa capacidad no la tenemos en el país, realmente, a nivel tecnológico. Hay universidades y centros públicos que sí tienen la capacidad de hacer a muy poco volumen. Lo más que se ha hecho fueron 10.000, que parece mucho, pero en semiconductores hablamos de millones de chips, ¿no? Entonces, pero se puede empezar a formar gente en ese eslabón y ver cómo podemos atraer. Sí. Pero es una industria que cuesta... Estamos hablando de miles de millones de dólares para poder tener una nave con la manufactura necesaria. Es muy avanzado.
3: Oye, perdón, Mateo, ahí te interrumpo, te saludo a José y usted.
2: No, adelante.
3: Gracias, Mateo. Oye, pero entonces sí podemos nosotros desarrollar chips, sí se puede llegar a desarrollar chips, porque hay quien te decía, no, bueno, estamos años luz de lo que hace Singapur, de lo que hacen algunos países asiáticos, que va a ser imposible. Pero si no desarrollamos los chips nosotros, pues nos vamos a quedar muy atrás en todo lo que es inteligencia artificial y todo lo electrónico.
2: No, exactamente. Hay que ser realistas. Desarrollar chips, hay que definirlo bien. Toda la cadena de valor hoy no podemos en México hacerla. Y de hecho por eso se diseña aquí, luego se manda a fabricar afuera y se regresa aquí para empaquetar y a ensamblar. Justamente en IA, por ejemplo, los famosos centros de datos tienen, perdón por la palabra en inglés, pero los racks, donde se van ensamblando todas esas tarjetas que permiten hacer la labor de un centro de datos, de nosotros poder usar nuestras computadoras o celulares con la IA. Hay muchísimos chips ahí que no se fabrican aquí. Y poder decir que México mañana lo va a hacer, pues no es realista. Pero si no entramos hoy en formar gente en ese eslabón, pues no, tampoco vamos a poder mañana. Entonces tenemos que entrar ya y poder empezar a formar gente en esa tecnología de fabricación de chips. Y ahora justamente Estados Unidos está repatriando mucha de esa capacidad en su país, en el continente, y van a necesitar apoyo de otros actores cerca de ellos, ¿no? Y México ahí tiene una oportunidad única para poder empezar a hacerlo. Entonces lo que queremos es mostrar que sí estamos poniéndonos al nivel poco a poco, y la verdad es que si empiezan a invertir creyendo que se va a poder, y el gobierno está impulsando un poco eso también, si tenemos una masa crítica que puede empezar a viajar, quizás también traer gente de fuera, sí va a ser posible pronto. ¿Qué tan pronto? Hoy no lo podemos decir, va a depender de cómo se mueve la economía. Pero el último eslabón del desarrollo de chips es el famoso, se llama ATP en inglés, que es ensamblado, prueba y empaquetamiento. Esa parte es clave también, tiene un gran valor agregado. Ya se hace en México, pero se hace para lo que llamamos como tecnologías de legacy, legado, como de chips que ya son tecnologías muy maduras, que ya existen desde hace muchos años, que se siguen necesitando, pero que la IA ya está en otro nivel. Hoy en día México quiere subirse al tren de ese eslabón, y lo podemos hacer con las capacidades actuales, pero tenemos que acelerar de nuevo la formación de recursos humanos. Y es justamente nuestro proyecto va en esa dirección.
0: Oye, Mateo, y ahorita que decías que tenemos un déficit, que tenemos alrededor de 1.000 personas capacitadas para esto y necesitamos 3.900, ¿qué están haciendo ustedes? ¿Cursos, acercamientos a universidades? ¿Qué es lo que están haciendo para poder disminuir este déficit?
2: Sí, de hecho quiero aclarar una cosa que a lo mejor no fui muy claro. Esos 1.000 que queremos llegar a 3.000 es nada más para la parte de diseño. O sea, están sentadas esas personas atrás de una computadora para poder diseñar los chips que se van a fabricar afuera. Pero hay muchas más personas en toda la cadena de valor.
0: Pero, ¿qué están haciendo? O sea, ¿están ustedes apoyando carreras, universidades, cursos? Nos queda un minutito y medio para que nos cuentes.
2: Sí, perfecto. Sí, la pregunta era justamente esa. Estamos haciendo, capacitamos justamente 3 centros estratégicos en el país, uno en Puebla, uno en Guadalajara, en Jalisco, y uno en Sonora, donde se están capacitando gente a nivel muy avanzado, de forma acelerada. Compramos licencias, porque son licencias muy caras también, donde podemos capacitar 100 personas a la vez, ya conectadas. y queremos subir ese nivel, que esas 100 vayan formando a más. Entonces estamos invirtiendo en esas compras de infraestructura para poder...
1: ¿Cuánto están invirtiendo, Mathieu, no solamente en las compras, sino en todo lo que implica pues esta política de apoyo?
2: El primer año se invirtió 25 millones de pesos para poder tener la primera infraestructura y poder tener las primeras clases. Ya se formaron 100 y están 100 más en formación actualmente. También algunos gobiernos estatales invirtieron más. Podemos considerar que está alrededor de unos 100, 200 millones de pesos entre los diferentes estados que invirtieron en esa parte particularmente de diseño. Y ahora viene la segunda etapa que estamos... Ayer tuvimos una reunión de todo el ecosistema de semiconductores, donde estaba diseño, fabricación y ATP, para definir cómo vamos a organizar esa segunda etapa y cuánto se va a necesitar para poder empezar a pasar al segundo nivel, la segunda velocidad de impactar en todos los eslabones al mismo tiempo y en todo el país. Empezar en Baja California, claro, también, pues, en Querétaro, y en el sureste.
3: Nos agrada la guillotina. De verdad, bien interesante, Mathieu. Qué bueno que lo que están haciendo nos estarás contando. Mathieu, muchas gracias. Titular de la Unidad de Política Transversales de la Secretaría de Ciencias y Humanidades. Gracias.
2: Yo les agradezco. Hasta luego.
3: Nos vemos. Vamos a un corte comercial.
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5: El 11 de septiembre de 2001 marcó un antes y un después en el mundo. Hace 25 años, el ataque con 4 aviones secuestrados a las dos Torres Gemelas, al Pentágono y otro atentado frustrado cambiaron para siempre la forma en que vivimos. Las consecuencias de aquel día transformaron la forma de viajar, la seguridad, las guerras y la política internacional. Volar no volvió a ser igual. Se endurecieron los controles en los aeropuertos y se reforzó la seguridad en los aviones. En lo político, aumentó la vigilancia y el intercambio de información entre gobiernos. Y socialmente, aumentaron los prejuicios y discriminación contra personas musulmanas alrededor del mundo. 25 años después, seguimos viviendo muchas de las consecuencias de aquel día que cambió la historia.
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5: Antes de dirigir a otros, me dirijo a mí. El autoliderazgo estratégico es decidir a dónde va mi energía, mi tiempo y mi atención, mis recursos más valiosos. Un líder que vive apagando fuegos, reacciona. Un líder que se autolidera, elige. Bloqueo tiempo para pensar, delego lo que otros pueden hacer mejor. Digo que no a lo que me aleja de lo importante y cuido mi descanso como parte de mi estrategia. Conozco mis detonadores y sé cómo regresar a mi centro cuando la presión sube.

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1: Novak Djokovic vuelve a levantar un trofeo y sigue haciendo historia. El serbio conquistó el China Open de Beijing por séptima ocasión después de estar arriba un set a cero en contra de Alex de Minaur, su rival, quien se retiró al inicio del segundo set. Djokovic ganó el primer parcial 7-6 y con el triunfo llegó ya a 102 títulos de ATP, quedándose a solo uno de Roger Federer y a 7 del récord histórico de Jimmy Connors. Además, extendió su impresionante marca en Beijing, ya que cuenta con 34 victorias y 0 derrotas en el torneo. Con 39 años, no le sigue demostrando que todavía está en condiciones de competir por los grandes títulos y contra los mejores jugadores, pues en el camino a la final incluso venció al que algunos consideran el mejor jugador de la temporada, Alexander Zverev. Así es como Djokovic sigue escribiendo su historia en letras de oro. Esto es 1540, yo soy Mauricio Ávila para Grupo Fórmula y Fórmula Deportes.
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0: aquí a Fórmula Financiera y tenemos en la línea a Leonardo Núñez. Él es el director de investigación aplicada de Mexicanos contra la Corrupción. ¿Cómo estás, Leonardo? Muy buenas noches.
1: ¿Qué tal? Muy buenas noches. Aquí encantado de poder platicar con ustedes y con todos quienes nos escuchan.
0: Bueno, desde luego, Mexicanos contra la Corrupción y la Impunidad, que no se me olvide la otra, el ahí. Oye, cuéntanos, ustedes sacaron un artículo interesante, una investigación muy interesante sobre el huachicol, que sostienen que es mucho mayor a lo que el gobierno estima. A ver, cuéntanos sobre todo lo que es el huachicol fiscal, que de veras es un problema que pues sigue creciendo y no han logrado frenarse a pesar de toda la gente que detienen.
1: Así es, pues en los últimos días hemos sacado una serie de piezas, en realidad es una docena de artículos que complementan otros. En total hemos publicado 70 artículos diferentes sobre el huachicol fiscal, y digamos lo que estamos tratando de darles ahora una dimensión macroeconómica, porque el dato del que siempre se habla y que recurrentemente se cita ahora es que el daño por el huachicol fiscal se estima en 600 mil millones de pesos, ¿no? Esa es una declaración que hizo la Procuradora Fiscal de la Federación y digamos coincide con diferentes elementos que nos dicen que ese puede ser el daño. Pero, digamos, el daño se origina de cómo funciona el huachicol fiscal, que es al cruzarlo de manera, al cruzarlo por la frontera y declararlo como un bien diferente a combustible, no tiene que pagar el impuesto que usualmente se le cobraría. Entonces, el daño fiscal se estima solamente a partir del impuesto que se están ahorrando, como el daño que le provocan a la federación. Pero eso significa que la venta del combustible es varias veces más que el impuesto que se están ahorrando, ¿no? Porque solamente es una fracción del negocio. Entonces, digamos, lo que hicimos fue hacer una estimación del precio de venta del combustible que implicaría un daño fiscal de 600 mil millones de pesos para dimensionar cuáles son las posibles, proporciones reales de esto. Y lo que resulta interesante es que es un número estratosférico y que al mismo tiempo hace sentido en cierta medida. Aquí nuestra estimación es que al precio de venta, el costo total del combustible debió haber sido de alrededor de 3.1 billones de pesos, es decir, millones de pesos. Y eso es un número tan escalofriante que equivale a 8.8 puntos del PIB, ¿no? Pero hay que recordar que este es el daño acumulado o digamos el tamaño acumulado de una industria que operó entre 2018 y 2025, son estos números. Entonces son 8 años de operación, pero cuando eso lo empezamos a dividir en promedios anuales, empieza a parecerse a cosas de la economía que nos empieza a dar un sentido real, porque si el número de ventas lo dividiéramos, por lo que equivaldría a cada año, resulta que el nivel de ventas la colocaría como aproximadamente la octava empresa más grande del país, en términos de ventas anuales, ¿no? Y estos números, los sacamos de las cotizaciones en la Bolsa Mexicana de Valores y la estimación de las 15 empresas más grandes, y por su volumen de ventas en su promedio anual, esta industria tendría justo

0: Esas dimensiones de un banco, las dimensiones de una compañía productora de alimentos, en fin, no creo que las marcas no es tan importante, sino decir sería de esas dimensiones, estaría
1: Claro.
0: entre el top de las empresas mexicanas. Y pues todo lo que implica todo esto, ¿no? De aquí se derivan muchas discusiones, pero poner ese como universo, porque después hay que tener los universos de qué sabemos. De qué es responsable cada quien, ¿no? Porque, digamos, si esa es otra parte de la historia, pero en el primer sentido económico son esos números
1: Claro.
0: gigantes. 3,1 millones de pesos.
1: Leonardo, ¿cómo estás? Te saluda Marco Antonio Mares. Muy buenas noches, Leonardo.
0: Muy buenas noches.
1: Leonardo, pues esta cantidad es impresionante, 3,1 billones de pesos. Y la verdad es que, pues todo es producto de investigación no gubernamental, producto de pues datos que se van extrayendo de manera particular por las organizaciones, por las unidades de investigación. Leonardo, porque recientemente en la comparecencia con el secretario de Hacienda, el diputado Doring reclamaba que el Servicio de Administración Tributaria ya no publica la cifra del huachicol fiscal. En ese sentido, tú hablabas de responsabilidades. ¿A quién le tendría que tocar la responsabilidad de informar, de difundir toda esta este tema del huachicol fiscal? Hoy el secretario de Hacienda y Crédito Público, en la glosa del informe, mencionó que el huachicol fiscal, como tú lo mencionabas hace rato, implicó evasión fiscal por 4.600 millones de impuestos. Dio a conocer el daño que en materia fiscal provoca. Esto nos lo comentabas tú. Pero cuéntanos, Leonardo, ¿a quién le toca la responsabilidad de compendiar desde el gobierno y difundir esta información?
0: Pues creo que, muchas gracias por la pregunta, porque creo que hay una doble responsabilidad que se resume en las autoridades fiscales y en las autoridades políticas de este país, y me explico. Digamos, la estimación de los 600 mil millones de pesos de daño, ese es el techo, pero lo que está documentado, al menos en lo que consta del acervo y las investigaciones de Mexicanos contra la Corrupción y la Impunidad, son daños por 101 mil millones de pesos. No, que de entrada esto ya, para ponerlo en contexto, el secretario nos está hablando de 4 mil millones. Nosotros tenemos acreditados 101 mil millones, pero digamos, no son documentos estrictamente de origen periodístico, sino paradójicamente la evidencia es información oficial. ¿Por qué? Porque las empresas de las redes de huachicol han empezado a ser dictaminadas por el SAT como empresas del 69, empresas fantasma, y se les están empezando a fincar créditos fiscales. Y lo que nosotros tenemos son los documentos de la autoridad hacendaria, que lo que nos está mostrando es que no está logrando hacer nada porque está llegando a los domicilios y se encuentra que es una empresa fantasma, ¿no? Ahí ya no está operando, ya no hay nada, pues lo único que pueden hacer es establecer el crédito fiscal. Pero las empresas más grandes de estos esquemas, digamos, paradójicamente no han sido mencionadas por el gobierno. Hay al menos cinco redes de corrupción diferentes en el esquema del huachicol fiscal, y la más grande corresponde a un grupo de empresas que operaban desde Jalisco, que se llaman las dos más grandes, Marlaya SADCB y Dalcriz SADCB, que de manera conjunta son responsables de un daño de 60 mil millones de pesos. Solamente estas dos empresas.
2: Te interrumpo, por favor, Leonardo. ¿A quiénes pertenecen estas empresas o a quiénes dicen pertenecer estas empresas? Si nos dices un poco, más o menos, para irle poniendo rostro al huachicol fiscal.
0: Claro, pues en este caso, digamos, estamos ante un conglomerado de empresas que comparten domicilios fiscales y comparten una serie de representantes, pero creo que digamos, hay dos puntos para desdoblarlo. ¿Quiénes participan y qué puntos toca? Porque esta misma red de empresas, digamos, que funcionan como matrioscas y que van teniendo relaciones justo a partir de ir compartiendo accionistas, ir compartiendo representantes legales, pero la red que hemos logrado reconstruir conecta al menos tres puntos muy preocupantes. Uno, esta misma red le surtió combustibles a las Fuerzas Armadas para la construcción del Aeropuerto Internacional Felipe Ángeles. Esta misma red está vinculada con transportistas y empresas de fletes de Jalisco relacionadas con el Cártel de Jalisco Nueva Generación, al extremo que en la red de empresas aparece el hermano del alcalde de Teochitlán, donde se encuentra el rancho Izaguirre, ¿no? Donde fue justamente pues toda esta gran controversia. Y esa misma empresa toca con las empresas extranjeras, en este caso tejanas, que vendían el huachicol y que, digamos, para acabar de rematar, pues todo esto es lo que conecta también con los otros grupos de redes, con los hermanos Farías, con el círculo de López Obrador. Pero la red más grande es esta que opera desde Jalisco, y paradójicamente de esta nunca se ha hablado, ni siquiera en la mañanera.
3: O sea, esto sería todo lo que sería el cártel Jalisco Nueva Generación. Ahorita este que se atrapó hoy, el tanque, no tiene este que le denominan el tanque, ¿no viene precisamente de este grupo?
0: Pues tiene una vinculación con esta red, y creo que eso va a ser interesante, ¿no?
3: Sí, porque parece que estamos es un pez a punto gordo, ¿no?
0: Exacto, y tendríamos que desdoblar toda la red, ¿no? Y un poco para eso esta investigación lo que trata de hacer es poner pues todas las cartas sobre la mesa para mostrar que esto nos va a dar luz sobre una parte del huachicol, y al mismo tiempo no lo es todo, ¿no? Porque el huachicol fiscal lo mismo entraba por los puertos de Altamira y Tampico o Ensenada que por las aduanas a través de ferrotanques o pipas. Entonces son múltiples redes que operaron de manera muy compleja, pero por eso nuestra estimación también es económica, ¿no? Para decir, fíjate, si dividimos esto, pues estamos hablando de niveles de ventas que son de alrededor de 380 mil millones de pesos al año, que no es nada descabellado porque pues ya se convirtió en una parte de la economía.
1: Pues sí, definitivamente es una parte de la economía, como tú decías hace un momento, es una industria, hay que decirlo, es una industria ahora sí que una industria negra, ¿no? Es una industria lícita, es una industria ilícita, pero de una dimensión impresionantemente grande.
0: Claro, y que se deriva de las múltiples acciones que tienen que concatenarse para que esto funcionara, ¿no? Digamos, la cadenita empieza por Estados Unidos, pero tiene que pasar por las aduanas. Una vez que cruza las aduanas, se tiene que mover necesariamente por pipas, ¿no? Las estimaciones que hacíamos por acá es que ese volumen de ventas equivaldría a 147 mil millones de litros, que, digamos, puede sonar ridículo, pero para tratar de acomodar esa cantidad de combustible, se necesitan 4.9 millones de pipas, que todas juntas harían una fila de 88 mil kilómetros que le daría dos vueltas al mundo. Y necesariamente así se tuvo que mover porque el huachicol fiscal en última instancia tiene que terminar en una gasolinera, ¿no? Ya sea como diésel, ya sea como combustible, pero llegó ahí, y creo que eso es lo que revela que tanto penetró la economía, penetró la política, penetró las autoridades, y por eso toca pues a todas las aristas de la economía y la política mexicana.
2: Pues sí, bueno, pues agradecerte mucho. La verdad es que un buen análisis que han hecho ustedes en Mexicanos contra la Corrupción y la Impunidad. Muchas gracias, Leonardo Núñez, director de investigación. Gracias.
0: Encantado. Y solo invitarlos a que vean la herramienta. Están datos.contralacorrupcion.mx. Ahí están todos estos datos de manera interactiva, un poco pues para ponerle orden a la discusión.
2: Bueno, la verdad es claro que sí. Leonardo, gracias. Vamos a un corte comercial.
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0: tal? Muy buenas noches. Le damos la bienvenida al auditorio de Telefórmula que se incorpora a partir de este momento con nosotros. Si nos ven las frecuencias de Telefórmula en México y Estados Unidos, seguimos en el 103.3 de FM y el 970 de AM abriendo la conversación. Soy Mari Carmen Cortés y nos da, como siempre, mucho gusto que nos acompañe el día de hoy. Y bueno, déjeme decirle que hay notas relevantes. Por un lado, ya se aprobó en la Cámara de Diputados esta ley de pagos digitales que realmente se pretende que sea un parteaguas para México para ir limitando gradualmente el uso del efectivo. Va a ser la Secretaría de Hacienda la que determine, una vez que se apruebe la ley, que se publique en la ley oficial, que ya esté decretada, la Secretaría de Hacienda va a decir exactamente cuáles son los sectores en los que se va a iniciar esta ley de pagos digitales para que solamente se admitan los pagos digitales. Usted no va a poder usar el efectivo, y aparentemente esos dos sectores van a ser las casetas en las carreteras, y ya todas van a tener que ser con dispositivos móviles y pagos digitales, y la otra va a ser las gasolineras. Vamos a ver si esto se cumple, porque lo que se busca también con las gasolineras es la trazabilidad para combatir el huachicol fiscal, que acabamos de tener una entrevista precisamente con Mexicanos Unidos contra la Corrupción y la Impunidad, con Leonardo Núñez, sobre este estudio muy interesante que ustedes pueden ver sobre el huachicol fiscal y que es un severo problema. Y además está la comparecencia que hoy tuvo ya en la Cámara de Senadores el secretario de Hacienda. Ya con esto acaba su periplo, ya debería aprobarse ya el 15 de octubre la primera parte del presupuesto. Marco Mares, muy buenas noches.
1: ¿Qué tal? ¿Cómo estás, Mari Carmen Cortés? Muy buenas noches. José Yuste, muy buenas noches. Y bueno, tremenda preocupación está generando el programa de ordenación de la zona metropolitana del Valle de México. Incluso ha generado algunas manifestaciones públicas en la medida en que, de acuerdo con los análisis que hacen asociaciones civiles y vecinales, este nuevo programa de ordenación que está en consulta desde hace 2 semanas y lo estará hasta mediados del próximo mes de noviembre, incluye ajustes al impuesto predial, incluye además ajustes a las cuotas base y, por supuesto, también se prevé que parte de ese dinero que se recaude se iría a concentrar a un fideicomiso metropolitano. El nuevo programa también prevé o dispone un gravamen al desperdicio urbano, así le llaman a los terrenos baldíos y predios utilizados que serán objeto de impuesto. Y también lo que se está disponiendo en este programa son polígonos de desarrollo y construcciones prioritarias en donde el gobierno de la Ciudad de México podría estar tomando determinaciones, decisiones sobre pues algunos terrenos en la Ciudad de México. Todo esto tiene que ver con nuevas intenciones del gobierno capitalino por llevar adelante una reconfiguración del suelo de toda la zona metropolitana, incluida la Ciudad de México, 59 municipios del Estado de México, 9 de Hidalgo y 1 de Morelos. Se trata de cambios que no estaban previstos y que son adicionales a el programa que pues está planteando el gobierno capitalino en materia de desarrollo urbano. Un tema que está generando mucha preocupación. Y por otra parte, en el tema comercial, el Departamento de Comercio, la Oficina de Censo de Estados Unidos, está informando que las exportaciones mexicanas hacia Estados Unidos marcaron en agosto su cuarto mes consecutivo de crecimiento y alcanzaron un máximo histórico para cualquier mes desde que existen registros, al sumar 60.6 mil millones de dólares. Y este monto representó un incremento anual de 34% y permitió a México mantener el primer lugar como proveedor de bienes de Estados Unidos, con 18% de participación en las importaciones totales de ese país. Las exportaciones mexicanas siguen creciendo hacia Estados Unidos, pese a los aranceles que ha venido aplicando el presidente de Estados Unidos, Donald Trump, a México. Pepe Yuste, ¿cómo estás? Muy buenas noches.
2: Muy buenas noches, Marco Mares, Mari Carmen Cortés, ¿qué tal? Buenas noches de nuevo. Desde luego, hola. Están esos temas. Este es uno. A ver, el tema de fondo es el predial. ¿aumenta o no el predial? Realmente es lo que está de fondo. Hay dos factores que por los cuales, bueno, se puede presionar el predial al alza, desde luego. Uno es la ley federal, la iniciativa de ley federal de catastro, que es una ley que ha defendido la presidenta Sheinbaum. Hoy la defendió el secretario de Hacienda, Edgar Amador, en su comparecencia en el Senado, donde en efecto dicen que la federación no se va a quedar con los recursos de este nuevo catastro, esta modernización del catastro. Serían los municipios quienes se quedarían con estos recursos de modernizar el catastro. Modernizarlo es actualizar los valores catastrales, es regularizar las propiedades, es homogeneizar realmente la metodología. Y es en efecto, al hacer eso, pues se va a ver que algunas propiedades valen más y se les va a cobrar un mayor predial, desde luego. Eso, bueno, sería por la parte de los municipios. Y por la parte de la Ciudad de México y zona conurbada, desde luego, en toda la zona metropolitana, desde luego Estado de México y Hidalgo también, está esto que tú comentabas, Marco, el programa de ordenación de la zona metropolitana. Ahí, al ordenar la zona metropolitana y modernizar, obviamente, también las propiedades y el catastro, pues sí, puede haber una elevación del predial. Y sobre todo hay todo un tema de si por ejemplo, se ordena y en la zona metropolitana vienen en una colonia, por ejemplo, que no tenía comercios, que no tenía pisos, que no tenía oficinas, que puede llegar más pisos de los edificios, pueden aumentar el predial. Hoy vimos, precisamente hoy vimos, atestiguamos cómo frenaron la calzada de Tlalpan, vecinos de la colonia Portales diciendo que no quieren eso, que no quieren que haya más pisos, que haya más oficinas, que vaya a haber comercios, porque les va a aumentar el predial. Así que es un tema que está muy, muy a discusión en este momento.
0: No, y además hay dos cosas que preocupan adicionalmente, que es el que si tú tienes un departamento o un terreno que por la razón que sea no has construido, que quieres donarle a tu hija o a tu hijo o a que se te dé la gana y se considera que está subutilizado, te pueden llegar a expropiarlo. Como terreno baldío, eso está muy preocupante. Si tienes departamentos que por una casa no está rentando, también podrían estarte ahí teniendo más incrementos al predial. Entonces, ¿qué está pasando aquí? Ahora estuvimos, yo insisto, aquí, Juan Pablo Devoto, el secretario de Administración y Finanzas de la Ciudad de México, lo entrevistamos la semana pasada y, bueno, yo quiero creer que no nos mintió. Él nos dijo al aire que no, que es un reordenamiento, que se busca poner orden, porque sí es un desastre lo que hay en muchos municipios y que no va a incrementarse el predial. Lo que yo se me hace muy extraño, porque sí está muy, una gran preocupación, es que miras a las elecciones del 2027, se vayan a lanzar con este reordenamiento y a subir el predial en todo el país y afectar a muchísimas personas cuando lo que está en juego son las votaciones que ellos quieren ganar. 17 gubernaturas de Morena, y como que si no subieron el precio de la cerveza para que no tuvieran afectaciones, dijo la presidenta que no se toca el IEPS al alcohol, lo voy a decir hoy, y si van a subir el predial. Yo como que se me hace muy cuesta arriba ese punto. O sea,
1: pues sí llama la atención porque ahora el gobierno mexicano, desde la presidenta Claudia Sheinbaum, el propio secretario de Hacienda y Crédito Público, han venido presumiendo en todos los foros, en todos los lugares en donde se presentan, que el gobierno mexicano ha logrado incrementar el nivel de recaudación en México sin tener una reforma fiscal, sin aumentar impuestos, sin crear nuevos impuestos, etcétera, etcétera. Y ahora llama la atención este tipo de iniciativas que estarían atendiendo a lo que recomendó en días pasados el Fondo Monetario Internacional, de que debería de estar aumentando el cobro del impuesto predial. Hace unos días también nos comentaba aquí el secretario de Finanzas de la Ciudad de México, Juan Pablo Devoto, que el impuesto predial de la Ciudad de México representa el 40% del impuesto predial de todo el país, una cantidad impresionante sin duda.
2: Sí, sin lugar a dudas. Pues mira, no hizo una reforma fiscal, hay falta de ingresos, los ingresos tienen que venir de algún lado, y yo sí no dudaría que pues actualizada en el predial, ¿por qué no? Los ingresos deben venir de algún lado, ¿no? ¿De dónde más?
0: Yo lo vería cuesta arriba por el factor político. Vamos a un corte, dejamos ahí la duda, a ver qué pasa.
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4: Telefónica acelera su salida de México tras 25 años. ¿Movistar desaparecerá?
3: Eluniversal.com.mx.
4: Aguascalientes convoca a proveedores automotrices para sustituir importaciones. Estiman 1,542 requerimientos de compra.
3: Milenio.com.
4: Paramount concluye mega fusión de Warner Bros. Para crear la potencia de Hollywood.
3: Elfinanciero.com.mx.
4: Crecimiento de PIB de México en 2026 solo superará al de Bolivia, Jamaica y Santa Lucía. Banco Mundial.
3: Excelsior.com.mx.
4: Avanza en la Cámara de Diputados el debate sobre ley de economía digital.
3: Eleconomista.com.mx.
4: Peso mexicano se aprecia ante un dólar más débil, espera minutas de la Reserva Federal.
3: Ford.com.mx.
4: Telefónica se dispone a cerrar 25 años de presencia en México tras recibir autorización para la venta de Movistar.
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3: ¿Cómo están? Soy Claudia Mejía. Un nuevo episodio de Ya Oíste. Esta vez yo, ahí los que me están escuchando, quiero que se pregunten: ¿hace cuánto no se desparasitan? ¿Hace cuánto no desparasitan a toda la familia, a la mascota? Creo que también es muy importante. Ahí pregúntenselo, porque hoy traemos un tema sobre parásitos. Está conmigo el doctor Jesús Manuel Rodríguez Guzmán. ¿Cómo estás, doctor?
6: Hola, ¿cómo estás? Muy bien, muchas gracias.
3: Y yo quiero saber primero, antes que nada, ¿esta parte de la cisticercosis es igual que la tenia que escuchamos por ahí? ¿Qué pasa con esto?
6: De hecho, justamente eso es algo muy interesante, que es con lo que vamos a hablar. O sea, hablar de cisticercosis realmente es hablar de una fase de lo que es propiamente un microorganismo que se llama teniasis, que es un parásito. Taenia, hay dos tipos. Algo que se le llama Taenia solium y Taenia saginata. La que vamos a abordar para hablar de cisticercosis es la Taenia solium.
3: Y me remonto al cerdo, ¿no? Porque pues la misma palabra lo dice. Pero tenemos tal vez este mito muy bien arraigado de que el cerdo no bien cocido, ¡pum!, cisticercosis. ¿Es así o no es así?
6: No exactamente. De hecho, justamente es lo que vamos a abordar en este momento. Tendríamos que hablar de lo que es el ciclo, o propiamente el ciclo de la cisticercosis y el ciclo de la tenia. Y hablaríamos como tal, tendremos que tener en cuenta dos cosas. El cerdo se le conectaría como un hospedero intermediario y al humano como un hospedero propiamente definitivo. Pero ¿qué pasa realmente aquí? Si hablamos realmente de lo que es el cerdo, ¿qué nos aportaría el cerdo? Realmente hablaríamos de esto. El humano o la cadena de transmisión o el mecanismo de transmisión se llama fecal oral. Y realmente en el humano sí ocasionaría tanto teniasis como cisticercosis. En el cerdito no ocasiona lo que es teniasis. En el cerdito solamente ocasiona lo que es la cisticercosis. En el humano, en el cuerpo humano, tendríamos este gusano. Propiamente la tenia es un gusano plano, tiene una cabeza y se caracteriza porque tiene como cuatro ventosas, es decir, cuatro como hoyitos, por así decirlo, en su cabeza. Y tiene unos ganchos que se van atando al intestino. Esto es lo que hace que realmente se fije al intestino. Pero, ¿cuál es la característica de este gusano? Este gusano es hermafrodito, se reproduce por sí mismo, tiene tanto reproductor masculino como femenino. Y es plano, y cada una de estas cositas planitas adentro alberga huevecillos. Y entonces ahí empieza el ciclo. Entonces, ¿qué pasaría con esto? ¿Sabes? Una cosa interesante y que me gusta mucho. ¿Sabes cuánto mide este gusano? Mide de 2 hasta 7 metros. ¿Qué? Y eso es muy interesante porque imagínate, en cada una de estas segmentos que se van formando, hay miles de huevos. Entonces, ¿qué pasa justo ahí? Justo ahí lo que hacemos es de que existen prácticas como pueden ser fecalismo a raíz del suelo. Esto es, hago popó, literal, en la tierra, donde ya sea que haya alimentos o incluso un mal manejo de las excretas, ¿no? Como, por ejemplo, vemos que sí hay un drenaje, pero ¿dónde desfragua esto? ¿Dónde irriga esto? Irriga a los vegetales que propiamente se consumen. Y entonces ahí es donde empieza lo interesante, porque entonces sabemos que existen animales que se le llaman de traspatio. Imagínate, las personas hacen popó, literal, ahí está la tierra, y los cerditos, ¿qué hacen? Están todo el tiempo jugando con sus naricitas, consumen esta tierra, los productos que están ahí, los niños salen a jugar, o incluso consumes propiamente algún alimento que haya sido irrigado con esta agua. Pero ¿qué pasa? Que en el cerdito entonces encontramos que ya propiamente en la tierra están estos huevecitos. Estos huevos propiamente la tierra no va a hacer que lleguen a la siguiente fase, que es la cisticercosis. Vamos a diferenciarlo aquí. Entonces el cerdito se lo come, esos huevitos en el cerdo sí van a ocasionar que se desarrollen hasta cisticercos, pero ahí van a quedar, no se van a formar gusanos en el cerdo. Aquí es donde viene lo interesante. El humano come la carne. ¿Y cómo sería realmente que el humano pueda realmente decir, consumo de la carne pueda ser lo que me origine un alimento mal cocinado. Pero si estamos hablando de que ya el huevo, en él propiamente, en el cerdo, se ocasiona un cisticerco, ¿cómo se puede morir? Con una buena temperatura, con una cocción. ¿Cuánto necesito cocinar la carne de puerco para que realmente no me ocasione la infección? Por 20 minutos a más de 70 grados centígrados. Esto obviamente dependerá mucho, ¿no? Y entonces yo ya me lo como y adivina qué pasaba con estos cisticercos. Estos cisticercos es como si tuvieran una capita alrededor, un montón de cosas que son proteínas. Y entonces se desnaturalizan o que se destruyen, por así decirlo, con nuestro ácido clorhídrico. Y volvemos al mismo ciclo. Ahí está el ciclo. Pero esta es la parte interesante, porque yo te dije, de que consumimos el puerco, ya está el cisticerco, pero eclosiona con el ácido clorhídrico. Entonces dices, bueno, pero va a formar gusanos. Y ese es un ciclo de gusanos. Entonces, ¿cómo realmente se forma el cisticerco? El cisticerco es, ya no involucro propiamente al puerco, involucro el contacto yo directo humano, lo ingiero, pero ¿qué pasaría entonces ahí? Que estos huevitos se van a ir a través de la sangre.
3: Entonces, ahí sí somos completamente responsables. Ya el cerdito no tiene nada que ver, porque no hubo un intermediario. Entonces, ahí sí, por completo somos responsables porque no tuvimos la higiene adecuada.
6: Correcto.
3: Porque si dices que está en la tierra de las heces, que otra persona fue e hizo ahí, entonces llega mi hijo y empieza a jugar ahí, se lleva las manos a la boca, ahí es donde hay la infección.
6: Correcto. Si yo te hablo de cisticercos, muy poca gente sabe, por ejemplo, que los vegetales también pueden ser una fuente de... Porque realmente, si te hablo de cisticercos, ¿qué te viene a la cabeza? ¿Qué se le viene a la cabeza a todos? Los cerdos. Las verduras, aunque las hayas lavado bien, la garantía está desde un buen cultivo, desde que realmente tienes una buena práctica de esto, o un buen manejo de las excretas.
3: ¿Qué hacer cuando sí nos gustan mucho las fresas, y sí nos gustan mucho las ensaladas? Digo, ya hablamos de la carne de puerco, pero ¿qué sí está en nuestras manos? O sea, ¿qué tipo de medidas?
6: Si queremos consumir, a lo mejor los vegetales, no vamos a meter tanto en frutas, sino en general, todo lo que es desinfección que no sea por calor, uh-huh. Ya sean frutas, verduras, que sean irrigadas por esto, pues sería lavado y desinfección de vegetales. ¿Qué haríamos? Pues disminuiríamos el factor de riesgo, digámoslo. ¿Cómo lo haríamos? Pues sería a lavarlo con agua potable, claramente, o sea, ya utilizar el agua que esté limpia. Y una cosa que sí vemos son diluciones con cloro, ¿no? Que son, le llamamos diluciones de hipoclorito de sodio, que coloquialmente lo conocemos como el cloro comercial que tenemos en casa. Después de que los enjuagamos, retiramos la mayor parte de materia orgánica que a veces vemos, ¿no? Tienen tierrita y esto, lo quitamos. Y posteriormente podemos hacer estas diluciones con cloro. ¿Cuánto correspondería? Por un litro, estos incluso envases que tenemos de crema y demás que miden un litro, de agua potable, o sea, no que sea de preferencia agua potable, claramente agua purificada, le ponemos aproximadamente 2 mililitros de cloro. ¿Cuánto sería esto? Media cucharadita cafetera.
3: También me genera duda. Hay personas que después de desinfectar vuelven a enjuagar. Uh-huh. ¿Está bien o mejor no?
6: Depende. Depende cómo me lo digas. Por ejemplo, si la práctica es, lo voy a desinfectar y luego le voy a querer quitar los residuos con agua de la llave. Pues me refiero al agua corriente, pues evidentemente no sería lo correcto. El agua de la llave, aunque esté purificada, sí tiene ciertos ciertos componentes que no lo hacen tan viable, ¿no? Uh-huh. En el contexto, por ejemplo, de que si lo voy a enjuagar, pero con agua de garrafón, con agua que a lo mejor es de filtro, de la que tenemos de la llave, de la que filtramos en casita, uh-huh. De estos purificadores, pues perfecto. Lo correcto sería, y de hecho así lo menciona la mayor parte de las etiquetas, solo escurrimos después de la desinfección sin ya meterlo. Aunque claro, tiene que ser dependiendo del producto que utilizamos.
3: Agradezco mucho que estés aquí para poder brindar esta información. Sí creo que nos quedó muy claro esta parte de la teniasis y la cisticercosis, uh-huh. Que son cosas diferentes. Claro. Y que ya hablamos que el pobre cerdito solo está existiendo y no tiene la culpa. En sí o directamente, sí, claro. La higiene de manos, la higiene de tus alimentos La cocción de tus alimentos son muy importante. Entonces, pues, gracias por quedarte hasta el final. Doctor Jesús, muchas gracias por estar aquí también.
6: Al contrario, gracias por la invitación y pues también invitarlos a que esto sea una práctica habitual, a desparasitación en casa y pues buenas prácticas higiénicas.
3: Yo soy Claudia Mejía, nos vemos en un siguiente episodio. Hasta pronto.

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5: Sería una gran oportunidad para disminuir las importaciones. México ha perdido la seguridad alimentaria en el tema de maíz, ya que somos el mayor importador que hemos comentado. Estamos importando más de lo que producimos.
6: Pues sí, definitivamente muy preocupante. Ya nos comentabas del tema del frijol y yo quisiera preguntarte también del tema del azúcar. ¿Cuál es la situación que se está viviendo actualmente entre los cañeros mexicanos, entre la producción nacional, el cupo que se acaba de anunciar? México tendrá la posibilidad de ampliar para enviar a Estados Unidos. Cuéntanos, por favor, Juan Carlos.
5: Estados Unidos trae un problema porque se les cayó la producción y por otro lado México tiene suficiente azúcar y de acuerdo a las cifras de NUSDA se está hablando de que posiblemente México pueda exportar ya 1,000,000 toneladas, lo cual haría que México no mande azúcar al mercado mundial que está a mitad de precio. Eso le daría un mejor precio al cañero exportar a Estados Unidos y ahorita de acuerdo a los acuerdos que se tienen, a la forma como están los acuerdos de suspensión, ya en el mes de agosto la cuota garantizada es que México puede exportar 700,000 toneladas y esa es una buena noticia para el sector azucarero de México. Y por otro lado, pues también Estados Unidos está pretendiendo poder exportar a México etanol que se podía mezclar, ya que ellos traen excedentes. Y eso sería muy importante para la mezcla. Mucho la negociación que se logró este aumento es, tú me das más pupo de azúcar, yo te permito traer etanol.
7: Mira, fíjate, está interesante ese acuerdo. Oye, el tema del gusano barrenador, ya estamos ocupando en todos los temas, Juan Carlos, pero sabes tú, gusano barrenador, porque lo que no hay es fiebre aftosa, ¿verdad? O sea, creo que esa no hay, pero gusano barrenador sí sigue el tema.
5: La verdad es que es una plaga que iba a llegar, afortunadamente, bueno, ya le llegó a Chihuahua y a Sonora, y cuando llegó ya abrieron la frontera, ¿sí? No la debieron haber cerrado. Ya se dieron cuenta, se equivocaron de cerrarnos la frontera. Lo que se debió haber aplicado es todo un tema sanitario, de que todo el ganado que fuera exportado fuera revisado, se bañara, se le aplicara ivermectina y se pudiera exportar. Ahora estamos exportando al día 3 de octubre, desde que se abrió la frontera en Sonora, ya se han exportado 16,000 cabezas, ya hay más gusano barrenador en el caso de Sonora y Chihuahua, y ya se piensa abrir otro punto de exportación que es en Paloma, Chihuahua, porque en Estados Unidos está la carne carísima, no hay ganado suficiente, el precio está alto y requieren del ganado mexicano. Fue un cierre inadecuado, más político que técnico, porque la plaga se puede manejar, se puede controlar. Lo que se requiere también es meterle más duro a la planta de Estados Unidos para producir la mosca estéril para poder eliminar esta plaga. Pero se puede curar y se dieron cuenta de esta gran equivocación.
8: Pues qué bueno en ese sentido. Pues Juan Carlos Anaya, ya no hablamos del aguacate y todas estas medidas que están dando para eliminar los intermediarios. Pero Juan Carlos Anaya, director general del Grupo Consultor de Mercados Agrícolas, muchas gracias.
7: Juan Carlos, gracias.
5: Gracias,
7: Juan
5: Carlos.
8: Buenas noches. Vamos a un cuarto.
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0: La Financiera, y tenemos vía Zoom, o sea que lo podemos ver en Telefórmula y en YouTube, a Brian Rodríguez Ontiveros, analista bursátil de Monex. Brian, un gustazo, ¿cómo estás? Muy buenas noches.
1: Hola, Mari Carmen, muy buena noche. Un saludo cordial a ti y a todo el auditorio.
0: Gracias. Oye, Brian, pues a ver, ¿cómo ven ustedes en Monex la situación? Vamos a empezar, si te parece, con el tipo de cambio. Ha tenido unos vaivenes, y bueno, hoy estuvo más o menos igual que ayer, pero de 18.40, que llegó a estar el viernes, ayer llegó a 18.07 y hoy bajó de 18 pesos, 17.93, 95 en el mercado interbancario. ¿Cómo lo ves tú? Porque un factor que sigue es el diferencial de tasas entre Estados Unidos y México. Ese sigue igual de grande que hace una semana, que era uno de los factores que tenía al peso tan decaído. Cuéntanos cómo la ves.
1: Claro que sí, Mari Carmen. Yo, el tema del tipo de cambio ha generado gran volatilidad a lo largo de las últimas sesiones, pero bueno, lo podemos ver en dos perspectivas, ¿no? Justo una que responda a este gran avance que tuvo prácticamente desde los 16.90 hasta los 18.40, que eran los que comentabas. Pero bueno, a ver, ¿qué lo explican? Lo explican muchos factores externos y muchos internos. Lo que abonó a la baja fueron justamente los factores internos, ¿no? Tenemos una economía que a lo mejor, si bien no está en una etapa de expansión económica, también ya estamos muy alejados de un tema de recesión. Pero cuando comenzamos a ver justo los factores externos, que son estos que comentabas tú, el diferencial de tasas es el que toma ahora mayor relevancia. Y cuando lo vemos justo ya en el panorama un poco más amplio, pues tampoco parece a lo mejor sorprender un movimiento así de rápido de una alta volatilidad o ver el tipo de cambio en 18 pesos. ¿Por qué? Porque justamente se acorta ya el diferencial de tasas. El mercado ya venía descontando una posible alza de la tasa de referencia, sin embargo, el tipo de cambio no lo había reflejado. Ahora, ¿qué fue lo que pasó? Se hace el incremento de la tasa, incluso el mercado ahora está proyectando, llegó a proyectar hasta 4 incrementos para la tasa hacia finales del 2027, la tasa de Estados Unidos, y eso pues sin duda acortaría muchísimo más el spread de la tasa entre la de México y la de Estados Unidos. ¿Y esto qué implica? Pues me das una tasa mucho más atractiva en Estados Unidos, y bueno, los recursos, parte del dinero comienza a salir de otros mercados, principalmente los emergentes, en este caso como México, para trasladarse a un mercado que a lo mejor te va a pagar mejores en tasas, y a lo mejor tiene una mejor resiliencia a su moneda, en este caso el dólar, y es por eso que vemos que el tipo de cambio prácticamente presenta esta volatilidad tan importante hasta los 18.40.
2: Sí, estamos platicando con Brian Rodríguez. ¿Cómo estás, Brian? Te saluda Marco Antonio Mares. Muy buenas noches.
1: Buenas noches, Marco.
2: Brian Rodríguez, analista bursátil en Monex. Brian, a la fecha no sé si exista algún análisis, alguna cifra que nos pueda revelar de qué tamaño, de qué dimensión es esta eventual salida de recursos de México con el fin del carry trade y la migración de capitales hacia lugares más rentables. No sé si hay algo al respecto, Brian.
1: Creo que sí, Marco. Digo, como tal, no tenemos justamente el impacto que generó este movimiento en lo largo de los últimos meses. Pero bueno, hay una cantidad importante, sí, de ese flujo que se va a otras divisas, pero bueno, no necesariamente tampoco responde a que la economía mexicana a lo mejor tenga un impacto por esa salida de flujo de recursos, ¿no? Que la moneda solamente se vea impactada. ¿Por qué? Porque también hay algunas posiciones que pueden ser posiciones que se tenían previamente por factores del carry trade, incluso también algunas posiciones futuras. Entonces, en ese mismo sentido, hay una gran cantidad, digo, sí hay algunos contratos importantes en términos de futuros, en términos de operaciones que se tienen pactadas, pero yo el dato exacto no lo tengo, pero bueno, ahí no necesariamente quiere decir que esos recursos a lo mejor estén saliendo del país o algo así, ¿no? Digo, solamente quisiera aclarar esa parte. Es un parte de los recursos que a lo mejor están destinados ya a otro tipo de productos o justamente nada más es una mayor posición dentro de dólares respecto a los pesos.
3: Sí, desde luego. Estamos platicando con Brian Rodríguez Ontiveros, analista bursátil en Monex. Te saluda José Yuste. Brian, ¿cómo estás?
1: Hola, José. Muy bien. ¿Y tú?
3: Bien, bien. Gracias. Oye, cuéntanos ahora sí del tema de la bolsa de valores, la bolsa mexicana de valores. Está en 65,000 puntos, muy baja para lo que ha estado. Obviamente debe ser un buen momento de oportunidades, me imagino. ¿Cómo lo están viendo ustedes en Monex?
1: Lo que sí, José. En el mercado accionario local, lo que vemos es que parece ser que ese boost o ese importante desempeño que tuvo el mercado al comienzo del año, alcanzamos un máximo histórico cerca del rango de los 72 mil puntos, y a partir de ese punto, prácticamente hacia los mínimos cercanos a los 63 mil puntos, pues el mercado perdió cerca de un 10%. Sin embargo, tenemos un mercado que trae una expectativa de crecimiento para todo el 2026 a nivel de flujo EBITDA cercana al 10%. Traemos un mercado que a lo mejor, si lo comparamos en términos de evaluación respecto a otros mercados, ¿a qué me refiero? Bueno, ¿qué tanto se está pagando otros mercados como Brasil ahorita con el tema de las elecciones, que de nueva cuenta se ha posicionado como un mercado importante? Eso también tiene un efecto en las divisas, pero bueno, hablando particularmente del mercado accionario, que lo tengamos hoy en 65 mil puntos, habla así de oportunidades de inversión, pero también quizá hace o demuestra justamente la falta de catalizadores en el corto plazo para que podamos volver a ver, al menos de cara al cierre del año, esos mismos máximos que vimos en el mes de febrero. Todavía, digo, falta la temporada de reportes del tercer trimestre, prácticamente estará comenzando a partir de la próxima semana, finales de la próxima semana, principios de la tercera semana del mes de octubre. Pero justamente nuestra perspectiva para el mercado accionario local es que todavía el tema de los ingresos se mantendrá resiliente, pero principalmente el tema de costos por menores presiones inflacionarias respecto a años previos y este buen traslado que han tenido parte de las tarifas y se han reflejado en los ingresos, creemos que se debería de seguir viendo una expansión en márgenes de rentabilidad, y eso nos da una buena oportunidad para seguir participando en el mercado local.
0: Sí, porque en Estados Unidos establece, hoy creo que el Nasdaq estableció un nuevo récord, el Dow Jones también ha tenido nuevos récords históricos, y nosotros, el índice de la Bolsa Mexicana de Valores está en creo que 65 mil puntos arribita, cuando llegó a estar en un récord de arriba de 71 mil que festejó Pepe Yuste con Pepe Yuste, por cierto, tenemos la broma ahí cada vez que sube la bolsa, pero se ha desfasado muchísimo la Bolsa Mexicana de Valores, y desde luego Viva que la sigue, se ha desfasado mucho de lo que pasa en los mercados en Estados Unidos. ¿Esto a qué se debe? ¿A que no tenemos empresas de inteligencia artificial? ¿A que las expectativas económicas no son tan buenas? Porque cuando yo era joven y veía, se suponía que la bolsa era el termómetro de la economía y un espejo de la economía. Yo era como que no la veo muy claro.
1: Claro que sí. Justamente en ese termómetro de economía que bien comentas, Mari Carmen, vemos también ya una divergencia importante, ¿no? Tenemos que las expectativas de crecimiento económico, tanto en México como en Estados Unidos, pues son de un dígito pequeño, ¿no? Justamente no hablamos de esta etapa de expansión. Pero cuando nos metemos ya particularmente a las expectativas de la muestra del Standard & Poor's 500 para todo el 2026, al comienzo del año estaban en un promedio de un 13% aproximadamente. Hoy están en 27%, ya muy cercanas al 30%. Se han duplicado las expectativas en términos de utilidades. Pero si nos metemos incluso más, principalmente vemos que va a destacar el sector de energía por el tema del conflicto en Medio Oriente y principalmente también el sector tecnológico. Y dentro del sector tecnológico, pues destacan las empresas de los semiconductores, ¿no? Acompañado también en parte de algunas de los siete magníficos dentro de esta Nvidia, que también está alcanzando cerca de una evaluación de 6 billones de dólares en ese sentido. Estas son las empresas que principalmente están abonando a ver ese desempeño importante en el mercado accionario en Estados Unidos. Entonces, también comenzamos a ver que hay también ya una posición en este intercambio de posiciones entre otros sectores, muy particularmente enfocada en las empresas tecnológicas y de semiconductores. Eso nos ha llevado también en algunos momentos del año a que ya se está hablando de una sobrevaluación. Pero, bueno, vimos ese efecto de la sobrevaluación. Después vinieron todavía mejoras a las expectativas y hoy incluso tenemos a lo mejor una evaluación muy justa, ¿no? En el caso de Nvidia, incluso una evaluación muy barata que si la comparamos contra otras épocas de expansión, como el caso de Microsoft en su momento, pues todavía tiene una evaluación bastante atractiva. Entonces, el mercado accionario en Estados Unidos sí existe ese diferencial, una, porque las expectativas son más altas y en segundo lugar, por el tema de la inteligencia artificial, pues que tiene un boost bastante importante y un CAPEX detrás de ellos, de las empresas de los hiperescaladores, también bastante significativo que abona esto.
2: Claro, Brian, y hablando de todo este tema de los hiperescaladores y toda esta oleada que ha generado la inteligencia artificial, que en algún momento llegaron a generar preocupaciones por una eventual burbuja, ¿qué tanto nos hemos alejado de ese escenario? ¿Qué tanto hoy la inteligencia artificial, las empresas relacionadas con ella, pudieran estar cerca de generar alguna crisis en los mercados?
1: Claro que sí, Marco. Parece ser que sí nos hemos alejado. ¿Por qué? Porque en el sentido de que venimos de hablamos de una burbuja cuando creemos que el mercado está pagando demasiado por la capacidad de generación de flujo que tienen estas, ¿no? O generación de ganancias. Las utilidades siguen al alza. Incluso vimos, por ejemplo, los últimos reportes, empresas como Micron creciendo a más de 1000%. Entonces, se habla justamente de la capacidad de las empresas para generar recursos y lo están haciendo, ¿no? Cuando una empresa crece a más de 1000%, un sector está creciendo a tasas del 30-35% de crecimiento anual, pues difícilmente vamos a ver que haya una burbuja, porque los crecimientos realmente lo están sustentando, ¿no? Los fundamentales sí son sólidos y al final del día sí hay una generación de parte de estos ingresos. Caso más reciente, el de Meta, también con los últimos anuncios, era una empresa también que venía invirtiendo mucho en CAPEX, bastante intensivo, que no reflejaba todavía los ingresos, y con esos últimos lanzamientos comienza a reflejar que sí pueden ser tangibles los ingresos a través de la inteligencia artificial. Entonces, creo que justamente nos hemos alejado de la preocupación de una burbuja y el mercado ahora comienza a preocuparse más bien por temas de seguridad, ¿no? Creo que ahí es donde está justamente ahora el foco. Digo, gobiernos como el de Estados Unidos, claro, recientemente también se reunía con los empresarios más importantes del sector y justamente abonaban que, bueno, no van a detener el ritmo del crecimiento.
3: Ahí está.
1: Hay que tener algunas precauciones en términos de seguridad.
3: Ahí está la precaución de seguridad, no en inteligencia artificial ahora. Brian Rodríguez, Sontiveros, analista bursátil en Monex.
2: Gracias, Brian.
3: Gracias, Brian, por estar con nosotros.
1: Muchas gracias y un saludo a todo el auditorio.
3: Igualmente, Brian, gracias. Buenas noches. Vamos a un corte comercial.
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6: Valentina Larraqui no necesita presentación. Corresponsal mexicana en el Vaticano desde hace casi 5 décadas. Nos ha conectado con la Santa Sede al cubrir los pontificados de los últimos 6 papas. Pero detrás de la cámara hay una historia y ella la cuenta en su libro de memorias Valentina Larraqui, desde el Vaticano, donde revela una infancia calificada como insoportable. La vida entre México e Italia, como hija de padres divorciados. Sus años de escuela, su incursión en el periodismo y el bautizo de fuego tras la muerte repentina de Juan Pablo I, apenas un mes después de ser elegido como jefe de la Iglesia Católica. Valentina Larraqui cuenta su relación entrañable con Juan Pablo II y los contrastes con sus sucesores, transmitidos desde la primera fila de la historia. Todo unido a su experiencia personal y su vida familiar, en un libro que revela el lado oculto de una mujer conocida por todos.
5: 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El fabricante chino de vehículos eléctricos XPeng puso en marcha la primera línea de producción automatizada del mundo para robots humanoides avanzados de propósito general. Una apuesta para llevar a los androides de laboratorio al mundo real mediante su fabricación a mucho mayor escala. Este proyecto se caracteriza porque la línea de producción de robots humanoides es llevada a cabo por otros robots que realizan las tareas de manera autónoma. Destaca que durante la presentación del proyecto, Iron completó su ensamblaje y salió de la línea de producción por sí mismo, lo que marca el cambio de XPeng de la investigación, el desarrollo y la producción de prueba a la fabricación en línea. De acuerdo con la compañía, el objetivo es que estos robots desarrollen una capacidad de generalización suficiente para realizar tareas peligrosas, repetitivas o poco deseables para las personas. Soy Aide Rivera. 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
8: La Cámara de Diputados aprobó en lo general la Ley de Economía Digital para reducir el uso de efectivo.

0: alcaldesa Azucena Cisneros presentó la segunda edición del Festival Cultural de Ecatepec, El Viento Nos Une, que reunirá a más de 200 artistas del 28 de octubre al 2 de noviembre. El evento contará con 18 sedes de acceso gratuito y el despliegue de un operativo de seguridad. Informó Itzel Vanegas. 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
4: Índice de la Bolsa Mexicana de Valores sube 0.52%. Se ubica en 65.312.46 unidades. Índice Viva sube 0.63%. Se ubicó en 1.325.10 unidades. Dow Jones sube 0.49%, ubicándose en 51.521.28 unidades. Nasdaq sube 0.45% para ubicarse en 27.599.79 unidades. Petróleo Brent baja 0.26%, quedando en $100.58 por barril. Petróleo West Texas Intermedia baja 0.36% para quedar en $89.76 por barril. La mezcla mexicana de petróleo queda en $91.26 por barril. Dólar en ventanilla cierra en 18.43 pesos. Dólar interbancario cierra en 17.97 unidades. Euro termina la jornada en 20.80 a la venta y centenario en 104.800 pesos.
5: Regresamos aquí a Fórmula Financiera y yo creo que hay que seguir con el tema del predial porque sí es muy importante y decir que se trata de dos iniciativas. Por un lado está este programa de ordenación de la zona metropolitana del Valle de México que pretende reunir el Estado de México, Hidalgo y Morelos, un reordenamiento de 23 millones de personas en la metrópolis para que ahí se ordene todo lo que es la zona metropolitana, ¿no? Y ahí, según el presidente de la Comisión de Desarrollo Metropolitano del Congreso Local, Alberto Vanegas, ahí se abre un proceso de consulta pública, por eso hoy están protestando en este proceso de consulta de los en Tlalpan, ¿no? Sí. Es en Tlalpan, sí. Y están protestando por el temor del aumento del predial. Entonces se dice que se trata de un instrumento que permita solucionar problemas comunes de agua, movilidad, contaminación, crecimiento urbano, vivienda, gestión de residuos y prevención de riesgos. Sin embargo, aquí el gran temor, y esto viene por otro lado con la iniciativa para el reordenamiento catastral, que es la que según la presidenta Sheinbaum dijo que no viene un predialazo, que no viene un incremento al predial, pero que sí se busca tener más recursos. Entonces, como tú decías, Pepe, pues si busco más recursos, pues ¿de dónde los voy a sacar?
6: Pues sí.
5: ¿De mayor predial?
6: La verdad es que sí está generando mucha, mucha preocupación. Para empezar, aquí en la Ciudad de México ya está habiendo manifestaciones, está habiendo movilizaciones de organizaciones vecinales, organizaciones ciudadanas. En las redes sociales se está generando una actividad muy intensa en torno a este programa de ordenación de la zona metropolitana del Valle de México. Es un documento reciente que fue colocado a consulta y que lo va a estar hasta mediados del próximo mes de noviembre, y en el cual, de acuerdo con lo que se ha venido señalando por parte de estas organizaciones, se prevén ajustes, incremento al impuesto predial, y también se prevén incremento y ajustes en las cuotas base del impuesto predial, además de que se están considerando gravámenes al desperdicio urbano, así se menciona, que serían impuestos a terrenos baldíos y predios subutilizados. También se están anticipando que podrían existir polígonos de desarrollo y construcción prioritarios para el gobierno de la Ciudad de México, con afectaciones para los propietarios. Todo esto está generando una enorme polémica, una enorme preocupación, señalamientos por parte de organizaciones vecinales y ciudadanas, que pues, obviamente

0: realmente ven como una fuerte amenaza para la propiedad privada, para el costo que tienen las propiedades, para el estatus que tienen las propiedades actuales. Y pues obviamente las autoridades capitalinas deberían de salir a explicar de qué se trata todo este programa, porque se utilizan conceptos urbanísticos que pues hasta ahora no existen y que podrían dar lugar a interpretaciones como las que ya están teniendo entre los ciudadanos.
1: Sí, desde luego, ese es el gran tema. Tú lo comentabas bien, Mari Carmen, hay dos iniciativas, o más bien una sí es una iniciativa de ley.
2: Uno es un programa de
1: ordenamiento. Exactamente, una es una iniciativa de ley para municipios del país, que es la Ley General para el Fortalecimiento y Armonización Catastral. Esa ya es una iniciativa. Esa va a ser para que los municipios modernicen el catastro y puedan cobrar mejor el predial. Es un tema para los municipios. Y el otro en la Ciudad de México, en Hidalgo, en el Estado de México, en Morelos, que es este programa de ordenación de la zona metropolitana del Valle de México. Y ahí es donde viene precisamente en la ordenación pues el tema de revisar el catastro, ¿no? De revisar el catastro, pues sí, en efecto, hay muchos temores de algunas zonas, porque si tienes si ya hay más edificios, si ya hay más oficinas, si ya hay más comercios, bueno, pues podrían elevarte el predial en ese sentido.
2: Y ahí que dicen que se paga el predial, es el riesgo, ya no valor catastral, sino valor comercial. Entonces imagínate, si tú te compraste un departamento hace 15 o 20 años que te costó 3 millones de pesos y se ha revaluado, porque sí se han revaluado muchos departamentos, muchas zonas, y ahora este 3 millones de pesos vale 10 millones, que es muy factible, y entonces que te va tú tener estar pagando el predial sobre 3 millones, lo tenés que pagar sobre el valor comercial si lo quisieras vender, pero si no lo quieres vender y si no lo vas a vender y si ahí vives y se lo vas a heredar, imagínate estar pagando en lugar de pagar a lo mejor. Hay gente que paga muy poco predial, efectivamente. En la Ciudad de México puede pagar 600 pesos al año y hay gente que pagamos muchísimo más, ¿no? De predial. Entonces, pero imagínate que paga 600 pesos al año, de repente le digan que tiene que pagar 20 mil.
0: Sí, la verdad es que esto sería un golpe muy fuerte para los bolsillos de millones de personas que, como tú lo acabas de citar, Mari Carmen, han pasado los años, se han venido registrando importantes revaluaciones de bienes inmuebles, de terrenos, de casas, simplemente por la ubicación o simplemente por el paso del tiempo, y que ahora se tuvieran que actualizar el registro catastral al valor del mercado, pues ya esto implicaría un incremento importante en el pago del impuesto predial, y no solamente eso, sino las modificaciones que se está planteando que pudieran realizarse y que podrían llevar a gravámenes adicionales al impuesto predial para aquellos terrenos que están subutilizados y que están siendo considerados como terrenos que no son de desperdicio, les dicen, son el gravamen al desperdicio urbano que se aplicaría a aquellos prediales que no están siendo utilizados o que están siendo subutilizados. Todo esto pues tiene que ver con dinero, tiene que ver con impacto directo al bolsillo de los propietarios de bienes inmuebles.
1: Pues sí, viene todo un tema. Y si hay una recomendación de los organismos internacionales, el FMI lo ha recomendado, la OCDE lo ha recomendado, y desde hace tiempo que se ha recomendado que se cobre mejor el predial en México, pero mejor el predial en México en ciertos municipios, y de hecho ha sido una exigencia y una demanda de quien llega a la Secretaría de Hacienda, siempre el gobierno que sea, que los municipios y los gobiernos estatales no cobran el predial, para no quedar mal con sus electores, con sus vecinos, con la gente con la que viven, pues no cobran bien el predial, y entonces mejor lo exigen. De hecho, el predial en la Ciudad de México es de los que mejor se cobra. Representa el 40% del predial nacional, el predial de la Ciudad de México y zona conurbada, solo para que veamos. Pero bueno, pues aún así, en efecto, habría un reordenamiento. Este programa de ordenación de la zona metropolitana, pues sí pone nerviosos, porque puede ser que reordenen el tema del predial y en efecto lo pasen de valor residencial a valor comercial. Ese sería el problema ahí muy claramente.
2: Lo que decía Marco, que tiene toda la razón.
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1: Las 5 de la mañana con 30 minutos. Gracias por estar con nosotros. La mañana de este miércoles 7 de octubre de este 2026. Qué gusto poder saludarle, darle la bienvenida a través de las frecuencias de Grupo Fórmula en la República Mexicana, a través de todos los sistemas que en Telefórmula nos dejan decirle muy buenos días a todas y a todos. Muy buenos días a todos. Gracias por estar con nosotros. También a través de nuestras plataformas digitales, nuestro YouTube, muchísimas gracias. Vamos a comenzar con la información. Bueno, lo más reciente, fíjese que estaban trabajando hasta hace muy poco rato en la Cámara de Diputados. Ya Maru Rojas de plano se quedó sin voz. Nuestra compañera Maru Rojas, de todos los reportes que estuvo haciendo precisamente para Grupo Fórmula, pero tenemos la información. Mire, a las 4 de la mañana, el Pleno de la Cámara de Diputados aprobó en lo general y en lo particular, con cambios, el dictamen que expide la Ley General para el Fortalecimiento y Armonización Catastral y Registral, cuya finalidad es fortalecer, modernizar, homologar, actualizar e interoperar los catastros y los registros públicos de la propiedad. Entonces, me imagino que a través de una plataforma, porque esa creo que es la información o la esencia de la información, se va a poder estar registrando toda esta información que tiene que ver con los registros públicos de la propiedad, para poder estar revisándolos en una plataforma. De acuerdo precisamente con nuestra compañera Maru Rojas, se centraliza la decisión para obligar el pago del predial y con la bandera de combatir al despojo y la duplicidad de escrituras, tal como se hizo para la economía digital, se crea la plataforma para registrar límites territoriales y los detalles de dueños de cada metro predial en todo el país. Pues vamos a ver qué tal. Ojalá funcione. Bueno, pues como dice Ciro, la 4T no se investiga a sí misma. Esto creo que no va a suceder jamás. Esto quedó confirmado ayer, pues para el partido Morena solo valen las investigaciones que realizan las autoridades mexicanas. Y si no investigan las mexicanas, pues mejor, ¿no? Así lo aseguró Ariadna Montiel, presidenta nacional de Morena, al ser cuestionada sobre los señalamientos que hizo el gobierno de los Estados Unidos por presuntos vínculos con los mayitos en contra de Rafael Buenrostro, colaborador de la precandidata de Morena en Baja California, Julieta Ramírez. Hoy Morena, por cierto, celebra 15 años de su fundación en el Auditorio Nacional. Héctor Bastida, nuestro jefe de la redacción, tienes la información aquí por la mañana. Adelante, Héctor, buen día.
2: Buen día, Manuel. Serán las autoridades mexicanas las que investiguen si es que alguno de nuestros candidatos tiene vínculos con el crimen organizado. Pero no daremos por ciertas ni por no ciertas las investigaciones que realicen otros países. Esto lo dijo Ariadna Montiel, la presidenta nacional de Morena, ayer durante la conferencia de prensa, al ser cuestionada sobre los recientes señalamientos contra Rafael Buenrostro, operador político de Julieta Ramírez, coordinadora de la 4T en Baja California y próxima precandidata al gobierno de ese estado. Escuchemos a Ariadna Montiel.
3: No tenemos en lo absoluto ningún vínculo, y quien la autoridad investigue que lo tiene, nosotros no vamos a encubrir a nadie. Quien sea un militante de base o sea alguien que tenga un cargo, una responsabilidad, quien sea, no vamos a encubrir a nadie. Pero serán las autoridades mexicanas quienes realicen esas investigaciones. Nosotros no damos por cierto ni por no cierto los señalamientos de otro gobierno. Son eso, señalamientos de otro gobierno. Lo que cuenta aquí es las investigaciones que realicen las autoridades mexicanas y el Poder Judicial.
2: Y es que, como lo recordarás, Manuel, la semana pasada Buenrostro Marín fue señalado por la Oficina de Control de Activos Extranjeros de los Estados Unidos de tener vínculos con la facción de los mayitos del cártel de Sinaloa. Además, la presidenta nacional del partido oficial hizo este pronunciamiento pese a que la propia Unidad de Inteligencia Financiera informó que las personas señaladas por esta Oficina de Control de Activos Extranjeros del gobierno estadounidense fueron incorporadas a su lista de personas bloqueadas. En otros temas, Manuel, Ariadna Montiel dijo que la coordinadora de la 4T Nayarit, Yasmín Bugarín, ya solicitó su renuncia a la ciudadanía estadounidense. También mencionó que la designación de Andrea Chávez para coordinar trabajos en Ciudad Juárez fue un acuerdo de la Comisión de Elecciones. Y sobre la alianza entre el PRI y el PAN, llamó hipócritas a sus dirigentes, Alejandro Moreno y Jorge Romero. Por último, Manuel, hoy a las 6 de la tarde, en el Auditorio Nacional, el Partido Morena celebrará 15 años de haber sido fundada, fiesta a la que asistirá toda la plana mayor del partido oficialista. Muy buen día, Manuel. Este es el reporte.
1: Muchísimas gracias. Gracias, Héctor Bastida. Bueno, y para ratificar esta idea que le digo de que la 4T no se investiga a sí misma, pues la Fiscalía General de la República no indaga, ¿cómo cree usted?, a Andrés López Beltrán, ni a su grupo de amigos señalados de presunto huachicol fiscal, por lo que la Unidad de Inteligencia Financiera, pues no ha abierto ninguna carpeta en su contra. Raro, pero bueno. Esto lo dijo el secretario de Hacienda, Edgar Amador, al comparecer ante el Pleno del Senado como parte de la glosa del segundo informe de gobierno presidencial. Sara Pablo, te escuchamos con reporte. Sara, adelante, buen día.
4: Manuel, muy buenos días. Temas como los indicadores económicos, el huachicol fiscal, los contratos a integrantes del clan de Andy en obras como el Tren Maya, fueron algunos de los cuestionamientos de senadoras de oposición al secretario de Hacienda, Edgar Amador Zamora, durante su comparecencia ante el Pleno del Senado en el marco de la glosa por el segundo informe de gobierno. En dos ocasiones, el encargado de las finanzas públicas señaló que la Fiscalía no tiene investigaciones en torno al hijo del expresidente López Obrador y amigos como Amílcar Olán, que habrían accedido a contratos gubernamentales mediante hechos de corrupción. Y como la FGR no cuenta con expedientes, la Unidad de Inteligencia Financiera no ha procedido. Detalló que entre septiembre del 25 y junio de este año se detectaron más de 109 millones de litros de hidrocarburos ilegales. Fueron cancelados 2.205 sellos para facturar a comercializadoras vinculadas con la venta ilegal de combustible, además de que se establecieron controles automáticos en los comprobantes fiscales digitales para impedir la facturación de operaciones irregulares. A partir de junio de este año, también se fijaron medidas para que únicamente quienes cuenten con un permiso vigente de la Secretaría de Energía puedan emitir facturas por ventas de hidrocarburos.
5: Entre septiembre del 25 y junio del 26 se detectaron 109.4 millones de litros de hidrocarburos no declarados, asociados con una recaudación de 4.600 millones de pesos por IVA y por IEPS, en los que corresponden a una recaudación asociada con estas operaciones detectadas, que no deben de interpretarse como un monto pendiente de cobro, son acciones ya ejercidas.
4: La senadora del PAN, Mayuli Martínez, enumeró cada uno de los integrantes del llamado clan de Andy. Dijo que se trata de la red más grande de corrupción.
6: ¿La UIF va a investigar estos hechos de corrupción y desfalco del clan de Andy López Beltrán? ¿La UIF ha detectado alguna irregularidad con alguno de estos personajes que le acabo de presentar? ¿Qué está haciendo la Secretaría de Hacienda para evitar la injerencia o asignación de nuevos contratos a obras públicas de estos personajes? El clan de Andy López Beltrán es la red más concluya, grande senadora, de corrupción.
4: Así respondió el secretario Amador Zamora.
5: Todos los expedientes han sido completamente documentados en la unidad y no existe, digamos, en este momento hoy investigaciones en ese sentido por parte de la Fiscalía.
4: Aseguró el secretario de Hacienda que la economía mexicana mantiene una trayectoria de recuperación y destacó un aumento en la inversión pública y privada, nacional y extranjera, y en la recaudación. El reporte que tengo por lo pronto.
1: Muchísimas gracias, Sara Pablo. Bueno, por otra parte, el Senado declaró la inconstitucionalidad de la reforma que impide contar con más de una nacionalidad a quienes aspiran a la candidatura para la presidencia de la República, a alguna gubernatura o a la jefatura de gobierno luego de que 22 congresos estatales aprobaron la modificación a los artículos 82, 116 y 122 de la Constitución. La declaratoria fue remitida a la Cámara de Diputados para que continúe el procedimiento y posteriormente lo envíe a la Presidencia para que sea publicada en el Diario Oficial de la Federación. Bueno, 5:40 a.m. Vámonos de una vez contigo, Sofía Enríquez, ¿en qué andamos? En la música. Muchas gracias. Buenos días, Sofía.
7: Hola, Manuel. Buen día. Hoy vamos a escuchar a Bon Jovi.

como hoy, 7 de octubre, pero de 1953, nació Héctor Samuel Juan Torres, mejor conocido como Tico Torres, hijo de padres cubanos, nacido en Nueva York. Desde joven comenzó su camino en la música en distintas bandas, en diversos estilos. En 1982 llegó a la banda Frankie and the Knockout, pero en 1984, Alec John Such lo invitó a formar parte de John Bon Jovi and the Wild Ones, que se convertiría eventualmente en Bon Jovi. Además de ser uno de los miembros más antiguos de la banda, Tico Torres es pintor y tiene una línea de ropa y accesorios para bebé llamada Rockstar Baby.

0: siguen el cumpleaños número 73 de su baterista Tico Torres, hoy escucharemos a la banda Bon Jovi. Gracias, Manuel. Que tengan buen día.
1: Muy bien, Sofía Enríquez, en eso vamos a andar en la música. Muchísimas gracias. Son las 5 de la mañana con 42 minutos. 5:42. Bueno, vámonos de una vez a la primera de deportes con Betsabe Rosales. Hola, Betsa.
2: Hola, Manuel. Muy buenos días. Muy buenos días, amigos. Vámonos con la información deportiva porque la selección mexicana culminó con su Mex Tour en los Estados Unidos. No consigue ninguna victoria y ayer se despide de estos partidos amistosos, 4 en total, con una nueva derrota, 2-0 ante la selección chilena. La primera anotación al minuto 56 por parte de Maximiliano Gutiérrez, que abrió el marcador con Alex Padilla en la portería. Muchos cambios, muchos minutos para prácticamente todos los convocados. Le tocó a Alex Padilla y termina siendo vencido justamente por los delanteros chilenos. La segunda anotación llegó al minuto 65 por parte de Vicente Pizarro, que consiguió ampliar justamente el segundo tanto con un pase de Gonzalo Tapia. Así que pues un poco inoperante realmente se ve la selección mexicana, 2-7 hay graves problemas en la defensa. Así que bueno, allá en Los Ángeles, en el Memorial Coliseum, estuvo mi compañero José Luis Cuevas, quien nos tiene todos los detalles y las reacciones, desde luego, de Rafa Márquez.
3: Gracias, Betsa. ¿Cómo estás? Así es, la selección mexicana de fútbol dirigida por Rafael Márquez fue incapaz de ganar en estos 4 partidos que tuvo al frente en el arranque del proceso. Calma de alguna manera para el técnico nacional, pero también manda un mensaje. Se dio cuenta quiénes sí están y quiénes no están para la selección nacional en este proceso que recién arranca.
4: Y se vio claramente que, bueno, que quizás no, el funcionamiento no fue el mejor. Pero aún así, pues te das cuenta también de que le diste oportunidad a todos, le di minutos a todos y desde un principio se presupuestó para intentarlos ver y ese es el principal objetivo y hemos visto quién puede estar y quién no, ¿no?
5: Hola, Rafa, ¿cómo estás? José Luis Cuadras, de Grupo Fórmula y Fórmula Deportes. ¿Qué tanto te preocupa el que no se tenga el resultado, más allá de que el equipo por momentos compite bien, tiene bien el tema de la posición de pelota, pero por momentos cuando cae el primer gol parece que se desmorona, similar a lo de Estados Unidos?
4: Sí, creo que el equipo quizás pierde un poco de desconfianza, pero bueno, también, como digo, es gente que hemos querido ver, es gente que... sí, estamos sacando conclusiones y que ahora para lo que sigue sabremos exactamente qué es lo que necesitamos para ya un partido de mucha más importancia.
3: La selección mexicana de fútbol estará volviendo a la actividad en el mes de noviembre dentro de la Nations League en una eliminatoria a ida y vuelta con Jamaica y de ahí ganar para avanzar al Final Four del próximo año. Para Grupo Fórmula y Fórmula Deportes, desde Los Ángeles, California, informó José Luis Cuevas.
2: Gracias, José Luis. Mencionar que durante el partido le hicieron, por cierto, un homenaje a Memo Ochoa antes del comienzo, ya retirado Memo, y desde luego reconocimiento merecido, emotivo también Memo Ochoa, siempre que lo vemos últimamente en televisión hay lágrimas, pero bueno, pues le agradecen también todo lo que hizo Memo en selección nacional. Y bueno, seguimos con las reacciones, porque también en zona mixta, Roberto "El Piojo" Alvarado pues habló sin filtros prácticamente del sentir de la selección después de esta gira en la que no se consigue ninguna victoria. Vamos a escuchar las palabras del Piojo Alvarado.
6: Sí, hay mucha frustración por, pues digo, por los resultados. No, obviamente queríamos ganar, ¿no? Queríamos ganar los 4 partidos, pero sí, frustrados, duele, te digo, más por quizás que el funcionamiento no fue el esperado, no fue el que queríamos. Sí. Quizás por ahí luego nos quedamos con ciertos momentos de los partidos donde pudimos hacer cosas positivas, pero bueno, al final el resultado no fue el que queríamos. Quizás dejamos muchas cosas de hacer y aprender es los primeros partidos con Rafa y obviamente confiamos en las herramientas que él nos pueda dar para mejorar y para aprender.
2: Así que bueno, no hay sentimientos, sensaciones realmente buenas, ¿no? Por parte de la selección mexicana. Y por otra parte, Germán Berterame, que regresa a la selección, vuelve a aspirar a hacerse de un lugar en el combinado mexicano. Esto dijo el jugador del Inter de Miami.
7: Bueno, muchísima bronca, muy angustiado. Obviamente tratamos de siempre dar lo máximo. Pero bueno, siempre falta ahí un poquito, que es lo que estamos ahí, vamos a seguir mejorando. También son poco y corto el tiempo que tenemos para trabajar, entonces tratamos de incorporar cada momento en el entrenamiento y obviamente después en la cancha.
2: Así que bueno, también con estas sensaciones, ¿no? De un poco de frustración, de enojo por cómo se dieron los partidos en México. Entonces, recapitulando, no consigue ninguna victoria, consigue dos derrotas que fueron las más dolorosas, la goleada de los Estados Unidos y esta contra la selección chilena. ¿Y qué viene entonces para la selección mexicana? Bueno, viene el partido ya oficial de CONCACAF, UEFA, de CONCACAF Nations League, perdón, contra Jamaica, partido de ida en Jamaica a mediados de noviembre, y la vuelta en el estadio BBVA, el Gigante de Acero en Monterrey, Nuevo León. Regresa a la selección en un partido oficial a la Sultana del Norte. También fechas por ahí mediados de noviembre, las fechas están por confirmarse en los próximos días. Ya no puede perder la selección mexicana y veremos si no hay sorpresa por parte de la selección de Jamaica, aprovechando pues esta inconsistencia que ha mostrado en este arranque de proceso de la selección de Rafa Márquez. La información de la selección mexicana femenil, también se preparan para dar este último paso ante Haití, donde van a estar

0: Tiene todos los detalles y las reacciones previas justamente de esta mini gira en México de las seleccionadas.
1: ¿Qué tal, Betsa? Muchas gracias. Te saludo desde el CAR, el Centro de Alto Rendimiento, en donde hoy la selección femenil mexicana sigue afinando los últimos detalles para los últimos dos juegos de preparación que tendrán el primero este viernes en el Estadio Victoria contra Jamaica y el segundo el siguiente martes también contra Jamaica, pero en el Estadio La Corregidora. En zona mixta, Mari Carmen Reyes, jugadora de Tigres, aseguró que está feliz de estar en esta selección después de una lesión bastante grave que tuvo la jugadora. Escuchamos sus palabras.
2: Nuestro equipo está preparado lo que viene con Jamaica. Sabemos que son buenas jugadoras y buen equipo y pues tienen jugadoras en Europa también, pero nosotros vamos a llegar a ganar.
1: Por su parte, Nancy Antonio de América también habló en la zona mixta y aseguró que es un orgullo que pueda compartir lugar con seis de sus compañeras de América y que también hay bastantes jugadoras que ya juegan en Europa como Rebeca Bernal o en Estados Unidos como Nikki Hernández y que siempre se agradece ese granito de arena que las jugadoras que juegan en distintos continentes puedan aportar. Escuchamos las palabras.
3: Ella pues nos comenta que ha sido un mes de mucha transición para ella, pero que está muy contenta, está muy feliz de estar ahora en el Manchester y bueno, yo creo que eso nos ayuda muchísimo porque pues al final teniendo ese tipo de jugadoras, teniendo ese tipo de nivel que ella nos pueda aportar, lo único que nos toca a nosotros es exigirnos.
1: La selección viaja mañana a Aguascalientes, enfrentará estos dos últimos duelos de preparación para después jugar los cuartos de final de la CONCACAF Women Champions Cup, el torneo que le dará el posible pase a los Juegos Olímpicos de Los Ángeles 2028 y al Mundial de Brasil 2027 a la selección. Un gusto saludarte, Betsa, para Fórmula Deportes, Renata Alvarado.
0: Gracias, Renata, por la información. Así que bueno, lo escuchamos, partidos amistosos contra Jamaica en Aguascalientes y Querétaro, partidos de preparación, los últimos antes del compromiso contra Haití. Es partido ida y vuelta el de Haití, así que pues a seguir preparándose justamente el seleccionado mexicano de Pedro López, tan cerca de asegurar la clasificación a los Juegos Olímpicos y la Copa del Mundo de 2027. En información de la Ciudad de México, seguimos con el automovilismo. Después de que se anuncia la Fórmula 2, también pues se anuncia el proyecto de la Fórmula E en el Autódromo de los Hermanos Rodríguez. Han presentado un proyecto para contemplar ya toda la pista. Tenían un circuito un tanto diferente las fechas que han tenido en el IPRIX de la Ciudad de México. Y Alberto Longo, el director general de la Fórmula E, habla al respecto sobre estos cambios que vislumbran para el trazado específico. Van a correr prácticamente el mismo circuito que la Fórmula 1, ahora con la Fórmula E. Vamos a escuchar las palabras de Alberto Longo.
4: Es verdad que todavía es un circuito que falta una homologación, tiene que pasar por todo un proceso de primera Hyundai, obviamente, y luego el presidente de la Comisión de Circuitos, que precisamente es mexicano, Jorge Abed, pues tiene que aprobarlo, luego juntos tenemos que ir a la FIA. O sea, hay todo un proceso detrás de cada cambio de circuito. Pero definitivamente yo creo que la prueba que este Generación 4 pues nos va a permitir correr prácticamente en cualquier circuito del mundo. Si nos ponemos a contar así, ya tenemos Miami, tenemos Cota y tenemos México, en Norteamérica a día de hoy. Hacer otra carrera en México se me antoja un poquito complicado, por esa intención que tenemos de cada vez ser más globales y cada vez llegarle a más mercados. Creo que ahora mismo somos parte de casi del ADN deportivo de la ciudad, que para mí eso era fundamental, pues eso mismo que hemos conseguido aquí en 10 años lo queremos hacer en muchos otros sitios.
0: Y vaya que se ha consolidado la Fórmula E en México, 12 años de manera consecutiva que se ha corrido en la Ciudad de México con estos autos eléctricos, ofreciendo un espectáculo diferente a la Fórmula 1 y lo acostumbrados que estamos a los motores ahora con estos prototipos eléctricos. Así que bueno, este trazado de la Fórmula 1 se va a estar usando entonces el circuito completo del Autódromo de los Hermanos Rodríguez. La única modificación que tienen planeada es la chicana que van a añadir en la red principal para ayudar al frenado y a la regeneración de energía. Lo escuchamos, esta propuesta necesita justamente la aprobación, ya fue presentada, simplemente falta esa aprobación final y el estreno, por supuesto, de estos monoplazas Generación 4 con el cambio de pista. Bueno, pues se debe además a que puedan aprovechar todavía más porque van a ser más potentes de lo que venían siendo y se confirma además la fecha 16 de enero 2027, siendo la tercera fecha del calendario. Además contará con concierto de Mau y Ricky. Por otra parte, vamos a escuchar las palabras del piloto Pepe Martí, piloto de Cupra Cairo, que afirma

0: precisamente y habla sobre este auto generación 4 que va a estar representando también un reto para los pilotos.
1: El nuevo coche definitivamente es un reto no solo para los pilotos, sino también para los ingenieros, los desarrolladores. Obviamente nosotros también llevamos motor Porsche, así que para ellos también es un paso importante que hay que dar y que obviamente hay que hacer con la mejor de las maneras. Y sinceramente tengo mucha confianza en el equipo. En este primer año me han demostrado que son más que capaces de afrontarlo siempre todo con la mejor positividad, con la mejor idea, y al final a nivel estratégico creo que en casi todas las opciones hemos estado del lado correcto, así que han hecho un gran trabajo. Y obviamente pues como piloto, un campeonato que tiene tanta competitividad como este, que en un fin de semana puede ganar un Mahindra y al siguiente ganar Jaguar y al siguiente ganar Porsche, pues eso también te transmite muchas ganas de trabajar, de rendir al 100% cada fin de semana. Y como piloto, pues ahora estoy muy cómodo en la Fórmula E, obviamente no cierro puertas a nada.
0: Así que bueno, ahí las palabras y la información, la Fórmula E Prix de la Ciudad de México, 16 de enero, entonces, por si quiere acudir a este evento, que suelen ser muy buenas carreras, también mencionarlo, aquí en México, muy emocionantes los cierres, y efectivamente es muy propenso a que ganen pues diferentes equipos, diferentes pilotos, así que 16 de enero, la nueva temporada en la Fórmula E. Y en el básquetbol de la NBA, mencionar que Karim López, el mexicano sonorense, ya debutó en la temporada con los Grizzlies de Memphis, sumó sus primeros minutos en la victoria de su equipo, 132 puntos a 123 sobre los Hawks de Atlanta. Debutó justamente con casi 8 minutos en la duela, por 2 puntos, un rebote, 2 robos y un bloqueo. Una buena presentación para el sonorense, Manuel. Hoy su equipo y él se va a estar presentando ante Orlando Magic, 6:00 p.m. desde Memphis. Veremos si sigue teniendo oportunidades con su equipo para poder consolidarse dentro del roster para el inicio de temporada. Manuel, mexicanos en la NBA, y vaya de qué forma con Karim López.
2: Muy bien, muchísimas gracias, Chavé.
0: Muchas gracias, muy buenos días.
2: La primera de deportes con Betsabe Rosales. Son las 5:56 p.m, 5:56. Bueno, vamos a hacer una pausa y vamos a regresar para escuchar las voces de quienes han hecho la noticia en las últimas horas. Volvemos.

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1: Estamos en esta mañana, mañana de miércoles, miércoles 7 de octubre de este 2026. Qué gusto poder reiterar el saludo que le hicimos a las 5:30 de la mañana a través de las frecuencias de Grupo Fórmula en la República Mexicana. Por supuesto, a través de todos los sistemas que en Telefórmula nos permiten saludarle, decirle muy buenos días a todas y a todos. Muchísimas gracias. Nuestro canal de YouTube. Ahí tenemos problemitas con nuestro canal de YouTube, ya lo registramos, estamos trabajando en la parte técnica, nuestras plataformas digitales, por supuesto, buenos días, le digo del canal de YouTube. Pues mire, en cuanto la empresa disponga que técnicamente está listo para regresar al canal de YouTube, pues entonces regresaremos a él. Y si no, pues vamos a estar viendo la misma imagen, Se repite una misma imagen. Ya recibimos sus comentarios, ya recibimos sus mensajes. Muchísimas gracias. Bueno, vamos a comenzar a escuchar las voces de quienes han hecho la noticia en las últimas horas. En Guerrero, la Comisión de Agua Potable y Alcantarillas del municipio de Acapulco suspendió el servicio a la mitad de los usuarios por el incremento en la turbiedad del río Papagayo. Esto afectó a más de 50 colonias, tanto en la zona de Caleta, Caletilla y la zona Dorada. Así lo informó en un videomensaje el titular de comunicación social de la dependencia, Pedro Radilla, quien advirtió que trabajan para restablecer el total del servicio lo antes posible. El primero de dos lugares en la República donde hay este problema. Escuchamos entonces a Pedro Radilla, titular de comunicación social de este sistema de agua en Acapulco.
2: De las lluvias que se están registrando en las partes altas del estado y también a la apertura de las compuertas de la presa La Venta por parte de la Comisión Federal de Electricidad, la turbiedad, como lo pueden ver aquí en las propias aguas del río, ha aumentado de manera desmedida. Hemos llegado en este momento hasta las 20.000 unidades de turbiedad. Esto ha provocado sin duda que tengamos que apagar los 6 equipos de bombeo de este sistema Papagayo 2. Estamos en cero en este momento. ¿Cómo está llegando de turbia el agua? Y eso sin duda no nos permite poder bombear el agua hacia más del 50%, más del 50% de la población en Acapulco.
1: Agua color café, de plano, ¿no? Mire, Pablo Lemus, qué crisis allá en Acapulco. Saludos en Acapulco, perdónenme, en Guadalajara. En toda la zona metropolitana de Guadalajara, pues crisis con el agua. Porque el gobernador Pablo Lemus alertó de una crisis de agua por la que atraviesa la ciudad de Guadalajara, su zona conurbada. Anunció un recorte en el suministro para los próximos 6 meses.
3: La ciudad está viviendo una crisis de agua potable como nunca antes. Y como en cualquier crisis, el primer paso es reconocer para poder resolverla. Como sabemos, hoy el problema ya no es el abasto de agua, sino la calidad con la que llega. Me encuentro con las presidentas y presidentes municipales del área metropolitana de Guadalajara, que forman parte de la Junta de Gobierno del CIAP. Estamos reunidos para revisar las causas que originaron que esta última semana se agravara en gran parte de la ciudad la llegada de agua sucia a miles de hogares en distintas zonas de la urbe. ¿Cuánto tiempo puede durar este esquema de rotación del servicio? Estimamos que serán 6 meses en una primera etapa.
1: Porque lo que van a hacer es bajar el suministro. Bajar el suministro de agua para que no venga del lago de Chapala, que es de donde viene el agua cochina. Entonces, bueno, van a bajar eso. Entonces va a haber menos agua para toda la zona metropolitana de Guadalajara. Y entonces, por eso lo que dicen, pues ojo, porque primero va a haber menos agua, segundo la demanda es exactamente la misma, y durante 6 meses estiman que van a estar con este tandeo de agua. Bueno, vamos a pausa. Estamos por la mañana, vamos a comenzar a revisar también luego del corte comercial, además de escuchar las voces de quienes hacen la noticia y la han hecho en las últimas horas, vamos a comenzar a revisar también la prensa en la República Mexicana. Por lo pronto hacemos un corte comercial. Estamos en esta mañana, una pausa, muchísimas gracias, en esta mañana de miércoles, miércoles 7 de octubre de este 2026. Hacemos un corte, volvemos.
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1: Seguimos en esta mañana, muchísimas gracias. Mañana de miércoles, miércoles 7 de octubre de este 2026. Seguimos escuchando las voces de quienes han hecho la noticia en las últimas horas. Bueno, la presidenta Claudia Sheinbaum pidió al gobernador de Querétaro, Mauricio Curi, solicitar al grupo de alto nivel de seguridad y a la Cancillería la autorización para crear la Academia Internacional de Capacitación Policial, porque en este caso específico, dijo la presidenta, participará el gobierno de los Estados Unidos. Entonces el permiso se requiere. Vamos a escuchar a la presidenta.
2: ¿Qué es lo único que se le pide al gobierno de Querétaro? Que siga los procedimientos. Que pregunte a Relaciones Exteriores. Que solicite su autorización. Si va a recibir apoyo del gobierno de los Estados Unidos, que solicite su autorización al grupo de alto nivel. ¿Por qué? Porque es la ley. Nosotros tenemos buena relación con el gobierno de Estados Unidos en materia de seguridad y en otros temas. Lo que pedimos a los gobernadores de los estados y al embajador y al gobierno de los Estados Unidos, pues es que se cumplan las leyes mexicanas para todo lo que tenga que ver con la cooperación internacional.
1: Bueno, no hay ninguna confirmación del ataque a elementos estadounidenses en la frontera con Tamaulipas. Así lo aseguró el diputado de Morena en el Congreso local, Marco Gallegos, en entrevista con Gregorio Martínez en el noticiero de Joaquín López Dóriga aquí en Grupo Fórmula.
3: Quizá el operativo Espejo ya estaba programado, ¿no?
4: Pues mira, eso no tenemos la verdad información oficial al respecto. Yo he preguntado en la Secretaría de Seguridad Pública de Tamaulipas y en las diferentes instancias, el Secretariado Ejecutivo, y no hay ninguna confirmación de que haya existido ningún ataque, no hay algún reporte del gobierno de los Estados Unidos de efectivos. Exacto. O equipo americano que se haya dañado. Entonces, pues, insisto, siempre que haya presencia de más elementos de diferentes corporaciones, lo vamos a aplaudir, independientemente si el origen fue el rumor de un ataque a efectivos americanos o simplemente sea eso, un rumor que trascendió.
1: Bueno, pues ahí está. Lo que faltan son las evidencias, en todo caso, de lo que reportó el gobierno de los Estados Unidos. Y es que yo creo que no hay duda de lo que el gobierno de los Estados Unidos denunció. Lo que falta es algún tipo de evidencia que se está pidiendo por parte de México, ¿no? En fin. El partido Morena en Nuevo León eligió como coordinadora de la 4T en ese estado a Clara Luz Flores, un personaje que le ha mentido al pueblo, además de tener la mayoría de opiniones negativas. Así lo aseguró Tatiana Cloutier en entrevista con Enrique Acevedo en Grupo Fórmula.
5: El proceso terminó designando a un personaje que le ha mentido al pueblo de México a través de los medios, en donde vimos una entrevista en el 2021, donde la mujer mintió, y nosotros consideramos, porque así nos lo había dicho el partido, que los negativos se considerarían y no se consideraron. No es que Tatiana llegue o no, sino es increíble que un personaje con los más altos negativos de todos los compañeros y compañeras que participamos sea quien encabece la búsqueda de una transformación en la cual es la antítesis de lo que estamos buscando. Tenemos un grupo de personas que, de hecho, ahorita voy a una reunión con ellos, en donde este grupo de personas estuvieron trabajando en territorio.
1: Bueno, y se supone que ayer martes el equipo de Morena, Citlali Hernández, la responsable de elecciones de Morena, iba a hablar con Tatiana Cloutier. Me imagino que para sensibilizarla, ¿no?, de sus molestias y a ver si amainaba un poco. Ya lo veremos. Bueno, hablando de dirigentes de Morena, Ariadna Montiel, presidenta nacional de ese partido, explicó cómo fue que designaron a Andrea Chávez como coordinadora de la 4T y próxima precandidata a la presidencia municipal de Ciudad Juárez.
6: Una decisión que tiene que ver con los números que tenemos a la mano y la estrategia política que define el Comité Nacional a través de la Comisión Nacional de Elecciones. Estuvo con nosotros el día domingo ahí en nuestras oficinas platicamos, yo platiqué con ella el viernes, Itlali ya había platicado con ella, y el domingo concretamos la decisión con la comisión. Somos una comisión, somos 6 compañeros, compañeras, que encabeza Itlali esta tarea. Por supuesto, estoy yo, está el secretario de Finanzas, el secretario de Organización, la secretaria general y el secretario técnico del Consejo Nacional, en representación de Alfonso Durazo, que es el presidente del Consejo Nacional.
1: Bueno, vamos a comenzar a revisar la prensa en la República Mexicana. Vania Pasarán, buenos días.
7: Manuel, muy buenos días para todos. Iniciamos el recorrido informativo en Aguascalientes con el hidrocálido. Amenaza contra obispo llega hasta la Fiscalía General de la República. Llevan hasta la fiscal de la Nación, Ernestina Godoy, varios incidentes contra Monseñor Juan Espinosa Jiménez. Los ciudadanos exigen que se investigue a fondo por estas amenazas. Ya lo mencionábamos el día de ayer. Y este caso sigue, vamos a estar muy pendientes. Pero ahora nos vamos a Sonora con el Imparcial de Sonora. Queda preso doctor por caso de sueros. El juez concedió a la Fiscalía General de Justicia la petición de que le dictara prisión preventiva. Esto porque es señalado por la muerte de 8 personas. E información en Sonora, este doctor que inyectaba sueros vitaminados. Vamos a ver también cómo avanza esta información imparcial de Sonora. Ahora nos vamos a Veracruz, lo mencionábamos el día de ayer. Leo la primera plana de la imagen de Veracruz. El tanque operaba en varias ciudades de Veracruz. Su influencia delictiva abarcaba Puerto de Veracruz, Boca del Río, Coatzacoalcos, Minatitlán, Córdoba y Orizaba. Autoridades lo vinculan con robo de hidrocarburos, lavados de dinero, narcotráfico y otros delitos en Veracruz, Oaxaca, Tabasco y Puebla. Esta detención golpeó a la estructura del cártel Jalisco Nueva Generación. Esto dicen allá en el Diario del Istmo. Perdón, yo dije Imagen de Veracruz. Es Diario del Istmo, información en Veracruz. Nos vamos a Morelos, pero ahora con el Diario de Morelos. Concentran 3 municipios feminicidios en Morelos. Estos son Cuernavaca, Cuautla y Jiutepec. La Comisión Independiente de Derechos Humanos de Morelos informó que entre el año 2000 y julio del 2026 documentó 1,728 feminicidios en 35 de los 36 municipios de Morelos. Información en materia de feminicidios, el Diario de Morelos. Nos vamos ahora a Juárez con el Diario de Juárez, allá en Chihuahua. Buscan aquí a familia migrante colombiana, dicen en Chihuahua. Hace 15 días viajaron a Juárez desde Cancún para intentar cruzar a Estados Unidos y piden apoyo para encontrarlos. Leo rápido la información. Ileana y Jason salieron hace 17 días de Colombia con su hijo y su hija de 12 y 14 años en busca de un mejor futuro en Estados Unidos, pero ahora su familia los busca desde la distancia. Salieron como todos los migrantes, como las familias pobres de acá, en busca de una oportunidad de trabajo, relató un familiar al pedir apoyo a El Diario para lograr encontrarlos. Dijo después de que de 2 días de viaje de Colombia a México, lo último que supo de ello es que hace 15 días se trasladaron a una vía aérea de Cancún a Ciudad Juárez con el objetivo de cruzar la frontera y no han tenido más información. Vamos a estar pendiente a ver cómo avanza este caso, Manuel. Información en Chihuahua, El Diario de Juárez. Nos vamos a Sinaloa con el debate de Culiacán. La policía municipal abandonan, información más bien en materia de seguridad, porque abandonan a policías, a la policía municipal, quienes protestan encadenándose. Policías, jubilados y viudas de Mocorito, Angostura y Choice acusan al gobierno estatal de bloquear 5 millones de pesos y denuncian que llevan 11 años sin aumento salarial. El conflicto evidencia que Morena, insensible, está perdiendo el apoyo popular en el estado. Más información, página 7, el debate de Culiacán.
1: Muy bien. Bueno, seguimos escuchando las voces de quienes han hecho la noticia en las últimas horas. El Partido Verde Ecologista no impide, no impide que un familiar suceda en el cargo a otro. Esto lo dijo la senadora del Partido Verde, Ruth González, al ser cuestionada sobre su posible candidatura al gobierno de San Luis Potosí, que actualmente gobierna su esposo, Ricardo Gallardo.
8: ¿Del nepotismo lo tiene resuelto, senadora?
9: Bueno, pues ese es un tema que los estatutos del Partido Verde no está estipulado, entonces, en caso de que mi decisión fuera poder participar, no habría ningún problema por parte de los dirigentes nacionales de mi partido.
10: ¿Los tiempos del partido de que habla serían en enero?
9: Enero aproximadamente.
1: La senadora Ruth González, qué difícil es sacarle un sí, ¿no? O sea, todo mundo da por sentado que ella será la candidata del Partido Verde al gobierno de San Luis Potosí, simple y sencillamente para de tener suerte, de tener la mayor parte de los votos y ganar, pues ser la que releve al marido ¿no? A Ricardo Gallardo allá en San Luis Potosí. Pero qué difícil es, al paso de los meses, primero lograr que hable. Y cuando habla, porque le encuentran en el Senado de la República y es senadora de la República, muy complicado que además ella acepte, ¿no? Trate usted de encontrar un sí, sí voy a participar, ¿no? Entonces ahí van jugando con la información. Muy hábil finalmente la senadora. 6:18. Vámonos a una pausa, pero antes, Sofía Enríquez, ¿en qué andamos en la música? Hola.
11: Hola, Manuel. Hoy estamos escuchando a la banda Bon Jovi porque su baterista Tico Torres está cumpliendo 73 años.

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1: 6:23 a.m. Mire, vamos a escuchar a la diputada Claudia Rivera Vivanco. Es la sesión de anoche, la sesión de ayer en la tarde-noche, pues, en la participación precisamente del secretario de Hacienda en el Senado. Bueno, en la Cámara de Diputados se dio otra discusión sobre la ley aduanera y los ingresos, etcétera. Bueno, vamos a escuchar a la diputada Claudia Rivera Vivanco, diputada de Morena, quien ayer durante su discurso desde la tribuna de la Cámara de Diputados dijo esto.
2: Compañeras y compañeros, les pregunto, ¿a favor del combate a la corrupción?
3: Sí.
2: ¿A favor del combate a la evasión?
3: Sí.
2: ¿A favor del huachicol fiscal? Queremos ver el voto.
1: Ella nunca se enteró, ¿eh? Ella nunca se enteró de lo que dijo. Vamos a verla otra vez.
2: Compañeras y compañeros, les pregunto, ¿a favor del combate a la corrupción?
3: Sí.
2: ¿A favor del combate a la evasión?
3: Sí.
2: ¿A favor del huachicol fiscal? Queremos.
1: A favor del huachicol fiscal, ¿cómo que no? Claro que sí, y ahí están algunas que medio le entendieron y dijeron, bueno, pues no, algo pasó ahí. Bueno, ya estamos en YouTube. Ya estamos en nuestra cuenta de YouTube desde hace algunos minutos. Muchísimas gracias. Y mire, pues aguantar vara, que es lo que corresponde. Aguantar vara por todos los comentarios que estuvimos pendientes, que nos han estado haciendo, precisamente porque desde las 5:30 a.m, hace casi una hora, personas que muy amablemente nos siguen por YouTube y de alguna forma pues no habían podido entrar porque teníamos problemas técnicos. Entonces, sí, paciencia, muchísimas gracias, mejor dicho, muchísimas gracias por su paciencia, por su tolerancia, ¿no? Estar esperando, que técnicamente pues a veces no es tan viable poder hacerlo rápido. En esta ocasión el equipo de Grupo Fórmula pues ya lo arregló. Muchísimas gracias y muchos saludos a todos en YouTube. Bueno, escuche esto. Manuel Velasco, coordinador del Partido Verde Ecologista en el Senado, comparó la popularidad ni más ni menos que de Omar García Harfuch, el secretario de Seguridad Pública, con la de Pedro Infante. Incluso Manuel Velasco mencionó a García Harfuch como candidato al 2030. Vamos a escuchar al senador Manuel Velasco.
4: Lo que sí es una realidad es que el buen trabajo que viene realizando el secretario de Seguridad Pública, Omar García Harfuch, que de manera contundente ha hecho un trabajo eficaz que ha sido reconocido no solo en nuestro país, sino también por agencias internacionales recientemente, y ser un hombre de resultados eficaz le hace tener una alta popularidad. Él, podríamos decir que es como el Pedro Infante de la política, tiene una popularidad muy alta. Y hoy en las encuestas que se han publicado, está en primer lugar en los diferentes sondeos públicos que se han hecho. Por lo que si él decidiera, porque él es de Morena, y si él decidiera participar en el 2030 y mantiene su buen trabajo y la popularidad, sin duda alguna sería un proyecto ganador.
1: Manuel Velasco, bueno, pues ahí está. Con la intención de un sujeto, con la detención, perdóneme, detención de un sujeto identificado como Talibán 2, se podría confirmar que el ataque en el que fue derribada una aeronave en el municipio de Ixtlán del Río, en Nayarit, ocurrido la tarde del domingo, estaba dirigido contra el gobernador de ese estado, Miguel Ángel Navarro, porque su agenda fue filtrada al crimen organizado. Así lo declaró la fiscal de justicia de Nayarit, Ludmila Herrera, en entrevista con Enrique Acevedo, aquí en Grupo Fórmula.
5: Bueno, ya hemos descubierto en la detención de un halcón de tan solo 13 años que la agenda del gobernador ya se había filtrado desde un día antes, que la delincuencia organizada ya tenía sus movimientos antes de que los realizara y daban instrucciones de estar atento en qué se movía. Y recientemente, tras la captura de este generador de violencia, que es como el del tercer lugar en el grado de jerárquico en el estado, es porque es el financiero, es el que capta los recursos ilícitos y paga nóminas, es cuando no se explica desde en la entrevista de cada teléfono, cada contacto, quién se le entrega, qué información contiene, y es cuando advertimos que traen la bitácora de los vuelos del gobernador y de los funcionarios de gobierno del estado, entre otras situaciones sensibles que yo tengo que respetar competencias.
1: En los próximos días, la gobernadora de Morelos, Margarita González Arabia, se reunirá con integrantes de la autodenominada Resistencia Estudiantil de la Universidad Autónoma de Morelos, quienes reclaman acciones inmediatas de seguridad para evitar que siga el asesinato de estudiantes. Esto dijo la gobernadora Margarita González.
6: Las demandas salen hacia afuera de la universidad. Son demandas que nos competen, por supuesto. Estamos abiertos. Próximamente, les comento, voy a tener una reunión cerrada con la Resistencia, que hemos estado en contacto con los chicos. Ellos piden esa reunión, yo voy a estar con ellos, secretario de gobierno, vamos a escuchar las demandas, vamos a dialogar y seguiremos dialogando. Yo lo que creo que sí daña a veces eso, pues son las actitudes violentas de algunos, que son algunos, no son todos. Normalmente dentro de las marchas va la gente pacífica y hay un grupo que creo que hasta los ha agredido ustedes.
1: Bueno, pues así está esta información de lo que dice la gobernadora Margarita González. Bueno, no va a desaparecer la plataforma de Jóvenes Construyendo el Futuro, aseguró ayer en su comparecencia ante la Cámara de Diputados el secretario del Trabajo y Previsión Social, Marat Bolaños, a quien acusaron de no tener experiencia en el cargo y de estar ahí solo por ser amigo de Andrés López Beltrán. Maru Rojas, el reporte completo. Maru, adelante, buen día.
7: Manuel, te saludo con gusto con las imágenes de Miguel Ángel Brígido. Comparecencias de dos funcionarios, la titular de Semarnat ante comisiones, que por cierto todos admirados de que vino preparada, y con todos los subsecretarios de esta dependencia a hablar del derrame de petróleo en las distintas costas que ha sucedido, pero también de que no puede haber fracking hasta que no haya pruebas de no daño al medio ambiente. Pero el que casó a un pola fue el secretario del Trabajo, que dijo, no desaparece la plataforma de Jóvenes Construyendo el Futuro. Se han invertido 44 mil millones de pesos para beneficiar a 619 mil jóvenes.
8: Seguiremos brindando opciones de capacitación a las y los jóvenes de México a través del programa Jóvenes Construyendo el Futuro. Seguiremos ofreciendo vacantes dignas a nivel nacional para todos los buscadores de trabajo. Seguiremos consolidando un sistema de justicia laboral más rápido, cercano y efectivo. No daremos un paso atrás.
7: Habló de una primavera laboral, pero dijo en más de un centenar de ocasiones odas hacia la presidenta Claudia Sheinbaum, y al defenderla tanto, el priista Carlos Gutiérrez Mancilla salió de manera inmediata a protestar.
9: No está frente a un templete buscando el aplauso fácil. Está usted en la Cámara de las y los diputados, está usted en el Congreso de la Unión, y aquí no comparece usted como militante de Morena, ni como propagandista, mucho menos como aplaudidor del oficialismo. Comparece como secretario de Estado del gobierno mexicano, así que compórtese a la altura de su cargo.
7: Ana María Valderas del PAN fue quien dio la estocada. Mina Camino Rojo en Zacatecas tuvo que intervenir una instancia internacional porque la Secretaría del Trabajo no defendió que el narcotráfico interviniera para sabotear sus derechos sindicales. Pero ¿cómo va a defender la Secretaría del Trabajo si su titular, la única experiencia que tiene, es ser amigo de Andy?
10: Que su ascenso de auxiliar administrativo en Morena en 2016, a subsecretario en 2020 y a secretario de Estado en el 2023, ¿corre en paralelo a su amistad con Andrés Manuel López Beltrán, su compañero en la Facultad de Ciencias Políticas en UNAM? ¿Usted es uno de los amigos de alias el Andy? Y no le imputamos ningún delito. Ser amigo de alguien no es ningún delito, a menos que seas Almílcar.
7: Manuel, con las imágenes de Miguel Ángel Brígido, mi reporte.
1: Muchísimas gracias, Maru Rojas. Bueno, vámonos de una vez contigo, Juan Carlos Cruz, los espectáculos. Hola.
11: Hola, Manuel. Un saludo también al auditorio. Fuerza Régida ha sumado un total de 10 conciertos en el Palacio de los Deportes programados para el 2027, rompiendo el récord de 8 presentaciones en dicho recinto que consiguieron Shakira en el 2006 y Metallica en el 2012. La preventa para los dos nuevos shows del This Is Our Dream Tour será mañana, 8 de octubre, para clientes Banamex. Sin embargo, debido a los compromisos de Fuerza Regida y a los del propio Palacio, el concierto del 2 de febrero se tuvo que mover al 28 de enero, por lo que los boletos adquiridos para ese día serán válidos para la nueva fecha, quedando ahora con presentaciones el 28, 29, 30 y 31 de enero, 1, 3, 4, 5, 6 y 7 de febrero. Ayer fue la presentación a medios de la nueva serie sobre la historia de Timbiriche, la cual tendrá un estreno exclusivo mañana en el Canal de las Estrellas al término de En Punto con Enrique Acevedo, mientras que el viernes a primera hora estarán disponibles todos los capítulos en ViX. Sin embargo, al mismo tiempo que este proyecto era presentado, el equipo de Timbiriche lanzó un comunicado. Queremos aclarar que ninguno de nosotros participó en la creación de esta serie ni fuimos consultados sobre las historias que se cuentan. Tampoco autorizamos el uso de nuestra imagen, voz o identidad. Esta historia podrá mezclar hechos reales con situaciones que nunca sucedieron. Es parte del largo texto firmado por Alex, Diego, Mariana, Eric, Benny y Sasha. Tras concretarse la compra de Warner Bros. Por parte de Paramount por 110 mil millones de dólares, este martes la icónica torre de agua de los estudios fue renombrada, dejando el logo de Warner, pero agregando la leyenda, una corporación de Skydance. Hasta aquí los espectáculos, regresamos al estudio.
1: Muchísimas gracias, Juan Carlos Cruz. Bueno, son las 6 de la mañana con 34 minutos en esta mañana de este miércoles 7 de octubre de este 2026. Hacemos un corte, volvemos.

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16: El violín más caro del mundo fue construido por Stradivarius y se vendió por millones de dólares en una subasta.
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18: De Jalisco, Pablo Lemus, dio a conocer que autoridades del área metropolitana de Guadalajara y el Sistema Intermunicipal de los Servicios de Agua Potable y Alcantarillado acordaron suspender el uso de agua de la presa Las Pintas para frenar la llegada de agua sucia a los hogares. La Secretaría Anticorrupción inhabilitó por 3 meses y multó con más de 169 mil pesos a Heréndira López, presidenta de la Asociación Nacional de Controladores de Plagas Urbanas, AC, por presentar información falsa en una licitación para ganar un servicio de fumigación en Puerto Progreso, Yucatán. El Observatorio Nacional Ciudadano dio a conocer que los mexicanos gastan anualmente cerca de 63 mil millones de pesos en productos piratas, lo que genera graves pérdidas económicas, fiscales y de empleo, afectando principalmente a sectores como el textil, automotriz y tabacalero.
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19: Hola Manuel, qué gusto saludarte. Yo soy Judith Tapia, experta en ciberseguridad en Kaspersky, México. A ver, díganme si no les ha pasado esto hoy mismo o durante la semana. Suena su teléfono, ven un número desconocido y contestan con un hola y nada, silencio absoluto del otro lado. A mí también me pasa seguido y la reacción natural es colgar pensando que era publicidad. ¿Pero se han preguntado qué buscan realmente con esos segundos de silencio? Hay que aclarar que no todas estas llamadas son malas. Muchas vienen de sistemas automáticos de empresas legítimas, como call centers. Sin embargo, expertos de Kaspersky verificamos que algunas de ellas son usadas por los ciberdelincuentes para saber a qué hora contestamos, confirmar que la línea está activa e incluso guardar pequeñas muestras de nuestra voz. Y hoy en día, con el avance de la inteligencia artificial, nuestra voz es un dato muy valioso. Aunque una sola palabra no basta para imitarnos, juntar varios audios les ayuda a crear frases más realistas. Y las cifras nos demuestran que es una molestia de todos los días. De acuerdo con datos de nuestra plataforma Kaspersky Who Calls, el 88% de los usuarios en América Latina recibe llamadas no deseadas y cerca del 11% de ellas son intentos directos de fraude bancario o promociones falsas. Para que no nos tomen por sorpresa, Manuel Auditorio, les comparto 3 pasos facilísimos para protegernos. Primero, dejen que hablen primero. Al contestar a un desconocido, esperen a que la otra persona rompa el silencio. Si no responden, cuelguen y no devuelvan la llamada por curiosidad. Segundo, desconfíen de la urgencia. Si les aseguran que hay un problema grave con su banco o un familiar y piden dinero o datos, respiren, cuelguen y marquen directamente al número oficial de su institución. Y tercero, apóyense en la tecnología. Usen aplicaciones identificadoras de llamadas que detectan y bloquean el spam o números sospechosos antes de contestar. Estar informados y respaldados por la tecnología es la mejor forma de contestar el teléfono con tranquilidad. Recuerden que su vida digital merece una protección integral. Gracias, Manuel. Volvemos contigo.
5: Muy bien, Judith Tapia, gerente de productos para el consumidor de Kaspersky México. Qué interesante, porque esto de repente se pone de moda mucho en las conversaciones, mientras platica uno con algunas personas, con algunos amigos, con familiares, y dicen, ¿qué hacer? Exacto, porque me marcan y me cuelgan, me marcan y me cuelgan. Ahí están los consejos, precisamente. Entonces, puede ser que sea un trabajo efectivamente para, pues, de algún banco, pero puede que no, puede que tenga otras intenciones, y ahí es donde hay que cuidarse. 80% de las personas en América Latina recibimos llamadas de este tipo de lugares. Bueno, el Pleno de la Cámara de Diputados aprobó en lo general la expedición de la Ley de Economía Digital para Pagos Digitales Electrónicos, que busca disminuir el uso de efectivo y al mismo tiempo impulsar los pagos digitales en el país. Entre los puntos más relevantes del dictamen están que la clave única de registro de población, la CURP digital, será aceptada como identificación oficial en la contratación digital de servicios financieros. En otro asunto, ante las amenazas y mensajes de las que ya nos estaba hablando Vania, mensajes intimidatorios en contra de Monseñor Juan Espinosa Jiménez, obispo de Aguascalientes, y de Monseñor Ramón Castro Castro, obispo de Cuernavaca y presidente de la Conferencia del Episcopado Mexicano, integrantes de la plataforma digital activate.org.mx, acudieron ante la Fiscalía General de la República a presentar una solicitud ciudadana de investigación formal y que sean asignadas medidas de protección para ambos obispos. Bueno, la juez federal en retiro, Marta Magaña López, recibió un citatorio para comparecer ante el Tribunal de Disciplina Judicial mañana jueves a las 10 de la mañana. La audiencia está convocada para que explique el por qué en agosto del 2024 otorgó una suspensión en contra de la implementación de la reforma judicial que propuso el presidente López Obrador. Juan Antonio Jiménez, te escuchamos con el reporte. Juan Antonio, buen día.
7: Gracias, Manuel. Muy buenos días. El Tribunal de Disciplina Judicial citó a comparecer para el próximo jueves 8 de octubre a las 10 horas a la jueza en retiro, Marta Magaña López, como parte del procedimiento que se inició en su contra por haber concedido en agosto del 2024 una de las primeras suspensiones en contra de la reforma judicial. Juezas y magistradas en activo y retiro como Emilia Molina, Nancy Juárez, Lucero de Alba, Julia García y Taisia Cruz Parcero, entre otros, consideraron que este procedimiento se trata de una persecución política. Por su parte, a través desde sus redes sociales, la exjuzgadora señaló que cuando una suspensión no se combate en juicio, pero se impugna mediante acciones disciplinarias, carpetas penales y juicio político, antes incluso de ser leída por la parte que te acusa, solo tiene un mensaje: ser la mordaza invisible de quienes toman decisiones en la judicatura. La sanción disciplinaria se tomará con la intención de mandar el mensaje de que esto te sucederá a ti, juez o jueza, si tus actuaciones y decisiones van en contra de los intereses del régimen. A más de 2 años de aquella determinación, Magaña López fue citada para explicar las razones jurídicas que la llevaron a conceder la medida cautelar, pese a que ella ya radica en Madrid, España, y ahora va a comparecer por videoconferencia. Manuel, el reporte.
5: Muchas gracias, Juan Antonio. Bueno, pues atentos a este tema. La presidenta Claudia Sheinbaum inauguró el Centro de Rehabilitación e Inclusión Infantil Teletón, conocido como CRIT, en el estado de Colima. Laura Cardoso, te escuchamos con el reporte. Laura, adelante, buen día.
9: ¿Qué tal, Manuel? Buenos días.
20: Con 717 familias inscritas y 245 más en lista de espera, abrió sus puertas el nuevo Centro de Rehabilitación e Inclusión Infantil Teletón Colima, que brindará atención especializada a niñas, niños y adolescentes con discapacidad. Este centro atenderá principalmente discapacidad motriz, neuromusculoesquelética y trastorno del espectro autista. Durante la inauguración, la presidenta Claudia Sheinbaum destacó que la Constitución establece que la rehabilitación de las personas con discapacidad es una obligación del Estado con prioridad para niñas, niños y adolescentes, y destacó que hacer realidad este derecho requiere amor, solidaridad y compromiso.
21: Que nuestra Constitución obliga al Estado a la rehabilitación de las personas con discapacidad permanente. Y lo que decidimos es hacerlo a través de Teletón. Por supuesto que hay una parte que se realiza a través de los centros y los hospitales del sistema de salud de México. Pero qué mejor que lo haga quien lo sabe hacer, quien tiene el amor, la experiencia, el profesionalismo para poderlo llevar a cabo.
20: El presidente de Fundación Teletón, Fernando Landeros, afirmó que la apertura no representa solamente la entrega de un edificio, sino la culminación de un sueño que nació hace 30 años y que se convirtió en una causa nacional.
0: Cada vez que alguien decía no se puede, una familia nos recordaba que teníamos que poder. Cada año que se veía más difícil, hubieron millones de donadores que redoblaron su generosidad. Y así año tras año ese sueño siguió caminando. Creció y se multiplicó y llegó cada vez más lejos, prácticamente a todo el país. Porque hay sueños que uno persigue y hay sueños que terminan persiguiéndote a ti.
20: La atención será integral e incluirá servicios de rehabilitación, terapia, psicología y trabajo social, con personal especializado y tecnología para apoyar los procesos de recuperación y desarrollo de los pacientes.
1: El reporte, muy buenos días.
5: Muchísimas gracias, Laura Cardoso. La inauguración de este CRID allá del Teletón, precisamente en Colima. Bueno, son las 6 de la mañana con 46 minutos. Vámonos a la segunda de deportes con Betsabe Rosales. Hola, Betsa.
22: Hola, Manuel. Muy buenos días. Muy buenos días, amigos. Vámonos con la información deportiva porque continúa la actividad de los duelos de postemporada de las grandes ligas. Ayer los Dodgers de Los Ángeles vuelven a tomar ventaja en su serie contra los Bravos de Atlanta. Se quedan con la victoria 3-1. La pizarra en el Truist Park en Atlanta, Georgia. Una cuarta entrada espectacular donde el ataque letal de los Dodgers llegó en la parte alta tras un sencillo de Andy Pagés, y Quique Hernández conecta un jonrón de 2 carreras hacia el jardín izquierdo frente a las de los Bravos, Chris Sale. Momentos después, Freddie Freeman castiga también a su ex equipo con un cuadrangular en solitario por el jardín derecho, extendiendo la pizarra ya con ventaja de 3-0. La cátedra de Yoshinobu Yamamoto, el abridor japonés, que firma una apertura brillante al lanzar 7 entradas completas, recetó 10 ponches, permitió apenas 4 imparables y una sola carrera, dominó por completo el duelo monticular contra Chris Sale, quien toleró 3 carreras en 5 entradas, y Dave Roberts, que pues hizo algunos ajustes en su line-up. El más sobresaliente es que bajó a Shohei Ohtani al quinto puesto del orden al bat, se fue 2-0 Ohtani con una base por bolas negociada y un ponche. Y bueno, pues por parte de Atlanta rompieron el cero en la baja de la quinta entrada gracias a un rodado de out de Drake Baldwin, que impulsó a Mauricio Dubón a la registradora por el bullpen.

0: mucho. Obviamente, dar un jonrón para poner a ganar el equipo, o sea, ponernos con la ventaja 2-0, no tan solo uno, pero anotamos dos en ese momento. Cuando tenemos a Yamamoto en la loma, pues es algo que puede ser grande. Pero a la misma vez, pues, contento de que pude ayudar al equipo hoy, pero todavía falta demasiado. Tenemos demasiado trabajo delante de nosotros, así que voy a dormir mejor que si no me hubiese ido bien, pero tampoco voy a darle mucha cabeza que al hecho de que di un simple jonrón, porque ganamos hoy, pero mañana es otro día, necesitamos ganar mañana.
1: Así que bueno, prudente, Kike Hernández. Los Dodgers toman ventaja en su serie 2-1. Hoy el cuarto juego, por cierto, a las 4 de la tarde, abridores por parte de Dodgers, Tyler Glasnow, y por Bravos, Tyler May. Mientras que los Padres de San Diego, Manuel, ayer evitan la barrida. Gran juego que terminan teniendo dramático ante los Cerveceros de Milwaukee. Se quedan con la victoria los Padres por pizarra de 4-3 en Petco Park. Los Padres que pegan primero en la parte baja de la tercera entrada. Fernando Tatis impulsó sola de la quiniela con un rodado al campo corto que le permitió anotar a Sama Taylor. Inmediatamente después, Manny Machado conectó un sencillo hacia el jardín izquierdo para remolcar a Jackson Merrill, colocando la pizarra 2-0. William Contreras recorta distancias para los Cerveceros en la cuarta entrada al disparar un jonrón solitario por todo el jardín izquierdo. En el quinto episodio, Jackson Chouro también empata transitoriamente el juego 2-2 con un elevado de sacrificio que manda al plato a Cooper Pratt, y el cuadrangular de la ventaja que llega en la parte baja del mismo quinto inning con Jay Cronworth devolviendo la ventaja a San Diego al botar la pelota con un cuadrangular solitario por el jardín derecho. Los Padres sumaron una rayita más en la sexta tras un error en el tiro del campo corto. Cooper Pratt, que aprovechó Xander Bogaerts para anotar el 4-2. Los Cerveceros intentaron la remontada en la séptima con Christian Yelich, que conecta un sencillo productor que impulsó a Contreras para el 4-3 definitivo, pero el bullpen de los Padres cerró las puertas en los episodios finales. Dramática victoria de los Padres, que se mantienen con vida. Siguen abajo 2-1, pero no pues se van temprano, al menos todavía en esta serie. Vamos a escuchar las palabras de Manny Machado, también la estrella de la noche por los Padres.
2: Nos trajeron la energía, mira cómo está este lugar. Esta gente hicieron todo lo que teníamos que hacer hoy para nosotros, para ayudarnos a nosotros a ganar. Tú sabes que siempre jugamos bien aquí enfrente de los fanáticos nosotros, y lo enseñamos hoy. Cuando estábamos un poquito para abajo, ellos nos dieron la energía para seguir para adelante. Un juego a la vez, estamos jugando bien, vamos a seguir haciendo lo que estamos haciendo. Tengo que mi gente que nos siga apoyando siempre desde allá.
1: Así que bueno, la posibilidad de conseguir hoy el empate en casa está latente. Hoy el cuarto juego a las 8 de la noche. Padres ya anunció a su abridor, Walker Buehler, va a estar entonces en la lomita, 8 de la noche este cuarto juego. También hoy el tercer encuentro de los Guardianes de Cleveland contra los White Sox de Chicago. Chicago que mantiene la ventaja 2-0. Partido que se desarrolla allá en Chicago, 2 de la tarde. Abridores por parte de Guardianes, Daniel Espino, y por los Medias Blancas, Sean Newcomb. Y vamos a escuchar a José Ramírez, también el jugador de los Guardianes, porque tienen evidentemente también la opción de poder meterse en esta serie.
3: Nosotros estamos bien, los muchachos tienen una buena actitud, nosotros estamos tratando de buscar la forma de ganar, pero esto es así. Hay un equipo que va a ganar, otro va a perder, pero el equipo yo lo veo bien y nosotros estamos motivados. Bueno, no ha sido la primera vez que hemos jugado play-off en nuestro estadio. Sabemos que siempre los fanáticos de su ciudad van a apoyar a su equipo. Pero la mentalidad de uno es, ya sabemos que no podemos perder más, si no nos vamos para la casa. Sabemos que tenemos que ganar sí o sí, a buscar la forma de ganar.
1: Así que bueno, sin margen de error, 2 de la tarde, Cleveland contra Chicago. Y en el otro partido, los Yankees de Nueva York también evitar la barrida ante los Rays de Tampa Bay. Va ganando Rays 2-0. Se regresa a la serie a Yankee Stadium. 6 de la tarde, Max Fried por parte de Yankees será el abridor, y Nick Martínez por parte de los Rays. Y en Argentina, pues ayer se da este partido de despedida de Lionel Messi. Enfrentaron a la selección de Benin, el astro argentino, que se va además con gol de penalti, y se va en un gran partido muy emotivo. Leo Messi, que pues se despidió de sus compañeros y de su afición, sobre todo en el Estadio Monumental de Argentina. Vamos a escuchar parte, evidentemente, del discurso de despedida de este último baile de Lionel Messi.
4: Seguramente me toca venir el día más triste de mi carrera, que es donde le digo adiós a la selección, adiós a todos ustedes.

0: ese lado. Con todos ustedes, bancando a todos estos chicos y a todos los que vengan. Cuando nosotros nos juntamos y estamos unidos, somos más fuertes que cualquiera y superamos cualquier cosa. Van a venir momentos duros, seguro, porque no es normal lo que se hizo todo este tiempo. Y en esos momentos duros tenemos que estar nosotros acompañando más que nunca. Para conseguir objetivos grandes hay que hacer grupos fuertes, hay que hacer grupos unidos, porque hay gente que quiere ver mal a la selección, entonces no hay que darle gusto. Ya le digo que nosotros éramos un grupo extraordinario, por eso conseguimos todo lo que conseguimos. Bueno, no sé, la verdad que estoy hablando más que nunca, la verdad que no me quiero ir de acá, no quiero dejar la cancha, solo decirle que los quiero, los voy a extrañar. Y soy un agradecido a Dios, como dije, de ser argentino, orgulloso de ser argentino y de haber cumplido el sueño con todos ustedes. Muchas gracias, los quiero.
1: Así que bueno, ahí las palabras de Leo Messi. Manuel se despide. Recordemos que él ya había anunciado que ya no iba a jugar con selección por ahí de 2016. En la Copa América le tocaron momentos difíciles con Argentina, pero también los más gloriosos. Así que bueno, se termina una era del futbolista más exitoso de Argentina, Lionel Messi. El cuerpo pues ya no le da, ¿no?, para seguir en selección. Él mismo lo ha reconocido y bueno, pues se despide de gran forma en Argentina, frente a su gente y con victoria.
2: Es correcto. Muchísimas gracias, Betsabe.
1: Gracias, Manuel. Muy buenos días.
2: La segunda de deportes, Betsabe Rosales. Bueno, que no se le haga tarde. La mañana de este miércoles, miércoles 7 de octubre de este 2026, de Yanira Pérez Baena. Hola.
3: Hola, Manuel. Muy buen día.
2: ¿Cuál es la tendencia hoy?
3: La tendencia del día de hoy es nada más y nada menos que Lionel Messi. Ya escuchábamos a nuestra compañera Betsabe Rosales, de que ayer se despidió de la selección de Argentina con un partido en donde, pues, obviamente ganó la selección de Argentina y al final, pues, hubo un espectáculo de drones y fuegos artificiales y, pues, ya escuchábamos las palabras de Lionel Messi.
2: Muy bien. Muchísimas gracias.
3: Gracias, Manuel. Muy buen día.
2: Esa es la tendencia en esta mañana. 6 de la mañana, 55 minutos. Muchísimas gracias por haber estado con nosotros en esta mañana de este miércoles. Mañana comenzamos en punto de las 5:30 de la mañana. Hacemos una pausa. Quédese en las frecuencias de Grupo Fórmula. Tenga usted buen miércoles. Que le vaya muy bien.

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0: ¿Qué tal? Bienvenidos. Son las 7 de la mañana, prácticamente con un minuto de este 7 de octubre del año 2026. Soy Azucena Uresti y estas son las noticias. El gobierno de Estados Unidos formalizó mediante una publicación en el registro federal las sanciones contra 21 personas y 25 empresas presuntamente vinculadas con los Mayos, facción del cártel de Sinaloa, encabezados por Ismael Zambaya Siqueiros, alias el Mayito Flaco. Destaca la acusación contra Carlos Torres Torres, exesposo de la gobernadora de Baja California, Marina del Pilar, a quien Washington identifica como operador político ligado a Juan José Ponce Félix, el ruso, jefe del grupo criminal Los Rusos y responsable de manejar la Plaza de Mexicali para los Mayos. El documento establece que Torres fue sancionado por haber proporcionado o intentado proporcionar apoyo financiero, material o tecnológico, así como bienes o servicios en apoyo del cártel de Sinaloa, y confirma que todos sus bienes e intereses patrimoniales bajo jurisdicción estadounidense quedaron bloqueados. Además de que en términos generales, personas y empresas de Estados Unidos tienen prohibido realizar transacciones con él. La medida había sido anunciada por la Oficina de Control de Activos Extranjeros el 29 de septiembre, pero quedó formalmente establecida ayer. Junto a Carlos Torres aparece su hermano Luis Alfonso Torres, exdirector de Seguridad Pública Municipal de Mexicali, Pedro Ariel Mendívil, y el exfuncionario de Aduanas y exasesor legislativo de Baja California, Rafael Buenrostro Martín. Por cierto, el coordinador del Partido Verde en el Senado, Manuel Velasco, elogió al secretario de Seguridad Federal, Omar García Harfuch, por su trabajo y popularidad. Afirmó que es el Pedro Infante de la política y que sería un proyecto ganador si decidiera participar en las elecciones presidenciales del 2030.
1: Y el buen trabajo que él ha realizado a lo largo de su vida al frente de la seguridad de nuestro país y ser un hombre de resultados eficaz, le hace tener una alta popularidad. Él, podríamos decir que es como el Pedro Infante de la política, tiene una popularidad muy alta. Y hoy en las encuestas que se han publicado, está en primer lugar, y si él decidiera participar en el 2030 y mantiene su buen trabajo y la popularidad, sin duda alguna, sería un proyecto ganador.
0: La presidenta nacional de Morena, Ariadna Montiel, afirmó que tanto los coordinadores estatales como sus equipos deberán pasar por los filtros internos del partido y del INE una vez que se realice el registro de candidaturas para el 2027. Esto a pregunta expresa sobre el caso del morenista Rafael Buenrostro Martín, quien de acuerdo con el diario Reforma, funge como operador y benefactor económico de la activista Julieta Ramírez, coordinadora de la 4T en Baja California. Y es que apenas la semana pasada el Departamento del Tesoro incluyó a Buenrostro en su lista negra financiera al señalarlo de recibir sobornos a cambio de favores políticos de su amigo cercano, José Ángel Rivera, el Flaco, líder del cártel de Mexicali, detenido en la Ciudad de México a finales del mes pasado.
2: Sobre el tema de los equipos, quienes tienen las responsabilidades habrán de pasar por los filtros internos de Morena, pero también por los filtros para el 2027. No tenemos en lo absoluto ningún vínculo y quien la autoridad investigue que lo tiene, nosotros no vamos a encubrir a nadie, quien sea, pero serán las autoridades mexicanas quienes realicen esas investigaciones. Nosotros no damos por cierto ni por no cierto los señalamientos de otro gobierno.
0: Ariadna Montiel también se refirió a los dichos de Tatiana Cloutier, quien tras perder en la encuesta de Nuevo León frente a Clara Luz Flores Carrales, dijo que Morena no estuvo a la altura de las circunstancias y creó un movimiento llamado Todos con Conciencia, y luego acusó al partido de violentar el método de la encuesta para nombrar a Andrea Chávez en Chihuahua.
2: Es una mujer que yo respeto mucho. Aquí se vale decir lo que se piensa, aquí no hay pensamiento único. Nosotros somos quienes promovemos el pensamiento crítico. Todo mundo tiene derecho a expresarse, lo respetamos.
0: Ayer, Citlali Hernández, presidenta de la Comisión Nacional de Elecciones de Morena, nos dijo que se reuniría con Tatiana Cloutier para escuchar sus inconformidades. Así sucedió, luego de que liderazgo, por cierto, luego de que los liderazgos del PT negaran que Tatiana pudiera ser su candidata, ella respondió en redes sociales: no me pueden cerrar la puerta a una candidatura, pues nunca la abrió ni la hemos solicitado. Pío López Obrador, hermano del expresidente López Obrador, anunció su registro en el proceso interno de Morena para buscar una diputación federal por el Distrito 9 de Chiapas, con cabecera en Tuxtla Gutiérrez, rumbo al 2027.
3: ¿Por qué vamos a participar ahora? Porque es nuestra responsabilidad histórica enaltecer los principios, los ideales y las convicciones que dieron origen y vida a nuestro movimiento. Es entender que Morena es la única herramienta que tiene el pueblo de México para seguir construyendo la grandeza de nuestro país.
0: Pío López Obrador es el protagonista de las grabaciones difundidas por Latinus desde agosto del 2020, en las que aparece recibiendo dinero por parte de David León Romero, entonces operador del gobernador de Chiapas, Manuel Velasco. En las imágenes tomadas en 2015 se muestra que el 31 de mayo en un restaurante, León coloca un paquete sobre la mesa y dice que llevaba 400 mil pesos. Otra entrega se dio el 26 de junio en casa de Pío, donde le entregó una bolsa y habló de uno, interpretándose como un millón de pesos. El caso derivó en investigaciones, la Fiscalía desistió de ejercer acción penal y en la vía electoral el tribunal confirmó la resolución del INE que dijo que no acreditó ninguna irregularidad, ninguna suficiente para poderlo señalar. Pío se suma a otros familiares del expresidente López Obrador, como su hermano José Ramiro López Obrador, que es secretario de Gobierno de Tabasco, y su hijo Andrés Manuel López Beltrán, quien busca una diputación por el Distrito 6 de Tabasco. Por cierto, durante la comparecencia del secretario del Trabajo, Marat Bolaños, con motivo de la glosa del segundo informe, la diputada del PAN, Ana María Valdera, lo señaló como enlace entre Andrés Manuel López Beltrán y empresarios relacionados con contratos públicos.
4: En nuestra bancada tenemos la información que, además de las funciones que tiene la secretaría a su cargo, secretario,
5: concluya,
4: a usted
5: diputada,
4: le han dado asignado otra responsabilidad, la de servir de enlace entre Andy López Beltrán, los contratos públicos y el nuevo Almil Carolán, Mario Mabarak. De hecho, nos dicen que se reúnen los días jueves a darle cuentas al Narco Junior. ¿Qué tiene que decir?
0: El diputado panista Daniel Chimán insistió en que aclarará su relación con Andrés López Beltrán.
6: Y la pregunta es muy sencilla, ¿es verdad esto o no? ¿Se reúne usted con Andrés Manuel López Beltrán para tratar asuntos relacionados con empresarios y contratos públicos? ¿Ha servido usted como enlace entre López Beltrán y funcionarios públicos y empresarios? ¿Tiene o ha tenido usted como enlace a estas personas? ¿Tiene o ha tenido relación con estas personas? Y particularmente, ¿existen reuniones estas que se dicen que hacen los jueves y que se han mencionado? La respuesta es muy concreta, sí o no.
0: El secretario del Trabajo evitó responder a estos señalamientos relacionados con el hijo de López Obrador. Luego, durante la comparecencia del secretario de Hacienda en el Senado, Edgar Amador Zamora, los legisladores le cuestionaron sobre una presunta red de corrupción vinculada con amigos y familiares de Andy López Beltrán. Le exigieron aclarar si la unidad de inteligencia investiga al empresario Amílcar Olán, señalado por operaciones de huachicol fiscal y beneficios en contratos públicos, y así respondió el secretario.
7: La UIF es una, la unidad de inteligencia financiera, es una coadyuvante en los procesos judiciales y administrativos, y la unidad no hace ninguna excepción, no hace absolutamente, no tiene ninguna otra restricción más que la guía que le dan la fiscalía, y no existe digamos en este momento investigaciones en ese sentido por parte de la fiscalía.
0: El panista José Máximo García insistió en el caso de Amílcar Olán y el secretario intentó responder.
8: Yo le pregunto, ¿puede confirmar o desmentir ante este Senado que la Unidad de Inteligencia Financiera tiene abierta una investigación relacionada con Amílcar Olán? Y respetando desde luego la información que por ley debe mantenerse reservada, ¿desde cuándo tuvo conocimiento esta unidad de estas operaciones financieras y qué acciones ha realizado dentro de sus atribuciones?
7: La Unidad de Inteligencia Financiera no tiene distingos en ningún sentido y en este momento no ha sido requerida, digamos, por autoridades respecto al expediente que usted mencionaba, senador, en su intervención.
0: La secretaria del Medio Ambiente, Elisa Bárcena, compareció ante comisiones de la Cámara de Diputados, donde fue cuestionada sobre el nuevo fracking que evalúa implementar el gobierno mediante nuevas técnicas que minimizan el impacto social y ambiental. La secretaria afirmó que aún no existen condiciones para arrancar con este proceso, pero dijo que la presidenta había autorizado algunas pruebas.
9: No estamos todavía en condiciones de ir adelante con este desarrollo.
5: La presidenta lo que indicó es que el grupo técnico de expertos, en todo caso, se hagan pruebas piloto, si acaso. No es que haya autorizado pruebas piloto de fracking. Lo que ha autorizado es que se hagan pruebas para verificar si hay agua disponible, salada y profunda, para poder ni siquiera hablar del tema. Si es que eso quiero ser muy clara, hoy no existen condiciones para avanzar en una explotación mediante fracturación hidráulica, ni existe autorización de la presidenta para hacerlo.
0: Ayer se reportaron en México 32 asesinatos. Los estados con más ejecuciones fueron Sinaloa con 7, el Estado de México con 5, Guanajuato y Nuevo León con 4 y Guerrero con 2 homicidios cada uno.
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0: Bueno, pues de esto y más le estaremos informando si nos acompaña después del corte, agradeciendo como siempre la amabilidad de su compañía. Gracias, bienvenidos y muy buenos días.
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1: Son las 7 de la mañana con 15 minutos. Bueno, tenemos un pendiente. Estamos buscando a la gobernadora de Aguascalientes, a Tere Jiménez, o a su secretario de Seguridad, porque, bueno, pues desde mi punto de vista hay una situación muy grave que se registró ahí en Aguascalientes con un influencer. Ahora le voy a mostrar lo que dijo un influencer, José Lápiz, que ofreció 40 mil pesos a quien atacara al obispo de Aguascalientes, Juan Espinosa Jiménez, luego de que el religioso criticara al gobierno federal durante una homilía el 27 de septiembre en la catedral de esa entidad. Esto fue lo que dijo el padre Juan Espinosa Jiménez, y luego esto fue lo que publicó este sujeto en sus redes sociales. Es el número 12.
2: Hoy nos hablan a nivel nacional de libertad y pluralidad, pero amenazan con la cárcel a quienes piensan diferente o a quienes se oponen a decisiones que dañan a nuestra nación. También nos hablan de soberanía nacional, pero se entrega el país en manos de delincuentes. Y a las madres buscadoras se les dice que sí las van a apoyar, que están con ellas, pero nunca les ayudan. Muchas veces nos dicen sí con los labios y no con los hechos.
1: Bueno, más tarde este sujeto, Lápiz, textualmente escribió: yo les ofrezco 40 mil pesos para que se lo madruguen. Puras ratas con sotana. Y después, lejos de retractarse, insistió en que seguirá ofreciendo dinero. Esto dijo después.
3: Por eso me río de la corderada. ¡Ay, venimos a defender a nuestro padre! ¿Por qué te metes con ellos? Gente tan taruga. En serio, qué coraje me dan. Y voy a seguir ofreciendo por las cabezas de la ramera. Dice por acá, Rigel, puro hipócrita. Pues sí, puro hipócrita.
4: He estado criticando algunas acciones del gobierno, pues lo interrumpieron, le gritaron, lo insultaron. Ahora mismo no estoy seguro qué seriedad tenga, pero está circulando en redes sociales una amenaza de muerte. Yo no creo que sea verdad, porque un asesino no va a poner en su red social que quiere matarlo y ofrecer 40 mil pesos, pero en el fondo quizás quieren intimidarnos. No podemos quedarnos callados.
1: Bueno, pues yo no estaría tan segura, pero bueno, pues era el obispo Ramón Castro y Castro, a quien también buscamos, pero básicamente nos interesa saber qué va a hacer el gobierno de Aguascalientes respecto a esta amenaza. Eso es lo que es, y eso es lo que provocan. Eso es lo que provocan aquellos que les encanta poner en contra a los ciudadanos en México, porque pues si no estás con ellos, pues estás contra ellos. En eso estamos, y eso es lo que se está provocando en este país, desafortunadamente, en este momento. Así que bueno, pues vamos a seguir insistiendo, ojalá que podamos hablar con ella o con quien pues ella determine, para saber qué van a hacer con este sujeto que expresamente está amenazando de muerte a un sacerdote. El Tribunal de Disciplina Judicial citó a comparecer a la jueza federal en retiro, Marta Magaña López, porque en el 2024, cuando era jueza de distrito en Morelos, concedió una suspensión para frenar el proceso legislativo de la reforma judicial de López Obrador. Ordenó no discutir ni votar el dictamen en la Cámara de Diputados, pero pues al final la suspensión no fue acatada y la reforma fue aprobada. La jueza Marta Magaña con nosotros. Buenos días, jueza. ¿Cómo está?
5: Hola, ¿cómo estás, Azucena? Gracias por el interés. Un saludo.
1: Al contrario, a ver, ¿por qué estás citada a comparecer mañana ante el Tribunal de Disciplina?
5: No sé si recuerdas cuando se emitió la suspensión, al día siguiente el senador Ricardo Monreal y el senador Sergio Gutiérrez Luna dijeron que iban a iniciar acciones, lo cual fue incluso avalado por el propio presidente de la República en ese tiempo, Andrés Manuel, en la mañanera del día, creo que fue 1 o 2 de septiembre. Y bueno, ese fue, creo que se está concretando aquella orden, aquella amenaza, digámoslo de alguna manera.
1: Digamos que te quieren castigar por haber estado y haberte manifestado en contra de la reforma al Poder Judicial?
5: Me imagino que sí, es un poco, yo creo que va un poquito más allá el mensaje. El mensaje es para quienes ahora están impartiendo justicia y decir, esto es lo que te puede pasar si tú desconoces lo que quiere pues el Ejecutivo, ¿no? Que es de ahí donde hemos visto que se están dictando ahora las resoluciones.
1: Ahora, ¿tú te retiraste jueza en qué año, 2025?
5: A mí me tocaba retirarme en 2027, pero yo me fui en agosto de 2025.
1: De 2025. A ver, vamos a recordar parte de lo que dijo el entonces presidente Andrés Manuel López Obrador sobre el caso.
6: Estos recursos de amparo, ¿qué validez tienen? Pues ninguna validez, lo mismo. Es una intromisión desesperada. ¿Cómo una juez va a detener? ¿Con qué fundamento legal detiene un proceso en el Poder Legislativo? ¿Cómo detiene un proceso que es consustancial a la función principal del Poder Legislativo?
1: Bueno, Marta, eso era parte también de la intimidación y pues de la provocación que generaba el señor López desde Palacio Nacional, en ese caso fue contra ti, y ahora tú te retiras del Poder Judicial en 2025, aunque te correspondía irte en el 2027, pero te siguen persiguiendo.
5: Sí, sin duda, y bueno, recordarás que también dijeron que iban a iniciar acciones penales y juicio político, y no soy solo yo, somos varios compañeros. De hecho, hay más o menos un número de 200 suspensiones que fueron dictadas y entre ellos pues varios titulares hoy están enfrentándose procedimientos justamente en el Tribunal de Disciplina y habrá que ver los resultados.
1: Ahora, ¿cuál es el motivo por el que te llaman? Es decir, te dicen, jueza Marta Magaña, presentes en el tribunal mañana a las 11 de la mañana por...
5: Porque tengo una queja que promovió la Secretaría de Gobernación y la queja va en relación a que admití la demanda, a que emití una suspensión, a que declaré que era un caso urgente, porque recuerdas que estábamos en paro, entonces no se recibían todos los tipos de asuntos, había que, a criterio del juzgador, determinar cuáles eran urgentes, cuáles no. Uh-huh. Y bueno, esas que desacaté jurisprudencia, como si la reforma ya hubiera estado aprobada. La reforma todavía era un proyecto, no había
1: votación,
5: esa jurisprudencia no había por qué utilizarla, ¿no? En términos claros y sencillos.
1: Ahora, tú concediste esta medida cautelar que pretendía frenar de manera provisional este proceso de la reforma judicial. Y esto lo están interpretando como si hubieras desacatado alguna orden. Es que no entiendo cómo se configura el delito cuando una jueza independiente pues emite una opinión. ¿Cuál es el delito?
5: Pudiera irse en el sentido de abuso de autoridad. No sé exactamente porque no me han... son dos procedimientos distintos. Uno es el penal y otro es el administrativo. Y ahorita estamos en el administrativo y las sanciones irían a suspensión, pero yo ya no estoy trabajando ahí, o a una inhabilitación para que yo no vuelva a realizar un cargo en el servicio público.
1: O sea, sí te, obviamente sí te afectaría una inhabilitación.
5: Actualmente yo radico en España. Estoy estudiando acá, estoy repitiendo la carrera de Derecho. Entonces, y realmente ahorita con este sistema, pues mi intención no es regresar al servicio público. Por eso esto va mucho más allá. Yo creo que va dirigido a las personas que están todavía en funciones.
1: Es una persecución para ti, ¿no? Por tus decisiones sobre esta reforma judicial que por demás ya hemos visto las consecuencias catastróficas que está teniendo en muchos aspectos en el país, lo han dicho incluso los empresarios y otros sectores, pero en este caso es una persecución hacia ti por las decisiones de la reforma judicial y pues un aviso para quienes osen estar en contra de las decisiones del Ejecutivo.
5: Exactamente, así lo veo, es una mordaza, digamos, de alguna manera, ¿no? Para detener ese tipo de decisiones y poder controlar el Poder Judicial.
1: Ahora, dime, tú estás en España, vas a venir a, o sea, ¿cómo vas a comparecer mañana o no vas a acudir?
5: Yo pedí mi comparecencia vía Zoom, mi abogado va a hacerlo presencial, entonces lo haré a distancia.
1: También hay una manifestación, me parece, que está llamada para el día de mañana porque se han dado a conocer pues varias expresiones de solidaridad contigo y mañana está llamada justamente una manifestación ahí afuera del juzgado.
5: De afuera del Tribunal de Disciplina, sí, a las 10 de la mañana y sí agradezco mucho a todas las personas sus muestras de solidaridad y yo suelo decir que me voy a defender hasta las últimas consecuencias, así que...
1: ¿Cuáles podrían ser las últimas consecuencias, Marta?
5: Pues después de esto yo me iría a sede internacional, habría que ver qué va a pasar con el tema penal, habría que ver también si efectivamente existe o no algún juicio político que se haya por ahí depositado, entonces tendría que estar pendiente de esas acciones. A ninguna de esas otras dos me han llamado, sin embargo, pues estoy pendiente.
1: ¿Cuál mensaje dejarías a quienes se encuentran hoy en el Poder Judicial, pues ahora sí que entre la espada y la pared?
5: Pues nosotros cuando protestamos el cargo dijimos que teníamos que poner o anteponer los derechos que están en la Constitución y los derechos que le corresponden a todas las personas antes de nuestros intereses propios, ¿no? Aquí no se trata de nuestros cargos y es lo que hemos tratado de decir, porque la sanción va para mí, el mensaje va para mis compañeros jueces, pero finalmente quien afecta es a la ciudadanía.
1: Bien.
5: Porque bueno, la ciudadanía va a tener jueces con miedo.
1: Te buscamos mañana, jueza. Gracias y suerte.
5: Gracias, hasta luego.
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1: Son las 7:30. Muchas gracias al fiscal de Aguascalientes, Manuel Alonso García, por tomarnos la comunicación esta mañana. Fiscal, gracias y buenos días.
2: Hola, Susana, buenos días. Un gusto saludarte a ti y a todo tu auditorio.
1: Es usted muy amable, fiscal. Hablábamos en el primer bloque sobre pues esta amenaza de muerte contra el obispo, el religioso Juan Espinosa Jiménez, porque según un sujeto identificado como José Lápiz, pues había ofendido, ¿no?, al gobierno, a Morena. Este señor ofreció 40,000 pesos para atacar al obispo. Luego la gente pues se quejó, obviamente, y colgó un video en sus redes sociales sosteniendo que ofrecía 40,000 pesos para que, textual dice, se lo madruguen, puras ratas con sotana. Y esto fue lo que dijo, y luego me cuenta usted qué van a hacer, por favor.
2: Sí,
1: Me aguanta, vamos a escucharlo de nuevo para que quienes no nos oyeron tempranito, vamos a escuchar qué dijo este señor y voy con usted, fiscal.
3: Por eso me río de la corderada. ¡Ay, venimos a defender a nuestro padre! ¿Por qué te metes con ellos? Gente tan taruga, en serio, qué coraje me dan. Y voy a seguir ofreciendo por las cabezas de la ramera. Dice por acá Rigel, puro hipócrita. Pues sí, puro hipócrita.
1: ¿Quién es este sujeto, fiscal?
2: Pues mira, Susana, efectivamente, y pues lamentablemente esta situación se da a través de este sujeto, esta persona, este youtuber, que se identifica precisamente, primero algunas publicaciones. Quiero comentarte, Azucena, que a través del ciberpatrullaje que llevamos a cabo a través de la Unidad Especializada de Delitos cibernéticos, uh-huh, encontramos desde el 1 de octubre precisamente una publicación de este youtuber, ajá, ¿no? En la plataforma X, que desde ahí empezaba con el tema pues de esta amenaza. Desde ahí nosotros, a través de la noticia criminal, iniciamos precisamente a través de la unidad de investigación de delitos cibernéticos precisamente una carpeta de investigación por esa noticia criminal. Ajá. Porque desde el primer momento se nos por supuesto nos parece un tema pues delicado, un tema muchísimo grave, y que nosotros como institución de procuración de justicia pues no podíamos pasar por alto. Entonces, comentarte, Susana, que desde el 1 de octubre nosotros identificamos a través del ciberpatrullamiento de nuestra unidad cibernética precisamente una publicación donde incitaba precisamente este youtuber precisamente a esta situación en contra del obispo de Aguascalientes. Entonces, pues nosotros como Fiscalía General del Estado pues estamos actuando con seriedad, con responsabilidad, por supuesto, en las líneas de investigación que estamos obteniendo, pues para esclarecer los hechos y determinar si existe alguna conducta con relevancia del ámbito penal, ¿no? Ya que pues precisamente se nos conlleva un contexto de amenazas probablemente, pues sí. Y también tenemos un delito o nuestro código penal de Aguascalientes es un tipo penal que es precisamente la apología del delito,
1: pues,
2: ¿no?
1: Sí.
2: Entonces, estamos en esta investigación, Azucena.
1: Es que es una amenaza. O sea, no, supongo que la autoridad no va a actuar hasta que suceda o se materialice algún tipo de situación violenta contra el obispo.
2: No, por supuesto que no, Azucena, como bien lo comentas. Por eso te refería que nosotros identificamos una primera publicación de este youtuber en la misma plataforma X desde el 1 de octubre. Desde ahí nos alerta precisamente nuestra unidad de policía cibernética de la Fiscalía Especializada de Delitos Cibernéticos, y es donde se instruye precisamente por esta noticia criminal iniciar las investigaciones. Ya este pasado lunes, martes, es cuando, bueno, se toma mayor auge, porque él vuelve a salir publicando, ajá, precisamente lo que acabas de transmitir en tu medio. Ajá. Que hace aún más grave la situación, ¿no? Porque pues no se identifica que nada más pues fue una publicación aislada, sino que claro, es un tema reiterativo en relación a esta amenaza, Azucena.
1: ¿Y qué van a hacer, fiscal?
2: Bueno, como te comentaba, ya nosotros iniciamos la carpeta de investigación, ya la unidad de delitos cibernéticos está trabajando en relación al tema para pues identificar precisamente desde el tema del IP, identificar qué más publicaciones pueda tener para obtener los elementos suficientes de poder judicializar esta carpeta de investigación, y si es así, si encontramos elementos probatorios, puede solicitar una orden de
1: pero aprehensión. Pues deje usted que ponga otras publicaciones, olvídese. El asunto es que ya amenazó al obispo y no falta algún acomedido que le tome la palabra, porque el señor ofrece hasta pues una recompensa como para cazar al obispo.
2: Sí, por eso es que nosotros no nomás estamos tratando de encontrar los elementos o hallando los elementos de amenaza, sino también de apología del delito en relación a este tema, a esta incitación que este youtuber está haciendo. También a través del obispo y de precisamente el obispado de aquí de Aguascalientes, bueno, también se están llevando a cabo las medidas necesarias de preventivas. Porque como bien lo comentas, bueno, no es que este sujeto directamente haga algo, sino lo que está él provocando, incitando a través precisamente de sus redes, es que alguna persona pueda ocasionar algún o provocar algún
1: incitando.
2: Delito, ¿no? Entonces, eso es lo más grave, ¿no? Y lo lamentamos, Azucena, porque pues precisamente a veces por eso los esquemas de violencia suceden, ¿no? Cuando pasan este tipo de situaciones a través de personas que tienen cierta influencia, ¿no? De que puedan estar provocando este tipo de situaciones, ¿no? Entonces, nosotros estamos en un país donde todos estemos en paz, estemos seguros, y por supuesto, pues este tipo de situaciones no aportan, por supuesto, nada a lo que todos estamos buscando en nuestro país, porque todos queremos, Azucena, todos, sí, no nomás sí. Las autoridades, la ciudadanía de los que queremos un país en paz y seguro, pues que precisamente cambie y transformemos la situación, pero con este tipo de situaciones pues conllevan también a temas de violencia como lo podemos identificar en esta situación que este youtuber pues está provocando, ¿no?
1: Es que todavía no me queda claro, fiscal, perdóneme, es el fiscal de Aguascalientes, Manuel Alonso García. Si yo voy a Aguascalientes y amenazo de muerte a alguien y además ofrezco dinero por su cabeza, ¿no me van a castigar?
2: No, es lo que te estoy comentando, no es que no te vamos a castigar, lo que estamos haciendo es que estamos integrando precisamente la carpeta de investigación. Precisamente ya tener algunos elementos de prueba que se están trabajando a través de la Fiscalía de Delitos Cibernéticos para solicitar ante una autoridad judicial una orden de aprehensión.
1: O sea, sí van a solicitar una orden de aprehensión.
2: Claro, no, sí es lo que dije, por supuesto. ¿Sí? Hasta este momento estamos identificando elementos probatorios que nos van a conllevar a eso, entonces por supuesto que sí. Entonces es nomás que pues toda la integración de una carpeta, los elementos de prueba pues llevan un procedimiento, también un esquema de debido proceso, que es en lo que estamos trabajando para que en las próximas horas ya solicitemos ante una autoridad judicial la orden de aprehensión. Ajá. Y precisamente, como dices, pues no se puede quedar algo así impune, no, al contrario. No. Nosotros como institución estamos tratando de ser responsables, no vamos a especular tampoco ni adelantar conclusiones, pero tampoco vamos a minimizar ninguna información que pueda representar un riesgo para una persona, más a veces para figuras que precisamente en el ámbito social pues representan un esquema de referencia importante, ¿no?
1: Sí, de hecho, esta organización Actívate ha pedido que atraiga el caso a la Fiscalía General de la República, porque bueno, pues ellos sienten que hay un peligro latente para el obispo, porque pues ahí está la amenaza, y no una vez, sino reiterada la amenaza.
2: Sí, por eso te comentaba que nosotros identificamos una primera publicación el primero de octubre, y de ahí precisamente, bueno, pues se empezó a exhortar más por parte de este youtuber, tanto es así que precisamente ya tenemos mayor información de esta última publicación que hace, que acabas de transmitir, y entonces, como te lo repetía, en Aguascalientes y sobre todo a través de la Fiscalía, pues no vamos a permitir que haya impunidad. Decirte que hoy somos el estado donde menos cifra negra se tiene, y ha sido parte precisamente que las autoridades tratemos de actuar con responsabilidad, y esta no va a ser la excepción, estimada Azucena.
1: Bueno, porque aquí reportan que ya hay algunos acomedidos que le han respondido a este youtuber o como se llame, y en el oficio de Actívate dice: también nos preocupan los reportes que el obispo habría sido increpado o insultado al ingresar o participar en la procesión de entrada de una celebración religiosa en la Catedral de Aguascalientes. Pedimos que se investigue la amenaza verbal en la que se han, contra la que se han pronunciado pues diferentes actores como Monseñor Ramón, Ramón Castro y Castro. Bueno, pues ojalá que se actúe antes de que suceda algo, ojalá no suceda, pero pues las cosas están muy difíciles en el país, fiscal, y si es usted tan amable, volvemos a platicar cuando hay algún avance en esta investigación.
2: Por supuesto, todo que se suena, y como bien lo dices, bueno, pues no podemos permitir que la violencia se incremente, y por supuesto, claro, en este caso, como te digo, estaremos a algunas horas para solicitar precisamente un mandamiento judicial en relación a este caso tan delicado.
1: Le agradezco, fiscal. Muy amable por tomarme la llamada. Gracias.
2: Gracias a ti, Susana. Buen día y saludo a tu auditorio.
1: Gracias. Cindy Beltrán en Sinaloa, buenos días.
4: Buenos días, el día de ayer se registró un hecho acá en Culiacán, un hombre identificado como Régulo, venía a bordo de un vehículo cuando se dio esta persecución por la carretera El Dorado a Culiacán, finalmente al ser atacado pierde el control de su vehículo y se impacta contra la barda de una gasolinera donde finalmente pierde la vida. Este hecho llamó la atención ya que justo se impacta y en esta zona hay un retén permanente del ejército mexicano y las cenas vienen por la no reacción de los elementos del ejército ante este hecho violento, vaya, ni durante ni después, ya que se acercaron precisamente a la víctima justo cuando quienes le dispararon lograron huir impunemente, y esto pues es un hecho que ha seguido llamando la atención ya que hay varios hechos delictivos que se han presentado principalmente en Culiacán, donde los elementos del ejército pues se han limitado solamente a ser testigos o a prestar atención posterior.
1: Bueno, pues miles de elementos del ejército desplegados ahí en Sinaloa. Gracias, Cindy.
4: Buenos días.
1: Regresamos.
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10: Puñado de almendras y nueces. Las almendras y nueces son una fuente excelente de grasas saludables, fibra y proteína vegetal. Consumir un pequeño puñado entre comidas ayuda a mantener la saciedad, controla los niveles de glucosa en sangre y protege tu salud cardiovascular diaria.
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10: Los tiburones existieron antes que los árboles y los anillos de Saturno, sobreviviendo a 4 grandes extinciones masivas del planeta.
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11: El sonido viaja unas 4 veces más rápido a través del agua líquida que por el aire que respiramos normalmente.
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10: El sonido de un trueno es causado por la rápida expansión del aire calentado por la descarga eléctrica del rayo tormentoso.
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13: La Fiscalía del Estado de México solicitó a un juez de control de Tlalnepantla la reaprehensión del empresario Samuel Carpio, quien enfrenta un proceso penal por extorsión en agravio de Alfonso Navarrete Prida, exsecretario de Gobernación. La jefa de gobierno, Clara Brugada, inauguró la Semana de Acción por el Clima y la Naturaleza 2026, en la que reportó que las políticas locales de movilidad sostenible, reciclaje y reverdecimiento en la Ciudad de México consiguieron que se evitara la emisión de más de 1 millón de toneladas de gases de efecto invernadero en un año. El senador y secretario general del Sindicato Nacional de Trabajadores de la Educación, Alfonso Cepeda, negó solicitar una investigación contra el titular del Instituto Estatal de Educación Pública de Oaxaca, Emilio Montero. Recordó que las autoridades competentes tienen las facultades para investigar a quienes pudieron incurrir en algún ilícito.
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1: Son las 7:45. El lunes, la fiscal de Nayarit, Elvia Heredia Verdugo, reveló que habían encontrado un centro de exterminio por incineración en terrenos de La Curva, en el municipio de Jalisco. Ahí encontraron restos óseos carbonizados, una fosa clandestina. Ella dijo incluso que le recordaba lo sucedido en el rancho Izaguirre.
14: Estamos procesando un centro de exterminio por incineración. Eso que ven al centro es una hornilla artesanal. Ahí se coloca un tambo, se llena de diésel, de gasolina y de jabón para que se adhiera a la piel y a las telas. Se queman los cuerpos, los huesos se carbonizan y se arrojan a un riachuelo. Pero también estamos procesando una fosa. Hay cuerpos de reciente localización.
1: ¿Qué es esto, Alejandra Pérez, coordinadora del colectivo Familias Unidas por Nayarit? Buenos días, Alejandra.
15: Buenos días.
1: ¿Un campo de exterminio?
15: Pues determinarlo como campo de exterminio, pues eso como colectivo no nos corresponde, sino a las autoridades. Sin embargo, sí te puedo decir que es un lugar que tiene muchos indicios de pues haber sido utilizado para el ocultamiento de seres humanos. Uh-huh. Y pues el crimen de lesa humanidad. Es un lugar muy, muy grande, muy amplio. Uh-huh. Donde como familiares que buscamos a nuestros seres queridos, pudimos ver huellas, ¿no? De hornillas improvisadas o incluso una que tenía un olor muy fuerte, ¿verdad? Uh-huh. a diésel, a químicos, y pues los fragmentos y restos óseos que se han localizado en el lugar.
1: Nos recuerda, por supuesto, al rancho Izaguirre, pero las autoridades federales nunca quisieron darle el nombre de campo de exterminio, le llamaron campo de adiestramiento. ¿Cómo lo definirías tú desde la experiencia que ustedes tienen en las búsquedas, Alejandra? O sea, ¿qué hacían ahí?
15: Pues es muy complicado hablar sobre que, como nosotros como colectivo, ¿verdad?, hacer un señalamiento directo.
1: ¿Pero qué hacían ahí? ¿Qué encontraron? ¿Qué vieron?
15: Se encontraron de prendas, como camisetas, pantalones, mochilas, gorras, algunos objetos personales, pero sobre todo, pues nosotros estamos muy impactados, ya que nos hemos encontrado como buscadores con restos calcinados. Ese tipo de avistamientos, pues los conocemos. Lo que nos tiene realmente ahorita consternados es la posibilidad, pues, de pensar que se utilizó también como un centro, pues, donde se pudo haber disuelto o haber
1: incinerado
15: de otras formas y ser vertidos en los arroyos aledaños, son como riachuelos. Uh-huh. Aledaños al lugar. Como tal, pues, se ha estado procesando diferentes puntos, diferentes lugares donde los K9 han fijado de forma exitosa su marcaje que ellos realizan, y pues derivado de esos marcajes, pues se han hecho el método de cribación para obtener muestras, y de las cuales se han obtenido fragmentos de restos óseos, piezas dentales. El día, pues, se estuvo recuperando lo que podría ser una mandíbula y, pues, diversos restos que corresponden al tipo humano.
1: ¿Qué son los K9, perdóname?
15: Los Los perros K9 son los canes utilizados por la Fiscalía General del Estado para la detección de restos humanos, y estos perritos, pues al estar olfateando, al estar registrando la zona, hacen un marcaje de un sentado muy particular donde ellos detectan el olor o la presencia de restos humanos.
1: Ahora, según lo que dijo la fiscal, porque ella fue la que dio la información y dijo que era un centro de exterminio por incineración, había restos o cuerpos, no sé, pues recientes de inhumación.
15: Lo que nosotros como familiares.

0: dar uno cuenta, ¿no? De imaginarte, ¿no? Lo que sucedió en el lugar.
1: Bueno, ahora viene familias que tengan personas desaparecidas, ¿qué tienen que hacer? ¿Qué procede? Porque hay prendas, o sea, sí encontraron ropa, por supuesto hay restos, se les va a hacer el examen, supongo, para identificarlos. ¿Qué tienen que hacer?
0: Pues si tienen familiares que estén en calidad de desaparecidos, pues lo que nosotros les sugerimos es que puedan otorgar muestras de ADN para que posteriormente puedan ser confrontados con estos restos que se están localizando, para que podamos obtener una identificación y posteriormente una entrega digna. ¿Qué es lo que se debe hacer? Las prendas ayudarían muchísimo de alguna forma para avanzar, ¿verdad? O tener alguna esperanza de poder encontrar al familiar, que no es como los queremos encontrar en estas condiciones. Sin embargo, tampoco se puede tener un 100% la certeza de que pueda por medio de las prendas identificarse, porque pues se sabe que se cambian de ropa o puede ser pues lo que hemos encontrado, como pantalones negros, camisas oscuras, algunas camuflajeadas, boxers. Lo que sí nos pareció un poquito interesante pues fue como algo muy particular, ¿no? Como un objeto, una cadena. Esa sí podría ser una característica individualizante pues del familiar. Todas estas prendas han sido debidamente documentadas y en cadenas de custodia y están en posesión de la Fiscalía General del Estado de Nayarit, y posteriormente, a cómo se trabaja en el Estado, podrían estar incluidas en un catálogo para que posteriormente las familias pudieran acercarse al Servicio Médico Forense y consultarlas.
1: Pues al pendiente, Alejandra, y gracias.
0: A ustedes.
1: Ayer el director del Instituto Mexicano del Seguro Social habló en la conferencia de la presidenta Sheinbaum sobre los bebés fallecidos en Jalisco y en Durango.
2: Seguimos en diálogo y atendiendo los casos con las familias principalmente, para explicar y tener la respuesta sobre lo que pasó y cómo estamos respondiendo. Informarles que ya iniciaron los trabajos de la Auditoría Clínica Colegiada Independiente. Es una auditoría de expediente, es una autopsia de expediente, y quiero aclarar la palabra autopsia. No es una autopsia que se realiza sobre un cuerpo, son auditorías sobre expedientes. Es colegiada porque incorpora diferentes especialidades, neonatólogos, infectólogos, epidemiólogos, y revisan caso por caso.
1: Bueno, le preguntaron a Zoe Robledo cuántos bebés habían fallecido, pues se evadió ahí dar una respuesta porque se habla de 15 bebés, pero bueno, pues nosotros tenemos confirmados los que nos han dicho sus familiares y sus abogados, como el caso de Augusto Acosta, abogado de las familias de estos bebés que fallecieron ahí en el Centro Médico Nacional de Occidente en Jalisco. ¿Cómo está, abogado? Buenos días.
3: Muy bien, Azucena, muy buenos días.
1: Gracias, gracias. La vez más reciente que hablamos nos comentaba que iban a interponer ya la denuncia contra quien corresponda por la muerte de los bebés.
3: Sí, así es, Azucena. Digo, la vez anterior que platicamos te hice la mención de que ya se había interpuesto la denuncia desde el 10 de agosto. Y desde el 13 de agosto se iniciaron con la queja administrativa ante el Seguro Social, Azucena.
1: Uh-huh. ¿Y qué les han dicho a partir de entonces, abogado?
3: Pues hasta el momento no hemos recibido información de la institución, Azucena. Algo que es muy importante que te debo de puntualizar, Azucena, para que quede muy claro a todo tu auditorio, es que este tipo de trámites inicia con la queja administrativa que está prevista en el artículo 296 del Seguro Social, en la cual pues lleva una investigación. Es decir, todo, como lo mencionó el director general del Seguro Social, Zoe Robledo, todo parte de una investigación, elaboración de un dictamen, un proyecto de acuerdo y posteriormente una notificación que el Seguro Social tendrá que realizar o hacerle del conocimiento a los padres. Uh-huh. ¿Sí? Es muy importante y es muy responsable de parte de nosotros como asesores jurídicos que dejemos puntualmente ¿cómo se debe llevar este tipo de asuntos, Azucena?
1: Correcto. Hay mucha

0: especulación o mucha información respecto al número de bebés fallecidos. Se habla hasta de 15. ¿Usted ahí en Jalisco de cuántos tiene conocimiento, abogado?
1: Yo hasta el momento nada más tenemos conocimiento, Azucena, de dos que son a los que representamos en este momento, y tenemos tres en revisión, evidentemente de ver si sí o no pueden aplicar a este tipo de caso.
0: Correcto. ¿Y cuándo lo van a decidir, Augusto? Si toman los casos de las otras tres familias.
1: Como te lo he mencionado, Azucena, tenemos que hacer la revisión muy estricta para ver de qué manera encuadra y si sí o si no puede tener un resultado favorable ante el Seguro Social.
0: Muy bien.
1: Yo creo que a partir de la siguiente semana tendríamos algo por el estilo.
0: Pues al pendiente con las familias, porque bueno, pues esto que sucedió es gravísimo, esto que pasó en Durango y en Jalisco. Gracias, abogado.
1: Que tengas excelente día.
0: Gracias. Gracias a quienes nos acompañaron de 7 a 8 por televisión, desde las 8 y hasta las 10. Seguimos juntos a través de todas las plataformas de Grupo Fórmula, YouTube, Facebook Live, X y por supuesto en las estaciones de radio de toda la República.
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0: las 8 de la mañana, es miércoles 7 de octubre.
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0: La presidenta Claudia Sheinbaum firmó el decreto de la reforma sobre doble nacionalidad y destacó que entrará en vigor en 2028. Lo hizo en Palacio Nacional esta mañana.
2: Hoy firmamos el decreto ya aprobado por el Senado, por mayoría calificada, por la Cámara de Diputados, por mayoría calificada, y por los congresos estatales, es decir, el constituyente, de que ningún presidente o presidenta, gobernador o gobernadora, pueden tener doble nacionalidad. ¿Qué significa esto? A partir del 2028, quien quiera postularse al cargo de gobernador o gobernadora, jefa de gobierno, jefe de gobierno, presidenta o presidente de la República, solo puede ser mexicano.
0: El gobierno de Estados Unidos formalizó mediante una publicación en el registro federal las sanciones contra 21 personas y 25 empresas vinculadas con los Mayos, facción del cártel de Sinaloa encabezada por Ismael Zambada Siqueiros, alias el Mayito Flaco. Destaca la acusación contra Carlos Torres, exesposo de la gobernadora de Baja California, Marina del Pilar, a quien Washington identifica como operador político ligado a Juan José Ponce Félix el Ruso, jefe del grupo criminal Los Rusos y responsable de manejar la Plaza de Mexicali para los Mayos. Junto a Carlos Torres aparece su hermano Luis Alfonso Torres Torres, el exdirector de Seguridad Pública de Mexicali, Pedro Ariel Mendívil, y el exfuncionario de Aduanas y exasesor legislativo en Baja California, Rafael Buenrostro, quien, por cierto, según algunas imágenes que publicó el diario Reforma, es operador y benefactor económico de Julieta Ramírez, coordinadora de la 4T en Baja California. Sale con ella en varias fotografías, en varios eventos. Rafael Buenrostro, este sujeto también señalado por Estados Unidos. Sobre esto habló ayer la presidenta nacional de Morena, Arianna Montiel.
3: Sobre el tema de los equipos, quienes tienen las responsabilidades habrán de pasar por los filtros internos de Morena, pero también por los filtros para el 2027. No tenemos en lo absoluto ningún vínculo y quien la autoridad investigue que lo tiene, nosotros no vamos a encubrir a nadie, quien sea. Pero serán las autoridades mexicanas quienes realicen esas investigaciones. Nosotros no damos por cierto ni por no cierto los señalamientos de otro gobierno.
0: Bueno, y a quien le corresponde dar certeza sobre esta situación, no lo hace. Ayer, durante la comparecencia del secretario de Hacienda en el Senado, Edgar Amador, los legisladores le cuestionaron sobre la red de corrupción vinculada con amigos y familiares de Andrés Manuel López Beltrán. Le exigieron aclarar si la UIF está investigando o no a Amílcar Olán, señalado, entre otras cosas, por operaciones de huachicol fiscal y beneficios en contratos públicos. Y así de vago contestó el secretario.
4: La UIF es una, la Unidad de Inteligencia Financiera, es una coadyuvante en los procesos judiciales y administrativos, y la unidad no hace ninguna excepción, no hace absolutamente no tiene ninguna otra restricción más que la guía que le dan la fiscalía, y no existe digamos en este momento investigaciones en ese sentido por parte de la fiscalía.
0: O sea, le están preguntando si hay alguna investigación por parte de la UIF, así insistió el panista José Máximo García.
5: Yo le pregunto, ¿puede confirmar o desmentir ante este Senado que la Unidad de Inteligencia Financiera tiene abierta una investigación relacionada con Amílcar Olán? Y respetando desde luego la información que por ley debe mantenerse reservada, ¿desde cuándo tuvo conocimiento esta unidad de estas operaciones financieras y qué acciones ha realizado dentro de sus atribuciones?
0: Bueno, intentó responder el secretario otra vez de esta forma.
4: La Unidad de Inteligencia Financiera no tiene distingos en ningún sentido y momento no ha sido requerida, digamos, por autoridades respecto al expediente que usted mencionaba, senador, en su intervención.
0: Bueno, y además, pues tanta impunidad hay y tanta certeza de que no van a ser investigados los morenistas, que Pío López Obrador, hermano del expresidente Andrés Manuel López Obrador, dice que ya se registró en el proceso de Morena para buscar una diputación federal por el Distrito 9 de Chiapas con cabecera en Tuxtla Gutiérrez.
6: ¿Por qué vamos a participar ahora? porque es nuestra responsabilidad histórica enaltecer los principios, los ideales y las convicciones que dieron origen y vida a nuestro movimiento. Es entender que Morena es la única herramienta que tiene el pueblo de México para seguir construyendo la grandeza de nuestro país.
0: Bueno, Pío López Obrador, pues ya sabes, el protagonista de varias grabaciones difundidas por Latinus en agosto del 2020, en las que aparece recibiendo dinero por parte de David León Romero, entonces operador del gobernador de Chiapas, Manuel Velasco, que luego el propio López Obrador dijo que era pues en dinero que recibía en apoyo a su movimiento. El Tribunal de Disciplina Judicial citó a comparecer a la jueza federal en retiro Marta Magaña porque en 2024, cuando era jueza de distrito, concedió una suspensión para frenar la reforma judicial del expresidente López Obrador. Ella ordenó no discutir ni votar el dictamen en la Cámara de Diputados. La suspensión no fue acatada y la reforma fue aprobada. Esta mañana platiqué con ella y dice que, bueno, pues es una mordaza, que es una persecución y un intento por intimidar al resto del Poder Judicial.
7: Cuando se emitió la suspensión, al día siguiente el senador Ricardo Monreal y el senador Sergio Gutiérrez Luna dijeron que iban a iniciar acciones, lo cual fue incluso avalado por el propio presidente de la República en ese tiempo, Andrés Manuel. Y bueno, creo que se está concretando aquella orden, aquella amenaza, digámoslo de alguna manera. Yo creo que va un poquito más allá el mensaje. El mensaje es para quienes ahora están impartiendo justicia y decir, esto es lo que te puede pasar si tú desconoces lo que quiere pues el Ejecutivo, ¿no?
0: ¿Cuál es el delito?
7: Pudiera irse en el sentido de abuso de autoridad. No sé exactamente. Son dos procedimientos distintos. Uno es el penal y otro es el administrativo. Y ahorita estamos en el administrativo y las sanciones irían a suspensión, pero yo ya no estoy trabajando ahí. O a una inhabilitación para que yo no vuelva a realizar un cargo en el servicio público. Si lo veo, es una mordaza, digamos, de alguna manera, ¿no? Para detener ese tipo de decisiones y poder controlar el Poder Judicial.
0: ¿Cuál mensaje dejarías a quienes se encuentran hoy en el Poder Judicial?
7: Aquí no se trata de nuestros cargos y es lo que hemos tratado de decir, porque la sanción va para mí, el mensaje va para mis compañeros jueces, pero finalmente quien afecta es a la ciudadanía.
0: Ayer se reportaron en México 32 asesinatos. Los estados con más ejecuciones fueron Sinaloa con 7, el Estado de México con 5, Guanajuato y Nuevo León con 4 y Guerrero con 2 homicidios.
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0: Hola, Pepe, ¿cómo estás? Buenos días.
8: Azucena, muy buen día. ¿Cómo estás?
0: Muy bien, gracias. Oye, Pepe, explícanos de qué se trata esta ley de pagos digitales que ya aprobaron los diputados, por favor. ¿De qué se trata?
8: Es pagar casi todo que lo puedas pagar a través del teléfono celular, Azucena. Ajá. Va a haber un código QR con el cual tú te vas a poder identificar. Ya ves que el QR tú le puedes, lo pones en el teléfono, te lleva a una página, te va a decir el precio, dice sí quiero, lo vas a hacer a través de la aplicación de tu banco. Supuestamente deben ser sencillo y en base a solamente tres pasos. La identificación del QR, que se identifique con tu banco y que lo pagues. Así de sencillo tendría que ser. Y lo quieren empezar a hacer en gasolineras y en lo que son las casetas de cobro de carreteras. Eso es donde quieren empezar a hacerlo, sobre todo para inicio.
0: Pero en las gasolineras ya puedo pagar con tarjeta de crédito o con mi aplicación del celular de tarjeta, ¿cuál es el código QR por?
8: Por la gente que no ha tenido la aplicación, el código QR supuestamente te llevaría a lo que le llaman, a la aplicación que tiene el Banco de México, que es como un SPEI, como una suerte de facilidad que te daría el Banco de México para que realmente te identifique con tu banco. Entonces, la gente que no, tú lo pagas con tarjeta, lo podrás pagar con tu teléfono celular a través del QR. El gran salto aquí va a ser pagar con el teléfono móvil. Azucena. En otros países este ha sido el salto para digitalizar, para que todo el mundo lo utilice. El teléfono móvil, curiosamente, pues se va a transformar en un medio de pago.
0: Ya sucede en muchas partes, muchos utilizamos el teléfono móvil para pagar, pero a veces la señal es pésima, se cae a cada rato, y pues imagínate que nada más lleves el celular y te quedes ahí colgado. Sí, es que bueno, eso se hace en países como, ay, wow, sí, está perfectamente correcto, ¿no? Está el internet accesible para todos, los paquetes de datos están súper accesibles y entonces siempre tengo acceso. Pues perdón, no.
8: Sí, tienes toda la razón, porque de repente supuestamente estás en el 5G y te manda al 3G, ¿no?
0: Ajá, o al 0G.
8: No tienes señal. No, al 0G no tienes señal y entonces no podrías pagar. Ese va a ser verdaderamente un tema. Incluso ayer lo comentó la directora de AT&T, Mónica Aspe, que lo que hay que preparar es la red de telecomunicaciones, pues sí, y que se ayude a esta red, porque es la que va a llevar todo y es donde se está montando todo: la banca electrónica, las aplicaciones, la inteligencia artificial, todo en base a estas redes de telecomunicaciones, las que están en el aire, ¿no?
0: Bueno, vamos a ver cómo funciona. ¿Tipo de cambio, Pepe?
8: 18.06 Azucena en este momento.
0: Gracias, buen día.
8: Igualmente, gracias.
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1: Son las 8:15. Sigue el problema del agua sucia en Guadalajara. Un tema del que hemos hablado aquí durante meses. Habitantes de distintas colonias de la zona metropolitana, pues siguen denunciando que el agua llega absolutamente sucia. Ahorita vamos a ver las imágenes. No turbia, no un poquito sucia, no, negra. El agua llega negra. Es un tema que llevamos denunciando desde febrero, por supuesto, con los vecinos. Exigen ya una respuesta, una solución. Esto es parte de lo que dicen los afectados y luego vamos a escuchar, pues, que finalmente el gobernador dice, no, pues sí, sí es cierto.
2: ¿En sus casas también sale el agua así? Este es el agua que está saliendo aquí en Guadalajara. ¿Así sale el agua en sus casas?
3: ¡Qué bonita agua! Vean nomás. Y tan cara que sale. Y apesta. Y apestosa la hija de la chingada. Vean nomás, de no creerse esto. Pareciera que un pantalón negro se está deslavando ahí.
4: La ciudad está viviendo una crisis de agua potable como nunca antes. Y como en cualquier crisis, el primer paso es reconocer para poder resolverla. Este es el tema que hoy preocupa y molesta a miles de familias en toda la ciudad. Y tienen toda la razón. No hemos negado esta realidad, pero tampoco nos hemos quedado cruzados de brazos. Como sabemos, hoy el problema ya no es el abasto de agua, sino la calidad con la que llega.
1: Pues sí, ya lo sabíamos desde febrero y sobre todo, pues ustedes, Salvador González, quienes han sido afectados durante meses. ¿Cómo estás, Salvador? Buenos días.
5: Buenos días, Azucena. Un gusto saludarte a ti y a toda la audiencia.
1: Gracias. Oye, ¿qué por impacto, la invitación. ¿Qué impacto? Porque quienes nos siguen en alguna plataforma, o sea, no estamos exagerando, el agua sale negra, es como chapopote. Ese es el agua que reciben.
5: Es correcto. Tal cual las imágenes que estamos viendo en pantalla, es el agua que estamos recibiendo. Es un olor totalmente penetrante a drenaje. Es inhumano el agua que estamos recibiendo. No nos podemos bañar, no podemos lavarnos las manos, porque realmente no sabemos si nos estamos lavando o contaminando más las manos.
1: Sí. ¿Y qué hacen? O sea, ¿cómo les llega agua? Porque no sé si les manden pipas todos los días. Además es incomodísimo, ¿verdad? Por supuesto. Pero punto y aparte, si les llegan pipas todos los días, ¿el gobierno se está haciendo responsable de suministrar el agua o cómo sobreviven?
5: Exacto. La ciudadanía está organizando lo que son manifestaciones en algunos puntos estratégicos de la ciudad, pues para que seamos escuchados y esto se arregle a la brevedad posible. Sin embargo, bueno, el gobierno ha hecho algunas medidas superficiales como envío de pipas temporales, lo cual es bueno, los ciudadanos pues lo rechazan totalmente en busca de una solución concreta, ¿no? Hay gente que compra garrafones de agua para consumo diario y también para poder lavar nuestros trastes. O sea, ¿cómo vamos a poder lavar nuestros trastes? ¿Cómo nos vamos a poder meter a bañar con esta calidad de agua? E inclusive hay gente que lava la ropa comprando garrafones de agua. Es totalmente inhumano el agua que nos está llegando aquí en el municipio de Guadalajara y en todos estos municipios de la zona metropolitana de Guadalajara.
1: Oye, ahora el gobernador dice, no, pues sí, ya sabemos, pero no lo vamos a resolver de un día para otro. No, pero si tenemos meses con este problema.
5: Justamente, tenemos ya meses y algo preocupante es el mensaje que nos mandó el día de ayer el gobernador, donde nos aclara que la primer fase de solución va a durar 6 meses. Está hablando de fases de 6 meses donde él va a empezar a racionar el agua entre cada municipio. Un día te toca a ti, un día le toca a él, un día nos toca esto. Entonces vamos a hablar ya también de un desabasto.
1: ¿Y qué van a hacer ustedes?
5: Pues por el momento de las circunstancias, pues es seguir consiguiendo garrafones, esperar la pipa que nos están asignando. Y pues ahora sí que estamos con incertidumbre de cuánto tiempo más vamos a estar con esta agua Y aparte, pues como dice, repito, lo de la primera fase de 6 meses, pues cuánto tiempo, cuántas fases va a haber, cuánto tiempo vamos a estar racionándonos con el agua, y pues la calidad de agua que estamos recibiendo, también se ha visto afectada la salud. Hay personas que han tenido irritación en la piel, hay personas que inclusive tienen comezón, molestias gastrointestinales, diarrea y náuseas. Es totalmente alarmante la situación que estamos pasando con esta calidad que nos está llegando a nuestros hogares de agua, también en escuelas y por lógicamente en trabajo.
1: Oye, ¿les han dicho cuál es el motivo de esta contaminación?
5: Es correcto. El motivo que nos expresa el gobernador Pablo Lemus es que las tuberías tienen más de 70 años sin ningún tipo de mantenimiento.
1: Ajá. ¿Y?
5: La solución que él pone, la solución que él nos pone es, bueno, un aproximado de 2 años en lo que se hace un nuevo acueducto que abastece la ciudad de Guadalajara con el agua de Chapala.
1: ¿Y quién lo dejó llegar a ese nivel? Porque, bueno, pues van por lo menos 2 gobiernos de MC.
5: Efectivamente, ya van 2 gobiernos, pero sin duda alguna esto ya se salió de control. Y pues el gobernador Pablo Lemus dio este mensaje donde nos da el anuncio de que la solución que tenemos concreta es de que se cambie el acueducto que abastece Guadalajara y Chapala. O sea, el agua que viene de Chapala hacia Guadalajara.
1: Independientemente de
5: aproximadamente 2 años.
1: De la responsabilidad política que hay por haber dejado esto sin mantenimiento y bueno, pues se va a construir un acueducto. ¿Cómo les puede ayudar el gobierno mientras tanto? ¿Cuál podría ser una solución, entre comillas, temporal para ustedes, Salvador?
5: Pues ahorita lo que es el gobierno, específicamente hablando del municipio de Guadalajara, con la alcaldesa Verónica Delgadillo, está asignando algunos vehículos como tipo pipas móviles, pero donde es llenado de garrafones con agua potable. Hay personas que van a rellenos de garrafones ya en algunas esquinas en muchas esquinas de la ciudad hay rellenos de garrafones que es agua potable, pero la situación está alarmante porque ya ha habido algunas quejas de que en estos rellenos pues el agua ya está empezando a salir con algún sabor extraño, con un aroma extraño, y pues ya realmente no es ni bebible. Y pues queda la incertidumbre si realmente el agua potable que nos está llegando realmente lo sea potable.
1: Bueno, nos quedamos con esas preguntas y vamos a ver si tenemos oportunidad de hablar con algún experto ahí en Jalisco respecto a lo que está sucediendo y qué plan B podría implementar el gobierno que sea eficiente, menos incómoda para ustedes, mientras pues se construye este acueducto. Gracias, Salvador.
5: Azucena, un gusto.
1: Gracias. La presidenta Claudia Sheinbaum habla sobre el uso de nuevas técnicas de fracking.
6: ¿En dónde tenemos hoy la mayor dependencia? En gas. 75% del gas natural que consumimos viene de Estados Unidos. Por eso estamos ampliando las fuentes renovables para sustituir gas, o sea, energía del sol, energía del viento, energía de la tierra, para que no tengamos que consumir todavía más gas. Y además, recuperar el gas que se está quemando en la atmósfera. Ayer me presentaron cómo van muy avanzados en esa inversión. Además, hacer más eficiente el consumo, teniendo el mismo servicio, pero con equipos más eficientes. Y la otra, que es lo que estamos trabajando, ver la posibilidad en ciertas zonas del país del gas no convencional, particularmente en la zona de Coahuila. Para ello, pues tenemos que garantizar que no se compita con agua para el consumo humano ni para la producción agrícola y que sean tecnologías que permitan reciclar el agua, que es donde mayor problema habría. Y todavía, como lo hemos presentado aquí, está en revisión, en estudio.
1: Ramsés Peche, experto en energía, pues la presidenta habla de este como fracking, nuevas técnicas de fracking. ¿Qué significa, Ramsés, y qué tan recomendable es ahora que pareciera que ha aprobado algunas, perdón la redundancia, pruebas?
7: Bueno, yo creo que lo que dice la presidenta no es, son nuevas tecnologías, ya existen. No por eso Estados Unidos hoy está produciendo hoy en día más de 130 mil millones de pies cúbicos, que lo llamamos gas seco. Y esta técnica de la fractura hidráulica tiene muchos años. En México también se sigue usando, solo que en pozos convencionales. La parte en pozos no convencionales ayudaría demasiado, sobre todo para poder reducir las importaciones de gas natural. Pero para lograrlo esto, tendríamos que estar esperando unos 10 o 15 años si en verdad queremos meternos en gas de tipo no convencionales. Ahorita es importante esto, este dato, porque aunque ustedes no lo crean, Venezuela se está llevando muchas de las inversiones que pudieran haber venido a nuestro país derivado del incremento de la producción que en los próximos años Venezuela puede tener y la nueva estrategia de Estados Unidos de extraer el petróleo crudo. El gas natural, hoy en día Estados Unidos se está convirtiendo en parte fundamental para Europa. Ha enviado más de 14 mil millones de pies cúbicos a Europa y va a incrementar, y es por eso que México está en un problema demasiado grave en los próximos años ante la dependencia que tenemos. Recordemos que hoy solo tenemos entre 2 a 3 días de almacenamiento de gas natural seco, que es el que necesitamos nosotros, sobre todo para la generación de la electricidad.
1: Ramsés, independientemente de la incongruencia política, ¿no?, en los gobiernos morenistas, que fracking jamás, ¿esta es una buena idea, es una solución correcta?
7: Si queremos que se tener una producción de gas seco, sí, porque este también tendríamos un condensado. Hoy que estamos viendo que la producción de petróleo crudo pesado que tenemos nosotros, que es el que se mete en su medio de las refinerías, pudiera ayudar, pero la realidad es una escena. En Pemex el presupuesto de 2027 es muy bajo. Para hacer inversiones en la fractura hidráulica estamos hablando de miles y millones de dólares que se necesitan. Los contratos mixtos, ya los vimos, de los 21 que supuestamente iban a salir, solo se han firmado no más de 10 y algunos están en duda. La realidad es, ¿qué empresa de Estados Unidos va a tener la certeza y seguridad? Y número uno, tú y yo lo sabemos.
1: A ver, dímelo cuando regresemos, por favor.
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2: Las 8:30, gracias a Ramsés Pech, experto en tecnología, por quedarse con nosotros. Hablábamos sobre esta incongruencia política, punto y aparte, esto que dice la presidenta Claudia Sheinbaum, que pone sobre la mesa la posibilidad de evaluar el uso de fracking, que le llama nuevo fracking, no sé por qué, en México. Y me decías que hay varios escenarios, depende de lo que queramos tener y obtener.
3: Sí, y es importante porque, a ver, para tener las condiciones, ya se dijo en una primera instancia que, por ejemplo, el área de Tampico-Misantla está descartado por las cuestiones sociales, en donde estaríamos hablando de la cuenca de Burgos y la de Sabinas y algunas zonas del norte del país, pero en estas condiciones que tenemos hoy en el país se tendrían que dar las siguientes cosas. Primero, tendría que haber una seguridad, sobre todo física, de los individuos que estarían circulando por las zonas del norte del país. Tú y yo sabemos cómo está la situación hoy en día. Entonces, mover casi más de 200 unidades por cada fractura que se esté realizando, pues tendría que llevar una correlación con la Guardia Nacional y con todo esto para proteger cada una de las unidades que están y que estarían cruzando. Estamos hablando de perforaciones que pueden ser de entre 200 hasta 1000 pozos, dependiendo de las fases en donde se esté. Y esto significa un gran movimiento de personas y equipos por estas zonas. Es lo primero que tendríamos que estar evaluando. Segundo, lo de la parte del agua. El agua hoy en día en Estados Unidos se recicla y es una industria del agua. Se tendría que hacer una industria en México, sobre todo para el agua, solamente para las fracturas, y dejar algo bien claro: la fractura hidráulica dependerá mucho del estrés hídrico donde se vaya a realizar, pero la realidad es que en las zonas del norte del país, hay en pozos que hay más de 1500, 2000 metros, hay agua que se puede utilizar, y esto sería un beneficio, y sobre todo se tendría que crear la industria del agua. Y tercero, y lo más importante, es quién haría la perforación, es decir, quién haría la perforación no convencional derivado del dinero que no tiene Pemex hoy en día en el presupuesto de 2027 y en el 2028 no sé si le vayan a adicionar. Tendría que ser con compañías privadas y no creo que vayan a sacar contrato.
2: Bueno, Ramsés, pues listo. Vamos a ver cómo nos va. Queríamos, bueno, pues poner el contexto, por supuesto, de lo que se puede empezar a implementar en México, ¿sí? Muchas gracias.
3: Gracias, cuídate, que tengas buen día.
2: Le preguntan a la presidenta sobre algunas, pues ya sabes, estas provocaciones que hace López en su libro, habla de Estados Unidos otra vez y que el embajador y que son puras mentiras lo de Rocha Moya. Le preguntan a la presidenta y vamos a escuchar cómo responde.
4: Yo le quiero preguntar acerca del libro que menciona del expresidente Andrés Manuel López Obrador. Han comentado aquí sobre esta crítica que hizo al embajador Ronald Johnson, pero también él menciona en este libro pues que las agencias de Estados Unidos fabricaron expedientes hechizos contra Rubén Rocha y Insunza. Saber qué opinión tiene al respecto. Y también él habla sobre este tema de la captura de Ismael El Mayo Zambada, que fue una acción extrajudicial e intervencionista por parte de Estados Unidos. ¿Qué opinión tiene respecto a estas, información que publican este nuevo libro, presidenta?
5: Ayer lo dije, yo tengo que ser muy cuidadosa, porque soy presidenta y tengo que cuidar la relación con Estados Unidos y con todo el mundo. El presidente López Obrador, pues ya dejó la presidencia, él puede hablar más. Yo lo he planteado en muchas ocasiones, que considero que muchas de las acciones que se han tomado son injerencistas. Lo dije en el Monumento a la Revolución, ante el pueblo de México. Y es muy interesante esta página donde habla de la captura del Mayo Zambada. Muy interesante la interpretación que hace el presidente López Obrador. Vale la pena leerlo. Pero también yo tengo que mantener una buena relación. Y cuando sé que hay injerencia, lo digo sin problema. Pero también tengo que buscar mantener una relación diplomática. Y cuando no estamos de acuerdo, lo decimos. Y hay un principio básico, el respeto a nuestra soberanía.
2: Bueno, es parte de lo que dice la presidenta Claudia Sheinbaum. Estamos listas para nuestra mesa de los miércoles. Está ya Laura Ballesteros. ¡Qué elegancia, diputada!
0: Muchas gracias, Azu. No. Es que hoy recibimos a Grecia Quirós en la Cámara de Diputados. Ajá. Va a exigir a la Fiscalía General de la República que traiga su caso, el de Carlos Manso. Ya ves que la Fiscalía Estatal trae consigna contra ella y en lugar de hacer justicia, persiguen a su viuda, a su familia.
2: Trae una corbatita acá toda bonita con...
0: Grecia, eres bienvenida en el Congreso y no estás sola.
2: Exacto. Y yo destacando la moda, ¿no? Es que espérame, Laura.
0: Y también traigo mi sombrero.
2: ¿En serio? No. Trae su corbatita como con piedritas y el cinto súper bonito. Me encantó. A ver si me compartes dónde lo compraste. Y mira, gracias. Laura. Claudia Anaya, Claudia, pues siempre muy guapa, muy elegante. Gracias, sí. Senadora. Buenos días.
6: Muchas gracias. Un gusto estar con ustedes. Muy buen día, muy buen miércoles.
2: Y Vianey, siempre tarde.
6: Vianey motorizada en camino.
2: Oye,
6: desde Puebla.
2: Vianey, no sé dónde, pobrecita. Desde Puebla. Viene desde Puebla. Pero ya nos mandó una foto que viene en moto. Entonces, pues ahorita la esperamos. Ojalá que ella nos esté escuchando para que se sume en un momento a la mesa. Claudia, ocurrencias del bienestar. Hay un montón, ¿no? Estamos en un debate de verdadero o falso respecto, por ejemplo, al abasto de medicamentos, a lo que está pasando en varios institutos de salud pública en el país.
6: Mira, no es la oposición quien lo dice, hay manifestaciones en varias partes del país. Aquí tú has tenido ya entrevistados varios médicos, enfermeras, personal de la salud, que dice, no hay medicamento, no hay equipamiento, estamos postergando operaciones. Sí. Incluso familiares de pacientes te han dicho, no hemos podido tener acceso al medicamento que necesitamos o nos han postergado en varias ocasiones la operación. Y por el lado contrario, ¿qué crees que sucede? La semana pasada saca la presidenta de la República unos lineamientos, se publicaron en el Diario Oficial de la Federación, para un nuevo programa que no está en el presupuesto de ingresos de la Federación. Ajá. Van a destinar 1.200 millones de pesos que se van a gastar de aquí a que termine el año a equipar consultorios. Y que...

0: ¿Qué crees que sucede? La semana pasada saca la presidenta de la República unos lineamientos, se publicaron en el Diario Oficial de la Federación, para un nuevo programa que no está en el presupuesto de ingresos de la Federación. Ajá. Van a destinar 1.200 millones de pesos que se van a gastar de aquí a que termine el año a equipar consultorios. Y que no son consultorios.
1: Wow.
0: No, permíteme. La norma oficial de salud te marca todas las condiciones de seguridad y sanidad que debe de tener un consultorio, pero no solo eso. Si vas a abrir un consultorio, ¿quién es el responsable? Un consultorio necesita un químico, farmacobiólogo o un médico de responsable. Si estos consultorios van a estar fuera de la unidad, que así lo marcan los lineamientos, ¿quién es el responsable de eso? Me preocupa muchísimo el uso de efectivo, me preocupa muchísimo todos los consultorios que estén fuera de las instalaciones de las unidades médicas de salud, y me apura que a los que estén dentro, ampliar el cuello de botella de lo que ya tienen, en vez de resolver los problemas que ya hay, vamos a generar más problemas con estos jueguitos del bienestar a la salud.
1: Oye, y ya lo intentaron hacer con la escuela, es nuestra, y estuvo, y les fue muy mal.
0: Sí.
1: O sea, yo sé de escuelas que les daban el efectivo y que luego pues ahí como que comprobaban y no, pero usaban material más barato para justificar el gasto y no funcionó del todo. No,
0: pues ahora imagínate en un consultorio.
1: ¿Qué dices, Vianey? Bienvenida. Ya no hay motorizada. Buenos días.
2: Buenos días. Bueno, creo que la apuesta que se está haciendo por la atención a la salud preventiva es muy importante, no solo con el tema de los consultorios, sino también con el programa de salud casa por casa, que hasta la fecha ha visitado a más de, ha dado más bien más de 27 millones de consultas gratuitas domiciliarias, y justamente lo que se prevé con este programa es evitar que la gente llegue a los hospitales. Yo sí creo un tema aquí muy importante mencionarlo, es cómo se ha utilizado ya el recurso a través de estos comités ciudadanos. Por ejemplo, la escuela es nuestra, ha permitido que infraestructura escolar que de repente no se tenía porque no llegaba a CAPSE, porque no cumplía con los lineamientos, porque eran escuelas muy pequeñas, porque no cumplía con algún requisito, no se tenía tal vez el número de estudiantes que requeriría. Para otro tipo de programas, hoy a través de la escuela es nuestra, pues se han beneficiado no solamente educación básica, sino también educación media superior. Lo comento porque tú mencionabas que no funcionó.
1: No,
2: yo es que tengo muchos casos escuelas de éxito. Uh-huh. Y yo tengo muchas escuelas que recorro porque soy diputada de territorio, muchas escuelas que recorro, incluso una escuela de la cual yo fui parte de alumna, ha recibido ya este programa en tres ocasiones.
1: Lo han recibido, pero...
2: Y no solamente esa, sino, digamos, todas las escuelas de mi región, y me da mucho gusto que participen por primera vez los bachilleres, porque hoy ya se les puede invertir a cosas tan básicas como los baños, como los comedores, como los salones, y ahí como todo. Padres que invierten el recurso como se tiene que invertir y padres que desafortunadamente no, y que en eso hoy ya hay denuncias pertinentes. Entonces, yo sí creo que esto puede ser también una muestra. Ahora, son dos cosas distintas. Una es la clínica, es nuestra, y la otra son los consultorios.
1: A ver, Laura.
3: Es que en el pueblo de López Obrador, en el pueblo de la 4T, del morenismo, solo caben los que no se quejan, los que no ven los problemas, los que se compran la narrativa de todas las mañanas de la mañanera y las mentiras que les dicen a las personas. La realidad es que no hay medicinas y la salud pública cada vez está peor. Hablamos de eso.
1: Tenías toda la razón al ver el reloj. Te regreso contigo.
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9: 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Con la

0: cantan dos royals. Todo parte de quien hace una declaración, así sea el hermano de la inolvidable Lady Di, y es que el conde Charles Spencer, quien no tiene la mejor reputación, lleva 3 matrimonios y se sabe hubo maltrato de por medio. Ahora ha decidido publicar su versión sobre la muerte de Diana de Gales. Se ha ido contra su excuñado y actual rey, al asegurar que a la muerte de Diana, Carlos III había afirmado que nos olvidaremos de Diana lo suficientemente pronto. En algo inusual, el Palacio de Buckingham le respondió al conde Spencer para desmentir su dicho. Su majestad es consciente de que el dolor por la pérdida de un familiar puede nublar el juicio, afectar la capacidad de discernimiento y alterar los recuerdos de maneras que otras personas no reconocen, incluso muchos años después de una pérdida semejante. No son cuentos de hadas, son historias reales.
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2: El Departamento del Tesoro de Estados Unidos formalizó las sanciones contra políticos, exfuncionarios, empresarios y presuntos operadores del cártel de Sinaloa, entre ellos Carlos Alberto Torres, exesposo de la gobernadora de Baja California, Marina del Pilar Ávila. A los sancionados se les señala de lavado de dinero para el cártel de Sinaloa. Un juez de control dictó prisión preventiva justificada a Jesús Maximiliano N., médico señalado de suministrar tratamientos con presuntos sueros vitaminados que provocaron la muerte de 8 personas. La medida cautelar se deriva de la imputación por homicidio culposo con responsabilidad médica. El Congreso de Veracruz aprobó la reforma al Código Penal del Estado para incluir el envenenamiento al catálogo de agravantes de maltrato o crueldad animal. Las sanciones aumentarán hasta alcanzar 4 años y 6 meses de prisión cuando el uso intencional de sustancias provoque la muerte.
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3: 8:45, continuamos aquí en la Mesa de Mujeres. Estabas en tu turno, Laura Ballesteros.
4: Sí, bueno, yo les decía que a propósito de ahora la salida de este nuevo libro del Observador, que ahora ya traen todos los senadores y Adán estaba poniéndolo en la mesa, pues parece que nos habla otra vez de un México lleno de mentiras, y lo hablo a propósito de la salud, ahora voy a eso, en donde parece que en el pueblo de López Obrador solamente caben y viven aquellos que se compran esas mentiras, que no tienen nada que decir distinto y que piensan igualito que él, y que todo entonces es un mundo de risas y felicidad, cuando a las personas les faltan familias todos los días en la mesa, porque o se fueron reclutadas por el crimen organizado, o están desaparecidas, o fueron asesinadas, o no hubo medicamentos y se murieron, o murieron en los hospitales del IMSS. Uh-huh. Nosotros hemos presentado ya denuncias contra quien resulte responsable penalmente por la muerte de los bebés en el hospital del IMSS en Jalisco. Nos parece terrible, y en Durango es una tragedia nacional de dimensiones que no tendríamos por qué estar normalizando, y habla precisamente del mal manejo de la salud del gobierno federal, porque lo que han hecho ellos es, al tratar de llevar toda la salud al IMSS Bienestar y obligar a los estados a firmar, Jalisco y Nuevo León decidieron no hacerlo, y entonces concentraron abasto de medicinas, recursos para doctores e infraestructura de los hospitales como el Hospital Metropolitano de Jalisco, y dar mejores resultados como lo estamos haciendo. Ellos privatizaron la salud pública, Azucena, uh-huh, dando las transferencias de dinero. Bien. Y entonces no mandaron el dinero a la infraestructura, y por eso ahora tienen los problemas que tienen.
3: A ver, la presidenta habló justo ayer de lo que pone sobre la mesa Claudia Anaya.
5: El objetivo es 12,000 consultorios en 24 entidades de la República. Los lugares más apartados o en las ciudades. Se trata de, si no hay una enfermedad grave, poder acudir directamente al consultorio. Aquí se le va a atender de manera gratuita y va a tener sus propios medicamentos, 60 medicamentos básicos para poder atender lo principal. Si el médico o médica que está atendiendo aquí se da cuenta que hay una situación mayor, pues entonces lo canaliza al centro de salud o, en su caso, al hospital. Para poder llegar aquí es a partir de enero del próximo año. De aquí a diciembre estamos adecuando estos espacios, comprando todos los equipos.
6: Se puede equipar.
5: ¿En qué lugares va a estar? Casas de salud de los municipios que están abandonadas, espacios públicos, lugares de trabajo.
4: ¿Van a acompañar a los gobiernos estatales?
5: Y los atiende el IMSS Bienestar y el ISSSTE en las 24 entidades de la República. ¿Cómo se van a adecuar estos espacios? Los equipos se van a comprar de manera central, pero la adecuación de los espacios la va a atender un comité de vecinos y vecinas.
4: Válgame.
5: Ese comité va a recibir el recurso, van a tener capacitación, van a pintar los espacios y los van a adecuar. ¿Con qué mano de obra? Pues la mano de obra de la propia comunidad, para poder adecuar los espacios.
4: Qué fuerte, ¿no? Bueno, pues supongo que se requiere más profesionalización, ¿no?
6: Hay una norma oficial de salud que se tiene que cumplir para poder instalar un consultorio y tiene que haber un profesionista responsable en esos consultorios. Me preocupa muchísimo que este no es un programa que esté establecido en el presupuesto de egresos de federación. Por lo tanto, no hay cómo darle una continuidad en la línea del tiempo. Me apura también que el dinero que están pasando en este primer momento, estos 1.200 millones de pesos que se encontraron casualmente, porque como no venía en el PEF, son un subejercicio de salud.
7: Presidenta,
6: que
7: lo también
6: lo van a transferir a bienestar. ¿Cuál es el órgano interno de control responsable del buen manejo de este dinero? ¿Bienestar o salud? Ese es un tema importante. Porque como dices, si puedes me lo compruebas con CFDI, pero si no puedes me lo compruebas con, pues, con lista de raya. Así dicen los lineamientos. Yo les invito, los lineamientos yo los publiqué en mi cuenta de X, están en el diario oficial de la federación. Raya. Lista de raya es que tú, Azucena, me firmas de que recibiste 50 mil pesos.
4: Con una cosa de recibo y ya.
6: Así, un papelito. Ajá. Que tú recibiste 50 mil pesos por pintar ese consultorio, por meterle la electricidad o por meterle el drenaje para el baño, porque para eso es ese dinero. Este dinero no se puede utilizar para compra de medicamentos o equipamiento, eso la presidenta, que eso lo van a comprar central. Entonces, aquí estás en una mezcla de recursos de Dios sabe dónde, porque eso no está en el PEF.
4: ¿Para quién sabe qué?
6: Si ustedes, compañeras, revisan el presupuesto de egresos de la Federación 2027, ese presupuesto, ese programa no existe.
4: ¿Quién lo va a fiscalizar?
6: No, está sacado de la manda. Por eso yo le puse las ocurrencias de la salud, porque si me vienen a decir de dónde lo sacaron, pues yo con todo respeto les aplaudo.
8: Bueno, es que yo creo que hay que leer justo bien los lineamientos, sí, porque dice que estos se van a establecer en los lugares en donde estaban casas de salud abandonadas, en centros de trabajo o en espacios públicos, es decir, en donde se requieran. Por ejemplo, hay comunidades, hay rancherías, hay ejidos en donde efectivamente tienen ya ahora instalado una casa de salud. Una casa de salud que desafortunadamente no funciona porque es una atención primaria. Y tú las conoces muy bien, Claudia, porque vienes de comunidades o de un estado que concentra también población rural y que hoy por primera vez, a lo mejor aquí tenemos

0: de este programa que se inició en los 90, pues les permite hoy también darle la posibilidad de redignificar sus espacios.
1: ¿Pero quién va a fiscalizar el dinero? Pues, o sea, como ¿cómo siempre, sabemos la auditoría, que se lo gastan en pintar o no, en mano de obra o no?
0: Lo mismo pasó, y lo hablaba yo en mi participación anterior, lo mismo pasó con la escuela es nuestra, con la clínica es nuestra. Hoy se han habilitado clínicas, se han habilitado escuelas, y es la misma gente la que pone la mano de obra.
2: No.
0: El tema, no, sí, claro, no. Yo te lo digo porque soy diputada federal de territorio, que hemos tenido oportunidad además de sumar a lo que se está llevando a cabo con la gente, y la gente termina haciendo canchas, la gente termina poniendo calles, la gente termina haciendo actividades.
1: ¿Cuántas en comparación del volumen de lo que se necesita?
0: A ver, actividades que
1: se convierten en el museo de la política pública,
0: que hoy llegan de manera directa a la gente. No, museo es lo que realmente, un caso de estudio de lo que está pasando en Guadalajara, que ahorita me gustaría poderlo abordar porque es lamentable. Sí,
1: lo abordamos hablamos con uno de los vecinos, por cierto, hace ratito. A ver.
2: Brevemente, porque le toca a Laura nada más. La clínica no es un programa del ISSSTE, que por ahí se sacó. Sí,
0: ¿cómo y no? También es de Salud Bienestar.
2: Mira, pero ¿cómo se operó? Es del presupuesto del ISSSTE. No. Vamos a decir, armas un comité de derechohabientes que les dijeron, a ver, ¿qué parte de la clínica quieren mejorar? Lo digo porque así mejoraron mi clínica en Zacatecas.
0: Sí, porque es el
2: participamos ISSSTE, en el comité, y todo lo maneja la directora administrativa del hospital. Todo se hace con factura, ella es la responsable de manejo, y nada más los del comité de derechohabientes del ISSSTE le dijeron, mejore la sala de espera, mejore el quirófano. Revisaron los proveedores, revisaron que los costos fueran adecuados y autorizaron en el comité que fuera ese el proveedor, pero no se meten ellos a pintar, no hay lista de raya, no, o sea, no. Es un tema donde hay trazabilidad del recurso público.
1: Imaginemos esto, que es lo que está pasando además en el país todos los días, mientras el gobierno federal con las mañaneras o con la participación de López Obrador ahora de nuevo que sale al quite por los escándalos que traen sus hijos y toda la red que está alrededor de ellos, nos siguen contando mentiras y creen que la gente se las cree. La gente todos los días padece esto en carne propia. A mí no me parece que sea un chiste venir a decir que la gente tiene mejores escuelas porque arreglaron 100 de 10 millones que se necesitan arreglar. No me parece un chiste que te diga, por ejemplo, la Secretaría de Medio Ambiente en comparecencia ayer, que crearon 240 nuevos espacios polinizadores, cuando nada más en la Ciudad de México en los últimos años se han creado 4,000. Entonces, ¿qué tiene que ver que en dos años 4,000 en la Ciudad de México, con el volumen que tiene la Ciudad de México, se compare con 200 que dice la Secretaría a nivel federal que están haciendo? Estas son las cifras engañosas que presenta Morena en la escala del país. Por eso hago la referencia, siempre hablando mucho cariño, con mucho cariño de los pueblos, que López Obrador habla de un pueblo en donde solamente caben él y los que piensan como él con las mentiras que ellos ponen. Es muy importante, sin lugar a dudas, decir lo que ha pasado con la salud pública. De nuevo, Azucena, al haber mandado los recursos en efectivo para las familias creyendo que eso iba a resolver el problema, dejaron sola a la infraestructura de la salud pública del país, se les está cayendo ya a pedazos, ya no saben cómo resolver, y que ahora no se pierda la bonita costumbre de hacer de todo un programa electoral para sacar votos y no perder elecciones, porque de nuevo lo que mueve a Morena es el miedo a perder el poder. La gente ya se dio cuenta.
3: Ahora, la presidenta habla sobre el tanque, Amílcar Olán y Andy López Beltrán.
4: También quisiera preguntar sobre
5: este debate también.
4: Pues la detención del tanque, este capo del cártel Jalisco Nueva Generación. Se ha señalado que podría ser estar relacionado con estos empresarios, Almirca, Olán, y también saber qué le informó el Gabinete de Seguridad sobre esta detención.
6: No me han informado nada al respecto, y en todo caso la Fiscalía General de la República tendría que informarlo, si es que hay alguna relación.
4: Y nada más reconfirmar de parte de usted, ayer Hacienda mencionaba que no hay ninguna investigación contra el hijo del expresidente Andrés Manuel, tampoco sobre este empresario Almirca.
6: Pues tiene que decirlo la fiscalía, contra el hijo del presidente, eso sí se lo he preguntado a la fiscal y me ha dicho que no hay ninguna investigación. Sobre otras personas tiene que informarlo la propia fiscalía.
3: Pues nada de investigaciones a pesar de todo. Ni el tema Rochamoya, ni el tema Aramilcar, que bueno, pues tendría una relación con este sujeto del cártel Jalisco Nueva Generación, según los audios difundidos por latinos, entre otros muchos señalamientos. Vianey, no van a investigar a ningún miembro de la 4T.
0: ¿Pero por qué no? La presidenta no es fiscal, para empezar, ¿no? Segundo, yo creo que la fiscalía, a ver, yo creo que sí está muy claro, yo no sé por qué está esta risa burlona.
3: No es burlona.

0: no quieras decir que no la la, la Claudia Sheinbaum dijo que investigaran el caso de Maru Campos, ¿verdad? Ajá. Y lo de Mauricio Curi. Ajá. ¿Por qué no dice que investiguen a Andy López Beltrán, a Milka Roland y compañía?
1: ¿No ha dicho que tienen que investigar a Milka Roland? No,
0: que es tema de la fiscalía.
1: Pues es que es un tema de la fiscalía. Y la presidenta sí ha mencionado que se tiene que investigar a todos aquellos que estén acusados. Nombre. Ahora, aquí, en el tema de el tanque. El tanque fue detenido por las fuerzas de seguridad del gobierno federal. Es decir, hay...
0: ¿Nos fuimos? No, es que perdónenme que otra vez se me fue el corte. Soy yo. Regresamos.
2: No tardamos. 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

0: sea, no me fijé.
1: ¿En serio, Claudia?
2: No, no, yo no te creas, vi eso.
1: No te alcanzo a ver. No te alcanzo a ver.
0: Yo no me había fijado. A ver,
2: está muy peinada.
1: Es que estamos viendo una foto que yo estaba como aquí viendo y compartiendo. Y me dice Claudia, uy, no, pues qué bueno que era un evento tan importante porque fue el día que ni te peinaste.
2: No, sí.
0: Y ahí echando tiros.
1: Y yo según iba con todo. Bueno. Perdón, perdón por este breviario, pero como teníamos que entrar al aire y yo no podía quedarme con esto en mi corazón. Vianey, este tema Milcar, Andy y el tanque.
2: Justo, o sea, yo estaba diciendo en mi participación, quien hace la detención son las fuerzas de seguridad del gobierno federal. Es decir, hoy se está avanzando en eso y que si hay implicados y demás personas que pudieran estar relacionadas con el tema del narco, con el uso de influencias, con el de lo que sea, pues yo creo que tiene que haber una investigación robusta para que después los jueces que quedaron del viejo poder judicial, pues no los liberen a la primera, ¿no? Entonces, es como el día de ayer, por ejemplo. El día de ayer se hizo una reforma a la ley aduanera y se sube Acción Nacional a decir que nosotros estamos impulsando que siga el huachicol fiscal y que siga no sé qué y que no sé cuánto. A ver, lo que está buscando esta reforma es poder justamente evitar que existan este tipo de contrabando adentro de la ley de las aduanas. Es decir, hay un mal, se propone que se atienda y la oposición lo vota en contra. En este caso, hay una investigación, hay una detención por parte del gobierno federal y la oposición dice, ¿pero por qué a estos no los detienen? Bueno, yo creo que todo lleva un proceso.
1: Qué bueno.
2: Yo creo que todo lleva un proceso y yo creo que se está haciendo lo suficiente o hay que reforzarlo para que entonces pues se tenga que detener a todos aquellos que hayan delinquido.
0: Yo creo que a los gobiernos se les contrata para que resuelvan los problemas. Pensar que no van a haber problemas en una comunidad, en un país, en un estado, en una ciudad, pues es vivir en el error. Que ese es el error de Morena. Te hacen pensar que no existen problemas, no pasa nada, todos aquí calladitos, nos vemos más bonito, pero eso no desaparece el dolor de la gente. Ahí está latente. Y yo creo que lo que vale la pena aquí poner sobre la mesa para la gente que nos escucha es la diferencia en cómo se abordan los problemas y se tratan de resolver. Uh-huh. Por ejemplo, hay un problema de agua en Jalisco y se ha venido mencionando de semanas para acá, de meses para acá.
2: Meses.
0: Y la diferencia entre lo que ha hecho, por ejemplo, Morena con la Ciudad de México cuando hubo agua con gasolina, el alcalde Benito Juárez, que te traje aquí una botellita de las que mandamos a analizar en su momento, Vianey, agua con acetonas, con aceites, con gasolina, se descubrió. Llevaba un año cerrada, así que ve lo que huele.
2: Okay.
0: Y la gente en la Benito Juárez estuvimos 3 meses bebiendo de esa agua porque el gobierno lo negó. Dijo que no existía el problema, ya que lo rebasó durante semanas que la gente estábamos bebiendo y bañándonos y haciendo cosas con esto. Dijeron, bueno, entonces sí hubo un problema, pero luego entonces dijeron, no hubo una sola persona despedida. Después los vecinos nos amparamos para que nos dieran la información sobre lo que estaba pasando y el gobierno nos combatió, fue con la Consejería Jurídica a combatir nuestros amparos. Esa es la diferencia de un gobierno de Morena que calla y que niega un problema. ¿Qué ha hecho Jalisco
1: bien,
0: con esto?
1: Nada.
0: No, ahí te va. Primero, el gobernador ha reconocido
1: ¿ayer?
0: El problema. No,
2: 9 meses.
0: No,
2: después.
0: Ya retiró a la autoridad hace casi 9 meses a la autoridad que estaba ahí responsable.
1: Pero
0: la retiró.
1: Resuelve.
0: Pues porque si no está haciendo las cosas, se tiene que ir. Entonces reconoció el problema, retiró a la autoridad y puso una persona nueva. Ha estado haciendo los cambios y ayer lo que dijo es: vamos a tener que administrar el abasto para que podamos cambiar el punto
2: años.
0: De distribución. Pero hay un reconocimiento de problema y hay una atención a la problemática, no hay una negación. Y yo creo que ahí es donde la gente se tiene que dar cuenta que un gobernante funciona para responder o funciona para callar y para evitar la problemática.
1: O sea, digamos que ayer Pablo Lemos dice, bueno, pues sí, sí tenemos un problema, bueno, vamos a hacer un acueducto y vamos a tardarnos un año o 2 años.
0: No, pero lleva combatiendo el problema desde que removió la autoridad que estaba fallando y que fue claramente localizada.
2: Hace como 2 meses.
3: Les voy a decir una cosa, no se ve una luz al final del túnel para la gente de Jalisco y les voy a decir por qué. En el presupuesto de egresos de la Federación 2027, solo hay 14 millones de pesos para la rehabilitación y modernización de unas presas y 16.8 millones para el saneamiento y restauración del río Santiago entre Nayarit y Jalisco. Es todo lo que hay en tema de agua para el estado de Jalisco. Uh-huh. Ahora, sacaron una convocatoria de 75 proyectos de Conagua, de los proyectos estos de la Ley de Infraestructura para el Bienestar, en donde se usa recurso privado, recurso público y nuestras Afores. En donde, por cierto, y ayer se lo demostré al secretario de Hacienda, se está pagando una sobretasa de la que pagarían si fuera con dinero de las finanzas públicas, fondeado obviamente con deuda, porque pues ya este gobierno solamente puede fondear proyectos con deuda porque no tiene la suficiente recaudación para sacar el año. Pero déjenme, no, ayer se lo demostré con datos. Están pagando tasas de 8.5% para pagar deuda y de 11.5% para estos proyectos de infraestructura. Uh-huh. O sea, es una tasa que hace que los proyectos sean más caros. Aún así, no hay ningún proyecto para agua en Jalisco. Mira, ni con este...
0: Y lo ha venido denunciando Movimiento Ciudadano.
3: No hay. No. Entonces, bueno, yo digo, ya el gobernador reconoció que hace falta un acueducto o incluso, yo diría, la sustitución de del drenaje del agua potable, todos los ductos de agua potable. ¿Dónde está el proyecto? ¿Cuánto cuesta? ¿Sí? ¿Dónde está el presupuesto etiquetado para esa obra? Tus amigos, amigas de Jalisco, por favor, qué bueno que por lo menos ya saben dónde está el problema, pero dónde está la solución.
1: Y además, ¿por qué lo da por hecho esta construcción el gobernador cuando pues no tiene recursos?
0: Pues nunca pensó que el gobierno federal no le fuera a dar un solo peso. Lo viene negociando. Porque lo viene negociando desde hace meses.
1: Yo no lo he escuchado.
0: El Zapotillo.
1: ¿Eh?
0: No, claro que sí. Ellos tienen negociadores aquí, los gobernadores, basados en la Ciudad de México, con la Secretaría de Hacienda de planta.
1: Al gobernador Pablo
0: para
1: Lemos,
0: estar
1: no
0: todo el tiempo pidiendo recursos para las obras estratégicas e infraestructura estratégica. Yo lo que te decía es que justamente desde inicios de este año hubo un reconocimiento explícito del problema, se removió a la autoridad del agua que no estaba dando resultados y se hizo un camino distinto desde el Estado. De hecho, el Zapotillo hoy se está construyendo con dinero del Estado porque Morena le dio cero pesos en el PEF a Jalisco y a su gente, castigándola por no votar por Morena. A cambio de decir, bueno, pues si votan por nosotros, entonces sí les vamos a dar dinero. Ese es el incentivo perverso. Nosotros hemos señalado que vamos a hacernos cargo del problema porque estamos ahí gobernando. Lo está atacando, como siempre, de frente, con atención y con dignidad. Pero a mí lo que me parece impresentable es esto, ¿no? Que Morena haya hecho a los vecinos de la México beber agua contaminada con gasolina
1: pero
0: durante meses.
1: ¿Gobernaba la Benito
0: durante
1: Juárez Morena?
0: Meses, pero el servicio del agua es estatal. Y ustedes sí gobiernan en la Ciudad de México. Ustedes sí gobiernan la Ciudad de México.
1: La Benito Juárez la gobierna el PAN, ¿no?
0: Bueno, es estatal, es la Ciudad de México.
1: Ustedes tienen la culpa porque no le dieron dinero.
2: Bueno, mira, eso es una mentira y yo te quiero decir la realidad. Yo hice un video la semana pasada, que hoy me da gusto que Laura traiga esta práctica también a la mesa, que vea que me da gusto que nos copie, ¿no? En lo que se tiene que hacer. Bueno, fíjate, removió la autoridad, dice Laura, quien estaba como dirigente en el CIEPA, ¿no? CIAPA. Removió la autoridad.
0: Vení, te la sabes, Vianney.
2: Sí, removió a la autoridad, eso es cierto. ¿Sabes cuándo la removió Azucena? Uh-huh. Este problema del agua tiene 9 meses. Uh-huh. La removió apenas hace 2 meses. Ellos llevan gobernando... Ellos llevan gobernando 11 años y hasta ahorita vienen a decir es que la federación no nos da recurso. Eso es falso. Ayer mismo Lemus anunciaba en su tuit que esta planeación la va a hacer en conjunto con la federación. Yo no sé, Laura, de verdad, si tienes la calidad para llegar a decirle a la gente en Jalisco, la gente que tiene ronchas, la gente que está tomando agua negra, la gente que está tomando agua pestosa, si tienes la calidad moral para llegar y decir, ya lo estamos revisando, porque tu gobernador, el gobernador de Movimiento Ciudadano, ya dijo que se va a tardar 6 meses mínimo, que aguanten tantito las molestias porque no es su responsabilidad. Perdón, lo empezó Alfaro, tuvo la continuidad para hacerlo Lemus, y hasta la fecha ninguno de los dos, y no solo es la gente de Guadalajara, es la gente de la zona metropolitana. O sea, de verdad, ve y acompáñales con un amparo en contra del gobierno estatal.
1: En algún momento Pablo Lemus dijo que no tenía ni un centavo de la federación. Hace 2 meses.
0: Lleva varios meses. Desde inicio del año.
1: Pero no se ha hecho nada para, por lo menos, que los vecinos vivan con mayor dignidad, con mayor calidad de vida.
0: Sí, se están haciendo distribuciones a través de pipas de agua.
2: A través de
0: coyuntural, que es coyuntural. Pero mira, ahí va, creo que es importante, como siempre, señalar las mentiras de Morena y las mentiras de Vianney, en lo que le mienten a la gente todo el tiempo. No se removió la autoridad del CIAPA. que era Antonio Juárez Trueba hace 2 meses. Fue en marzo de este año. Por eso yo decía a principios de este año, reconociendo ya con el diagnóstico que tenía sobre el problema el gobernador, tomando al toro por los cuernos. Pablo Lemus nunca le ha dado la espalda a la gente y siempre le ha hablado de frente, y yo creo que por eso la gente le tiene la confianza que le tiene. Número 2, había problemas de descargas ilegales, irregulares, de tomas clandestinas. Uh-huh. Se atendieron. Fue lo primero que se hizo y se mejoró la problemática, y ahora vuelve otra vez a empeorar por falta de presupuesto de mantenimiento. Nosotros lo que hemos dicho es, Morena tiene que darle el dinero a Jalisco que Jalisco merece. El Zapotillo es un ejemplo de las obras nuevas que se tienen que hacer. Se va a tener que cambiar el punto de distribución, que la gente pueda estar tranquila, que tiene un gobierno que les va a responder. No les va a dar la espalda como el gobierno de la Ciudad de México le dio la espalda a quienes estábamos bebiendo agua con gasolina durante meses en la Benito Juárez, bañándonos con ella, los niños y los adultos mayores en contacto con ella. No hubo nunca nadie que respondiera, no hubo una sola autoridad removida, y lo que hubo fue un gobierno combatiendo vecinos que se ampararon ante la negligencia de la autoridad. Yo lo que quiero nada más aquí dejar claro es la cantidad de dinero, como decía la senadora Claudia, que necesita Jalisco para sus obras, y que Morena le dejó 0 pesos en este ejercicio presupuestal, teniendo la presidenta de la Comisión de Jalisco, siendo por Morena, sin un solo peso para tener el problema del agua.
1: Vamos al corte y volvemos con la última intervención y el cierre.
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0: 9:15. ¿Se equivocó o no Mauricio Curi con este tema de la academia, senadora? El gobernador de Querétaro.
1: Yo quisiera ser muy prudente con mi comentario porque no lo sé. No sé hasta dónde llega el convenio de colaboración que tiene. No sé si el proyecto que está construyendo tiene fondo mixto. Ves que las embajadas de Estados Unidos luego apoyaban para ciertas obras de infraestructura. Apoyaron, por ejemplo, para todo lo que tiene que ver con los juicios de oralidad en la construcción de los juzgados cuando cambiamos de modelo. Se hace a través de la USAID, ¿no? De todas las embajadas. Ahora, no sé si, porque finalmente ahorita no veo un problema porque solamente es una obra de infraestructura. No, uh-huh. Finalmente, o sea, no pasa nada.
0: Edificio,
1: hasta
0: pues.
1: Que se empiece a ver la currícula, ahí sí. Tiene que efectivamente la Secretaría de Relaciones Exteriores intervenir, porque como puede venir gente de Estados Unidos, puede venir gente de Brasil o de India, de donde tú quieras, entonces habría que ver qué tipo de modelo está.
0: Sí, tengo dudas respecto, a ver, lo que entendí, pero no lo sé con certeza, es, ¿se va a construir una academia que le puso internacional? Una academia internacional de policía.
1: Una academia de capacitación.
2: Con capacitación, ajá.
0: En
2: apoyo
0: donde
2: gringo.
0: Podría capacitar a policías de todo el planeta. Pero no, los capacitadores no serían gringos.
1: Y no, son de todas partes.
0: Los capacitadores.
1: Los capacitadores.
2: Pero en teoría tienen apoyo norteamericano.
0: Entonces,
2: para eso.
0: Si son de todas partes, sí tiene que avisar a la Secretaría.
1: Si tú vas a traer gente de fuera a que capacite cuerpos policiales en México,
0: sí.
1: Sí tienen que revisarte la currícula, efectivamente.
2: Y sí tienen que girar un oficio para
1: sí,
2: avisar y
1: pero
2: pedir permiso.
1: No estoy cierta de que, bueno, como apenas y bien lo dijo la presidenta, esto es una advertencia, porque apenas es una primera piedra, nos está construyendo una instalación. No ha pasado nada, pero no debe de pasar.
2: Imaginemos la tragedia, ¿no? Mientras están peleándose entre el gobierno federal de Morena con la presidenta del gobierno estatal de Querétaro con Mauricio Curi del PAN, entre quién se tomó la foto con quién, si mandaron oficios o no, peleándose en la mañanera y el otro moviendo medios, filtrando oficios. Mientras eso pasa, hay transportistas asaltados en la carretera 57.
0: Bueno, si pasó, no
2: importa. Por eso. No, lo que estoy diciendo es, hay transportistas asaltados en la 57, sí. Hay un aumento de mujeres víctimas de violación en Querétaro, además del 30%. Querétaro es el segundo lugar a nivel país en violencia contra la mujer. Y parece que nada de esto le importa ni a la presidenta ni al gobernador, porque el problema es quién mandó el oficio, por qué no contestaron y por qué no tienen comunicación directa. Para mí ese es el tema. ¿Dónde está la colaboración entre el gobierno federal y el gobierno estatal de Querétaro, que es tan importante? Porque tienen una deficiencia en esta comunicación de seguridad. Mandaron un oficio avisándole al canciller, que venía el embajador. Todo bien hasta ahí, pero le decían que venía a diversas actividades. No decía a qué venía. Uh-huh. Si era el tema de la academia con apoyo extranjero para la capacitación, tenían que mandarlo a la Cancillería para que ellos lo procesaran con la Defensa, con la Marina y con la Secretaría de Seguridad Ciudadana. No
0: pero
2: lo
0: como
2: hicieron.
0: No tenemos detalles del proyecto, pues entonces nos
2: por eso,
0: quedamos en
2: no
0: el
2: no lo hicieron, Vianney. Pero, perdón, ahora que termine Vianney, termino la idea.
3: Bueno, le pasé a Jael, es que creo que este tema sí es muy importante porque me parece lamentable, ¿no? Que se venga a decir aquí que Jalisco no está recibiendo dinero de la Federación, Azucena. Uh-huh. El año pasado regresaron a la Federación más de 1.200 millones de pesos que no se gastaron para obras. O sea, ahí tienen recurso en darle posibilidad de darle prioridades a los temas que realmente a la gente le atañen. O sea, imagínate tú que el agua con la que te bañas te saca esas ronchas, imagínate tú que
2: lo
3: el agua
2: sabemos,
3: con la que te bañas.
2: De México,
3: yo no te interrumpí,
2: pero ya pasó
3: imagínate
2: México,
3: tú
2: ahora estamos en
3: que no solo no te apoyan con el amparo, sino que te mandan granaderos a gente que se está manifestando para que les resuelvan el agua. Imagínate tú que te llega así de negra el agua cuando tú abres para lavar los trastes. Imagínate tú, de verdad, Laura, no podemos ni siquiera reconocer el daño que están haciendo como Movimiento Ciudadano a Jalisco. Llevan 11 años gobernando, más de 1.200 millones de pesos, 1.200 millones de pesos en subejercicio para el tema de infraestructura. Y la otra, el zapotillo que es este acueducto, se hizo en el gobierno de López Obrador con recurso de la Federación. Es falso que no se les esté dando recurso. El tema es que ustedes gastan el dinero en banalidades y por eso es que hoy se tiene el problema no solo en Guadalajara con Verónica Delgadillo, sino en toda la zona metropolitana, Laura. Creo que eso es muy
0: el
3: importante.
0: El zapotillo sí fue pagado con dinero de la Federación.
3: Sí, claro, y aquí dijo que lo había hecho, aquí había dicho que lo había mencionado, que lo había hecho Jalisco. Ahora, eso por una parte.
0: Yo sí, bueno, quisiera, déjame que responda y luego regreso contigo con el tema de Querétaro.
2: Sí, yo no te interrumpí mientras mentías, Viviana.
3: No,
2: mira,
3: sí lo hiciste. Y lo hiciste continuamente.
2: Pero bueno, no me debates que estás mintiendo. No existe ningún documento o cifra que avale lo que está bien ahí diciendo que Jalisco regresó 1,000 millones de pesos de obra no ejecutada. Al contrario, lo que hemos estado denunciando es la falta de recursos.
0: ¿No hubo su ejercicio
2: por parte,
0: y esto?
2: Claro que no, al contrario, lo que hemos denunciado es la falta de recursos para nosotros.
4: ¿Tienes el documento?
2: No existe, porque es una mentira para variar. Lo que sí ha hecho Jalisco, por ejemplo, con el dinero de la federación y el dinero estatal, es construir este transporte público que cubre toda la zona metropolitana desde el aeropuerto, que fue una de las obras a las que se comprometió Pablo Lemus y que forma parte de la infraestructura. El reclamo que nosotros tenemos es que hay un faltante de 1,000 millones de pesos en las participaciones federales programadas debido a una menor recaudación nacional. Y eso es lo que está dejando a Jalisco sin dinero para la obra pública.
3: Pretexto,
2: y lo que tendría que hacerse... Bueno, es que ahí se necesita una reforma fiscal progresiva a la que ustedes no le quieren entrar. Y ahí lo que nosotros estamos buscando justamente es que esta reducción podría alcanzar hasta 2,000 millones de pesos al cierre del año. Necesitamos que Morena se haga responsable. Y lo vamos a hacer nosotros como
3: que Morena se haga responsable del gobierno de MC en Guadalajara.
2: Y haciendo todo lo posible para resolver este problema que nunca se ha minimizado y que lo vamos a acompañar para resolverle a la gente su situación con el agua.
0: Cuando tengas el documento, nos lo compartes.
3: Sí, ya,
0: tal vez
3: que
0: en redes
3: el internet
0: y nos etiquetas.
3: Se está descargando.
0: ¿No? Sí. Oye, Vianey, Mauricio Curi, gobierno de Querétaro, la presidenta fue mal informada cuando dijo no nos invitaron, pero sí nos invitaron porque estaban ahí las fotos. ¿Qué pasó?
3: Mira, yo creo que como bien lo establece la ley, el Senado tiene que aprobar justamente cuándo se puedan realizar este tipo de capacitaciones y demás. Entre la desinformación que se puede estar generando por parte del gobierno estatal, en donde no hay claridad respecto del proyecto, en donde hay una creación de una nueva academia con intervención o colaboración, por no llamarlo intervención, por parte de los gobiernos extranjeros, sí me parece lamentable que Mauricio Curi, de Acción Nacional, este gobernador, vaya tomando decisiones sin trabajarlos de manera, pues llevarlo a la cancha de lo de a quien le corresponde, ¿no? Que son delitos federales y que tendría que ser al gobierno federal. En la invitación que mandan a las Fuerzas Armadas, menciona que es un acto protocolario de una academia, ¿no? Más no se menciona cuáles son las actividades que se van a estar realizando, es decir, solamente un acto protocolario y en el cual tampoco se había anunciado que iba a estar el embajador.
0: Tu minuto de cierre, Claudia.
1: Bueno, pues mira, gobernar implica encontrar soluciones para la población, no solamente diagnosticar problemas. Entonces es muy importante para todas mis amigas y amigos de Jalisco que si ya detectaron cuál es el problema, encuentren una vía de solución para ese mismo problema. No veo en el presupuesto de egresos de la Federación recurso para el agua en Jalisco, y esto es un tema que pongo como foco rojo. Yo espero que las diputadas, porque es facultad exclusiva de la Cámara de Diputados la aprobación del presupuesto de egresos de la Federación, por eso es un decreto y no una ley, porque solamente esa Cámara lo aprueba y también es la obligación de ellas darles el seguimiento. Y me refiero al seguimiento porque del presupuesto aprobado de Conagua para este año 2026 solo se ha ejercido el 30%. Ojo, estamos en el último trimestre del año. Okay. ¿Qué significa esto? De que si no se avanza con la ejecución de las obras, ejemplo, 2,000 millones de pesos para la presa de Zacatecas, no se ejerció nada. Nada. ¿Qué quiere decir? Que esos 2,000 millones de pesos de Conagua para la presa de Zacatecas se van a regresar a la Federación.
0: ¿Y quién lo tiene que ejercer? El gobierno.
1: Conagua. Okay. Todo este presupuesto de Conagua. Entonces, sí, me parece que para Jalisco puede haber una solución con fondos mixtos, porque no es un tema únicamente de jalar el agua a la zona urbana, es un tema de potabilizarla y de cambiar todo el tema de infraestructura urbana. Uh-huh. Este es un proyecto millonario. A las autoridades no les gusta invertir en lo que no se ve, pero se va a tener que invertir en lo que no
0: se ve, vaya que se ve,
1: para que la gente pueda vivir bien. Entonces, yo creo que aquí se tienen que poner de acuerdo Morena y Movimiento Ciudadano. Ojalá que las compañeras metan una reserva juntas para que metan dinero.
0: O por separado, porque se trabaje.
1: Juntas o por separado, pero son diputadas y están hablando del mismo tema.
0: Que se trabaje.
1: Creo que pueden poner al centro a la gente de Jalisco, poner una reserva para que haya dinero en ese proyecto.
2: Laura. Fíjate, 180,000 millones de pesos se destinaron por parte de la Federación a proyectos del agua en todo el país y ni un solo peso para Jalisco. Por eso la denuncia de Movimiento Ciudadano es muy clara. Hay un uso electoral del presupuesto federal en nuestro país que se usa con estos tintes para para las elecciones y para ganar votos, y están haciendo rehenes a las personas en Jalisco. Jalisco tiene quien lo defienda y lo vamos a seguir haciendo como desde, lo hemos hecho durante años, desde la Cámara local, desde la Cámara federal. Lavarle las manos a Morena de lo que está pasando con el presupuesto, yo no estoy de acuerdo, porque pues qué bueno que ojalá vean ahí presente una reserva, pero es el gobierno federal quien está orientando el proyecto de presupuestos, tendría que venir desde ahí. Es una diputada federal de Morena, Mary Pozos, la que preside la Comisión de Presupuesto, desde ahí lo debería de estar trabajando. Ojalá con todo el poder que tiene Vianney pueda presentar una reserva para poderlo cambiar, pero pues si no lo hizo desde la federación, no lo hace la presidenta. Nosotros lo vamos a hacer, o sea, lo vamos a hacer desde nuestro papel en la Cámara de Diputados, pero no lo está haciendo Morena con todo el poder que tiene, porque Morena con todo el poder que tiene no hace el trabajo que le corresponda. Claro que lo hacemos, Azucena, lo hacemos todo el tiempo.
0: O sea, ya se lo pidieron a este presupuesto.
2: Claro, por supuesto que lo hemos hecho. Va a venir la discusión presupuestal en el siguiente mes y se va a estar votando la primera o la segunda semana de noviembre.
1: Oye, dice aquí Laura Ballesteros que pues necesitan más recursos. Lo dije la semana pasada. 450 millones de pesos tiraron a la basura con la remodelación de su plancha, de su zócalo allí en Guadalajara. El tema no es que no tengan recurso, el tema es que lo destinan tirándolo a la basura, pagando bots, pagando a los medios de comunicación en el Estado. Mira, Azucena, tienen 106 mil millones de pesos para disponer en infraestructura y invertirlo en las prioridades que requiere la gente, pero no, lo invierten en su magnífico mercado, en su magnífica mercadotecnia. Y de verdad que es desafortunado, Laura, que no quieras escuchar porque interrumpes de manera constante cuando se hace un señalamiento, algo que la gente está viviendo. Esos videos que presenté, la gente me los mandó a mí, no hubo necesidad ni siquiera de hacer otra.
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0: Las 9:30, perdón que las retuve, pero le quedaban todavía 30 o 40 segundos a Viana y para asociar.
1: Yo me quedo con dos cosas del tuit de Lemus. Dice, como lo hemos dicho antes, la principal causa del agua sucia está en el sistema antiguo de abastecimiento que trae el líquido. Güey, llevan 11 años gobernando. ¿Cuál sistema antiguo? Ya te toca atenderlo. Ya no puedes poner pretexto. Es que no recibimos dinero. Güey, recibes dinero y aún así te lo gastas en banalidades. Aún así te lo gastas invirtiendo en bots, en tu mercadotecnia chafa. Mandas a la gente a reprimirla con granaderos. Y la segunda cosa con la que me quedo dice, he acordado con la presidenta Claudia Sheinbaum que esas obras serán ejecutadas y pagadas por la federación. La completar el tema del Zapotillo que se hizo con recursos de la federación. Ahí vas de nueva cuenta a interrumpir. Interrumpes cuando no te gusta escuchar las verdades, no cuando hicieron, se hace señalamientos en contra de los gobiernos ciudadanos que hacen mal su trabajo. Porque como dijo Laura al inicio, a los gobiernos se les contrata para dar los resultados. Pues ya llevan 11 años, no han dado resultados. Y la gente de Guadalajara, prepárense porque ya anunciaron que va para largo.
0: A Guadalajara para gracias, Viane, y gracias, Laura. Gracias.
1: Gracias, bueno, Celine.
0: Buenas la próxima gracias. Semana. 9:31. Hoy es miércoles 7 de octubre.
2: Resumen informativo.
0: A dos días de la detención en Jalisco de Iván Casarín Molina, alias El Tanque, señalado como operador regional del cártel Jalisco y señalado como cercano a los hermanos Amílcar y Luis Alberto Lana Paricio, además de tener vínculos con el robo y contrabando de combustible, la presidenta Claudia Sheinbaum dijo que el Gabinete de Seguridad aún no le ha informado sobre el caso.
3: ¿Qué le informó el Gabinete de Seguridad sobre esta detención?
4: No me han informado nada al respecto y en todo caso la Fiscalía General de la República tendría que informarlo, si es que hay alguna relación.
0: Bueno, la presidenta dice que será la Fiscalía General de la República quien le tocará investigar. Y después de que el secretario de Hacienda, Edgar Amador, negó que la UIF investigue a Andy López Beltrán y al empresario Amir Calolán, la presidenta señaló que si existiera alguna investigación corresponde a la Fiscalía informar.
5: Yo le pregunto, ¿puede confirmar o desmentir ante este Senado que la Unidad de Inteligencia Financiera tiene abierta una investigación relacionada con Amir Calolán? Y respetando desde luego la información que por ley debe mantenerse reservada, ¿desde cuándo tuvo conocimiento esta unidad de estas operaciones financieras y qué acciones ha realizado dentro de sus atribuciones?
6: La Unidad de Inteligencia Financiera no tiene distingos en ningún sentido y en este momento no ha sido requerida, digamos, por autoridades respecto al expediente que usted mencionaba, senador, en su intervención.
3: Ayer Hacienda mencionaba que no hay ninguna investigación contra el hijo del expresidente Andrés Manuel, tampoco sobre este empresario Almirca.
4: Pues tiene que decirlo la fiscalía, contra el hijo del presidente. Eso sí se lo he preguntado a la fiscal y me ha dicho que no hay ninguna investigación. Sobre otras personas tiene que informarlo la propia fiscalía.
0: Y la presidenta también habló sobre el libro de López, donde se menciona la captura del Mayo Zambada y su traslado a Estados Unidos.
4: El presidente López Obrador pues ya dejó la presidencia, él puede hablar más. Yo lo he planteado en muchas ocasiones, que considero que muchas de las acciones que se han tomado son injerencistas. Y es muy interesante esta página donde habla de la captura del Mayo Zambada, la interpretación que hace el presidente López Obrador. Vale la pena leerlo. Pero también yo tengo que mantener una buena relación. Y cuando sé que hay injerencia, lo digo sin problema.
3: Queda claro que el expresidente Andrés Manuel López Obrador pues hace una acusación, bueno, en las agencias de Estados Unidos estaban en México y negociaron con los hijos del Chapo Guzmán.
4: Pero lo que dice es que había comunicación y aquí nosotros dijimos pruebas, hechos. Por ejemplo, una buena parte de la familia de uno de los hijos del Chapo fue recibida por Estados Unidos. Hecho, no interpretación. Él hace esas conexiones en su libro.
0: En la conferencia de la presidenta ahí en Palacio Nacional se firmó el decreto de la reforma sobre doble nacionalidad y dice la presidenta que entrará en vigor en 2028.
4: Hoy firmamos el decreto ya aprobado por el Senado por mayoría calificada, por la Cámara de Diputados por mayoría calificada y por los congresos estatales, es decir, el constituyente, de que ningún presidente o presidenta, gobernador o gobernadora pueden tener doble nacionalidad. ¿Qué significa esto? A partir del 2028, quien quiera postularse al cargo de gobernador o gobernadora, jefa de gobierno, jefe de gobierno, presidenta o presidente de la República, solo puede ser mexicano.
0: La presidenta fue cuestionada sobre el posible intento de atentado contra el gobernador de Nayarit, Miguel Ángel Navarro Quintero, luego de que el domingo se desplomó una avioneta que el mandatario usaba con frecuencia. Dice la presidenta que hasta el momento no tienen información.
3: El gabinete de seguridad le informó si es algún tipo de amenaza contra el mandatario.
4: No tenemos información de que haya alguna amenaza.
3: ¿Fue por otra causa esta caída de esta avioneta relacionada con...?
4: No sé si fue caída como tal, caída de la avioneta. Más bien tuvo un desperfecto, por lo que sé, pero no que se cayó la avioneta.
3: Okay.
4: Y no hay nada que tenga el gabinete de seguridad que lo asocie a alguna situación en contra del gobernador.
0: El Tribunal de Disciplina Judicial citó a comparecer a la juez federal en retiro, Marta Magaña, porque en agosto del 2024 concedió una suspensión para frenar la reforma judicial de López Obrador. Ella ordenó no discutir ni votar el dictamen en la Cámara de Diputados. La suspensión no fue acatada y la reforma fue aprobada. Hoy conversé con ella y califica pues este citatorio como una persecución, como una mordaza y un intento intimidatorio contra todos los jueces y magistrados.
7: Cuando se emitió la suspensión, al día siguiente el senador Ricardo Monreal y el senador Sergio Gutiérrez Luna dijeron que iban a iniciar acciones, lo cual fue incluso avalado por el propio presidente de la República en ese tiempo, Andrés Manuel. Y bueno, creo que se está concretando aquella orden, aquella amenaza, digámoslo de alguna manera. Yo creo que va un poquito más allá el mensaje. El mensaje es para quienes ahora están impartiendo justicia y decir, esto es lo que te puede pasar si tú desconoces lo que quiere pues el Ejecutivo, ¿no?
0: Bueno, es parte de lo que dijo aquí la magistrada. Platiqué también con el fiscal de Aguascalientes, Alberto López González, respecto a las amenazas del creador de contenido José Lápiz, quien ofreció 40 mil pesos para atacar al obispo de Aguascalientes, Juan Espinosa Jiménez, luego de que el religioso criticara al gobierno federal durante una homilía el 27 de septiembre en la Catedral de esa entidad. Esto dijo el padre, esto dijo después el influencer y eso me dijo el fiscal.
8: Por eso me río de la corderada. ¡Ay, venimos a defender a nuestro padre! ¿Por qué te metes con...?
9: Hoy nos hablan a nivel nacional de libertad y pluralidad, pero amenazan con la cárcel a quienes piensan diferente o a quienes se oponen a decisiones que dañan a nuestra nación. También nos hablan de soberanía nacional, pero se entrega el país en manos de delincuentes. Y a las madres buscadoras se les dice que sí las van a apoyar, que están con ellas, pero nunca les ayudan. Muchas veces nos dicen sí con los labios y no con los hechos.
8: Por eso me río de la corderada. ¡Ay, venimos a defender a nuestro padre! ¿Por qué te metes con ellos? Gente tan taruga. En serio, qué coraje me dan. Y voy a seguir ofreciendo por las cabezas de la ramera. Dice por acá Rigel, puro hipócrita. Pues sí, puro hipócrita.
10: Y se identifican precisamente primero algunas publicaciones que a través del ciberpatrullaje que llevamos a cabo a través de la Unidad Especializada de Delitos Cibernéticos, uh-huh. Encontramos desde el 1 de octubre precisamente una publicación de este youtuber en la plataforma X, que desde ahí empezaba con el tema pues de esta amenaza. Desde ahí nosotros a través de la noticia criminal iniciamos precisamente una carpeta de investigación precisamente desde el tema del IP e identificar qué más publicaciones pueda tener para obtener los elementos suficientes de poder judicializar esta carpeta de investigación y si es así, si encontramos elementos probatorios, puede solicitar una orden de aprehensión.
0: Al menos 15 familias tzotziles en Chenaló, Chiapas, denuncian que un grupo armado los mantiene prácticamente secuestrados, pues les impide salir de la localidad, les imponen multas de hasta 1,500 pesos y les exigen dinero para comprar balas y armas. También acusan que niños y adolescentes son obligados a consumir drogas, que los despojaron de sus bienes y que se niegan a cooperar. Quien se niega a cooperar es amenazado. Piden la intervención urgente de las autoridades federales y estatales. El presidente Alberto López acusa no ha hecho nada para frenar los abusos.
11: Solicitamos de manera urgente la intervención de los tres niveles de gobierno. Estamos secuestrados, amenazados por los líderes oprimidos y obligados a cooperar para mantener activa esta guerrilla. Lo mismo, líderes nos ha obligado a permanecer en silencios, violentando nuestros derechos humanos.
0: Ayer se reportaron en México 32 asesinatos. Los estados con más ejecuciones fueron Sinaloa con 7, el Estado de México con 5, Guanajuato y Nuevo León con 4 y Guerrero con 2 homicidios. La presidenta nacional de Morena, Arianna Montiel, respondió a las críticas de Tatiana Cloutier, quien tras perder la encuesta de Nuevo León frente a Clara Luz Flores Carrales, dijo que el partido no estuvo a la altura de las circunstancias. Ayer Citlali Hernández, presidenta de la Comisión de Elecciones, nos dijo aquí que se iba a reunir con Tatiana Cloutier muy temprano, porque hablamos con ella como a las 8 de la mañana y dijo que ya estaba en Nuevo León. Bueno, pues al mediodía, todavía Tatiana Cloutier, en entrevista aquí en Grupo Fórmula, se manifestaba así respecto al tema.
12: Pues no puede ser que hayamos trabajado por concientizarnos entre nosotros mismos y nos quieran vender un taco, pues que viene con carne podrida. Es increíble que un personaje con los más altos negativos de todos los compañeros y compañeras que participamos sea quien encabece la búsqueda de una transformación en la cual es la antítesis de lo que estamos buscando.
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0: Vamos al corte y enseguida regresamos con la última parte de este espacio. Gracias por estar con nosotros desde las 7 de la mañana. Como sabe, de 7 a 8 por televisión y de las 7 hasta las 10 en todas nuestras plataformas y también plataformas y en todas las estaciones de radio del país. Regresamos.
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19: Las orcas no son ballenas reales. Pertenecen zoológicamente a la familia de los delfines oceánicos, siendo los más grandes del mundo.
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20: La presidenta Claudia Sheinbaum firmó el decreto de reforma constitucional de nacionalidad única. Con este decreto, a partir de 2028, los candidatos a la presidencia de México, a una gobernatura o a la jefatura de gobierno deberán contar únicamente con la ciudadanía mexicana. La depresión tropical 9 se intensificó en el Golfo de México y se convirtió en la tormenta tropical Isaías. Se localiza a 380 kilómetros al este de Cabo Rojo, Veracruz. En su camino al este-noreste, generará lluvias intensas a fuertes en Campeche, Yucatán, Tamaulipas, Veracruz, Tabasco y Quintana Roo. La Secretaría de Turismo, Josefina Rodríguez, informó que 6 playas mexicanas fueron reconocidas entre las 20 mejores de América en los Reader's Choice Awards 2026 de la Condenas Travel. Se trata de Tulum y Playa del Carmen, Quintana Roo, Playa Balandra, Baja California Sur, Puerto Vallarta, Jalisco y Playa del Amor en Nayarit.
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0: Las 9:45. Ayer fue inaugurado el nuevo Centro de Rehabilitación e Inclusión Infantil, el CRIT, en Colima. Ahí estuvo, por supuesto, la presidenta Claudia Sheinbaum, quien dijo esto.
16: Muchas, muchas felicidades a Teletón, Fernando, a todo el patronato. 29 años de dedicarse permanentemente a la rehabilitación de las niñas y los niños. Realmente es un esfuerzo extraordinario y muestra o es reflejo de lo mejor de las mexicanas y de los mexicanos, lo mejor de nuestro pueblo, que es el amor, la solidaridad, la fraternidad. Un centro de rehabilitación, un CRIT, es una muestra de amor al prójimo, de amor a las niñas y a los niños. Muchas, muchas felicidades por estos 29 años.
0: Pues ahí estuvo la presidenta Sheinbaum en Colima y, por supuesto, el presidente de la Fundación Teletón, Fernando Landeros.
17: Estamos inaugurando algo mucho más grande que un edificio. Estamos celebrando un sueño que nunca se ha negado a rendirse. Este CRIT no nació hoy, este CRIT nació hace 30 años. El día en que México decidió que rendirse por sus niños jamás sería una opción. Hablando de agradecimientos del patronato, hoy están presentes aquí Emilio Azcárraga, Jaime Azcárraga, Paco Aguilera, Orquídea Ponce, Ricardo Dagdú, Juan Diego Gutiérrez Cortina, Diego Gutiérrez Cortina, que llevan ni más ni menos que 30 años de amorosa terquedad. Gracias a todos los miembros del patronato.
0: Bueno, muy bien, pues efectivamente ahí estamos viendo las imágenes. Emilio Azcárraga, la gobernadora, la presidenta, el presidente de la Fundación Teletón, me parece que Leti Ramírez, si no me equivoco, y ahí a la izquierda de Leti está pues Jaime Azcárraga, presidente de Grupo Fórmula. ¿Cómo estás, Fernando? Buenos días.
21: Hola, Azucena, muy buenos días. Pues muy contento. Ayer fue un día realmente precioso, un día de esos que se llaman mágicos.
0: Claro. A ver, cuéntanos cómo va a ser este centro, desde cuándo está abierto, a quiénes reciben, cuál es la novedad o cuál es el avance más reciente, porque bueno, pues ustedes van a la vanguardia, Fernando.
21: Claro. Pues mira, la novedad es la continuidad. Es que durante 29 años...
0: El milagro
21: años
0: es hemos... la continuidad.
21: Sí, claro. Sí, eso que a veces es tan poco frecuente en nuestro país.
0: Sí.
21: En 29 años hemos construido 31 centros Teletón. Estamos por llegar a 1 millón de niños atendidos. Y todo gracias al amor de un país, gracias a los donativos chiquitos, medianos, grandes, pero al final de cuentas gracias a toda la generosidad del país. Ya están inscritos 700 niños al CRIT de Colima.
0: Ay, qué bueno. Uh-huh.
21: Algo que hay que decir que nos ha pasado en los últimos 3, el 50% de los niños son niños que están dentro de la condición del espectro del autismo. Es un tema que ha venido creciendo mucho.
0: Uh-huh.
21: Toda la construcción quedó realmente impresionante, bellísima, porque la gobernadora, el gobierno del estado de Colima donó un predio precioso, adentro literalmente de un bosque. Parece como un bosque encantado. Y ayer estaban los niños muy contentos, ya están inscritos, ya están valorados. La próxima semana empiezan sus terapias. Y este sábado, pues, tenemos Teletón. Llegamos a la meta, sí, claro, 10
0: de
21: octubre.
0: ¿Es este sábado?
21: Este sábado.
0: Wow,
21: es que antes era en diciembre y ahora nos adelantamos a
0: octubre. Sí, me acuerdo
21: que
0: cuando estuviste acá me dijiste que octubre 10, pero no, bueno, ya
21: sí.
0: Es el otro sábado, correcto. A ver,
21: y
0: ¿cómo va a ser?
21: Y si llegamos a la meta, vamos a anunciar un CRIT en Veracruz. O sea, queremos seguir creciendo, queremos seguir extendiendo los brazos de la Fundación para todos los niños del país. El próximo año es el 30 aniversario y seguramente llegaremos a ese 1 millón de niños atendidos.
0: Seguro.
21: Entonces, Azucena, muy contento, muy agradecido, muy bendecido en realidad, una fundación que ha contado con el apoyo de millones. Muy agradecido con Jaime Azcárraga, que nos acompañó ayer y con quien tuvimos, como tú sabes, un radiotón la semana pasada,
0: sí,
21: la antepasada,
0: claro.
21: Con resultados extraordinarios. Y pues nada, con ganas de seguir adelante, de invitar a todo el país a participar. Yo creo que hay pocas cosas que nos unen, hay pocas cosas que tienen continuidad, hay pocas cosas que tienen pues la calidad mundial como lo tienen nuestros centros Teletón. Y eso es un motivo de orgullo y de, pues eso, de sano orgullo para el país.
0: Por supuesto. Me da mucho gusto, por supuesto, ver al director de presidente de Grupo Fórmula, bueno, pues nuestro jefe, en pocas palabras, el mío, pues. Me da gusto, por supuesto, verlo, verte a ti con tanto ánimo, siempre con tanto optimismo, porque no es fácil, desde luego, mantener esto a flote. Está también ahí Emilio Azcárraga, la gobernadora. Y la presidenta, pues qué bueno que está la presidenta, Fernando. Sí.
21: Y fíjate, Azucena, algo que hay que reconocer, la presidenta Claudia Sheinbaum elevó a rango constitucional el derecho a la rehabilitación. No existía en nuestra Constitución el derecho a la rehabilitación. Hoy existe en nuestra Constitución, es una obligación del Estado, pero además se está cumpliendo, porque como sociedad construimos todos los edificios. Pero hay un apoyo muy, muy importante que se generó en la Secretaría del Bienestar, que son las becas de los niños. Nosotros hace algunos años teníamos una larguísima lista de espera, más de 14,000 niños. Con este programa, los niños ya están adentro, ya estamos a nuestra total capacidad, estamos atendiendo, imagínate, Azucena, todo.

0: en unos estudios que se llaman Quarry, que están cerca del Estadio Azteca. Luego a las 11 nos regresamos a Televisa San Ángel y a las 8 de la noche volvemos a los estudios Quarry para el gran cierre de Teletón.
1: Ah, brutal. Muy bien. Entonces, fíjate, la vez pasada que estuviste, que me hiciste el honor de estar acá con nosotros, Fernando, se me pasó preguntarte por qué en algunos estados no se ha construido un CRIT. O sea, ¿qué es lo que tienen que poner sobre la mesa? Porque pues, claro, aquí coopera todo el mundo, por supuesto, como debe ser, porque pues, nada es gratis en la vida, no se puede sostener de buenas intenciones. ¿A qué se tiene que comprometer un gobierno del estado para que ustedes pongan toda su infraestructura, su experiencia, su personal y capacitación en, claro, en algún estado de la República?
0: Son dos requisitos fundamentales. Uno es la donación del terreno, que siempre pedimos alrededor de 3 hectáreas. Ajá. Y dos, lo más importante, es un decreto aprobado por unanimidad de todos los partidos políticos en los congresos de los estados, en donde se autoriza un monto económico que puede variar, es distinto en cada estado, de apoyo anual al centro de rehabilitación por 10 años. Cuando llegamos al año 10, la idea es que se renueve si todos estamos cumpliendo con las partes. Realmente lo importante, los terrenos nos los han ofrecido en muchos lugares. Hoy ya son muy pocos los estados que no cuentan con un CRIT. Ojalá pronto estemos en todo el país. Pero lo que importa es ese apoyo, es el apoyo de la sociedad y el apoyo del gobierno estatal.
1: La sociedad hace su parte en cada teletón, en cada jornada, claro, y luego se sigue donando, ¿verdad? Porque hay padrinos todo el año, como lo que hicimos aquí en Radio Fórmula contigo, para, claro, para padrinar o amadrinar a niños y niñas durante todo el año. Y luego los ciudadanos hacemos nuestra parte y los empresarios también, ¿no? Porque también aportan una buena lana para el teletón.
0: Aquí la verdad es todo, sí, todo suma, claro, Azucena.
1: La Fundación Teletón hace su chamba y luego le queda al gobierno donar el terreno, que eso está perfecto, y comprometerse con un donativo anual, digamos, ¿no? Durante 10 años. Exacto. ¿Y es mucho dinero o por qué no le entran a algunos estados,
0: Ay, pues no, mira, hay veces que los gobiernos estatales no tienen el control del Congreso, hay veces que no hay como esa unanimidad porque se ve como una obra del gobierno actual. Ajá. Y entonces se ve más bien como una cosa de oposición. Pero mira, te puedo decir que en los 31 estados, en los 31 centros Teletón donde hemos estado, en todos se ha firmado por unanimidad de todos los partidos. Ajá. Realmente es la excepción en donde no hay. Hay un caso muy, pues ya emblemático, ¿no? Que es el caso de Nuevo León, en donde nos hubiera encantado hace muchos años inaugurar un CRIT. Ajá. Y no lo hemos logrado todavía, pero espero que lo logremos pronto.
1: Oye, ojalá para el 30 aniversario. Que ya pasó, pues, ¿quién era el gobernador que no se aventó?
0: Ay, uy, pues es que empezamos hace 30 años. La verdad, ahorita en este momento,
1: o sea,
0: no
1: hace
0: lo
1: 30
0: recuerdo,
1: años era cuando tú querías poner el CRIT en Nuevo León.
0: No. ¿No? No, llevamos 30 años queriéndolo poner.
1: ¿Qué año más o menos? O sea, yo queriendo ventanear gente, muy mal.
0: Te puedo decir que todos los años ha habido como interés.
1: Ah, okay.
0: Porque bueno, Nuevo León es Nuevo León y la necesidad es muy grande. Y en el CRIT que yo tengo en Saltillo, el 40% de los niños son de Nuevo León. Entonces, pues bueno, vamos a ver si para el próximo año. Este año vamos por Veracruz. Vamos por el millón de niños.
1: Pues sí.
0: Y vamos por un peso más de lo que juntamos el año pasado.
1: Pues igual y sí, porque ya ves que Mariana Rodríguez, es que no me gusta decir la esposa del gobernador, pero bueno, la esposa del gobernador, Mariana Rodríguez, pues está muy metida en este asunto, seguro pues le interesará, pero bueno. Entonces falta Nuevo León, ¿y quién es más, Fernando?
0: Pues mira, Zacatecas, San Luis, Nayarit, Campeche, Tabasco. Son los estados que todavía no tienen un centro. Bueno, el Estado de México tiene 3, Veracruz va a tener 2, por eso son 31 centros, ¿no?
1: Muy bien, bueno, pues gracias, Fernando, suerte el sábado, que todo salga bien, seguramente así será, y gracias por tomarnos esta comunicación, cuídate mucho.
0: Al contrario, Azucena, muchas gracias a ti.
1: Gracias, vamos a despedir. Gracias a todo el equipo que hace posible Azucena por Fórmula, gracias a ustedes por acompañarnos y nos vemos mañana jueves a las 7 de la mañana.
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0: son las 10. Y es miércoles, Día Mundial del Trabajo Decente, y aunque aquí no hay nada de eso, ya huele a viernes, pero todavía nos separan dos dillitas de chamba pendientes, olores y sinsabores. Por lo pronto, prenda la tele o súbale a su radito, porque estas horas no son horas. ¡Sobres!
1: Un rayo de sol.
0: López Obrador busca diputación de Morena y exige castigo para Loret por mostrar los sobres amarillos al respetable.
1: A mi corazón, llegó.
0: Por fin Sandra se destapa.
2: ¡Viva México!
0: Pero para la jefatura de gobierno en el 2030, tras jurar que se retiraba.

pero como el Pedro Infante de la política, según el Partido Verde. Ni Lilis ni nuevos frenan inscripciones a jóvenes construyendo el futuro, porque ya hay suficientes jóvenes construyendo el futuro. 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

0: Sonora está entrando en este receptáculo que usted conoce como No Sonoras. Le saludo como cada día. Chumel Torres me acompaña como siempre la envidia, la avaricia de Gabriela Mimí.
1: El séptimo pecado.
0: El séptimo pecado, mi niño hermoso. Vamos rápidamente con las noticias que le tenemos preparadas para el día de hoy. Pero antes, un corte. Hay que decirle a los patrocinadores que ya no le metan.
1: No, no, sí, venga,
0: ya
1: por
0: no
1: favor,
0: le metan
1: todos,
0: al programa, aquí, ya no le metan, busquen otros espacios.
1: Todo. Especialmente cosas de comer, por favor.
0: Pero mándenos si pruebas. Si usted es patrocinador, dígale a los de Fórmula, el que sea menos el programa de Chumel, porque ya no tenemos noticias ya. Voy a corte comercial de regreso.

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0: regreso.
1: Gabriel, no me digas esa noticia.
0: Allá. Ya estamos de regreso en unas horas. Ahora sí. Vamos con las noticias que tenemos preparadas para el día de hoy. El miedo no anda en ganso, Gabriel. Porque, sí, hermoso. El día de ayer, Pío, que de Pío nada más tiene el nombre, López Obrador, hermano del expresidente. ¿De cuál expresidente? Ah, claro.
2: Uy, sí, ¿no? Me suena.
0: De Pío López Obrador, perdón. Resultó que anunció el día de ayer su registro como aspirante a coordinar los comités de defensa de la Cuarta Transformación en el Distrito 9 Federal en Chiapas, con cabecera en Tuxtla Gutiérrez. Esto es un paso previo para obtener la candidatura a Diputación Federal por parte de Morena. ¿Por?
2: Pues yo creo que quiere servir a la patria, ¿no? Servir a la nación.
0: Fíjate que el mismo Pío decía que hace 17 años que él intentó postularse. Dice, mis adversarios me hicieron un fraude que me impidió llegar a la Cámara.
2: ¿Por qué?
0: Lo bueno es que ya todos los adversarios pues ya están en Morena, entonces ya pues van a votar en bloque. Al mismo tiempo promovió un juicio de amparo contra la Fiscalía General de Justicia de la Ciudad de México por la dilatación en resolver... No, hombre, es que... apenas iba a sacar este asunto pensando que le daba pena y resulta que metió una demanda. Un juicio de amparo.
2: Un amparito.
0: Contra la Fiscalía General porque se está tardando mucho en resolver y ejercer acción penal en calidad de víctima porque denunció al periodista Carlos Loret de Mola porque Carlos difundió unos videos donde el señor Pío está recibiendo dinero en efectivo. Dice, óigame, esto afecta mi imagen. Pues es que sí.
2: El video, la difusión del video.
0: La difusión de este video afecta mi imagen. Y yo coincido, Gabriel. Cuando uno tiene videos siendo corrupto, su imagen se diluye, se desdibuja, güey. Y entonces los abogados ya metieron un amparito a Rosa Mena y acusaron que la omisión ministerial vulnera el derecho a una justicia pronta y expedita que merece don Pío. O sea, este es el único país, güey, en el que te sacan un video recibiendo folders con varo y tú puedes demandar al que sacó el video, güey. ¿Me entiendes cómo? O sea, es como demandar a la cantina porque te pusiste borracho.
2: Sí, absoluto. Absoluto.
0: Es como demandar a Johnny Walker. No,
2: es demandar al camión que llevó los pomos.
0: Ajá, las cervezas.
2: Chingo.
0: ¿Verdad? Es que la señorita me bailó demasiado sexy y cómo no me iba yo a gastar toda la quincena.
2: ¿Cómo no iba yo a babear?
0: ¿Cómo no iba yo a gastarme todo lo del aguinaldo aquí? Es culpa de la señorita. Demándela. Y luego ya pues todo el mundo dice, ya, don Pío, ya caíste. Déjalo, pues es que es el hermano del jefe. No le hagas mucho cuenta.
2: Oye, ¿no crees
0: y luego todavía dice, ¿y por qué están tardando tanto? Porque es una tontería, señor. Porque es una tontería de mandar al güey que se colvió donde tú estás siendo corrupto. O sea, qué belleza, güey.
2: ¿No crees que está haciendo doble derivada? ¿Doble dribleo?
0: Y a ver.
2: O sea, no, Gabriel. Se está lanzando a diputado por alguna razón. Que la neta no creo que sea para servir a la nación, ¿verdad?
0: ¿Cómo no, Gabriel?
2: Esa viene por un lado.
0: Esa viene por un lado.
2: Y por la otra, sí. Todo esto de la demanda. Una de las dos cosas sirve para confundir, para distraer. ¿Qué es lo que verdaderamente está pasando en este regreso?
0: O sea, ay, caray, o sea, pero yo lo pensaría por el fuero, pero...
2: Exactamente, yo creo que es eso.
0: ¿Y crees que esté haciendo la de Andy y esté curándose en salud?
2: Yo en ningún momento dije que Andy esté haciendo eso.
0: Aquí lo que no estamos diciendo, ajá, es lo que no estamos, sí, diciendo, eso no estamos, no, diciendo, que Andy López Obrador quiere ser diputado para tener fuero porque lo están persiguiendo desde Estados Unidos. Eso no es precisamente lo que no decimos.
2: Así es.
0: Lo que puede que digamos, ajá, es que el tío también le copió la estrategia. Y el mejor ataque es la defensa, güey.
2: Mejor no lo decimos.
0: Entonces.
2: Y mejor no lo decimos,
0: pero.
2: Podría ser que también quiera un fuerito,
0: ¿no? O sea, podría ser lo que no está tratando de implicar, porque, ajá, yo no lo implicaría para nada.
2: No.
0: Es que también le va a caer un artículo del New York Times, una investigación del FBI, un señalamiento de parte de los gringos. Eso es lo que no estamos implicando. Y por eso Pío está pidiendo ser diputado de Tuxtla Gutiérrez, de donde es
2: oriundo. ¿Por qué un amparo, güey? O sea, ¿por qué amparar?
0: ¿Por qué no, güey? ¿A ti qué? ¿A ti qué? Si tú tuvieras amparo, ¿qué haces? ¿Amparo?
2: Es que esa es la cosa que te digo. O sea,
0: si tú tienes... si yo tuviera amparos y yo tuviera el aparato del partido de mi carnal y me dijeran, oye, güey, te van a agarrar los gringos, ¿sabes qué voy a hacer? Me meto a la cámara. ¿Qué pasa en la cámara? Nada, güey. Si no te pasó nada con los sobres de dinero, hermoso.
2: Pero ¿por dónde podría llegar la de...? Digo, en el caso en el que estuviéramos sospechando que eso
0: que
2: fuera...
0: Que no estamos.
2: ¿Por dónde podría llegar? O sea... No. ¿Lana qué?
0: Ya sé, no. ¿No será? ¿No será que las dos agencias que están investigando, dijeron los gringos, al Junior? O sea, lo que yo te quiero decir es, ¿no será el huachicol negocio familiar?
2: ¿O lana de campaña?
0: ¿Para cuál campaña?
2: Para alguna campaña.
0: Que los sobres viniesen de... ¿Tú crees, Gabriel?
2: No, yo no lo creo.
0: Yo tampoco lo creo.
2: Lo dudo sumamente. Lo anticreo.
0: Lo increo. Yo lo increo.
2: Lo descreo.
0: Yo como los tibriches. Me deslindo. Eso fue lo que dijo Pío López Obrador con respecto a su diputación allá, en su natal, Tuxtla Gutiérrez, Chiapas.
2: La bella ironía.
3: Yo quiero comunicarles que solicité mi registro a Morena para participar como aspirante a la coordinación distrital de los comités de defensa de la transformación y la soberanía nacional por el Distrito 9 de Chiapas, con cabecera aquí en Tuxtla Gutiérrez. Desde luego, habré de someterme al resultado de la voluntad mayoritaria de las ciudadanas y los ciudadanos de Tuxtla, ya que el pueblo pone y el pueblo quita, porque en Morena el pueblo es el que manda.
0: Eso fue lo que dijo el señor Pío López Obrador. Habré de someterme a los resultados y los ciudadanos de Tuxtla, ya que el pueblo pone y el pueblo quita, porque en Morena el pueblo es el que manda. Es un pueblo muy chiquito, es el pueblo de los yunes, de los alcaldes.
2: No se les dé el spot, ¿verdad?
0: No. A ver, es que a nadie le sale a amblear en este país, a nadie. Escúchamelo bien. Esa es cosa de... Y entonces, ¿sabes qué pasa? Es que el señor se inventaba los organismos y todos los tenían que copiar. Entonces, AMLO ya seaba y decía de... Van a ser los comités de defensa de la libertad y el orden de la cuarta transformación. Y te lo tienes que aprender todo ese chorizote, güey. Pero el señor nomás lo decía así, nomás para acomodar algo. Instituto para devolverlo al pueblo lo robado. Y ahí estás, tienes que meterle eso. Sí. Entonces, a la hora de aprendértelos, sí, pues no te salen, güey.
2: Porque se ven los cortesotes.
0: Sí, no, hombre, los cortesotes acá. Ahí les mandamos un editor, no de aquí, porque estos datos no traen. Pero ahí conocemos. Sí, porque les piden un video y les mandan otro. Pero sí, esto fue lo que dijo Don Pío en su natal. ¿Viste que está? Tiene un signo de admiración al revés. ¡No! ¡Ay! Es que
2: y el fondo, güey.
0: El fondín de la...
2: Lontananza.
0: Bien nubladote, güey. Con la prima Vic, güey.
2: Lo subieron a un dron, se me hace, güey.
0: Ya anda en un puentecillo.
2: Sí, está en una azotehuela.
0: Está parado
2: en el tendedero, güey.
0: Sí, ni micro le pusieron. Bueno, el punto es que estas fueron las palabras del señor Don Pío, quien sabrá de someterse a los resultados, porque aquí el pueblo manda y ojalá me mande...
2: La democracia gana un mártir, gana un apóstol.
0: Ojalá me mande un ferito porque se vienen los gringos allá con todo. Vamos rápidamente con la doble nacionalidad.
2: ¿Ya avanzó? Ya se aprobó,
0: güey.
2: Ya casi está aquí.
0: Ya el Congreso de la Unión declaró formalmente constitucional la reforma que prohíbe tener o adquirir una segunda nacionalidad a quien aspire o ejerza la presidencia de la República. Esto que no tiene absolutamente nada
2: de caso. O gubernaturas estatales o jefatura de gobierno de la Ciudad de México.
0: Esto trae nombre y apellido, güey. El anuncio se oficializó porque esta venía desde arriba, ¿eh?
2: Ah, sí.
0: Esta trae la bendición, papá.
2: Por eso pasó...
0: Ah, sí, mi rey. Sí, sí. Sin ver y sin checar y nada. Esta viene de arriba y así como va, güey. Vámonos. Así la probamos.
2: ¿Sin nombres?
0: Sin nombres. aquí...
2: Échame a tu...
0: Anti, vamos a decir quién.
2: Échame a tu Gallardo sin nombres.
0: Que yo...
2: Una adivina quién.
0: Al que yo creo... Así yo así. ¿Tu personaje tiene una televisora?
2: No, güey. No. Empieza por los lentes, güey. Empieza...
0: ¿Tu personaje tiene un servicio de internet?
2: Sí. Ok. Bueno, ahí puede ser Carlos Slim.
0: Sí, puede ser cualquiera. Yo creo que esa trae mira. Esa trae mira láser, güey.
2: Sí, pero tampoco creo que sea tan el que dices, pero bueno, ahí ya veremos. No. Ya, hay muchos, ¿eh? Hay muchos.
0: Vamos a corte comercial, lo que me dice acá fuera de cámara, ahorita lo grabo, no se preocupe.
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0: Ya sabemos cómo va el país. Ahora veamos con qué van a salir mañana.
1: Ya estamos de regreso en Ozono Nación, una bonita amigo de casa. Le estábamos platicando en el bloque pasado acerca de los fuereños que andan queriendo buscar el cobijo materno, Gabriel. Y también de la ley de la doble nacionalidad que se, pues, ahí está ya aprobada. ¿Para qué? Todavía no sabemos para qué. ¿Qué?
2: Nada más basta con hacer una consultilla ahí.
1: ¿De qué?
2: ¿De qué políticos o personas tienen doble nacionalidad?
1: Sí,
2: eso. Y ya eso ahí explica un montón de cosas.
1: Pues que ahí es un filtro, güey.
2: Sí. Digo, también afecta al mismo partido, ¿verdad?
1: Pues algunos.
2: Pero, pues, sí. Ni modo. Daños colaterales.
1: Daños colaterales, daños colaterales. Y otros de los daños colaterales, los jóvenes construyendo el futuro, ya no van a construir ni... No tienen ni para construir ni tienen futuro, porque les dijeron, hasta aquí, chavalo, de aquí para atrás. Si usted quería inscribirse a este plan para que me le mandaran su bequirri de 9,582 pesos, lástima, Margarito. La Secretaría de Trabajo y Previsión Social canceló la apertura de nuevas incorporaciones al programa de Jóvenes Construyendo el Futuro, programada para este mes de octubre. Dijeron que, muchachos, ahorita lo vamos a aplazar hasta, yo creo, enero, güey. Ahí si quieren aquí irse formando. El pasado lunes la presidenta Claudia Sheinbaum justificó la medida asegurando que no se trata de una cancelación, sino que... ya hay suficientes jóvenes en el programa. O sea,
2: ya hay demasiado futuro construido.
1: Ya hay demasiado futuro.
2: A ya ver, está primero, muy construido ese futuro.
1: Necesitamos construir más futuro y luego ya ahora sí ya... Necesitamos.
2: Además, doña Claudia dijo que se cumplió la meta, esta era la meta, por eso es que se detiene el asunto. Ajá. Nada más que, ya sabes cómo es...
1: ¿Qué?
2: Ya sabes cómo es la gente de intrigosa.
1: De intrigosa.
2: No empezaron ya a decir... ¿Qué? Pues es que no hay lana. Ya no hay lana. No hay lana para... Para estos, para este y otros programas sociales.
1: ¿Cómo que no va a haber lana para 500,000 jóvenes que les vamos a mandar cada mes 9,582 pesos? ¿Cómo que no va a haber lana, Gabriel? Si están asignando un presupuesto de 25,173 millones. 25,100 millones, güey. ¡Híjole, güey! Yo digo que sí hay lana y continúenla. Y si es necesario exprimir al pueblo con más impuestos,
2: ni modo,
1: para que los jóvenes sigan construyendo. Y mira que...
2: Permíteme callarte el hocico. Ajá. Señor Torres.
1: Dime.
2: ¿Cuáles nuevos impuestos? Se tratan de ajustes, matemáticos.
1: Un ajuste matemático.
2: De ajustes matemáticos a las percepciones fiscales. Sí, porque ya quedamos, desde el sexenio pasado, quedamos que ya no va a haber nuevos impuestos. Ajá. Llamémosles pellizquitos de pulguita.
1: Pellizquirri. Ajá.
2: Así que, digo, todos los programas sociales están padres, pero sí son la base de un gobierno populista.
1: Y el tema es que, bueno, se le acabó el fondo al barril sin fondo y ya les dijeron que ya hay suficientes jóvenes construyendo el futuro. Usted quiere ser joven, vea el futuro. Mira qué bien construido está, Gabriel. Yo los 25,173 millones de pesos mejor invertidos, porque yo veo el futuro y digo, qué buena es esa construcción. Muy bien los jóvenes.
2: Qué buen construido
1: está
2: ese futuro.
1: Qué bien construido está ese futuro. Ya cuando sea presente, ya los otros jóvenes les van a poder dar más lana. Esto fue lo que dijo la señora Claudia Sheinbaum con respecto a que ya estuvo hasta aquí, de ahí para atrás, ya ni se me formen. Sí.
3: Ya no va a haber, de aquí a diciembre, ya no hay, o sea, ya hay suficientes jóvenes en el programa y de aquí a diciembre ya no va a haber las nuevas inscripciones. Inicia nuevamente en enero, pero no es que se suspenda el programa, sino que ya, digamos, se cumplió prácticamente con la meta y ya vamos a iniciar las inscripciones en enero.
4: Muchas gracias, buen día.
1: ¿Cuál era esa meta?
2: Es que cuando ya hay suficiente futuro construido...
1: Sí.
2: Pues ya solo queda plancharlo y echarle el tirol.
1: No. Y es que se te está acumulando mucho futuro. Necesitas que se pase el tiempo para que el futuro se vaya haciendo más presente. Pero el tema es, ¿cuál meta había meta?
2: Pues... La que hubiera, no. Se llegó a ella,
1: ¿no? Sí, o sea, exacto, digo. No lo sé, pero se llegó. Sí, nunca sí. La dijeron, pero ya llegamos.
2: Así es, porque había banda, todavía hace poquito, hace yo creo que un par de meses, dijeron que esto continuaba, que esto seguía.
1: Sí, que iba a seguir.
2: Viento en popa, de pronto, y había vatos inscribiéndose todavía.
1: Sí, pues cómo no.
2: Y que su inscripción estaba en, ya veremos, y de pronto, porque si hay videos de gente que se está quejando de, güey, a medio trámite me dijeron que ya en él.
1: Ni modo, mijo, ni modo, así es la vida, así es la vida. Construía más futuro para que...
2: Además, mi carnal, en enero, güey.
1: No pasa nada, hombre,
2: ya llevas meses no haciendo nada, otro cachito de año.
1: Sí, exacto, ya llevas 6 meses de nini, güey.
2: Sí, güey, llevas ya 4 años de camarógrafo aquí en esta fórmula. Otros 6 mesecitos.
1: 3 mesecitos más que me aguantes, carnal.
2: Y ya que recibas tu lanita.
1: Octubre, noviembre, diciembre, ya está la hora de la vuelta de la esquina.
2: Ya estás listo para construir el futuro, Tristán.
1: Te vas a estar acabando tus romeritos y ya llegó el futuro, güey. Pero, ya, por otro lado, la gente...
2: Pero insidiosa, pesaba mucho el morral, ¿no, mi
1: carnal? Ese es el problema. No. La gente insidiosa, la gente fea, güey.
2: De modos.
1: De modos. Como, por ejemplo, Ricardo Ana ya dijo, ya se les acabó el dinero. Yo no creo.
2: No.
1: Tenemos muchísimo dinero. Debería darle una lección a Ricardo Anaya y decirle, ah, sí, pues le vamos a seguir.
2: Abanicarle la lana en la cara.
1: Abanicarle la lana y decirle, mira, ponle aguacate.
2: A mí no me andes pobreteando.
1: Ponle aguacate a la beca, compadre.
2: A mí no me pobreteas.
1: A mí no vas a estar peluceando ni pobreteando. Vamos a ver qué fue lo que dijo el señor Anaya con respecto a los jóvenes que ya no van a poder construir ningún futuro.
5: Se adora esta pausa en el registro para los jóvenes construyendo el futuro. ¿Es un reconocimiento tácito de este nivel insostenible de deuda?
6: Sí, por supuesto. O sea, todo indica que ya no les está alcanzando el dinero. Miren, pónganlo en términos de una familia. Si alguien en su familia saca una tarjeta de crédito nueva y usa todo el crédito de esa tarjeta solamente para pagar los intereses, es decir, el pago mínimo de la deuda vieja, ¿cómo considerarían ustedes que es la deuda de esa persona? Pues una deuda ya insostenible. Así está la deuda de nuestro país.
1: De mi familia no vas a estar hablando, Ricardo.
2: A ver, momento.
1: A ver, si en algo se basó la economía familiar, eres mi jefe dando tarjetazo y no preocupando. ¿Cómo crees que aprendimos a esconder a nuestros papás cuando llegaba el cobrador de Coppel?
2: Sí, Chicken Little está insinuando...
1: No me parece.
2: ¿Que estamos endeudados como país? ¿O que la deuda está creciendo por los intereses?
1: Está insinuando que es insostenible que le estemos mandando 9,200 pesos a todos los jóvenes del país durante años y que ya se nos acabó el dinero. Ojalá no esté insinuando eso, porque si lo llegara a insinuar, está pasando eso.
2: Revise sus matemáticas, señor.
1: Exacto. Ahora, ¿cuántos hogares mexicanos no tienen como base ese esquema que acaba de dictar el señor? Te llega la tarjeta de Liverpool, vámonos.
2: ¿Yo?
1: ¿Eh?
2: Mírate en este.
1: Y luego llegaba a decir cobrado y luego, aquí no vive.
2: Dice mi mamá que no está.
1: Ajá, no, es como decía el tío, a ustedes me dieron la tarjeta, yo nunca se las pedí, ustedes me las mandaron, aquí me llegó, ¿verdad? Y ahora resulta que es insostenible, es muy sostenible. Es muy sostenible. Es de lo más sostenible incluso. Bueno, esto fue el programa Jóvenes Construyendo el Futuro.
2: En enero regresamos con muchos ánimos. No y, creo, mucho, y mucho ¿verdad? Futuro.
1: Okay.
2: Y mucho futuro.
1: ¿Tú crees que regresas?
2: Sí. ¿Sí? Sí, nada más para callarte el hocico. Sí, yo lo haría ya nada más para callarte el hocico.
1: Pero bueno, Jóvenes Construyendo el Futuro, INRI. INRI, ojalá que vuelva con mejor vida y nuevos bríos y mucho más presupuesto que el año anterior. Pero no lo sé, Gabriel. Yo creo que los muertos no regresan.
2: Por otro lado, gente bonita, gente joven.
1: Pueblo.
2: Concéntrese en la lectura.
1: Señor. En la lectura.
2: En la lectura.
1: Exacto.
2: Leer cultiva.
1: Leer no es para maricas. La gobernadora de Veracruz, Rocío Nale García, obsequió miles de medicinas a los... Ah, no. De ejemplares del nuevo libro del expresidente Andrés Manuel López Obrador, titulado Pueblo, al término de su conferencia de prensa el pasado lunes 5, allá en octubre, en Jalapa. Esto fue lo que pasó con Rocío Nale.
7: Yo acabo de comprar, y aquí Benita, ahorita que terminemos, yo traigo 10 libros. ¿Los rifamos con ellos? Se rifan los 10 libros. Sí, ahorita, a ver si Fito, dile a Lore que me baje los 10 libros que traje. Se los iba a regalar, pero bueno... Los vamos a rifar aquí 10 con ustedes o los que quieran.
1: Yo me traje unos libros para... Compre medicinas. Compre medicinas, es lo que deberíamos estar gastando el dinero. Libros, no pasa nada. Lo van a poner todos para sostener ahí en la mesa. Lo que ahorita está faltando en Veracruz, lo decíamos ayer, son medicinas.
2: Rífese unos tratamientos.
1: ¿Cómo no se rifa unos
2: tratamientos,
1: unos equipos para médicos? Sí, sí, sí. Hilos, guantes, gasas. Rífese con eso. Hombre, libros, como quiera, güey. Pero es que gastan esto.
2: Está bien, digo.
1: El día que podamos convertir la lambisconería del político en energía, vamos a hacer Suiza, carnal. Voy a un pequeño corte comercial y regresamos. Estamos en los honores a usted. No se nos vaya. Vamos y volvemos.

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4: Fajitas de res con champiñones. Cocina tiras finas de bistec de res magra con una cantidad generosa de champiñones rebanados y cebolla. Sazona con pimienta y una pizca de sal. Es un plato proteico delicioso que no requiere grasas añadidas para destacar.
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5: En el espacio de Azucena Oresti, en Grupo Fórmula, la integrante de Familias Unidas por Nayarit, Alejandra Pérez, señaló que se hallaron indicios de hornillas improvisadas y restos óseos carbonizados en la fosa clandestina de la localidad de La Cueva, Nayarit. Pidió la confronta de ADN de familias de desaparecidos con las piezas halladas. La gobernadora del Estado de México, Delfina Gómez, entregó la rehabilitación del camino San Francisco-San Agustín de Las Palmas en el municipio de Donato Guerra. La intervención comprendió 1.56 kilómetros y contó con una inversión de 16.96 millones de pesos. La Secretaría de Protección Civil de Veracruz mantiene la alerta gris del sistema de alertamiento temprano de la entidad por las lluvias, la cual en los últimos días provocó una muerte, generó daños en 29 municipios y dejó 12 comunidades incomunicadas y otras 23 con daños en caminos. Informó Amy Arriaga. 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
1: Ya estamos de regreso en Los Sonoras, el programa más estratégico. Mira, vale.
2: La telaraña.
1: Oh, la telaraña.
2: Donde se teje la telaraña.
1: ¿Te acuerdas de ese programa que uno estaba?
2: Era de Memo del Toro, ¿no?
1: De Memo del Toro y Cuarón.
2: Ah, sí, claro.
1: ¿Sabías que se fusilaban también textos de Poe? Digo, no, o sea, ellos lo dicen.
2: Adaptaban.
1: No, ellos lo dicen, se los fusilaban. Y le dice, que una, cuando se conocieron del Toro y Cuarón, le dice, oye, este es un texto de Lovecraft, ¿no? De un autor de terror. Y dice, sí, sí, me lo fusilé. Le dice, ¿por qué te quedó tan gacho, güey? Pues, ni lo dirigiste bien. Ese era un gran programa cuando había buena tele. Hablando de gente que se está destapando, Gabriel, regresó al ruedo. A ver si no se enoja Susana contigo, güey.
2: ¿Conmigo por qué?
1: Porque Sandra Cuevas ya está dando de qué hablar.
2: Está buscando que la busque.
1: Exacto, te está dando celos. Sí, me está dando celos.
2: Me está toreando.
1: Exacto, es que sabía que iba a salir y ibas a hacer algo. Ahorita que te ve tan feliz, que te ve tan pleno, que te ve en una relación estable, Gabriel. La exalcaldesa de la Cuauhtémoc, Sandra Cuevas Nieves. ¿Había nieves? Sí, ah, no, sí. ¿Sabías que la nieve es
2: cara? ¡Ay, ya no te dije!
1: Salió, no, recién salida del horno porque se sometió a otra cirugía.
2: Ya, sí. Güey, mira. No, en el mundo no hay feos, nomás hay pobres.
1: Sí, sí. No eres feo, neta,
2: si tienes el varo para ponerte rines
1: nuevos.
2: Ponte rines nuevos.
1: Anunció su destape desde Ispacna, por la jefatura de gobierno, a los comicios del 2030, Gabriel. Todavía le falta.
2: Pero se está cultivando para llegar, para que no digan que llega sin preparación y todo.
1: Y entonces en un video que puso hoy el lunes desde Madrid, dijo que va a iniciar sus estudios en comunicación y periodismo para perfilar su proyecto hacia la capirucha.
2: La jefatura de
1: la capirucha. La jefatura de gobierno. Además de impulsar su empresa privada SC Diamond Group. Sandra Cuevas Diamond Group, el pulpo financiero que todos conocemos.
2: Sandra, aquí tienes un voto segurote, ¿eh? O sea, por Dios, digo.
1: Y ya.
2: Y yo aquí.
1: En su mensaje, Cuevas aseguró desde Madrid: un abrazo a mi familia de la Cuauhtémoc, de la CDMX y a GAP.
2: Tristán, permíteme tu INE, por favor.
1: Chavo, les voy a pedir su INE a todos. Para
2: antes de poder operar sus cámaras, les voy a recoger unos segundos su INE, ¿verdad?
1: Dijo que vino a estudiar y a hacer crecer su empresa Diamond Group para ir por la jefatura de gobierno en los comicios del 2030. Tenemos este clip, hombre. A ver, aviéntamelo, a ver qué fue lo que dijo la señora Cuevas.
3: Quiero compartirles que me encuentro en Madrid, España, y estoy muy contenta, muy orgullosa, porque el día de hoy inicio mis estudios en comunicación y periodismo. A seguir trabajando, a seguirnos preparando. Quiero que para el 2030 tengan a la candidata a la jefatura de gobierno mejor preparada, que les pueda brindar seguridad y que sepa trabajar. Eso ya lo demostré.
1: Sandra es muy fan de decretar. ¿Te acuerdas?
2: Sí, sí, sí.
1: ¿Te acuerdas cuando le cacharon su lista de propósitos de Año Nuevo? A ver si me la puedes buscar, por favor. Era una lista de propósitos de Año Nuevo. Y luego entre las cosas que decía de, no, que aprender inglés y no, que no sé qué. Y lo dijo, era como las 7. No sé por qué voy con estas cosas, pero bueno. Dice, tener las piernas más impresionantes.
2: Y ahí vamos, ¿eh? Ahí vamos.
1: Así decía, así decía.
2: Quedó muy guapa, doña Sandra entonces, Cuevas.
1: Ya dijo que va a ser en 2030 la mejor candidata a la jefatura del gobierno.
2: No escuche esas redes sociales envidiosas, llenas de injuria, de
1: ¿quién
2: envidia?
1: ¿Quién la critica?
2: Todo Twitter la critica, pero mira, es por envidia.
1: Es por envidia. Pues ahí andas en Madrid.
2: Sí, pues oye, sí. Estudiando. ¿Qué te importa a ti qué eso, güey? ¿A ti qué te importa?
1: Es que, ¡ándale! Objetivo 2025, hace 2 años. No dejaré de estudiar, hacer una tradición de recibir en mi casa. ¿Qué es eso? 9, lograr las piernas.
2: Por lo pronto.
1: A ver, ahí está la 3. Lograr que mi empresa Sandra Cuevas Diamond Group, SASB, un nuevo exitoso generador de empleo, riqueza y felicidad para nuestros empleados y clientes. Pero la 9.
2: Lo está logrando.
1: 8. Viajar. Bien hecho. Pero la 9. La 10. No enamorarme.
2: Y bueno, no todo se pudo, ¿verdad? No todo se puede.
1: Pero la 9, Gabriel. Lee la 9, por favor.
2: A ver, la 9. Lograr las piernas y glúteos más perfectamente acentuado. Lograr las piernas y glúteos más fuertes y estéticos que jamás haya tenido alma sobre la tierra. Se está logrando. Ahí
1: es
2: vamos.
1: Es decretar, cabrón. Ahí en el cuaderno escribe 100 hojas y firmado y todo.
2: Caminante, no hay camino.
1: Exacto, güey.
2: Se hace camino al andar.
1: Oye, no se visualiza, güey.
2: Sí. Otro, que... por otro lado, también hubo otro ahí medio
1: destapado. Otro destapado.
2: Otro destapado.
1: Está bien raro eso, ¿no?
2: Sí, está extraño.
1: Porque salió este, ¿cómo se llama? El verde.
2: Velasco. Manuel Velasco.
1: A decir de, ay, Harfuch, qué bárbaro, qué popular es.
2: Sí. Harfuch es muy popular.
1: Muy popular. Si ustedes
2: Harfuch creen... es el Pedro Infante de la, ¿qué? De la política. ¿Qué? Dijo, es el Pedro Infante. Es más, le hizo...
1: Oh, amorcito, coroso. Pues, ¿qué dice?
2: ¡Tú mataste a mi mamá! ¡Chochita, cállate! ¡Cállate! ¡Tú la mataste!
1: Te cortaste las trenzas.
2: Si te digo quién es esa cualquiera... Se acaba todo entre nosotros.
1: Cierra esos ojos, maldita.
2: Esa cualquiera es mi hermana.
1: ¡Y!
2: ¡Pepe! ¡No! ¡Ahora lárgate, chorreada! Bueno, pues Manuel Velasco le hizo allá la chorreada y la... le aventó una flor. Le aventó una flor.
1: Para otra flor, le dijo.
2: Sí, le dijo.
1: No es Batman, es más bien Pedro Infante.
2: Sí. No es Batman, es... Oh, amorcito, es Peter corazón. The Kid. Peter Child.
1: Dicen que soy candidato como tú lo has merecido. Y entonces acá hay...
2: El coordinador del Partido Verde Ecologista en el Senado, don Manuel Velasco Coello. Destapó públicamente su respaldo al titular de la Secretaría de Seguridad y Protección Ciudadana, Omar García Harfuch. Óyete. Ay, de contrincante, de doña Sandra.
1: De presidenta.
2: Como eventual aspirante, a la presidencia.
1: A la presidencia, mijo. No, ya le subieron como 70 escalones, güey. Esto fue lo que dijo, que el partido iba a cerrar filas con él. O sea, le están dando...
2: Siempre apoya... El verde...
1: Le están dando el respaldo
2: el verde
1: cuatro años antes.
2: El güey. Verde siempre ha apoyado mucho a Omar García Harfuch, ¿eh? Mucho, mucho, mucho.
1: Y el verde nunca perdió.
2: Y el verde es vida.
1: No, y el verde nunca ha perdido una presidencial. Digo, no han perdido ellos. Este no es Pedro Infante. No es Pedro Infante,
2: güey.
1: Eso es con IA, güey.
2: ¿Quién es este
1: señor? Es el espelón, y nada de googlear.
2: ¿Se parece a Pedro Infante?
1: ¿Se parece a Pedro Infante? Ah, ¿es Garfuch con Pedro Infante?
2: No, ¿cómo, güey?
1: No, se puede.
2: No va a ser.
1: Esto fue lo que dijo Manuel Velasco, que no es Batman, es Torito.
4: Y el buen trabajo que él ha realizado a lo largo de su vida al frente de la seguridad de nuestro país y ser un hombre de resultados eficaz le hace tener una alta popularidad. Él, podríamos decir que es como el Pedro Infante de la política. Tiene una popularidad muy alta.
1: Así lo decía Moy. No, perdón. Manuel Velasco.
2: ¡Que silbe, le digo!
1: ¡Que silbe! Pues ya demostró ahí el respaldo a Omar García Harfuch.
2: Háblenme para coordinarles la campaña. Yo sería un buen mantequilla. ¿No? Ahí un buen sidekick,
1: sí.
2: O el chelelo. ¿Cómo
1: ese, se llama? Yo quiero ser que dice, Pedrito, te metiste en otro problema.
2: Ese es Resortes, güey.
1: Ah, güey, yo sería ese.
2: No, era chelelo, era este otro...
1: Ah, ¿yo sabes quién sería?
2: ¡Chicote!
1: El Chicote. Ese tampoco es él.
2: Sí, ahí sí ya se medio parece.
1: Ahí sí se medio parece a Harfuch. Yo sería...
2: Con su playerita del Chompi.
1: No, ¿yo sabes qué sería?
2: Ahí es cuando está serruchando.
1: Sí.
2: Y le hacen el paneo a Klaus.
1: Ajá.
2: Y voltea, se quita el cigarro. ¡Amorcito! ¡Ay,
1: yo sería...
2: Sí se parece a Harfuch. Tiene esos brazotes.
1: Sí, tiene el brazón. Y es como galán, así como de... Ajá. De la San Rafael.
2: Sí, así,
1: ¿verdad?
2: Sí.
1: Tú serías el Chicote y yo sería el...
2: Tú serías Chachito.
1: No.
2: Sí,
1: yo sería espérate.
2: Chachito. El camellito sería.
1: ¿Cómo se ve? Que ahora sí, como está golpeado.
2: ¡Ah!
1: El piporro. Ese yo. ¿Qué pasó, bonito? Dos para que ya. Ese sería mi personaje,
2: el
1: sí.
2: El piporro.
1: ¿Verdad?
2: ¿Sabías que el piporro era más joven que Pedro Infante, pero tenía que salir de
1: mayor?
2: De viejito.
1: Pues, ¿de su tío?
2: Sí.
1: Pues como Harfuch y yo me veo más grande que él y soy menor.
2: ¿Eres menor que Harfuch?
1: No,
2: eres menor que
1: ¿qué edad tiene Harfuch?
2: Pues andan arañando el 40, ¿no? Yo digo.
1: No, güey. A ver, ¿cuántos tiene Harfuch, hijo? A ver si estás jugando por cosas que no le sirven a nadie. Sí, yo creo que sí. Van a mostrar ese respaldo. No, no va a ser con la de Pedro Infante, va a ser con la de Batman.
2: Ahora, a 44
1: la
2: tiene...
1: misma edad.
2: Harfuch,
1: la misma edad.
2: Ay, y están igualitos, ¿eh?
1: No más que yo, con mucho más carga emocional.
2: Sí, es que a ti te ponen aceite sintético. ¿Eh? A ti te ponen aceite sintético.
1: No, pero es que también es que el periodismo no acaricia. Pues, estás bien. No te quedas, no. Ni parecemos de la misma especie.
2: Ni siquiera parecen del mismo planeta, güey.
1: Bueno, pues esta va a ser la estrategia.
2: Recordemos que a don Harfuch le. Estaba muy duro para la gubernatura de Ciudad de México.
1: Me por otro lado.
2: Para jefe de gobierno de Ciudad de México.
1: ¿Y no?
2: Pues por paridad.
1: Y por paridad de género sexual, le ganó la Clara Brugada, güey. Y mira qué güey jale ha hecho. Sí, pero ahora ya se brincó un escalón, dos escalones, y ya lo están destapando.
2: Bueno, pues ya cantó el verde la coalición para llevar a Harfuch.
1: Y hablando de cantar. Ayer, la diputada federal de Morena, ay, señora, Claudia Rivas Vivanco, Rivera. De las hermanitas Vivanco, dijo, desató las burlas, porque estaba ya haciendo unas arengas en la Cámara de Diputados, y dijo, ¿y quién de aquí, compañeros, está a favor del huachicol fiscal? Y todo de, Claudia, espérate, mija, vamos a ver qué fue lo que pasó ayer en la Cámara con Claudia Rivera Vivanco.
5: A favor del combate a la evasión.
6: Sí.
5: A favor del huachicol fiscal. Queremos.
2: Esto le pasa mucho. Pasa mucho en los políticos, ¿eh? Pasa mucho en los políticos.
1: Ah, bueno.
2: El de gritar para que conteste.
1: Le pasó a Claudio en campaña. Que siga la corrupción.
2: Sí, pero me refiero a cuando gritas para que el público, para que el respetable conteste.
1: Ajá.
2: Ya ha pasado otras
1: ya
2: veces.
1: Ya ha pasado.
2: Somos sus tarugos. Sí, digo no. ¿Sí te acuerdas?
1: No te acuerdas.
2: Hay uno muy famoso de uno, creo sí. que son un sindicato.
1: Sí,
2: no
1: es un sindicato, pero hay uno más.
2: ¡Nos vamos a seguir dejando! ¡No! ¡Somos sus tarugos!
1: Sí, digo no. Bueno, no sé, yo más o menos, la verdad, licenciado.
2: O la señora que gritó que jijijiji, el PRI, digo el PAN.
1: Ah, sí.
2: O al revés,
1: el PAN. El licenciado cuando metió AMLO las arengas negativas, que sea... ¡Viva Francisco Villa! ¡Viva! ¡Viva Allende! ¡Vívelo! ¡Muera los gachupines! ¡Viva!
2: ¡Digo, muera!
1: Sí. Es que nadie se la sabe.
2: Hay que estar atentos. Cuando usted vaya de Acarreitor a un evento, esté atento a lo que dice.
1: Atento.
2: A lo que dice el orador en el momento.
1: Pero
2: para
1: el tema no. El tema es que.
2: A ver,
1: los tarugos. A ver, este fue la arenga que dice Gabriel del sindicato de Chaval.
7: ¿Somos sus tontos o no?
8: Sí.

0: interesa.
1: Todavía les dice, no, señores. No,
0: pues claro que no.
1: Bola de Juventus. No, por eso nos tratan como nos tratan.
0: No se gancho, no se gancho. ¿Qué, Gabriel? Esto es innecesario, güey. ¿Somos tarocos o no? Sí, bueno, digo, no, bueno, tengo muchos sueños. Es bien temprano y me quería ir a mi casa. Por sí. Esto fue. No, pero ya dijo la doña Claudia que se le trambó la.
1: Sí, ella misma se burló de ella misma, pues.
0: Sí, sí, ella misma se disculpó.
1: Sí.
0: Se disculpó. Vamos a un pequeño corte comercial. ¿Cómo? Alex. No entendí nada. Bueno, se disculpó diciendo que se le trabó la luenga.
1: Se le luengó la traba.
0: Tenemos ese clip, ¿verdad? Donde dice la señora qué le está pasando. Esto fue lo que dijo Claudia Rivera.
2: Pues ya vi que soy tendencia en redes. Y es que sí, me ganó la emoción al calor del debate parlamentario aquí en la tribuna. Y lo he comentado en otras ocasiones. Se pueden cometer errores técnicos, pero jamás me permitiré un error de ti. Siempre he manifestado y continuaré así con mi voto a favor del combate a la corrupción, a favor del combate a la evasión fiscal y a favor del combate del huachicol fiscal. A todas y a todos los que están haciendo fiesta con el blooper, disfruten. Saludos.
0: A mis haters.
1: Sí, lo estamos disfrutando.
0: Sí, mucho, lo estamos disfrutando, la señor. La
1: digo,
0: verdad,
1: no
0: sí,
1: hay cohetes. Sabemos que se le fue, sabemos que se le escapó. Pues ni modo, ¿no? A todo el mundo le pasa, güey.
0: Más cuidadito, pues. Sí, hay que estar ahí.
1: También.
0: Y nomás este cuadro, hijo de la mañana.
1: También la gente, ¿no? También la gente.
0: ¿Qué?
1: Como, o sea, que escuchen qué está preguntando la señora para que no le.
0: Son diputados, ¿tú crees que van a escuchar, Gabriel? Les encanta el estrado, o sea, es lo primero que. Para esto viven, ni van.
1: Y cuando van,
0: ¿me entiendes, güey? Ahora, ensayen.
1: Sí,
0: digan,
1: sí.
0: Oigan, ahí voy a estar diciendo unas cosas para que se pongan
1: truchas. Pónganse atentos.
0: Sí, güey, es que es el tema, les falla ahí hay un entrenamiento de medios, gordo. Oye, reapareció.
1: ¿Quién tú?
0: Volvió.
1: El diablo.
0: Y, sí, güey, a mí se me dio mello. El expresidente Carlos Salinas de Gortari fue a Harvard, igual que yo. ¡Hala! Mira nomás, volvióse. El que no debe ser nombrado en el conversatorio académico Hablemos de México. Hoy, la Organización de Estudiantes Mexicanos de la Universidad de Harvard invitó al señor Carlos Salinas de Gortari.
1: Al mismísimo señor oscuro.
0: ¿Eh? Vamos a hablar de México.
1: No, ay, no, amita,
0: es que este vato te puede convencer de lo más.
1: ¿Qué harías si se te queda viendo así? No,
0: hombre, le das tu cartera, güey.
1: No,
0: la neta.
1: Que te lo tuerzas en un elevador.
0: ¿Y qué hago?
1: Y se atora el elevador.
0: Es que ya me pasó una vez, güey.
1: ¿Con Carlos Salinas?
0: Con otro vino oscuro, ¿te acuerdas?
1: Sí, sí nos tocó, sí me acuerdo.
0: ¿Te acuerdas que estábamos en ese elevador? No sé quién. Pero sí dijimos de, este vato ha hecho algo.
1: Ha matado con sus propias manos.
0: No lo quería decir. Pero cuando lo vimos dije, este vato ha hecho eso con sus propias. Así, ha visto irse la vida así.
1: Con una sonrisa como en la cara.
0: Como Shang Tsung, así que te absorbía el alma. ¿Te acuerdas?
1: Sí, sí, sí.
0: ¡Ares mío! Así. Eso siento que pasaría.
1: Hay políticos que sí dan una
0: ondita. No. Sí hay unos que sí no. O sea, que le saca la vuelta.
1: ¿Qué cosas no guardará en esa, cabeza despoblada?
0: No, está llena de secretos.
1: Por eso se le cayó el césped.
0: Sí, sí, eres un gordito. No. Hay que tener mucho cuidado con esos personajes. Pues ahí anduve en Harvard. Ahí, porque si quiere ver usted el video, yo no lo voy a poner aquí porque yo santifico las fiestas.
1: Se le grabó el audio al revés, de hecho.
0: Sí, ese era el Marin. Ajá. Ya llegamos al final de este programa. Muchas gracias por acompañarnos. Nos vemos mañana en punto de las 10 de la mañana. Usted ya se puede ir a trabajar. ¡Emenes!

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3: Hoy miércoles 7 de octubre en Todo para la Mujer. Maribel Guardia ratificará denuncia por homicidio en contra de Imelda Tuñón. Mitzi realiza su tradicional desfile con famosas en la recta final de su carrera en la moda. 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
2: Hola, ¿cómo les va? Muy buenos días, gracias, muchísimas gracias por estar con nosotros. Hoy que es miércoles 7 de octubre, y hoy cumpleaños mi queridísimo Sergio Corona. Le mandamos muchos besos. Simón Cowell está cumpliendo años también, Lizardo, y cumpliría Arturo García Tenorio. Aquí en la mesa me acompaña Liz López, ¿cómo estás?
4: Hola a todos, muy buenos días. Hoy tenemos muchísima información. Más adelante les vamos a presentar una entrevista de Maribel Guardia, que en unos minutos más ella estará ratificando en la fiscalía. Entonces, vamos a hablar de todo eso, Maxine.
2: Sí, hombre.
4: Pero bueno, a ver.
2: Pobre Maribel, yo digo que ya le den vacaciones, pero bueno. Ernesto Buitrón.
5: ¿Cómo estás, Max? Buen día, no se despegue. Les tengo información exclusiva. La granja VIP va a contratar a un nuevo crítico, pero hay lío entre críticos porque ese crítico pidió casi casi la cabeza del otro. Al ratito te lo cuento porque está candente y obviamente pues al final de la Casa de los Famosos ahora lo que tienen que construir Azteca es jalar a ese público ya, Azteca 1, porque pues obviamente ya no hay competencia enfrente y la máscara según yo inicia este próximo
2: domingo.
5: Pero bueno, la granja es de lunes a viernes, descansan sábado y también domingo. Entonces, a rato les cuento de qué se trata.
2: También está la granja el domingo, pero ¿quién es la máscara? Arranca con unas botargas que hicieron, que me contaron que están espectaculares. Entonces, pues hay que ver, la verdad, el domingo a ver qué tal está. Pero fíjense que empezando el programa les cuento que Yolanda Andrade estuvo Maribel Guardia y Yolanda Andrade estuvieron juntas, estuvieron conviviendo, cantaron. Vimos a Yolanda Andrade un poquito mejor, afortunadamente. Y bueno, esto fue lo que pasó.
6: ¿Qué veo con Yolanda Andrade? ¿Cómo la vio?
7: Ay, tan bella la. Estuvimos siempre. En bajito.
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7: Oye, cariño.
6: ¿Qué veo con Yolanda Andrade? ¿Cómo la vio?
7: Ay, tan bella la. Estuvimos 7 horas juntas, que no paré de reírme. Es increíble la energía que tiene Yolanda, todas las patoaventuras que tiene, es increíble lo divertida que es, las historias que te cuenta. Y luego nos enlazamos con el Cigala, que yo soy fan, y mi marido también. Ahí estaba también su hermana y mi marido, y nos hizo reír el Cigala. Y aparte tan lindo, porque también le habló de Jesús, le dijo, nunca vayas a ir con nadie de los que hacen brujería, nada de eso. El Nazareno, solo el Nazareno te hace el milagro.
11: Señora, ¿qué opina de la decisión justamente de Yolanda de ya no tomar medicamentos?
7: Muy respetable. Me parece que llega un momento en que uno se harta de tanto medicamento, de los costos. Las pastillas que tomaba ella costaban $100 cada pastilla. El botecito, $2,000. Entonces, imagínate, yo creo que ella, yo la veo maravillosa, es que está tomando ahora plantitas, me dio un té de canela delicioso con no sé cuánto, y me dice, la canela me hace lo que me hacía la pastilla. Y tiene un montón de recetas vegetarianas que le han caído increíblemente bien, que siente ella que le cae mejor que los medicamentos.
11: ¿La sientes mejor de ánimo ahora,
12: Maribel? ¿Quién le hizo fuerte a quién?
7: Ah, yo ya no, yo creo que ella a mí, porque me hizo reír tanto. Y aparte ni me dejó hablar, ¿eh? No, habla y habla y habla, pero vale la pena escucharla porque hay gente que habla y dice, ay, no, ya, que no hable. Pero ella no, ella la verdad es que es divertida. Tiene un par de aquellos que te conté, que ya los quisiera yo para un par de ovarios, pero así grandotototes.
2: Bueno, yo me sorprende lo paciente y lo linda que es Maribel Guardia con la prensa. Porque a donde va, se le hace ahí la bola de reporteros y a todos los atiende, ¿verdad?
5: Sí, Max, y fíjate
2: tiene
5: que ayer...
2: Tiene una paciencia de santo.
5: Digo, dentro de todo el problema legal que tiene por la denuncia de homicidio que acaban de poner en contra de Imelda Tuñón, pues obviamente la trajimos aquí en exclusiva la semana pasada, que es un tema muy doloroso, volver a investigar la muerte de Julián. Ayer que fue la gala de Mitzi, todo el mundo pensaba que no iba a ir.
2: Pues no.
5: Pero fíjate lo que es la amistad que tiene con Mitzi, que pese a todo fue y luego atendió a la prensa, porque también pudo ir, desfilar e
2: y
5: irse.
2: Salirse.
5: Claro.
2: Sí, salirse, no. Y atendió a la prensa, o sea, sí. A mí me sorprende lo paciente que es Maribel, la verdad.
4: No, y finalmente también como esta congruencia donde dice, bueno, todo mundo ya sabe del caso, hemos llevado y la prensa me ha acompañado durante todo este proceso desde que falleció hasta el día de hoy. Entonces creo que lo más lógico pues es atender y esclarecer todas estas dudas que giran
2: también,
4: alrededor del
2: también
4: caso.
2: También se harta de estar siempre diciendo lo mismo, claro. Y lo mismo. Y para ella debe ser muy doloroso porque, bueno, no es cualquier persona, es su hijo.
4: La fortaleza que
2: entonces,
4: ha tenido,
2: la fortaleza
4: ¿no?
2: que tiene Maribel y la paciencia que ha tenido, mis respetos.
4: Pero es que el problema, Max, es, ¿sabes qué? Que cada vez salen cosas nuevas. O sea, de repente sale un video y entonces la otra parte contesta y entonces luego una denuncia.
2: Sí.
4: Imelda, por su parte, pone estas medidas de protección que dejan a Maribel y a todo su equipo legal en desventaja de ya no poder hablar de ellos. Maribel entonces ahora viene, contraataca y ahora con esta denuncia penal en donde pues quiere
2: sí,
4: esclarecer
2: Imelda
4: la muerte.
2: Tuñón en un programa que hizo de un podcast, dijo que ella le daba las medicinas de ella, que ella se las pedía a su psicóloga, a su psiquiatra, y se las daba para dárselas a Julián.
4: En ese sentido,
2: entonces, con eso se metió en un broncón la niña Imelda Tuñón.
4: En ese sentido creo que le doy la razón a José Manuel Figueroa en el sentido de donde dice, bueno, imagínate todo el daño que le están haciendo al niño porque más adelante se va a enterar que si su mamá consumía sustancias, que si su mamá tuvo que ver en la muerte de su papá, que si su abuelita quería una cosa. O sea, realmente tendrían que ponerse a pensar y tratar de llegar a una conciliación por el bienestar del niño.
2: Pues ninguno ha pensado en el niño, desde luego, porque siempre todo este pleito, lógicamente, al único que afecta a la larga es al niño. Vamos a corte y volvemos.

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1: Maribel Guardia dijo que aunque ya no hablará más de su exnuera Imelda Tuñón, para evitar más problemas legales, sí dejen claro que con el video que compartió en sus redes sociales, donde su hijo Julián Figueroa habla de la gran madre que es, con eso demuestra que no es mala, como la viuda de su hijo se ha empeñado en asegurarlo.
2: Ay, sí, bueno, es que tengo ese video para presumirlo siempre, un gran regalo que me dejó mi hijo. Porque, pues, si alguien me cuestiona mi labor de madre, siempre tendré sus palabras, su amor, y cuando lo escucho me llena el alma. Yo, ustedes cuando van al teatro, yo siempre me tiro en la cajuela del carro. Ya tengo asiática, no sé cómo se llama, de ir porque, de verdad, no es que no los quiera, pero temo ya encontrarlos, ya me santiguo a Dios, y digo, ay, Dios mío, ahí estaba otra vez, ¿dónde me meto? Y porque no es porque yo hable de alguien, es porque alguien siempre habla de mí y siempre me persiguen ustedes para que yo... ¿Qué piensa de lo que dijo? Que lo, esto dijo y esto lo otro dijo. Yo, ay, no, yo no quiero... Yo por mí, de verdad, para mí, qué bendición. A mí no me ha llegado ninguna notificación todavía.
3: ¿Crees que alguien ya va a
4: todo lo hace por su nieto, ¿no? Todo lo hace por su nieto, luchando por él.
2: Sin lugar a dudas. Yo muero por ver a ese niño y aunque... pues
4: aunque
2: lo veo mensajes, difícil, sí. Recibo mensajes exactamente como el día que se lo llevaron, que me estuvieron escribiendo y esto, y sí me preocupé mucho porque no importa, una madre tiene derecho a llevarse a su hijo donde le dé la gana, pero si dice que vino y que lo dejó, no se sabe en qué parte del mundo, a mí me tiene que preocupar, porque lo ideal es que estén juntos ellos dos. Pero bueno, ya no voy a hablar de eso, estoy hablando de
3: Maribel. Maribel, ¿te merece alguna opinión lo que dijo que ella le daba pastillas a Julián?
2: No voy a hablar de eso porque de eso es que voy a la fiscalía.
1: Para Grupo Fórmula, Berenice Ortiz.
5: Bueno, pues ahí está lo que dijo Maribel Guardia. Y luego se fue al desfile de Mitzi. Porque Mitzi ayer hizo un desfile de modas donde estuvo Cintia Clitbo, Lourdes Munguía, Lin May, Maribel Guardia. Todas las amigas de Mitzi fueron a desfilar con sus vestidos y esto fue lo que pasó.
1: Mitzi llevó a cabo su tradicional desfile de las estrellas, el cual asegura es el último de su carrera, pues desea llevar una vida más tranquila.
6: Mitzi, no. En el Fashion Week hay tantas estrellas como tú reúnes. ¿Cómo
7: verdad lo que yo digo?
6: Oye, pero feliz, ¿no? De siempre ser tan apapachado y tan querido por tus estrellas.
7: Ay, pues imagínate cómo no, si Maribel dijo, voy a estar ahí contigo, claro que
8: nunca
7: sí.
8: Te
7: vas a
8: fallado.
7: Estar
8: ahí, nunca te ha fallado. ¿Qué haríamos sin Mitzi?
1: Cintia Clitbo acudió en compañía de su novio Luis Rodríguez y salió huyendo en cuanto escuchó el nombre de su archienemiga, Laura Zapata.
9: Que leí un post de Laura Zapata criticando el contenido que tú hiciste.
10: No la conozco esa señora. No sé quién es. Gracias.
1: Mariana Seoane dijo jamás podría participar en un reality como La Casa de los Famosos México.
10: Que no, porque no me gusta, mi amor. Y es muy respetable, me gusta verlo. Pero no quiero estar ahí adentro. No soy una persona que pueda... estar tan lejos de mi familia tanto tiempo, desconectada de la realidad tanto tiempo. Todavía llevo el duelo de mi mamá muy a flor de piel. No puedo. Y también, siendo honesta, tengo mucho trabajo, gracias a Dios. Y el trabajo que me fascina. Estar en un escenario, cantando.
1: Para Grupo Fórmula, Berenice Ortiz.
5: Ay, pues ahí está el desfile de Mitzi que cada año lo hace. Y saca sus nuevos trapitos.
11: Sí, fíjate que de este año, pues, todas las galas que hemos visto, me parece que esta que es la última, Max, estaba muy elegante. Él ya dijo que se retira.
5: ¿Ah,
11: él
5: sí?
11: Ya dijo que sí, que ya vivió lo que tenía que vivir. Seguramente la boutique seguirá abierta, pero él ya hacer estos eventos y de andar en el trajín. También recuerda que hace unos 2 años él se quería dedicar a la política. Entonces lo que Mitzi quiere ahora es como estar más tranquilo. Se iba a lanzar como candidato.
5: Ahora cualquiera puede entrar a la política, qué barbaridad.
11: Pero de todos es el que más me ha gustado. De verdad ayer se lució, el lugar estaba increíble, fue el Hotel Marquis, los bags que puso, los vestuarios en rojo, los vestidos de sus divas.
5: ¿En dónde fue?
11: En el Marquis.
5: Ah,
11: en el Marquis. Entonces invitó a toda la prensa, pero los vestidos de rojo para mí son los mejores que ha diseñado en su carrera, porque vea, se veían espectaculares. O sea, Cintia Clitbo llegó ahorita en la nota de negro, pero el vestido con el que desfiló, Max, mis respetos para Mitzi, creo que no debería retirarse. creo que es momento de que
5: replantees. No, él es un buen diseñador, la verdad.
11: Y Mariano Ochoa ayer aquí, Max, dijo que ahora también se quiere convertir en una diva, en una musa de Mitzi, porque gracias a él rescató su imagen en una de las galas. Fíjate, vistió Mitzi.
5: Sí, es
11: en
5: que le dio un vestido Mitzi para una de las galas de la Casa de los Famosos. Y la verdad fue un bonito vestido, ¿eh? Es que Mitzi tiene muy bonitos vestidos. Y Mitzi tiene otra cosa, que el vestido que te pones de Mitzi te ves flaca, aunque seas gorda. No sé por qué.
11: Sí.
5: Pero te hace ver flaca.
11: El corte sirena que sí, te hace, ¿no?
5: No sí. sé qué les hace, pero la.
11: Mira, ahí está. Pero
5: la verdad es sí.
11: Es un homenaje. Y también,
5: un mira, hay uno a la Durcal.
11: Y ahí viene Dulce, también la cantante Dulce. Durca. Y acuérdate cuando Mitzi fue muy polémico porque puso, ¿te acuerdas a la Virgen? Puso Verónica Castro, ¿te acuerdas que la pintó en uno? Entonces, pues es muy polémico, pero pues Mitzi creo que solo hay uno. Y los demás diseñadores tendrán su estilo, pero este estilo
5: no,
11: showcero.
5: Pero Mitzi para vestidos de noche, yo creo que no hay otro, porque de veras es muy bueno.
0: Sí, muy bueno. Sí, y lo que cuestan los vestidos.
5: Muy bonitos para noche.
11: Sí, un abrazo para Mitzi.
0: Qué cosa, qué obra de arte. O sea, la verdad es que están espectaculares los vestidos.
5: Ese es un poco el estilo Mahfood, porque Armando Mahfood también hacía ese tipo de vestidos con la imagen, ya sea de un artista, de la Virgen, de una pirámide, de algo.
0: Pues, ¿te acuerdas el polémico vestido de Paulina Rubio, donde creo que se hincaba, ¿no? Ante
11: a la Virgen.
0: A la
11: sí,
0: Virgen.
11: Sí, sí.
0: O sea, fue muy polémico.
5: ¿Pero
0: y que
5: qué
0: hasta
5: fue de Mahfood?
11: No, según yo era de Mitzi, era de Mitzi, ¿no? Sí, nunca lo vamos a buscar,
0: no sé,
11: sí.
0: No me acuerdo.
5: No sé,
0: de quién
5: pero
0: era.
5: También Mahfood hacía, yo no sé, hace mucho que no sé de Mahfood.
0: ¿Y quiénes son las caritas que lleva ahí?
5: Es Rocío Dúrcal. Y Rocío Dúrcal.
0: Como para hacer las presentes,
5: sí,
0: que también cada año estaban en sus desfiles.
5: Estaban en sus desfiles, sí. Entonces fue un homenaje a la Dúrcal y a Dulce. Entonces, realmente es un vestido, bueno, que es para desfilar nada más, porque
0: sí,
5: ¿quién
0: pues
5: se va a poner
0: que
5: ese lleve vestido?
11: Y justo que trae Maribel, Max, estoy ahorita viendo, acuérdate que el día que Maribel cantó a la Virgen de Guadalupe el año pasado, él le hizo uno de la Virgen y de Julián. Uh-huh. Que fue el que presentó cuando estuvo en la actuación en la Basílica. Yo creo que sí, Mitzi debería seriamente replantear su carrera y no retirarse, porque creo que de cierta forma él se está evolucionando. Y además, pues estas musas, ¿qué van a hacer, Max? ¿Quién las va a vestir igual? Ya vimos que Karina Torres en la Casa de los Famosos vistió
0: varios vestidos,
11: no de Mitzi, que son de otros diseñadores, uh-huh, entre ellos Benito Santos, que es un gran diseñador, pero al final creo que el tipo
0: pero
11: de show
0: sí
11: vestido
0: uno de
5: le dio Benito Santos.
11: Benito Santos le dio vestido, pero creo que los de Mitzi te hacen lucir más.
0: Creo que
11: ¿no?
0: también Mitzi le dio algunos. Ajá. Yo creo que más bien, no creo que sea un retiro definitivo, es un retiro más bien de todos estos eventos que ya no quiere estar organizando y viendo. Siempre organizar un evento es un desgaste, y entonces ya como que dicen, no, ya las pasarelas no, pero la boutique, su taller y todo eso seguirán, porque además,
5: además
0: es una fuente de empleos.
5: Porque él tiene que rentar el salón, que
0: sí,
5: son carísimos.
0: Pagar las mesas.
5: Pagar las mesas, el cóctel, lo que de cóctel, pues todo eso es muy caro.
0: No, porque
11: es una fiesta, más 150
5: es una fiesta
11: mínimo.
5: Y le sale caro.
0: Sí, porque además son platillos de tres tiempos, ¿eh? El sí es como de ensalada, crema, plato fuerte y postre. Y además, él es de los que siempre le pone a la prensa una mesa para que todos coman y los invita, nada de que los deja fuera y ya cúbranme y váyanse. No, él la verdad es que los pasa, los invita a cenar y al igual que con todos sus
5: amigos. Pero todo eso le cuesta. Porque
11: pero con
5: además,
11: un vestido que venda ya salió,
5: el chupe
11: Max.
5: También.
11: Haz de cuenta, un vestido de la cena,
5: pero no
11: un vestido
5: vende.
11: De chupe.
5: Ahí pero, no los venden.
11: No, pero en los shows, ya cuando se acerque alguna famosa.
5: Ya cuando vayan a su boutique y los compran, porque en el show no venden.
11: Sí, ya cuando a poquito uno que le pida dos litros, por ejemplo, Omar Suárez para la obra de teatro, pues ya poquina, Max. Ya sale como,
5: bueno, sí,
11: como
5: pero
11: un dulce.
5: De todos modos, pues sí le sale caro hacer su desfile.
11: Sí.
5: Pues sí, entre el chupe,
11: ¿qué es el
5: la
11: único,
5: cena,
11: Max?
5: El salón y todo.
11: ¿Qué es el único diseñador, me atrevo a decir, mexicano, que cada año tiene su propia gala y presenta sus nuevos vestidos con las mismas musas? Es el único. Sí. Los demás son muy famosos, muy costosos, pero
5: pues
11: el único que invierte.
5: Tiene un desfile de modas también.
0: Ajá, en la noche. Sí, en y la al noche. Parecer será Mariana
5: a
0: Ochoa la que cierre el desfile. Sí. Ahorita, como está muy polémica y muy top por haber sido Mariana Ochoa. Por haber sido ganadora. Exactamente, de Gustavo Mata.
5: Ah, mira.
11: Va a estar bueno, Max.
5: Pues sí, porque Mata tiene su desfile. Pero bueno, vamos a ver qué tal le sale a Mata. Mañana tendremos toda la reseña. porque es hoy a las 6 de la tarde. Sí. Entonces ya mañana sabremos qué, ¿verdad?
0: Así es, todos los detalles de todo lo que pasó.
5: Ah, ¿se va a enlazar al rato, Gustavo? Se va a enlazar para que nos cuente qué va a presentar hoy en la noche. Bueno, Gustavo también tiene muy padres vestidos para show. Bueno, le hace todo el vestuario a Ana Bárbara.
0: Es que es muy diferente el estilo. Ajá. Porque Mitzi es como muy vestido de noche, elegante, lentejuela. Y en cambio Gustavo Mata es como más para que bailen, hagan show.
5: Más moderno.
0: Más moderno.
11: Y Gustavo diseñó todo el vestuario de los shows de Mariano Ochoa, Max. Gustavo Mata, cuando Mariano Ochoa se bronquea con OV7 y saca su show privado, el único diseñador que dijo, aquí estaba, lo que necesites es Gustavo Mata, que él mismo fue esa noche. Ella tiene la maraca en unos días, pero ya su primer show fue en la maraca hace 2 años y Gustavo fue quien le dio todo el show, porque en esa noche estuvo Litzy como invitada, tuvo muchos invitados. Mm. Entonces Gustavo también ha creído mucho en Mariana, creo que es justo que Mariana...
5: Ah, entonces le puso los vestidos.
11: Él le puso los vestidos a Mariana.
5: Para la maraca, mira. Uh-huh. Bueno, vamos a corte y volvemos. ¿Por qué está?

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1: Ya tenemos a Gustavo Mata en el Zoom, que les estábamos contando que hoy presenta su colección. ¿Cómo estás, Gustavo?
2: Así es, Max. Qué gusto oírte, Max. Qué gusto estar ahí en la cabina con ustedes, saludándoles e invitando a todos para que vayan hoy a la presentación de mi nueva colección titulada Karma.
1: ¿Karma?
2: Sí.
1: Órale, ¿y por qué?
2: Fíjate que he trabajado durante muchos años con mujeres que han sido atacadas injustamente, que han sido criticadas injustamente, y me he dado cuenta que al paso del tiempo el karma alcanza a estas personas. El karma siempre te va a alcanzar, y es por eso que he dedicado esta colección a todas esas mujeres con las que he trabajado que han sido humilladas y burladas inconscientemente.
1: Oye, a ver, cuéntanos, ¿quiénes van a ir a desfilar contigo?
2: Mira, tengo muchas invitadas, muchas, uh-huh, muchas invitadas. Lina Santos, Maribel Guardia, ¿cómo se llama? Olivia Collins, Felicia Mercado. Van muchas, muchas invitadas. Y tengo a la madrina que, obviamente, como estaban platicando ustedes hace un momento, Maranito Ochoa, que fue la ganadora indiscutible de la Casa de los Famosos y con la que he trabajado durante mucho tiempo.
1: Ándale.
3: Qué padre.
1: ¿Y qué presentas? ¿Tu colección qué? ¿Otoño, invierno?
2: Mira, es colación de otoño. Es Pret-a-Porter y es una colección, como te digo, un poquito ecléctica. Hay tres fases en la colección: en la fase del mal, la fase de la transmutación y la fase cuando tú recibes tu merecido, que es una parte ahí medio teatral que les va a gustar mucho.
1: ¿Y qué color está en tendencia para otoño-invierno?
2: Fíjate que está el color en tendencia que vamos a ver mucho en invierno y en otoño, el azul eléctrico. Ese color no debe faltar en sus closets, así que vaya, corra y consiga una prenda de ese color para que esté a la actualidad, mi Max.
1: Oye, ¿y la altura de las faldas? Mini, maxi y midi.
2: ¿Cuál? Fíjate que viene la que me gusta mucho, que es la falda lápiz, arribita del chamorrito, ya sabes. Ajá. Que va abajo de la rodilla, que esa falda siempre se me ha hecho súper elegante. Para las mujeres las hacen muy estilizadas, les alarga la pierna, entonces se ven más altas, con unas zapatillas de pulsera, ya sabes. Me encanta esa tendencia. Ahí la van a ver mucho hoy en la pasarela. Y también vienen los pantalones maxi, los pantalones envolventes, que también son muy favorecedores para las mujeres que tienen la pierna muy delgadita.
1: Ah, mira, está bien.
2: Sí, sí, sí. Ahí vamos a ver varios consejos. Ahí les voy a ir guiando con la pasarela. Van a ver ustedes muchas opciones para que ustedes puedan usarlas en su casa y que las puedan usar también en la vida diaria.
1: Oye, pero esa falda lápiz con los zapatos de pulsera son muy de los 40, ¿no?
2: 50, casi. 50, Max. Okay. Casi 50, Max. A mí me encanta porque a la mujer se le ve una silueta muy bonita. Como te repito, les alarga la figura y también, por supuesto, es muy favorecedora para las mujeres que tienen, pues, bonito derrier, que tienen bonita cadera, que es la mujer latina al final, ¿verdad? Todo. Ajá. El estereotipo de la mujer latina, que es más curvilínea, que no es tan delgada.
4: Oye, Gus, ¿y cómo ves toda esta tendencia juvenil de hoy? Que, bueno, esta nueva moda donde las mujeres ya no les gusta ponerse zapatillas, donde traen como todos estos pantalones como oversize y,
2: mira,
4: bueno, pues todas...
2: Soy a favor del feminismo. Tú sabes que me encanta que la mujer sea femenina y que también el hombre sea masculino. A veces me tachan de anticuado, pero a mí me gusta. Me gusta que la mujer se vea femenina. Estoy 100% a favor de los tacones. Creo que la mujer puede explotar más su belleza siendo más femenina. No creo mucho en esta cuestión de la igualdad en la forma de vestir. Me gusta que la mujer sea mujer y que el hombre sea hombre, porque definitivamente todos tenemos un rol en la sociedad y que la masculinidad se note y que la feminidad se note. Entonces, yo estoy más a favor de la mujer femenina, fíjate.
3: Claro. Oye, Gus, ¿qué tal? Saludos, Ernesto Buitrón. Oye, me encanta verte en tu trono. Creo que está increíble verte en ese trono ahí en la pantalla.
2: Estoy en mi estudio, muchachos. Pueden venir la gente cuando quieran. Ya saben que aquí lo recibo yo mismo. Este es mi estudio, que es para todos. La gente que quiera llamar, yo aquí lo recibo. Les hago citas. Si quieren venir y conocer solamente, no hay ningún problema.
3: Oye, entonces, esta colección está, quiero entenderlo así, inspirada, por ejemplo, en Gloria Trevi, en Ninel Conde, que son dos de las famosas, sí, que tú has vestido y que como tú lo dijiste, pues han sido atacadas. Ellas participaron de forma activa, les compartiste un poco de lo que está, de lo que presentarás el día de hoy.
2: Fíjate que me fui de vacaciones con Gloria, venimos regresando, nos fuimos de vacaciones a Europa, estuvimos por allá un mes y medio entre el Mediterráneo y todo eso, y estuvimos platicando, y eso fue mucho la parte íntima de que me inspiró a hacer esta colección, fíjate. Sí, sí tiene mucho que ver, por supuesto, las historias que viven ellas constantemente.
3: ¿Y la qué verdad piensas que sí, tú sí, de este tema del libro que de Penguin Random House, que está lanzando pues unas de las chicas que estuvieron con ella, y de la acción legal que ella está tomando en contra de la editorial de decir que no salga el libro? ¿Tú qué piensas como amigo cercano?
2: Yo pienso que la libertad de expresión nunca se debe de coartar. Todos tenemos la libertad de decir lo que queramos, siempre y cuando no caigamos en falsedades. ¿Ya me entiendes? Hay que ser sinceros, hay que ser honestos con lo que decimos. Y por supuesto que, mira, siempre que me preguntan al respecto del tema de ella, yo la verdad no estuve ahí, no sé qué es lo que pasó. Lo que sí sé que, por ejemplo, que el día de cuando hicimos la serie, yo la estuve enfrente. Y ellas me contaron otra historia, ¿me entiendes? Ellas me contaron una historia completamente diferente. Entonces, creo que una persona cuando miente puede mentir muchas veces. Okay. Ya sabes.
4: Oye, Gus, yo veo una chamarra muy padre que traes ahí y algunos vestuarios que tienes por ahí, si nos puedes ir mostrando, y también que el público, bueno, va a poder acompañarte porque al parecer le tienes regalos para que asistan ahí a este desfile.
2: Exactamente. Quiero que vivan una experiencia de lo que es un desfile de modas. No solo los voy a sentar ahí a ver la pasarela, sino les voy a dar un tour por atrás. Va a haber una persona que les va a dar un tour para que vean cómo corren las modelos, cómo se están cambiando, dónde es el área de maquillaje, que por cierto va a estar Javier de la Rosa maquillándome allá todas las modelos.
4: Excelente makeup artist.
2: Exacto, el equipo de él va a estar ahí conmigo, siempre es una persona que me ayuda con la peluquería, entonces van a ver todo el corredero y cuando ya estén a punto de empezar, van a sentarse y van a estar ahí. Así que tres pases dobles para que puedan ir gente de tu público, que ya llamarán allá a la cabina, ustedes me pasarán los nombres, y en la entrada, en la puerta principal del World Trade Center, en el Salón Mexica 1, ahí los van a estar esperando con sus nombres para que les puedan dar el tour, para que sepan y vean lo que es un desfile de modas por enfrente y por atrás.
1: Ay, pues muy bien, Gustavo. Qué padre.
2: Sí, va a ser muy emocionante.
1: Pocas veces uno está atrás en bastidores para ver cómo se cambian la prisa, en fin.
2: La magia, ¿verdad? Toda esta magia que se crea, exacto. Que córrele con el zapato y que ponte el abrigo y todas esas cosas.
1: Y que ya
2: cosas.
1: Se descosió el zíper y que ahora qué hacemos.
2: Fíjate que eso pasa siempre. Y ayer me preguntaba una de las modelos, ¿te pones nervioso? Claro, cada show que tengo o cada desfile que tengo, por supuesto que me pongo nervioso. No sé qué va a pasar. Yo confío mucho en Dios y sé que lo que pasa siempre es lo mejor. Pero definitivamente sí, es un estrés, un nervio, claro, una intensidad allá atrás, que lo van a vivir, van a ver.
1: Ay, ahí pues su muy público. Padre, pues en la noche por allá te veremos, Gus, muchas gracias.
2: Gracias a todos.
4: ¿Nos puedes repetir quiénes van a estar para que el público sepa quiénes son las musas?
2: Mira, Valina Santos, Olivia Collins, Felicia Mercado, van a unos galanes de televisión, Bastián Chong. Van muchos amigos míos, queridos, que están invitadísimos, así que vayan, porque se la van a pasar muy bien.
1: Muchas gracias, Gustavo, que te vaya muy bien.
2: Un abrazo bien grande a todos por ahí.
1: Igualmente, bye, que te vaya bonito. Bueno, es Gustavo Mata, y hoy en la noche es su desfile de modas.
4: Él le hizo mucha ropa a Ninel Conde.
1: A Ana Bárbara.
3: Sí,
1: ¿con quién quieres que vaya?
4: Todos esos vestuarios.
1: Flor. ¿Con quién?
3: Efi Ramos, Max. Efi Ramos. Tenemos a Efi Ramos.
1: ¿Qué pasó con Efi Ramos?
3: Pues tiene una demanda en contra de Mayela Laguna.
1: ¿Otra vez? ¿Pero es la misma?
3: Sí.
1: Es que fíjate. Vamos a ver qué pasó.
0: Efi Ramos reveló que desde que empezaron los dimes y diretes con Mayela Laguna, tantas preocupaciones le han afectado a su salud y ahora padece de un nuevo aneurisma que compromete su vida.
5: Con tanta presión, con tantas situaciones, con estrés, el problema aquí es que de repente dice una cosa y luego dice otra cosa ella. Y entonces yo ya no sé qué creer. Donde lo encontraron, dicen que es muy difícil de operar. Y eso sí me tiene un poco
6: preocupada.
5: Muy preocupada. Yo nunca he esperado dinero y se los dije desde el principio. Sí lo necesito, pero no he esperado dinero y menos de ella. Que aunque lo diera, no se lo recibiría. Es que es difícil. Es muy difícil después de tantos años, después de dar tu vida, después que alguien primero te trate de esa manera. Y segundo, pues es difícil saber que en cualquier momento te vas. Eso es lo más difícil.
0: La ex asistente de Silvia Pinal dijo qué pasaría con la parte de la herencia que la última diva del cine nacional le dejó si es que ella llegara a perder la vida.
5: El testamento dice que si algo me pasara a mí, eso se lo dejarían a mi hijo.
0: Y dijo si ha podido hablar con Alejandra Guzmán después de que tuvo un percance en su cadera.
7: Alejandra, ¿supiste lo que le pasó en la cadera?
5: No, porque fue exactamente esos días. Ese día exactamente fue el día que yo fui al hospital y me...
8: El fabricante chino de vehículos eléctricos XPeng puso en marcha la primera línea de producción automatizada del mundo para robots humanoides avanzados de propósito general. Una apuesta para llevar a los androides de laboratorio al mundo real mediante su fabricación a mucho mayor escala. Este proyecto se caracteriza porque la línea de producción de robots humanoides es llevada a cabo por otros robots que realizan las tareas de manera autónoma. Destaca que durante la presentación del proyecto, Iron completó su ensamblaje y salió de la línea de producción por sí mismo, lo que marca el cambio de XPeng de la investigación, el desarrollo y la producción de prueba a la fabricación en línea. De acuerdo con la compañía, el objetivo es que estos robots desarrollen una capacidad de generalización suficiente para realizar tareas peligrosas, repetitivas o poco deseables para las personas. Soy Aide Rivera. 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
11: Antes de convertirse en un icono del terror, Carrie White fue una adolescente que simplemente quería dejar de ser humillada. Ahora Mike Flanagan convierte la novela de Stephen King en su primera adaptación como serie, con 8 episodios y Summer H. Howell como Carrie, después de que más de 1,000 actrices audicionaron para el papel. Samantha Soylan es Margaret, su madre, y Matthew Lillard interpreta al director de la escuela. Esta vez hay bullying, redes sociales y una comunidad mirando cómo todo se sale de control. Carrie ya tuvo cine, ya tuvo teatro y ahora tiene televisión para contar su historia de terror desde adentro. La miniserie Carrie ya está disponible en la plataforma de Amazon Prime Video.
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0: La presidenta Claudia Sheinbaum destacó la inversión histórica de casi 1.2 billones de pesos en el rubro de energía durante su administración. Detalló que incluye proyectos de la CFE, mixtos y proyectos privados.
1: Solo en el caso de la electricidad y los gasoductos, es una inversión de 1.168.710 billones de pesos. 1.2 casi billones de pesos de inversión en el sexenio. Un billón es de generación eléctrica, transmisión y distribución. Son para generación 794 mil millones de pesos.
0: En el INE, la Comisión de Verificación de Integridad en Candidaturas aprobó su programa anual de trabajo. Recibirá de los partidos y aspirantes información para determinar la posible existencia de riesgos.
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1: Y entonces, cuando
2: bueno, pues
1: que...
2: estamos de regreso y fíjense que vamos a platicar con Lourdes Munguía y con Iván Cochegruz de una obra que están poniendo que se llama La Llorona. No es La Llorona de Xochimilco, es otra llorona que está como sincretizada con la Malinche. Sí. Entonces, ahorita nos van a explicar de qué se trata porque no la entendí mucho.
3: Ok.
1: Está un poquito rebelde.
2: A ver, cuéntenos.
3: Muchas gracias, Maxine. Primero, antes que nada, un gusto estar con ustedes y con tu auditorio. Sí, estamos con una obra que tiene 25 años ya en cartelera. Lourdes tiene 7 años en la puesta en escena conmigo. Y nos ha ido muy bien en todos estos años.
2: ¿Pero esa cuál llorona es? ¿No es la de Xochimilco?
3: No.
2: Entonces, ¿esta para dónde se va?
3: Nosotros vamos a estar en toda la República Mexicana. Ya nos vamos mañana. Sí, estamos de gira y vamos a tener una función especial nada más aquí el 24 de octubre en Satélite, en el Teatro El Gran Recinto.
4: ¿Una función?
3: Una función. Exactamente, dos funciones.
4: Ah,
3: 7 y 9.
4: Dos funciones.
3: En todo está Lourdes. Pero sí, vamos a estar por toda la República. Vamos a Cancún, Mérida, Playa del Carmen, Córdoba, Ixtapaluca, Satélite, Tampico, Lerma, Morelia, Celaya, Puebla, Querétaro, Jalapa, Veracruz, Guanajuato, Tihuatlán y Cuautla.
2: ¡Auch! Ándale.
3: Sí, tenemos una gira muy pesada. Sí. Algunos lugares ya tenemos abarrotado los teatros, estamos muy contentos. Y es una leyenda totalmente de terror, ¿verdad, Lourdes?
4: Es una leyenda 100% mexicana. Este cuento nos pertenece. Uh-huh. Tenemos que pasarlo de generación en generación. Además, a la gente le encanta sentir el miedo, el suspenso, el terror. Y hasta los niños, ¿verdad? Juegan con... Hay catrinas de repente que pasan entre el público. Yo como cuando estoy un poquito... Cuando estoy poseída, también paso por el público ensangrentada.
3: Con un lleno de sangre.
4: Perdida porque...
3: Mató a sus hijos.
2: Porque mató a sus hijos, la llorona.
4: A uno lo acuchilló, otro lo... Pero estoy poseída por la muerte. O sea, no realmente ella no tiene mucha responsabilidad en eso. Es la muerte la que acecha.
3: Y al público, Maxine, ahora le encanta el terror.
2: Sí, ¿verdad?
3: Le
2: bueno,
3: encanta.
2: Siempre ha sido un...
3: Y que lo espantes, sí. ¿Eh? Porque antes era muy difícil, hacías este tipo de teatro y la gente se molestaba, es que me espantaron, es que no... Bueno, nosotros sí sugerimos que sean niños a partir de los 10 años que vayan a ver la puesta en escena, pero realmente les encanta el terror, que se les aparezca entre los pasillos, que vengan los gritos, ¿verdad, Lourdes?
4: Sí. Hasta a mí me da miedo, hasta a mí me da miedo porque pues ya de repente sales y ves aquí... al sepulturero y luego ves a la muerte y todo y luego y empiezan a echar el hielo seco y te dejan ahí atrás y empieza la función.
5: Claro.
6: Me imagino que tiene mucho que ver también el juego de luces, como dices, la ambientación, el hielo
3: los
6: seco,
3: efectos.
6: Los efectos para que pues sí te pongan todo de
3: la piel de chinita.
2: Pero a ver, cuéntame, ¿qué tiene que ver la llorona con la Malinche?
3: Cuando inician los presagios en México, uh-huh, hay un sexto presagio que dice la mujer emergerá del lago de Texcoco. Ahí inicia el mito de la llorona y es que viene anunciando la llegada de los españoles. Entonces, antes de que llegaran los españoles, ya se escuchaba la llorona en este
5: perfecto
3: país y por eso está en a partir de la vida de Hernán Cortés y la Malinche. Y ahí es donde parte esta línea.
5: Oye, Iván, qué gusto tenerte aquí. Felicidades por la gira, está bastante larga.
3: Sí,
5: o sea, se van todo un mes y cacho.
4: 18 estados.
5: Recorriendo uno tras otro. Yo quiero preguntarte, porque no te había visto, ¿cómo este tema legal que interpusiste tú en contra del periodista Juan José Origel, que es un tema...
3: que me adora.
5: Pues picoso, fuerte.
3: Pues mira, la verdad sigue el proceso.
5: Sí, ¿por qué fue?
3: Porque pues realmente él siempre estuvo hablando mal de mí, de todo esto. Y creo que yo he defendido muy bien a la familia Pinal, uh-huh, en especial a Silvia Pasquel. Se me hace muy injusto que él tenía la oportunidad de ir en el momento que él quisiera a la casa de la señora. Él podía visitarla, la señora lo adoraba, él adoraba. Bueno, ¿por qué no se hizo presente? Uh-huh. Entonces él siempre ha agarrado esta justificación por estarme tirando y diciendo que soy un oportunista, que estuve ahí. Pero bueno, él pudo ir. Creo que los verdaderos amigos se demuestran en estos momentos, en las buenas y en las malas.
2: ¿Y tú
3: lo
2: cómo
3: viste?
2: Conociste a Silvia Pinal?
3: Yo la conocí desde La Anda por Silvia Pasquel. Silvia me la presentó y desde ahí, hace aproximadamente 28 años.
5: Wow.
3: Y desde ahí hicimos muy bonita amistad. Pues incluso cuando la señora estuvo en el exilio, yo estuve dando los moños con Silvita, de apoyo y siempre presente al lado de la señora.
6: Le hiciste, ¿no?, sus homenajes también.
3: Homenajes, le hice muchos.
6: En vida.
3: Le hice en vida.
4: No, y sigue haciéndolo, muchos, porque también de repente va a la tumba y la limpia.
5: Ah, cierto.
3: Sí, yo voy. Yo voy con Silvita Pasquel.
5: Y entonces lo demandaste.
3: Sí, lo demandé precisamente.
2: Entonces, ¿qué
3: porque
2: fue lo que dijo Pepillo? ¿Qué?
3: Él empezaba, Maxine, a hacer referencias como un oportunista, uh-huh, como cosas que yo había tomado de la señora, y entonces eso sí me molestó, porque tú lo sabes, Ernesto.
5: Sí.
3: Yo fui muy respetuoso de la señora siempre, y pues Ernesto lo vivió muchas veces, ¿no? Porque lo invitábamos a la casa. Y bueno, Maxine, tú siempre estuviste cerca de la señora. Ahora, la señora pues era libre de escoger a sus amigos. Él tuvo su tiempo y su espacio. Pero mira, hubo una situación que a mí me molestó y yo le he dicho varias veces públicamente, lo he platicado con Silvita.
5: Sí.
3: De pronto, cuando él se decía amigo, pero no era amigo, Ernesto.
2: ¿De
3: porque
2: quién?
3: De Silvia, en alguna ocasión traicionó a la familia. Bueno, sí, sí estaban.
2: Digo, él fue siempre muy amigo de Silvia.
3: Sí fueron cercanos, pero en alguna ocasión sí traicionó a la señora Maxine.
2: ¿Por qué?
3: Y te lo tengo que contar.
2: ¿A Silvia?
3: Sí, porque esto yo lo platiqué con Silvita y es algo que yo lo corroboré. En alguna ocasión estaban en un evento de una inauguración y estaban platicando precisamente de cosas personales que la señora le confiaba a Pepillo de la familia, y después se lo sacó al aire. Y eso no se hace en una amistad.
2: ¿Pero qué fue? ¿Algo muy grave?
3: Y ahí hubo, pues, cosas personales de Silvita Pasquel, cosas personales de Stephanie, de las nietas, y él se le hizo fácil a través del micrófono que él tenía, él después pasar esa nota. Y eso sí, yo lo supe también de voz de la señora Pinal, que ella le había molestado que esa parte él lo había publicado y él lo había dicho en su programa.
6: O sea que
3: estoy hablando de hace 20 años.
6: Realmente sí había una molestia,
3: sí,
6: de
3: claro,
6: Silvia hacia Pepillo,
3: claro,
6: y por eso se dio este distanciamiento.
2: Pero yo supe que nunca se pelearon Pepillo y
3: No hubo una
2: Silvia
3: pelea
2: jamás
3: como tal, pero sí hubo una molestia de la señora.

0: también puede haber sido, no sé, que Silvia te haya contado algo, Silvia Pasquel, de su mamá y Pepillo, que no haya sido cierto.
1: No, pero dice ser. Que te, se lo contó no, Silvia sí, Pinal.
2: Sí, también yo se lo pregunté a la señora.
1: Que se lo reconfirmó.
0: ¿A directo a Silvia Pinal?
2: Directo. Y sí, ella le molestó, porque mira, si alguien adoraba a la señora era Michelle.
0: Ah, sí.
2: A Michelle. Y dentro de esa conversación privada iba Michelle.
3: ¿Y cómo va esa demanda? Sí. Porque ya llevas varios años con ella.
2: Sí, va bien, vamos muy bien, vamos en el proceso y él tiene ya una restricción para no hablar de mi persona.
3: Ok, o sea, esa ya se ejecutó.
2: Sí.
3: ¿Y tú sigues con la demanda?
2: Sí, exacto. Sí, por supuesto, porque él cada vez que puede, ese desgraciado, este maldito, este... O sea, siempre se está refiriendo muy fuerte a mi persona y yo no le he hecho nada, al contrario... Yo muchas veces en el programa hoy, cuando fue el aniversario, yo le llevé a la señora Pinal para que se sentara
3: con él. Yo estaba ahí.
2: Sí, tú sí, estabas, es cierto, tú lo sabes.
0: Sí.
2: Y por favor, señor Origel, venga con la señora. La señora lo quiere mucho.
3: Que estábamos en una mesa.
2: Sí, sí, pero correcto, sí. Pues es una situación que él se ha dejado envenenar por mucha gente.
3: Yo creo que es eso, ¿no? Yo creo que a lo mejor alguien pues, le está como... Pues tratando de decir cosas.
2: Y a lo mejor, como dice Maxine, porque como yo he estado cerca de la Pasquel, pues a lo mejor, pero bueno, pues yo no tengo problemas con ninguno de los tres.
3: ¿Y harías las paces con él? O sea, ¿tú te sentarías en una mesa para platicar y acabar?
2: Es un amigo de la señora, yo lo respeto, por supuesto que sí. Yo no tengo un rencor hacia el señor y reconozco su trayectoria y su carrera.
0: Pues. Ok, pero entonces todo empezó por eso.
2: Todo empezó por ahí. Todo empezó.
0: Por el lío de doña Silvia.
2: Porque él dice que yo estaba y que pues él no iba. Y que él no fue porque yo estaba. Pues es una tontería, ¿no? Sí. Yo no estaba todos los días.
0: No.
2: Sí. Yo no estaba todos los días. Yo iba una o dos veces a la semana, Maxi.
0: A ver, a doña Silvia.
2: Exactamente. Uh-huh. Sí, así era.
0: ¿Y realmente qué? ¿Cómo se te ocurrió hacer la obra de teatro con Silvia?
2: Bueno, la obra se me ocurrió porque la señora estaba muy deprimida y lo platiqué con sus hijos, Maxine, en ese tiempo. O sea, la señora venía a la pandemia, se cayó, aparte, fue con el tema de la cadera, la señora ya no salía y pues ya era un tema muy, muy delicada su salud. Entonces la señora quería regresar. Entonces ella me pidió, búscame algo. Y a mí se me hizo, lo que a mucha gente no se le hizo digno, a mí se me hizo digno porque esta obra, Caperucita, la había hecho Alicia Montoya, la hizo Sara García, la hicieron varias figuras del cine. Entonces a mí se me hacía interesante y la verdad es que pues se me hacía lo más cómodo para la señora hacer esta obra.
1: No,
2: pues
1: y lo más importante que
0: bueno,
1: estaba
0: vamos
1: feliz.
0: Vamos a ir a un corte comercial, ahorita regresamos con Lourdes Munguía.
2: Con Lourdes.
0: Y Iván Cocherruz. Para que nos cuenten, ahora sí nos cuentas de la Llorona. Vamos a corte.
1: ¡Ay, mis hijos!
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3: Hoy miércoles 7 de octubre en Todo para la Mujer. Maribel Guardia ratificará denuncia por homicidio en contra de Imelda Tuñón. Mitzi realiza su tradicional desfile con famosas en la recta final de su carrera en la moda. Polémica por la serie de Timbiriche. Por un lado, Vix la estrena. Por el otro, los integrantes del grupo se pronuncian en su contra. Olivia Collins defiende a Maribel y pide que paren los ataques en su contra. Estará con nosotros Kenny, cuarta eliminada de la granja VIP, y el productor Iván Cochegrus. Con esto y más, comenzamos.
2: Estamos de regreso y estamos con Lourdes Munguía y Iván Cochegrus porque nos van a invitar a ver La Llorona. ¿Quién sabe cuándo vayan a estar en la Ciudad de México? Pero estarán uno o dos días, ¿verdad?
4: Vamos a estar el día 24 de octubre en Satélite. Es la única fecha que tenemos aquí cerquita.
5: Medio cercana.
4: Sí, entonces son dos funciones en Satélite.
6: 7 y 9
4: de la noche, y ahí los esperamos, la gente que pues está en el Estado de México, aquí en la Ciudad de México, vayan. Incluso, ¿sabes qué me dijo Olivia Collins? Que su nieto Jade, que es tremendo, quiere ir a ver La Llorona. Entonces ya están invitados.
6: Y Maribel nos apoya mucho, Maribel Guardia sube historias y todo, también estamos muy agradecidos. Estamos muy contentos y la verdad es que Lourdes hace a una Malinche increíble y además les quiero decir que de pronto hemos tenido fotos. Es que es la misma, la Malinche después se convierte en La Llorona.
7: Okay.
6: Tienen que ver la obra para que lo
7: ¿cuándo
6: descubra.
7: ¿Cuándo estás aquí?
6: Y todo, el día 24 de octubre 24. A las 7 y 9 de la noche
4: Satélite.
6: En el Teatro del Gran Recinto. Ahí vamos.
2: En satélite. Pero van a estar todo el tiempo fuera.
6: Sí, todo fuera. Los dos meses estamos fuera y ya vamos a seguir, vamos a continuar. Por ahí con Gustavo estamos viendo que se incorpore Sergio Goyri a la obra.
4: Ah,
6: ya les vamos
4: bien.
6: Platicando. Estamos,
4: ¿qué va a ser este?
7: A
4: la
7: Sergio
4: muerte.
7: Goyri.
6: De Sergio Goyri.
2: ¿Va a ir a la muerte?
4: Sí, ¿sepulturero?
6: No, les Cortés. Tengo la sorpresa.
7: Ya dino,
4: Cortés,
7: ya dino.
4: Cortés.
2: Al sepulturero.
7: Cortés.
6: Exactamente. Hernán Cortés. Sí, estamos en pláticas ya ahí con Rubén Rojas para poder incorporarlo y a partir de febrero vamos a seguir trabajando todo el año porque ya muchas obras de terror trabajan todo el año.
4: Sí.
6: Nosotros vamos
2: sí,
6: a seguir.
2: Sí, no nada normalmente, más el Día de Muertos, sino sí, todo el año.
4: Octubre y noviembre de 7 años para acá, pues siempre hemos trabajado.
6: Cuéntale a Maxine que le pides permiso a La Llorona
4: sí, yo antes
6: para
4: de
6: hacerla entrar, porque nos han, nos pasan aquí. Cosas.
2: Ay, sí, sí,
4: vamos
2: sí,
4: a dar función. Pues yo creo que tú me mandas a asustar, ¿verdad?
6: No, Lourdes.
4: Bueno, sí, cositas pasan, ¿no? Pero sí pido
6: ruidos,
4: permiso, vamos
6: cosas.
4: A hacer esta obra, vamos a divertir al público, te pido permiso para representarte. Voy a hacer mis gritos muy bonitos el día de hoy. Sí, mejor.
5: Pero no te ha pasado nada así sobrenatural.
4: Pues de repente sí, cosas como en la carretera nos han pasado.
6: O nos, o les mueven cosas, los velos, cosas en...
4: La puerta que se cierra.
6: O la puerta que se cierra.
4: No cosas así.
7: Ay, qué fuerte.
6: Ella le teme mucho al fuego, porque el fuego es alcohol y se evapora muy rápido.
4: Tengo
6: pero
4: un vestido,
6: es un efecto. Tengo
4: organza grandote blanco.
6: Pero luce mucho ese sí.
4: Yo nada más me hago así como...
6: Así que la quemamos en vivo.
4: Estoy muerta ya, mejor no puedo decir nada.
5: Bueno, pero tienes ahí preparado ya
6: todo,
5: gente con
6: sí,
5: extintores y todo por
6: todo.
5: Cualquier.
6: Oye,
4: imagínate, ¿no? Dios sí, no lo quiera, pero
5: no.
4: Sí, él me, de repente, cuando el viento sopla para
5: sí,
4: allá,
5: claro.
4: Él me hace para tú me cuides. Pero todavía me pones el velo de La Llorona,
6: sí,
4: que también es súper incendiable, pero también me sacas más atrás, sí. Yo sé que estoy en
6: el elenco
4: buenas,
6: la
4: manos,
6: cuidamos.
4: Que
7: qué bueno.
4: Mi vida depende de ti.
7: Oye, y yo aprovechando que te tengo también aquí, sí, ¿cómo va este tema de Carlos Ignacio cuando te robó una obra de teatro, un guión y todo esto? Porque al final don Carlos
6: pues,
7: también ha desaparecido. Porque se hizo, yo sé que se hizo de la vista gorda de ese guión que te robó, de la historia.
6: Es que mira, No es esa la situación. Lo que realmente ahí pasó es que se hizo la adaptación y la fusión de dos obras.
7: Ajá.
6: La de él, sus ideas, y las ideas mías, y la música. Pero realmente llegamos a buen acuerdo y todo, todo se arregló.
2: Creo que de las dos ideas hicieron una
6: De las
2: obra.
6: Dos ideas se hizo una.
2: Y luego la obra se quedó él con ella.
6: Y él se quedó con ella. Y al último decidí okay. que él se la quedara, y cuando hice la versión de Norma Lazareno, yo hice mi propia versión completa, al 100%.
2: ¿Pero era lo de la Caperucita?
6: La Caperucita, que nos fue muy bien con Norma Lazareno, uh-huh, 3 meses. También. Estuvimos muy bien con ella, con Ariel López Padilla, María Rebeca y todo.
7: Pues estuvo Marcos Valdés también,
6: Marcos
7: ¿no?
6: Valdés Marcos haciendo Valdés. El lobo y lo hizo increíble. Pero ay, no, con Carlos Ignacio todo muy
7: sí,
6: bien y
7: todo
6: cerrado. Incluso lo que él tenía de derechos de autor yo se lo pagué y todo. Todo bien.
2: Pero ahorita, quedaron en buenos términos.
6: En buenos términos, sí, por supuesto.
5: Pero también qué bueno que les das trabajo a muchos actores que no siempre están en pantalla o en obra y todo, y que son tienen mucho talento.
6: Bueno, Lourdes siempre está trabajando.
7: Sí, sí.
5: Bueno, Lourdes. Pero
6: sí, Ariel López Padilla, María Rebeca.
5: Marcos Valdés.
6: Marcos, ahorita están conmigo sí. en Leyendas de la Catrina, otra obra que traigo también.
7: Ajá.
6: Y la tengo en gira. Y y ellos también
4: no
6: están
4: pagas.
6: Trabajando.
4: ¿También
6: sí,
4: Coco?
6: También tengo Coco el musical. Bueno, ahí voy.
7: Ay, qué
6: ahí
7: padre.
6: Voy. Sí, echándole
2: bárbaro,
6: muchas ganas. Sí,
2: bien.
6: Trabajo.
2: Sí, no. trabaja. ¿No trabajabas? Pues, ¿que vivías de la Pinal?
6: Eso es lo que decían.
2: Pues,
6: pero
2: que no
6: siempre
2: trabajas.
6: He trabajado. Lo que pasa que yo.
2: Que vivías de la Pinal, que siempre la estabas estafando.
6: Sí, sí, la
2: eso
6: verdad.
2: Eso se decía.
6: Esas son de las cosas que él decía.
5: Y aparte.
6: Pero, a ver. En esta mesa, ¿quién puede estafar a la señora Pinal? Nadie.
5: Nadie. No, porque aparte...
6: Ni ella lo digo, honestamente, la señora era muy cuidadosa de su dinero. Entonces,
2: muy.
6: La verdad,
2: muy,
6: tú lo sabes,
2: muy, Maxi. Muy cuidado,
6: si
2: no sé.
6: Alguien quería, respetaba y siempre hablaba muy bien y la quería con todo el corazón, era Maxi.
5: Era
6: ay,
5: toda.
2: Yo sí la quise mucho también. Sí. A doña Silvia, queridísima. Pero bueno, sí, la verdad, pero sí se decía que la estafabas y que por eso no trabajabas.
6: Exacto.
2: Que porque ella te mantenía.
6: Sí, sí, todo dijeron.
7: Pues mira,
6: verdad.
7: Aquí está la señora Lourdes Munguía, que no nos deja mentir. Señora, si es un productor serio que tiene el contrato.
4: Productor, de actor.
7: Todo.
4: Está a cargo del alcohol, que no se nos vaya a pasar. Está a cargo del sonido, el empresario, que coma toda la gente, que lleguemos a un
2: no,
4: hotel.
2: Los extintores, todo. Por amor de Dios.
6: Sí, los extintores. No, no. Y además algo que quiero dejar claro, y Lourdes lo sabe, yo siempre pago por adelantado. O sea, antes de irnos a trabajar, ya mis actores van a pagar.
4: Cuentas claras, amistades largas.
6: Tiene años trabajando Lourdes y Carlos lo dijo también. Carlos Ignacio, eso sí, es un productor que siempre nos pagó. A la señora Pinal le pagué, a todo mundo le pagué.
7: ¿Y cuándo vas a sacar el disco de doña Silvia Pinal que
6: ya
7: tú tienes?
6: Ya estamos.
5: Sí.
6: Bueno, sí, es que la señora dejó grabados varios temas de la obra y estoy haciendo un audiocuento precisamente de todo lo que grabó la señora.
4: Ay, qué lindo.
6: Y lo estoy preparando.
2: Oye, pero tienes lo de MAME, ¿no? Grabado toda la de MAME.
6: Sí, pero lo de MAME, esos derechos los tiene otra persona. Yo tengo lo que me grabó a mí la señora y eso es lo que voy a sacar. Es un audiocuento para los niños, Caperucita, precisamente con toda la voz de la señora. Y además les quiero decir algo. Tampoco es algo comercial. Lo voy a sacar gratuitamente para el público.
7: Oye, pues danos la exclusiva cuando salga.
6: Claro, ya tenerlo. Estamos terminándolo. Y lo que quiero es que el público y los niños sigan conociendo esa voz de la señora Pinal.
7: Sí, claro.
5: Y que aparte tú haces muchas cosas también para los niños, ¿no?
6: Sí,
5: que hay
6: sí.
5: poco teatro para los niños, para que puedan
6: tengo
5: ir.
6: Tengo 17 obras montadas, todas las infantiles.
2: Sí.
6: Tengo Blancanieves, Cenicienta, La Bella y la Bestia, La Sirenita. Todas las tengo montadas.
4: Muy lindas obras.
6: Y
4: para
6: todo, hago cerca de 250 funciones al año por toda la República Mexicana. Yo ya vendo el Día del Niño, el Día de Reyes, me la paso así todo.
7: Sí.
6: Todo el año.
2: ¿No? Claro.
6: Y vamos
5: qué
6: a hacer
5: padre.
6: Una comedia el próximo año con Lourdes también y otro
4: ya
6: elenco.
4: Leyendo.
6: Ya estamos por
7: ay,
6: ahí.
7: Ay, qué padre, comedia.
6: Me voy a aventar ya a las comedias.
2: Ah, pues muy bien.
6: Primero Dios.
2: Pero por lo pronto, La Llorona.
6: La Llorona y por supuesto que la República Mexicana.
4: Que nos esperen, por favor, vamos a ir a su ciudad seguramente porque en 17 estados vamos a estar
6: exacto.
4: por aquí.
6: Y no dormirán
5: jamás.
2: Oigan, pues muchas gracias. Gracias, Lourdes.
6: Sí,
2: tan guapa
6: te
2: como
6: queremos,
2: siempre.
6: Maxi.
2: Ve qué guapa, ¿verdad? Guapísima. Con esa.
4: Gracias.
2: Gracias.
6: Luce un vestuario de penacho, no, Alejandro Magno.
5: Con ese
6: increíble.
5: Con ese cuerpazo.
2: Hay que verla. Divina. Hay que ver a la
6: Te vamos
2: Llorona.
6: A invitar, por supuesto, Maxi.
2: Sí, cuando vayas a lugares fríos, cuídate.
4: Ya sé.
2: Porque vas muy destapadita.
6: Y este fin de semana que ya estamos en Cancún.
2: No, bueno,
6: viernes,
2: en Cancún no tienen bronca.
6: Sábado Mérida y domingo Playa del Carmen.
7: Ay, ahorita qué es un rico. Calorón. Alberca y todo.
4: Sí. No hay tiempo, yo vieja los días.
7: Un pedacito de tiempo que les haga el productor.
2: Claro. Gracias, Iván. Lourdes Munguía. Van a presentar La Llorona por toda la República. Esténse pendientes. Entren a la página de ellos para que vean las fechas. ¿Verdad?
4: ¿Cuál es Iván Cochegruz.
6: Maxine, Iván.Cochegruz en Instagram.
4: Lourdes.Munguía en mi Instagram, que también estoy ahí con La Llorona.
2: Y si no, pongan La Llorona y ahí sale.
6: Y ahí aparecemos.
2: Gracias.
6: Gracias.
2: Vámonos a corte.

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0: Ah, muy bien. A ver, deja verlo.
3: Está padrísimo, Max.
1: Si te lo pones, prende. Ahí, ándale, ahí. Te lo tienes que poner.
0: Está muy padre.
1: Y entonces imagínate como masajito. Así que hay que aprovechar. Gracias a ustedes.
0: Bueno, vámonos con Timbiriche, porque ayer se presentó la serie de Timbiriche, que no están los Timbiriches, presentaron a la prensa y esto fue lo que contaron.
4: Se llevó a cabo la presentación de la serie Timbiriche, que se transmitirá por la plataforma ViX, en donde Osvaldo Benavides y Macarena García dan vida a Luis de Llano y Sasha Sokol, y ambos coincidieron en que con dicho proyecto buscan dignificar a la ex Timbiriche por haber vivido abuso por parte del productor siendo menor de edad.
5: Creo que no podría suceder de otra manera, ¿no? Si la serie no expresa, o sea, si el proyecto, si no hay una... una atención al de lo que habla la serie, una de las cosas de las que habla, y además pues todos sabemos que en el país en el que vivimos, en el mundo en el que vivimos, la situación en la que estamos, las situaciones de abuso que siguen existiendo, entonces hay que ser sensibles de la realidad. Y sí vivimos en un país muy vulnerado por el abuso infantil.
3: Pues que al final del día creo y espero que esta serie es una oportunidad para abrir conversaciones importantes. Y espero que eso suceda. Espero que abra conversaciones. Espero que ayude mucho a la prevención de que historias como esta no se repitan. Y yo tengo fe y por lo que vi en los capítulos creo que es algo que se va a conseguir.
4: Por su parte, el productor Pablo Cruz dijo que espera que con la serie no se vuelvan a dar más casos de abuso a menores dentro del medio artístico.
6: Somos muy conscientes del litigio y de todos los pasos que se han tomado de parte de Sasha contra Luis de Llano y para conocer que esto está sucediendo y que no podemos ignorar que esos abusos sucedieron y siguen sucediendo y hay que evitar que sucedan.
4: Para Grupo Fórmula, Benice Ortiz.
0: Bueno, al final los timbiriches sacaron un comunicado diciendo que a ellos no los tomaron en cuenta, que no les tomaron su parecer para hacer esta serie. Pues bueno, ellos quisieron hacer una serie de lo que todo mundo sabe de Timbiriche y las cosas que han sido públicas.
7: Es que definitivamente pues también aquí influye mucho quién es el dueño de los derechos, quién es el dueño del grupo, quiénes forjaron todo esto. Entonces, pues una vez teniendo todo eso, pues ya no es tan indispensable.
0: Pues yo creo que el dueño de Timbiriche es Televisa.
7: Por eso.
0: Entonces, ellos decidieron hacer la serie, no con los actuales Timbiriches, porque pues ya no los pueden poner como chamaquitos, sino que buscaron buenos actores, porque está Poza, está la niña Achaga también, creo, ¿no?
7: Macarena.
0: Uh-huh. Están varios chavos que han hecho carrera dentro de esto, muy jóvenes, para hacer los Timbiriches.
7: Sí, o sea, como que Televisa dijo, no necesitamos a los originales para contar una historia de un grupo y todo lo que sucedió.
0: De un grupo que es de ellos.
7: Exitoso de ellos.
2: Uh-huh. Sí, claro, entonces, yo creo, Max, que...
0: Pero ellos al final de esta historia sacaron un comunicado diciendo que pues que ellos no estaban de acuerdo porque no los habían tomado en cuenta. Ahora, después de cada capítulo va a salir también un letrero donde dice, habla de lo de Luis de Llano con Sasha. Entonces, después de cada capítulo van a sacar ese...
7: Que cuando salga ese capítulo va a dar toda la polémica del mundo, va a dar de qué hablar. ¿Quién sabe cómo lo vayan
0: a
7: manejar?
0: Creo que ese capítulo no lo van a sacar. Pero van a sacar al final un comunicado chiquito donde dice que ese capítulo es de Sasha con Luis de Llano y que gracias a que Sasha... lo demandó, ahora hay una ley que la pueden que no prescribe.
2: Pero fíjate, Max, que aquí yo le doy toda la razón a Vix y a Televisa, no tendrían por qué haberles dicho, Max, porque al final el grupo es una entidad que tiene Televisa y tan así que han entrado y salido muchos integrantes, obviamente sí. Ellos formaron y trabajaron en una empresa llamada Timbiriche, pero tampoco estaban obligados a preguntarles o decirles.
7: Yo creo que ambas partes tienen razón, porque a ti tampoco te gustaría que alguien cuente tu historia y tu vida y cómo fue, o que te interpreten sin pedirte ni siquiera un...
2: Pero...
0: No, pero ellos van a contar lo que es público, lo que ya sabemos, que se peleaban, que los conciertos que tuvieron, cómo entraron a Timbiriche.
7: Y aunque también ya sabes, el problema luego es la ficción. Porque acuérdate que le ponen como la sal y pimienta,
0: sí.
7: Pues para que llame la atención, y ahí es cuando no, pues de repente como que no les gusta, dicen, ay, esto no pasó así, está muy exagerado,
2: pues yo me enteré,
7: o algo
2: Max,
7: así.
2: Nos enteramos.
7: Ahí está el comunicado, no sé si...
2: Sí, creo que tenemos el comunicado de ellos donde prácticamente dicen que...
0: Que
2: palabras
0: no están de acuerdo.
2: No están de acuerdo. Mira, aquí está el comunicado, dice, aquí está la música. A nuestros fans, medios de comunicación y opinión pública, durante más de 4 décadas, Timbiriche ha sido una parte fundamental de nuestras vidas. Crecimos juntos, compartimos escenarios, canciones, alegrías, momentos difíciles y experiencias. A quienes nos han acompañado durante tantos años, gracias por comprender esta diferencia. La serie que está por estrenarse no es la historia de Timbiriche contada por nosotros. Quizá... algún día decidamos contarla, pero entonces será con respeto por quienes lo vivimos y en nuestra propia voz. Firma Alex, Diego, Mariana, Eric, Benny y Sasha. Uh-huh.
7: Que ahí también es complicado, porque si ellos no tienen los derechos del nombre, pues no podrían contar una historia como Timbiriche, sino le tendrían que poner algún otro nombre o algún otro título.
0: No, o tener el permiso de los que tienen el derecho de Timbiriche para poder hacer la historia.
2: Que sí ha pasado, porque Sergio Mayer tiene los derechos que le pide a Televisa. Garibaldi es de Televisa también, está registrado. Y cuando Sergio Mayer ha hecho las reuniones o algo, va y él consigue los derechos, se los digamos, él paga y él hace el proyecto, la gira y así sucede. Sí pudiera pasar, pero aquí la molestia es porque Eric Rubin tenía previsto hacer la serie, Max. Entonces, sí, se les quería adelantar.
0: Y no le dieron el permiso para hacerla él. Entonces la hizo VIX.
2: Sí.
0: Y entonces, por eso es la molestia de todos. Pero bueno, vámonos a corte. Ahorita volvemos.

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0: Loreto Peralta está de regreso en el cine con la película Un Mal Partido, algo que la tiene muy contenta y orgullosa, además de que está disfrutando de un momento en el que es invitada especial tanto de Carolina Herrera como de Tiffany Anko, algo que la deja muy contenta porque es fanática de la moda.
1: Es como actriz algo muy lindo poder entrar a un cine y verte y ver el póster y todo, y además me parece muy importante pues apoyar el cine mexicano que se estrena en cines, ¿no? Y no perder de vista que siempre es lindo regresar al cine y más como en familia.
0: La actriz habló de sus papás profesionales, Eugenio Derbez y Mauricio Ockman, además de que está muy enamorada.
1: Siento que estoy en una etapa en mi vida en donde me descubro como mujer, ¿no? Y lo que quiero hacer con mi vida a largo plazo, y no solamente en lo personal, sino también en lo profesional, al vivir sola, Como ya llevo mucho tiempo en esta carrera como actriz, un poco como que pensar cuál es el siguiente paso que quiero tomar en mi carrera, ya sea producción, qué tipo de proyectos como actriz quiero explorar. Y es muy lindo como que justamente pues abrirte el mundo, abrirte a diferentes mentes, a diferentes conversaciones. Y la verdad, el universo me ha permitido como que ir por diferentes caminos.
0: Un Mal Partido se estrena en las salas de cine el próximo 8 de octubre. Para Grupo Fórmula, Eddie Gutiérrez. Donovan Carrillo volvió a demostrar que el hielo también puede convertirse en un gran escenario. Paseo Life llegó a la Ciudad de México con una gala que combinó patinaje artístico, música, emoción y mucho sabor mexicano. Durante dos noches en la pista de hielo Santa Fe, Donovan compartió pistas con grandes figuras nacionales e internacionales del patinaje en un espectáculo que llegó al público por diferentes historias y estilos. Uno de los momentos más emotivos llegó cuando el mexicano rindió un homenaje a Juan Gabriel. Vestido de negro y al ritmo de Abrázame muy fuerte, Donovan conquistó al público con una presentación llena de elegancia, técnica y sentimiento. Pero la sorpresa no terminó ahí, porque Donovan también llevó la lucha libre mexicana al hielo. Con máscara y elementos inspirados en El Santo y Blue Demon, el patinador protagonizó una auténtica batalla sobre la pista con lanzamientos, malabares y hasta conteo incluido, provocando las ovaciones del público.

Y es que Paseo Life no fue solamente una exhibición de patinaje, fue una celebración de la cultura mexicana a través de la música, el deporte y el espectáculo. Para Grupo Fórmula, Eddie Gutiérrez.

0: regresamos completamente en vivo aquí a Todo para la Mujer. Y bueno, esta ya tarde nos da muchísimo gusto tener a una invitada de lujo. Cuarta, lamentablemente eliminada de la granja VIP, pero la verdad, Kenny, lo diste todo.
1: Sí, ¿verdad?
0: Lo diste todo.
1: Bueno, lo intenté. Obviamente no podía hacer como el trabajo rudo que hacían todos en la granja con los animalitos, pues sí, mi rodilla no me dio para más, porque ya es la rodilla izquierda, ya me acabé el cartílago.
0: Claro, oye, pero te divertiste mucho, ¿no?
1: Mucho, eso sí, me encantó. Lo único que no, me encantó, pues yo nunca había tenido ese acercamiento con los animales, ajá, ¿no? Acariciar los caballos que son tan majestuosos, estar con las gallinitas, quitarle los huevos que ponían todos los días. Ponían como 20 huevos,
2: wow,
1: todos los días.
0: Sí.
1: Increíble.
0: ¿Y sabes qué?
1: Tenían huevotes.
0: Y te conocimos, ¿sabes qué? De otra forma que ni...
1: Es que la gente creía, bueno, como Maxi, muchísima gente que me drogaba, que soy lesbiana, que me gusta que me ahorquen en la cama. No, güey, soy todo lo contrario. Y ahí me decía uno de ellos, Kenny, deberías de probar, no me acuerdo cuál de la granja, me decía, deberías de probar si se siente padre que te ahorquen. Dije, no, ni quiero investigar. ¿Qué tal si ahí me quedo, güey?
3: Oye, oigan, Maxine se tuvo que ir, pero
1: sí,
3: antes te saludó, tuvieron una
1: muy
3: plática
1: linda,
3: riquísima,
1: sí,
3: qué cosas nos contaste. Y bueno, yo te quiero decir que particularmente me hubiera gustado que te quedaras más tiempo. Hiciste muy buenas polémicas y diste mucho,
1: sí,
3: contenido,
1: ¿verdad?,
3: en el tiempo que estuviste ahí.
1: Lo que me encantó es que Adal me decía, pues no tengo, bueno, te voy a poner videos, pero no tengo nadie que hable mal de ti ni bien. Pero yo sé que todos los de adentro me querían mucho.
0: Sí, ahora yo voy
1: me lo demostraron.
0: Sí, yo voy a reconocer algo en la granja. El casting de la granja, por ejemplo, tú te llevas muy bien con Carlos Trejo, porque además eras como muy maternal, ¿sabes?
1: Sí, sí.
0: Y entonces tenían pláticas padres. Los Jim Bros, ya sabes, Pascal y monos de otro lado atacando.
1: Claro.
0: Los bullies.
1: Sí.
0: Y luego Niurka viendo a ver a quién atacaba, Mane haciendo su grupito. Tú nunca formaste parte de un grupo, pero a mí me gustaba verte divertirte.
1: Yo era como, es que eran dos grupos.
0: Ajá.
1: Y luego estaba la mitad, Fer y, ¿cómo se llama? Y Natalia.
0: Ajá.
1: Ellos eran como de ninguno.
0: Sí.
1: Pero a mí me encantó, por ejemplo, yo no sabía, no sabía de Mane, de Kuno, los adoré. Les mando un saludo a las pajaritas.
3: Que te aventaste una frente a Kuno hablando de Cristian Nodal.
1: Sí, sí es cierto.
3: Y eso que es muy amigo de Ángel Aguilar, entonces
1: sí,
3: ya
1: yo ni
3: tú
1: sabía.
3: Lo defendiste a Cristian.
1: Es que decía, qué loco, porque es un chavo, claro, muy, muy talentoso y que aparte hace sus rolas, porque para mí cuando componen sus canciones, para mí es más válido. Está bien como Luis Miguel, que es nuestro sol, que le guste hacer puros covers. Luis Miguel es nuestro mejor cantante que tenemos y luego sigue Alejandro Fernández, ¿no? Uh-huh. Pero a mí lo que me gusta es que empezamos a hablar con él y yo de Nodal, se llama.
3: Cristian Nodal.
1: Cristian Nodal, que yo decía, qué curioso que él cante música mexicana y que esté todo tatuado de la cara, no te lo imaginas.
3: Sí.
1: Pero luego
3: antes
1: se arrepintió.
3: Los rockeros eran los tatuados.
1: Yo estoy
3: mira,
1: tatuada de la cara.
3: Ajá.
1: Pero yo soy rockera. Yeah, baby.
3: Ajá.
0: Yeah. ¿Ese último juego que hiciste donde estás aventando las dos?
1: Ay, ese como adoré. No, ese no fue el último. El último fue el de la zanahoria.
0: La zanahoria,
1: que
0: cierto.
1: Yo decía, no mames, se me van a caer los dientes, cabrón. Yo le decía, güey, están bien duras. Déjame hacer una prueba, le decía,
0: claro,
1: al señor que nos no estaba ahí de juez. Pero el de las, ¿cómo se llama?
0: El de los costales.
1: Pues eran costalitos,
0: ¿no?
1: Adoré.
0: ¿Sabes qué?
1: ¿Sabes que me dijeron que hizo trampa Pablo con Natalia?
0: Natalia,
1: porque la detenía ahí.
0: Ajá, y
1: entonces,
0: ella tenía.
1: Pues ahí, pues bien fácil.
0: Pero fíjate que te vi divertirte.
1: Me encantó.
0: Y creo que
1: ese
0: el público,
1: juego.
0: Me incluyo, conocimos a otra mujer diferente a la que vemos en las conferencias de prensa. Porque conocimos,
1: claro,
0: te conocimos. Quebrarte,
1: más tranquila,
0: fuerte, tranquila,
1: sí. Soy re chillona,
0: sí,
1: cabrón.
0: ¿Por qué chillas tanto, Kenny?
1: No sé, pero de siempre, desde chavita. Yo me acuerdo que iba con mi maestra de canto y si daba una nota, ya sabes, de esas de... lloraba, güey. Sí, ¿por qué lloras? Porque salió bien bonito, le decía. Dice, pues no, deberías de reírte, ¿cómo que llorar? Pero lloro de felicidad.
0: ¿Y ahorita qué vas a hacer después de que saliste?
1: Ya, mi nuevo disco, estamos... Bueno, ya tenemos 15 canciones, pero estamos escogiendo y voy a grabar 5, uh-huh, que ya está la música, y nada más la semana que entra entro a hacer la voz.
0: ¡Qué padre! Nos vas a invitar a todos,
1: el
0: ¿no?
1: disco, sí, claro. No, y se los voy a venir aquí a presentar. Aunque no es un programa de...
0: No, pero aquí puede ser, ¿sí? El de rock, claro. Okay, va. Porque yo creo que... ¿Sabes qué? Que tienes mucho éxito y además eres un ícono del rock en México.
1: Pues
0: sin duda eres un ícono.
1: Ya 50 años llevo y el disco se va a llamar Nuevas Alas para Volar.
0: Oye, ¿te quedas con amigos dentro de la granja?
1: Sí, fíjate que ando un poquito con flema, o sea, gallos. me quedo con, bueno, hice muy buena mancuerna con la negra. Y cuando entré me dijeron aguas, porque la negra es ruda, es cabroncita, y a ver si te va bien con ella. Dije, bueno, pues como me vaya, tampoco te vas a preocuparte de algo que no conoces.
0: Y contigo se midió, ¿eh?
1: Sí. No, conmigo súper medida. Linda. Todos los días me decía, Kenny, te amo, qué tipaza eres. Quiero que afuera me peles, cabrona, me decía, porque quiero ser tu amiga. Y dije, claro que vamos a ser amigas. Natalia me invitó a pasar Navidad a su la casa. Vikinga. Me invitó a la playa y dice que me va a llevar a París, porque no conozco París.
0: Yo creo que sí.
1: Mira, me decía, pero ¿cómo que no conozco? No, le dije, he ido a tocar a Alemania, fui a Hamburgo y a Berlín, pero no he ido a París. ¿Por qué? Pues porque no he tenido dinero, pendeja.
0: Oye, nos alcanza el corte, damos un corte comercial, regresamos, está con nosotros Kenny para hablarnos de su experiencia de la granja VIP y regresamos aquí a Todo para la Mujer.

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2: Un verbo súper mexicano que yo lo amo, es ese que usamos cuando nos gusta mucho algo y entonces nos lo acabamos de a poquito. Chiquitearse, chiquitearse las cosas. Yo, por ejemplo, como no puedo tomar mucho café porque me deja sin dormir, me chiquiteo mi café de la mañana totalmente para que no se me acabe. La típica que te está chiquiteando un pastelito que te regalaron y que no quieres que se acabe. O chiquitearte un libro. También te puede chiquitear un libro o una serie. Yo he llegado a chiquitearme una serie, por ejemplo, argentina, que me encanta. Me la chiquiteo. A ver, no voy a ver más que un capítulo. Me voy a esperar. Chiquitearse, tan mexicano.
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3: Izamal, Yucatán, conocida como la ciudad de las tres culturas. Esta bellísima localidad yucateca destaca porque prácticamente todos sus edificios y templos están pintados de un radiante color amarillo. El majestuoso convento de San Antonio de Padua, construido sobre una antigua pirámide maya, domina un entorno donde el pasado prehispánico, la época colonial y la vida moderna coexisten con absoluta armonía.
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4: La concesión del Nobel de Química a Henry Kagan fue recibida con entusiasmo por los investigadores españoles que llevan décadas trabajando en catálisis asimétrica, un área fundamental para obtener moléculas utilizadas, entre otros campos, en medicamentos y agroquímicos. Rusia mantiene su secretismo ante la alarma mundial que ha causado el posible brote de peste neumónico en Siberia, actitud ante la que la OMS ha pedido más transparencia para descartar riesgos epidemiológicos. La expresidenta de Chile, Michelle Bachelet, no descartó competir por un tercer mandato presidencial en las elecciones de 2029 tras su fallida candidatura a la Secretaría General de Naciones Unidas. Informó Cintia Dávalos. 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

0: Regresamos completamente en vivo aquí a Todo para la Mujer. Le recordamos al público que Max se tuvo que ir a grabar porque está participando en una importante documental. Está con nosotros Kenny. Información de último momento, Maribel Guardia acaba de llegar a la Fiscalía Especializada en Homicidios para ratificar esta denuncia por homicidio en contra de Imelda Tuñón. Llegó con su abogado, el licenciado Alonso Beceiro, y esto es lo que nos está reportando nuestra compañera Bere Ortiz de último momento. Vamos a verlo.
1: Espero que sí.
2: Espero ¿no que te sí. vas a rendir, Maribel?
3: Cuidado, Maribel.
2: Ay, cuidado, la van a tirar.
3: Cuidado.
1: Las últimas cosas que han pasado.
4: Chicos, por favor.
5: Aguas atrás.
6: Ya no caminen, ya.
1: Ay, es que ahí hay un camión. Perdón.
5: Ahí, pásale.
7: Ya, por eso todo esto lo haces por tu nota,
1: Maribel.
7: Por mi mamá.
1: No mames. Ya.
0: Ahí está Maribel Guardia entrando a esta fiscalía especializada. Obviamente tiene que ratificar esta denuncia que se interpuso hace una semana. Uh-huh. Y obviamente también se busca que las autoridades reabran una o abran una investigación por homicidio después de estas declaraciones que diera Imelda, donde, bueno, da a entender que supuestamente ella suministraba medicamentos controlados que le pedía a sus psiquiatras a Julián sin una prescripción. Y Marco, la semana pasada, recordaremos aquí en el programa, nos dijo que ellos sospechaban, pero no tenían confirmación.
8: Ahora lo complicado es que, bueno, pues el cuerpo ya fue cremado, entonces no da lugar a que se pueda haber alguna autopsia y que algún perito pueda determinar las causas. De la muerte.
0: Y aquí está Alonso Beceiro, el abogado de Maribel Guardia, quien también la acompaña.
9: Sin comentario.
10: ¿Por qué no responder, licenciado?
9: Abogado, una pregunta. ¿Por quiénes son ustedes? Porque son una cadena que no sabe informar, que transforma, la realidad a su favor, que es tendenciosa, entonces no nos prestamos a juegos de cadenas tendenciosas.
2: Pero, abogado, hablando de manera neutral y utilizando obviamente términos que no provoquen alguna situación dentro de la carpeta, este tema sí se ha viralizado. ¿Qué nos puede decir al respecto? ¿Se tomó de manera correcta? ¿Está dentro de la legalidad o podría tener algún tipo de situación?
0: Bueno, ahí está el licenciado Beceiro. Platicaremos con él más adelante y mañana tendremos toda la información completa aquí en el programa. Pero estábamos platicando antes de ese Breaking News con Kenny.
11: Sí.
0: A mí me encantaste. Soy fan tuyo. Crecimos con tu música porque Kenny, y aseguro la gente, las personas más jóvenes que estén sintonizándonos, piensan que el rock nació en rock en tu idioma. Cuando sale este disco que arma en compendio, no.
11: Antes.
0: Kenny ya estaba muchísimo antes.
11: Ya desde exitazo. Que vivía en Estados Unidos, éramos tres mujeres, la bajista, la tecladista y yo, eran americanas. Y cuando llegamos a México, pues cantábamos en inglés nomás.
0: Claro.
11: Porque se usaba, bueno, hasta Alex Lora, mi compadre, cantaba en inglés. Se usaba que cantaras en inglés.
0: Sí, claro.
11: Porque si no, la radio no te aceptaba.
0: Como los Duk Duks, estas bandas.
11: Todas así. Esas bandas.
0: Oye, ¿cómo has sobrevivido? Porque tú estás en una época del rock donde el rock era satanizado.
11: 50 años ya tengo.
0: O sea, tú ya eras satanizada, ya eras considerada.
11: No,
0: ya eras
11: y siendo
0: perseguida.
11: Mujer.
0: ¿Cómo sobreviviste?
11: Rebelde. Pues por tener huevotes y ovarios.
0: Y a la distancia, ¿cómo se ve? ¿Cómo se ve todo lo que lograste? Porque eres
11: no,
0: una...
11: No, pues no me
0: brecha.
11: Rindo, amo lo que hago y soy necia, siempre estoy ahí al pie del cañón. Como decía Dave Bowie, renovarse o morir. Si no estás constante y haciendo cosas nuevas, como ahora que se me ocurrió, me hablaron para este reality y la verdad, primero dije, no, ¿qué yo voy a ir a hacer? A dormir con 20 güeyes que se pedorrean y roncan y no los conozco. Es gente que nunca en mi vida he visto.
0: Ajá.
11: Al único que yo conocía era al señor Trejo.
0: Ajá.
11: A los demás, a nadie. Bueno, Pablo Montero, claro que lo ubico como cantante de música mexicana, pero los demás nada. Y sí, me divertí, aprendí a gozar mi libertad.
0: Sí.
8: Claro. Cañón. Oye, pero qué polémicas, como eso que te quedó a deber Sasha Sokol y que sí, ya estaban sacando la cuenta de los intereses de todo lo que
11: yo decía, debe. Ahora me debe 100,000 pesos. El vestido no costaba eso, pero me sigue debiendo. Y luego una que se murió, que era bailarina de Carmen Salinas, también me quedó a deber un vestido bisu. Ahora que me la encuentre en el cielo, le voy a decir, págame, cabrona.
0: Oye, Kenny, pero
11: hasta
0: qué padre.
11: Hasta Silvia Pinal me quedó a deber un abrigo ¿también? De leopardo. Que su secretaria me decía, no, aquí no lo dejaste. Desapareció el abrigo de leopardo. Oye. También me la voy a encontrar allá en el cielo.
0: Pero ojalá Kenny tarde mucho para
11: no,
0: eso.
11: No me quiero
8: ir.
11: Otra
8: de las polémicas fue lo de tu edad. Siempre están sí, ahí con la edad de las mujeres. Y a ti.
11: No, y me bulleaba, no creas. Mira, ya llegó la señora de 1810, me decían, hijos de su pinche madre. Pero me
8: pero
11: la pasaba bien.
8: La carrilla,
11: sí, mira, ¿no? Yo aguanto la carrilla, no tengo bronca. Me llevaba con este bicolor súper fuerte. Sí. Me decía, ¿quién soy, Kenny? Yo le decía, un pobre imbécil, güey. ¿Cómo que quieres?
0: Oye, no, cuando le dijiste que no andarías con un baboso estúpido,
11: sí,
0: ¿no?
11: Estúpido.
0: Eso fue. Ese video.
11: No, y luego en la botella me tocó. Beso con Cuno. Ajá. Y con...
0: ¿Beso de tres?
11: Kevin. No, cada ajá, uno separado. El Cuno sí me besó chido, sí, pero el pinche bicolor así, como que le daba asco.
0: Ay,
11: le dije,
0: no,
11: pinche maricón. Ay, sí, o asco, o pena o asco.
0: Oye, pero te divertiste, ¿verdad?
11: Me
0: creo
11: divertí
0: que la granja
11: mucho. Y luego me bailaron al final, sí, striptease, todos los hombres guapos. Les agarraban las nalguitas.
0: Oye, pero casi te convertías en la nuera de Alfredo Adame, porque ya ves que él es el padrastro de Fer Lozada.
11: Sí, yo no sabía que su mamá andaba con Alfredo Adame. Sí. Muy guapa la señora. Sí. Vi unas fotos ayer, chismolé en mi celular.
0: ¿Y te vamos a seguir viendo las galas?
11: Sí, sí, creo que me van a invitar. No sé si a todas, pero yo encantada porque voy a estar aquí en México. Tengo una gira para España. Ajá. Y voy a tocar el 20 de noviembre en el Teatro Metropolitano.
0: Ah, buenísimo.
11: Y también voy a estar con Mariano Ochoa en La Maraca.
0: En La Maraca.
11: Me invitó ahora en octubre.
8: Ahora
11: creo
8: las
11: que
8: galas,
11: es el 17.
8: Dales con todo, Kenny.
0: 17.
11: Sí, ¿verdad? Sí. Les voy a
8: ahora
11: dar
8: diles
11: con
8: todo. Todo lo
11: como
8: que...
11: todos se sorprendieron, ¿cómo nominaste a Pimpi? Yo les decía, pues como dice Dalai Lama, cada vez que te pregunten por qué, tú di por qué no.
8: Hasta de transfóbica te tacharon, decían
11: sí,
8: que porque le dijiste hombre.
11: No, porque le dije hombre y medio y se reía a Dal Ramones porque mira, ese es un hombre y medio.
0: Pero qué divertido.

0: hacen rico el funky funky. Y yo hago delicioso la comida.
1: Y estás enamorada, que ahorita le dijiste a Maxine.
0: Estoy enamorada.
1: ¿Cómo vas con eso?
0: A new love in my life. Bien, bien, bien. Le llevo 30 años.
1: ¿Y pesa?
0: No. ¿No? No. Pues bueno, yo estuve, yo tuve una relación 27 años con uno 20 años más joven que yo. Y yo pensé que iba a ser una noche de copas. Ahorita ya llevo 2 años.
1: Ay, Kenny, pues qué gusto. Nos da mucho gusto verte.
0: No, gracias y gracias por invitarme.
1: Fuimos tus fans aquí en el programa. Sí.
0: Pero invítenme ahora que salga mi nuevo disco.
1: Cerrado, ahí está, ¿no? ¿Cómo se va a llamar? Ya.
0: Ok. ¿Cómo ¿cuál se es el productor?
2: La productora, la productora.
0: Ah, la productora. Flor. Que no se te olvide que voy a tener disco nuevo. Ok, va, perfecto.
2: ¿De qué va a ser? ¿Igual de rock?
0: Él es el tecladista de Kenny Los Eléctricos y el director. Ah, y el director de mi corazón.
1: ¿Cómo se va a llamar el disco?
2: El disco.
0: Nuevas alas para volar.
1: Nuevas alas.
2: Ah, y va a ser de rock igual.
0: Sí, claro. Pero más, como más. Ah, mira, les traje a regalar.
2: Ya los tenemos aquí.
0: Más pop lo voy a hacer. La un poquito más.
2: Mira, la colección.
0: Mira, ya realmente es de colección estos discos. Este está muy padre porque aquí también canta Tana de Planter. Ajá. Tengo 15 invitados y es video. En este disco.
2: ¿En cuál sale la de No huyas, no huyas?
0: Creo que en, no. En este.
1: En este, aquí está.
2: Ay, qué hitazo.
0: Y en aquel, creo también.
1: Pues aquí están estos discos de que. Oye, Kenny, gracias.
0: Y esas son pétalos de flor natural. Ay. Pero parece Photoshop.
1: Oye, Kenny, pues gracias. Ya nos vimos en el. Cuando vengas a anunciar tu nuevo. Tu
0: por favor, que me inviten. Y que esté Max Sims. Qué gacho que se fue.
1: Corrió, pues que sí, tenía hoy corrió. Un compromiso. Pero bueno.
0: No, ya sé, ya sé. Pero me cae
2: pero
0: muy bien.
2: Pero te saludó porque el sí, público dice que no. ¿Verdad que se saludaron, platicaron?
0: Sí, saluda. Hasta me dijo, oye, es que mucha gente cree que te drogas y mucha gente cree que Alejandra Guzmán jamás fue tu corista. Claro que fue mi corista. La tuve hasta en mi casa. Yo era su mamá postiza.
1: Perfecto. Gracias, Kenny. Gracias, Liz.
0: Gracias.
1: Nos vamos, quédese en la hasta noche. Luego. Mañana nos vemos en punto a las 11 de la mañana.
0: En punto,
1: para
0: punto. En punto.
1: Ahora vamos.
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3: ¿Cómo están ustedes? Buenas tardes, muy buenas tardes. Exactamente la 1:00 p.m. en punto tiempo del Centro de México. Soy Gregorio Martínez en el espacio de Joaquín López Dóriga, transmitiendo en vivo y en directo a través de 97 estaciones de radio en la República Mexicana y 30 estaciones de radio más en los Estados Unidos.
4: A quienes les enviamos besos y abrazos en California, Arizona, Texas, Nueva York, Illinois, Georgia, Utah, Kansas, Oklahoma, Carolina del Norte y del Sur, Tennessee, Oregon, Colorado y Florida. Y en Telefórmula Estados Unidos a través de las cadenas Xfinity Latino y Latino View.
3: Y por supuesto aquí en la República Mexicana saludamos de manera muy especial a quienes nos ven y nos escuchan también a través de la señal de Telefórmula.
4: En Easy Canal 121, Sky Canal 157 y 1157, Total Play Canal 161, Mega Cable Canal 153 y en Dish nos encuentra en el 354.
3: Y ya lo sabe que también estamos en internet y en redes. Usted nos puede seguir en radioformula.com.mx, en lopezdoriga.com, en los canales de Radio Fórmula, en YouTube e Instagram. Y hoy...
4: hoy es miércoles 7 de octubre del año 2026. Han transcurrido ya 279 días. Faltan 89 días y se termina este año. Corre la semana número 40.
3: Número 40, pues ya vamos a la recta final de este año 2026. Mi querida Laura Pérez Cisneros, qué gusto saludarte y acompañarte ya en esta tarde de miércoles.
4: Igualmente, mi querido Goyo, un abrazo a todos ustedes, a tu equipo, a ti. Y hoy, pues, estamos festejando, mi querido Goyo, a Augusto, a Julia, y es día de Nuestra Señora del Rosario. Un día importante.
3: Día de Nuestra Señora del Rosario, pues muchísimas felicidades para todos ellos, a Rosario Robles, a Rosario Marín, a María del Rosario Espinosa, que fue medallista de oro en Olimpiadas, también a quienes llevan por nombre Julia, que decíamos también es día de su santo, a Julia Carabias, a Julia Subiría. Hoy cumpleaños, tenemos algunos cumpleaños por aquí, a Lorena Krause, a Lorena Rambide, a Valentina Barradas Rivera, hija de Francisco Barradas y Marisa Rivera, a mi amigo y compañero Salvador Ruiz. Chava, muchas felicidades, un gran reportero de medios de comunicación, de espectáculos, de medios de espectáculo. ¿Y de quién será santo, Laura, el día de mañana? Ya jueves, llegamos al jueves 8 de octubre.
4: Ya vamos llegando al jueves, mi Goyo, y mañana vamos a festejar a Demetrio Reparata y a Benita. Felicidades adelantadas.
3: Felicidades adelantadas. Y aquí está el equipo, el gran equipo que hace posible la producción y transmisión del programa de Joaquín López Dóriga. Ana Berta Coronado, muy buenas tardes, Ana Berta. Óscar Satarain, el ingeniero Víctor Malpica, José Juan Padrón, Gina Trejo Briseño, Sandra Jiménez, José Manuel García. En Telefórmula, Alonso Mancera, Diana Chávez Piña, Javier Mejía, Miguel Ángel Sánchez Telles, Diana Morales, Laura Flores y Regina Rosilio. En Radio Fórmula Monterrey, Gustavo Galindo, Gerardo Cavazos, Iván Gómez, Nila Barrera, Francisco Javier Guerrero, todos listos para llevar a usted la más completa información de lo que sucede en nuestro país y en el resto del mundo en esta mitad de semana. Llegamos al miércoles 7 de octubre de 2026. La presidenta de México, Claudia Sheinbaum, dice que no tiene información de que este sujeto apodado El Tanque, operador del cártel Jalisco Nueva Generación, tenga nexos con Amílcar Olán por robo de combustible, y reitera que no hay investigación alguna en contra de Andy López Beltrán, amigo de este polémico Amílcar Olán. Hoy la presidenta Sheinbaum decreta esta reforma que establece ciudadanía mexicana para aspirar a la presidencia, gubernaturas o jefatura de gobierno, que entre en vigor a partir del año 2028. Dan prisión preventiva a Jesús Verduzco, acusado de homicidio culposo por suministro de sueros que causaron la muerte de 8 personas en el estado de Sonora. Este doctor Maximiano Verduzco, ¿sí? Jesús Maximiano Verduzco, acusado de homicidio homicidio culposo. El senador que dejó Morena, Enrique Insunza, omite tocar acusaciones de vínculos con el narcotráfico al presentar por escrito su segundo informe. También en la información de este miércoles, la Secretaría Anticorrupción revela pagos de becas Benito Juárez por 592.3 millones de pesos a 67 mil estudiantes que no se validaron. Imagínense, entre los años 2024 y 2025. Entonces, pues, ¿a dónde se destinaron esos recursos? Revela la Cámara Nacional de la Industria de la Transformación que los mexicanos gastan más de 63 mil millones de pesos, escuche esto, en productos pirata. Se forma ya otra depresión tropical, la 20E, que en las próximas horas se convertirá en el huracán Simón y amenaza a las costas de Michoacán y de Colima. Entonces ya tenemos tres eventos ciclónicos, dos del lado del Pacífico y uno del lado del Golfo de México. Y en el resto del mundo, Laura.
4: En Madrid murió a los 87 años Mari Carmen, esta mujer cuyo desahucio despertó una oleada social en defensa de la vivienda en toda España. Falleció en el hospital que permanecía ingresada. Israel rinde homenaje a los más de 1.200 israelíes asesinados en los ataques terroristas de Hamas en la Franja de Gaza en el 2023 que desató esta guerra. Rusia intensifica ofensiva en Kiev, que ha dejado al menos 24 víctimas mortales las últimas 24 horas. Rechaza el Kremlin el riesgo epidémico en Siberia tras la segunda muerte por una presunta peste pulmonar. La OMS exige brindar información sobre este virus. El Premio Nobel de Química 2026 es para el francés Henri Kagan y el japonés Kenzo Sohai por sus estudios sobre la síntesis orgánica asimétrica. Está consciente, puede hablar y se recupera Krista Pike. Está sobreviviente a dos inyecciones letales tras ser condenada a muerte en Tennessee, en Estados Unidos. En un momento le doy todos los detalles.
3: Por supuesto que sí, de esto y mucho más estaremos informando lo que ocurre en nuestro país y en el resto del mundo. Bienvenidos al programa de Joaquín López Dóriga. Regresamos.
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0: Vamos a hacer un recorrido por la principal información que hemos preparado para todos ustedes en esta jornada, miércoles 7 de octubre. Comenzamos con mi compañero y amigo Israel Aldave, pendiente de la conferencia mañanera que dijo esta mañana la presidenta Claudia Sheinbaum en relación pues a distintos temas. Esto que se manejó en días anteriores, Israel, el supuesto intento de asesinato hacia el gobernador del estado de Nayarit. Hoy la presidenta fue uno de los temas que mencionaba en la conferencia. Te escuchamos, Israel. Buenas tardes.
1: Sí, Gregorio, ¿qué tal? Gracias. Muy buenas tardes. Y como tú muy bien lo señalas, hoy la presidenta de México, Claudia Sheinbaum, desmiente este pues atentado que se dijo iba a sufrir el gobernador del estado de Nayarit, Miguel Ángel Navarro. Hipótesis, Gregorio, que tomó fuerza el pasado fin de semana, luego de que la aeronave que utiliza comúnmente para desplazarse por su entidad pues se desplomara. Dijo la presidenta Sheinbaum Pardo que el gabinete de seguridad no tiene ninguna información relacionada con que el mandatario morenista haya recibido algún tipo de amenaza por parte del crimen organizado y que incluso la aeronave se desplomó, pero por otras causas. Le adelanto, Gregorio, y por supuesto el detalle más adelante.
0: Claro que sí, estaremos pendientes, Israel, de este tema que se ha hablado en los últimos días. Vamos ahora con Maru Rojas, esta petición que hace la alcaldesa de Uruapan, Michoacán, la viuda de Carlos Manso. Adelante, Maru, buenas tardes.
2: Está todavía aquí en las primeras curules detrás de mí, la alcaldesa de Uruapan, incluso ha dicho, acompañada de los diputados completos de la bancada de Movimiento Ciudadano y de los diputados del Partido Acción Nacional, que presentarán un punto de acuerdo en esta que fue la casa donde, por decir la verdad, recibió las primeras amenazas Carlos Manso, que ella también ha recibido amenazas y por eso quiere que la presidenta Claudia Sheinbaum y Ernestina Godoy atiendan a su llamado, que le arrebaten el caso de Carlos Manso a la Fiscalía local de Michoacán y que sea la Fiscalía General de la República la que investigue los oscuros, las oscuras intenciones que llevaron a la muerte a su marido. Los detalles, Gregorio, te los doy más adelante con las imágenes de Miguel Ángel Brígido.
0: Por supuesto que sí, te esperamos. Gracias, gracias, Maru Rojas, ahí desde el Congreso, desde Palacio Legislativo de San Lázaro. Y vamos ahora con Juan Antonio Jiménez, el caso de Ernesto Rufo y de uno de sus socios, Juan Antonio, que le cambiaron la medida cautelar. Adelante.
3: Un juez de control le concedió el cambio de medida cautelar a Ricardo Thompson Navarro, socio fundador de la empresa Ingemar. De acuerdo con los registros judiciales, el también socio de Ernesto Rufo ya abandonó el penal del altiplano y fue trasladado a su domicilio ubicado en la colonia Sausal, en el municipio de Ensenada, en Baja California, donde cumplirá el arraigo domiciliario. Los detalles, Gregorio, más adelante.
0: Bien, muchísimas gracias. Y vamos ahora con nuestro compañero Francisco Villalobos. Las reacciones que hay en Estados Unidos sobre la captura de este sujeto apodado El Tanque. ¿Qué tal, Francisco? Muy buenas tardes.
4: ¿Qué tal, Gregorio? Gusto de escucharte. En efecto, el exagente de la DEA, Derek Mills, reconoció a Omar García Harfuch, presidente, por la detención del Tanque, esto en la República Mexicana, pero asimismo plantea que enviar a los Estados Unidos a Rubén Rocha Moya y otros políticos señalados en este país por presuntos vínculos con cárteles de la droga, querido compañero, representaría un gran logro.
0: Atentos a esto que se dice allá en los Estados Unidos. Gracias, gracias, Francisco Villalobos. Y vamos ahora contigo, Rocío Galván. Esto que se informa precisamente sobre el exesposo, ¿sí?, de la gobernadora de Baja California, Marina del Pilar. Adelante, Rocío, Fórmula Tijuana.
5: Hola, Gregorio, te saludo y te informo que el gobierno de Estados Unidos formalizó en su registro federal las sanciones contra la presunta culpabilidad de Carlos Alberto Torres, su hermano, Luis Torres, y otros personajes bajacalifornianos como Marco Antonio Moreno Gómez Santelices, a quienes acusó de tener relación con el cártel de Sinaloa. Los detalles te los platico más adelante.
0: Por supuesto, te esperamos con esta información, Rocío, desde Tijuana, Baja California. Y vamos ahora con Antonio Zapata, Fórmula Aguascalientes. Están investigando a un youtuber. ¿Por qué motivos, Antonio?
6: ¿Qué tal, Gregorio? Buenas tardes. La Fiscalía de Aguascalientes ha confirmado que ya está integrando la carpeta de investigación en contra del youtuber que en redes sociales ha convocado a agredir físicamente al obispo de Aguascalientes. De acuerdo a la investigación, ya lo tienen ubicado en California, tentativamente, y no descartan pedir la intervención incluso de la Interpol.
0: Gracias por esta información y estaremos atentos desde el estado de Aguascalientes. Y vamos ahora contigo, Polo. Leopoldo Espejel, orden de aprehensión contra un exalcalde. ¿De quién se trata, Polo? Buenas tardes.
1: Gregorio, por haber participado en un operativo para evitar que se cumplimentara una orden de aprehensión en contra del exalcalde de Santo Tomás de los Plátanos, Estado de México, Pedro Luis alias Huicho, vinculado con la familia michoacana, el día que rendiría protesta, lo que facilitó su fuga el 17 de diciembre de 2024. 7 personas, de ellas 4 exfuncionarios del ayuntamiento y 3 personas más, fueron sentenciadas con penas que van de 4 a 14 años de cárcel. El exalcalde enfrenta un proceso por delincuencia organizada tras ser capturado a través de la operación Enjambre. Gregorio.
0: Gracias por la información, Leopoldo, sí, por haber evitado que se cumplimentara una orden de aprehensión en contra del exalcalde de Santo Tomás de los Plátanos ahí en el Estado de México. Y vamos ahora hasta el estado de Nayarit. Se da a conocer, pues sí, la ubicación de este campo de exterminio del cual le dábamos cuenta aquí en Grupo Fórmula. Rafael Vargas, Fórmula Nayarit.
7: Un presunto campamento de exterminio ubicado en el municipio de Jalisco, en Nayarit, fue dado a conocer por la fiscal del estado, Ludmila Heredia. El colectivo Familias Unidas por Nayarit, junto con personal de la misma fiscalía estatal, ha mantenido labores de búsqueda en esta zona de difícil acceso. Entre las evidencias localizadas destacan múltiples restos óseos fragmentados y piezas dentales, además de objetos personales como calzado, prendas de vestir y mochilas. Gran parte de estos fragmentos se recuperaron en los cauces de arroyos contiguos, lo que sugiere que las corrientes pudieron dispersar las evidencias por el terreno. Desde Nayarit, Rafael Vargas. Saludos, Gregorio Martínez.
0: Gracias, muchas gracias, Rafael. Igualmente, y vamos ahora con Enrique Hernández. 15 años ya de la fundación de Morena. Adelante, Enrique.
8: ¿Qué tal, Gregorio? Para informarte que este miércoles Morena realizará su festejo número 15 de su fundación. Este festejo se realizará en el Auditorio Nacional y va a ser a partir de las 18 horas, con el objetivo de que puedan acudir los servidores públicos que son parte de este instituto político. La presidenta nacional del partido, Ariadna Montiel, dijo que la invitación se ha hecho a todos los cuadros fundadores del partido, así como los gobernantes y legisladores de esta fuerza política. Los detalles más adelante, Gregorio.
0: Muchas gracias, por supuesto. Te esperamos, Enrique Hernández. Vamos ahora a Fórmula Chiapas con Irán Salas. ¡Pío! ¿Qué dijo Pío López Obrador? Adelante, te escuchamos, Irán.
9: Gregorio, Pío López Obrador, hermano del expresidente Andrés Manuel López Obrador, anunció su registro en el proceso interno de Morena para participar como aspirante a la Diputación Federal por el Distrito 9 en Tuxtla Gutiérrez. Pío López Obrador dijo que se siente comprometido con Chiapas, entidad donde ha vivido durante 60 años, y dijo que su prioridad, Gregorio, será defender a hombres y mujeres más necesitados.
0: Bueno, esperaríamos entonces ahí ver qué más dice el hermano del expresidente López Obrador, Pío López Obrador, que busca ser entonces, dice aquí, aspirante a una diputación federal. Y vamos ahora contigo, Sara Pablo, que nos platica, pues, acerca de esto que se menciona, la posibilidad de hacer alguna modificación a la reforma judicial. Adelante, Sara, buenas tardes.
10: Gregorio, ante la posibilidad de una iniciativa para modificar la reforma judicial, el presidente del Senado, Higinio Martínez, dijo que la realidad indica que sí se requieren ajustes, pero corresponde a los integrantes del Poder Judicial plantear los cambios que se necesitan. Negó que se trate de un fracaso de la reforma judicial. Dijo que, como en todo, la ley es perfectible. Los detalles más adelante.
0: Bien, muchas gracias. Gracias a Sara Pablo. Y regresamos al Legislativo de San Lázaro, al Palacio Legislativo. Y con Maru Rojas, pues andan aprobando leyes en vía rápida, ¿no? El Fast Track. Maru, te escuchamos.
11: ¿Les importa más la fiesta por el aniversario de Morena que atender el llamado de la oposición, que sus votos no alcanzan para impedir ninguna de las 3 leyes que se aprobaron ayer? La ley de catastro, la ley de nuevas cargos aduanales y la ley de precisamente también modificaciones a varios artículos, pero hoy los artículos que se están modificando en estos momentos, a pesar de mociones suspensivas de PAN, PRI, Movimiento Ciudadano, no pudieron evitar que se lleve a la tribuna estas modificaciones a la ley de derechos de autor. Dice la oposición es la pinza de la ley meme que ya se aprobó en el Senado de la República. Esta para los concesionarios de plataformas, que serían sancionados con 4,5 millones de pesos o más si no bajan de sus plataformas las publicaciones que mencionen cualquier institución del país. Va contra los moneros, contra los partidos políticos que utilizan para atacar al actual gobierno la mención de las fallas de estas instituciones. El caso es que dicen que no es una ley censura, es una ley de respeto a las instituciones y se tiene que aprobar antes de que inicie la fiesta en el auditorio.
0: Bien, pues estaremos desde luego atentos. Gracias, gracias, Maru Rojas. Permítanos el corte comercial y enseguida regresamos con más información. Pues sí, hablaremos acerca de los eventos ciclónicos que están ocurriendo. Dos en el Pacífico, uno más en el Golfo de México. Además, las decenas de miles de millones de pesos que gastan los mexicanos en productos piratas. El buque Escuela Cuauhtémoc, el Caballero de los Mares, atraca en Ensenada, Baja California.
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0: Y aquí estamos de regreso con mucha más información para usted en el espacio de Joaquín López Dóriga. Vamos ahora con Jenny Valencia. ¿Cuánto gastan los mexicanos en productos pirata? Es una cifra, bueno, estratosférica. Jenny, te escuchamos.
1: Hola, ¿qué tal, Gregorio? Te informo que los mexicanos gastan al año más de 63 mil millones de pesos en productos pirata. Así lo dio a conocer la Canacintra, quien destacó que otro desafío que enfrenta la industria es el robo de mercancía en la red carretera del país y su venta en el mercado ilícito o tianguis, condiciones que ponen en jaque a sectores y establecimientos formalmente establecidos en el país. El reporte.
0: Qué barbaridad. Gracias, Jenny Valencia. Vamos ahora contigo, Lisbeth Hernández. Esta riña en la preparatoria 1 de la Universidad Nacional Autónoma de México, pues muy aparatoso. También la movilización que se ha registrado en los últimos minutos. Adelante, adelante, Lisbeth.
2: Así es, muy buenas tardes, Gregorio. Pues una riña en la preparatoria número 1 de la UNAM dejó un lesionado. Este lesionado es un alumno de segundo año y efectivamente provocó la movilización de policías de la Secretaría de Seguridad Ciudadana de la Ciudad de México en el plantel Gabino Barrera en Xochimilco. Todos los detalles te los doy en unos minutos, Gregorio, porque aunque inicialmente se habló de personas armadas dentro del plantel, los alumnos descartaron esta versión, pero todos los detalles en unos minutitos.
0: Por supuesto que sí, pues atentos a esta riña, ¿verdad? Que lo que no debe de suceder. Y hemos hablado aquí también acerca de la violencia escolar, ha sido tema en los últimos días. Gracias, gracias a Lisbeth Hernández. Vamos ahora contigo, Michelle Rivera, Fórmula Sonora, pues el caso de los sueros vitaminados y el presunto responsable. Adelante, adelante, Michelle.
3: Gregorio, te saludo desde Sonora. A Maximiano Verduzco le dictan prisión preventiva en la primera audiencia, luego de que se entregó a las autoridades, el caso de las 8 personas que murieron, a las que les suministró el pasado mes de abril supuestos sueros vitaminados, hoy sabemos contaminados. Tiene 144 horas para demostrar que es inocente o será vinculado a proceso. Te tengo todos los detalles de la primera audiencia en minutos.
0: Gracias, por supuesto que sí, gracias, Michelle Rivera. Y los problemas con el tema del agua potable en el estado de Jalisco. Vamos con Sebastián Mier, Fórmula Jalisco. Adelante, Sebastián.
4: Gregorio, con información desde Jalisco, ayer el gobernador Pablo Lemus daba a conocer que habrá tandeos en el sistema de agua durante 6 meses. Las denuncias por mala calidad en el sistema hídrico se fueron acumulando y esta es una respuesta que lanza el gobierno estatal para dejar de usar paulatinamente el sistema de abastecimiento viejo, una inversión millonaria la que se necesita en Jalisco. Yo con los detalles te saludo más adelante.
0: Claro que sí, te esperamos desde el estado de Jalisco. Y mientras tanto, atención, pues esta depresión tropical, ya está este nuevo sistema ciclónico que puede crecer desde luego y generar afectaciones. Representa ya desde ahora una amenaza y son 3 en total. Laura Cardoso, te escuchamos.
5: ¿Qué tal, Gregorio? Buenas tardes. Y 3 sistemas ciclónicos mantienen en alerta a México. La tormenta tropical Isaías en el Golfo, la depresión tropical 20E frente al Pacífico y el huracán Rachel que volverá a acercarse a Baja California. Se esperan lluvias torrenciales en la península de Yucatán y también en el occidente. Los detalles adelante.
0: Sí, claro, que lo esperamos con atención y hay que darle puntual seguimiento, pues sí, todos los días, como esta tormenta tropical Isaías, que ahí poco a poco se va alejando, ¿no?, de las costas del estado de Veracruz, Tamaulipas, pero que sigue generando lluvias en el noreste, sí, de la República Mexicana. David Galván, platícanos, Isaías, tormenta tropical.
6: Así es, Gregorio, muy buenas tardes. Y ante la evolución de Isaías a tormenta tropical frente a las costas de Veracruz en el Golfo de México, la Coordinación Nacional de Protección Civil llamó a la población a estar prevenida ante el pronóstico de lluvias puntuales intensas en zonas de Yucatán y Campeche. También se esperan precipitaciones muy fuertes con rachas de viento y oleaje elevado en los litorales de Tabasco, Veracruz y Tamaulipas. En breve, más detalles.
0: Bueno, pues precaución y ahí lo seguimos también muy de cerca y va hacia los Estados Unidos. Vamos ahora con Rocío Galván, vamos de regreso a Baja California, el buque Escuela Cuauhtémoc. Rocío.
7: Hola, Gregorio, te saludo. Te informo que el buque Escuela Velero Cuauhtémoc arribó este 7 de octubre al puerto de Ensenada como parte de su crucero de instrucción del Pacífico Norte 2026 y en conmemoración del aniversario de la Armada de México. Esta escala representa la última parada del velero antes de concluir su travesía y regresar a Acapulco. Los detalles te los cuento más adelante.
0: Bien, muchísimas gracias, Rocío. Y mientras tanto, en el resto del mundo, Laura Pérez Cisneros.
8: Gracias, Joyo. El presidente de Brasil, Luis Ignacio Lula da Silva, cambia su estrategia digital de cara a la segunda vuelta presidencial para revertir el resultado del domingo pasado. Trump quiere convertir ahora su club de golf en la Florida, ¿sabe qué? La residencia para futuros presidentes. Y también ahí en ese estado, la Fiscalía Estatal va a solicitar una orden judicial contra Meta para que desactive funciones que creen puedan crear adicción, ansiedad y depresión en los jóvenes. El gigante Disney firma un acuerdo con la NFL para transmitir en directo la edición número 61 del Super Bowl que ESPN va a realizar también, pero en plataformas. Goyo.
0: Gracias, muchas gracias, Laura. Y mientras tanto, las cotizaciones, aquí le platicamos, dólar interbancario, 17 pesos con 97 centavos a la venta, pues ahí va disminuyendo la paridad peso-dólar, se va recuperando nuestra moneda después del descalabro, ¿no?, de la semana anterior. Dólar casa de cambio está en 17 pesos con 94 centavos, el dólar en los bancos se vende esta tarde en 18 pesos con 43 centavos, el euro en México está hoy a la venta en 20 pesos con 12 centavos. Pues de todo esto y mucho más, le estamos informando ya en esta tarde, tarde de miércoles, miércoles 7 de octubre. No se pierda nuestra mesa política un poco más adelante con Roy Campos, con René Casados y con don Pepe Fonseca.
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17: Un estornudo viaja a 160 kilómetros por hora, expulsando aire y bacterias hacia el exterior a una velocidad increíble.
16: Aprendamos juntos.
17: Las estrellas de mar no tienen cerebro ni sangre. Bombean agua de mar a través de sus cuerpos para sobrevivir.
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19: La selección mexicana de fútbol cayó 2-0 ante su similar de Chile en el Coliseo de Los Ángeles. De esta manera, el tricolor cerró esta fecha FIFA con 2 empates y 2 derrotas. Y al respecto dijo Rafael Márquez, técnico del tricolor.
20: Claramente que, bueno, que quizás no, el funcionamiento no fue el mejor, pero aún así pues te das cuenta también de que le diste oportunidad a todos, le di minutos a todos y desde un principio se presupuestó para intentarlos ver y ese es el principal objetivo y hemos visto quién puede estar y quién no.
19: Informó Alberto Campos. 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
16: Estamos de vuelta con la información. López.

0: Bueno, hoy el gran Michael Bublé aquí acompañándonos en este miércoles de Rompe Semana. Mientras tanto, la información esta tarde, vamos con nuestro compañero Israel Aldave, que nos platica los temas abordados en la conferencia mañanera de la presidenta Claudia Sheinbaum. Una de las preguntas que se le hizo a la presidenta, pues información, ¿no?, sobre esto que se dijo, el supuesto atentado contra el gobernador de Nayarito, la intención esta que supuestamente había, ¿no?, cuando cayó una aeronave en la que no viajaba el gobernador, cabe mencionar. Adelante, Israel, te escuchamos.
1: Sí, Gregorio, ¿qué tal? Gracias. Muy buenas tardes. Como tú muy bien lo señalas, este fue uno de los temas que hoy abordó la presidenta de México, Claudia Sheinbaum, en la conferencia de prensa matutina. Desmiente, Gregorio, pues este atentado que estaría a punto de sufrir, se dijo, por parte de las autoridades del estado de Nayarit, el gobernador de esa entidad, el morenista Miguel Ángel Navarro. Hipótesis, Gregorio, hay que recordarlo, que tomó cierta fuerza el pasado fin de semana, luego de que la aeronave que utiliza como un el mandatario, y hoy se sabe también de su familia, pues se desplomara allá justamente en el estado de Nayarit. Hoy dijo la presidenta Sheinbaum Pardo que el gabinete de seguridad no tiene ninguna información relacionada con que el gobernador haya recibido amenazas por parte del crimen organizado. Incluso reconoce justamente, Gregorio, que esta aeronave se desplomó, pero por otras causas.
2: No tenemos información de que haya alguna amenaza.
3: ¿Fue por otra causa esta caída de esta avioneta relacionada con
2: no eso? Sé si fue caída como tal, caída de la avioneta. Más bien tuvo un desperfecto, por lo que sé, pero no que se cayó la avioneta.
3: Ok.
2: Y no hay nada que tenga el gabinete de seguridad que lo asocie a alguna situación en contra del gobernador.
1: Allí está, Gregorio, lo que dice la presidenta de la República. No hay información de que el gobernador haya recibido amenazas y que esta avioneta que utiliza pues se cayó por un desperfecto. Esperar justamente en los próximos días el avance de la investigación, pero ya dejan claro la presidenta Sheinbaum Pardo que no había ninguna amenaza en contra del mandatario morenista. Habló también, Gregorio, por supuesto, de esta detención de el tanque, este criminal ligado al cártel Jalisco Generación, y que de acuerdo a las versiones periodísticas, pues era el protector del empresario Amílcar Holland. Hoy reitera la presidenta de la República, Claudia Sheinbaum, que no hay ninguna investigación por parte de la Fiscalía General de la República en contra del hijo del expresidente Andrés Manuel López Obrador, Andrés López Beltrán. Y respecto a este empresario tabasqueño, dice la presidenta Sheinbaum Pardo que tiene que ser la Fiscalía quien dé la información.
2: Tiene que decirlo la fiscalía contra el hijo del presidente. Eso sí se lo he preguntado a la fiscal y me ha dicho que no hay ninguna investigación. Sobre otras personas tiene que informarlo la propia fiscalía.
1: Ahí está, que lo informe la fiscalía. Lo escuchamos, Gregorio, a las palabras de la titular del Ejecutivo, quien hoy justamente al cumplirse 15 años de la fundación de Morena, del Movimiento de Regeneración Nacional. Este fue el mensaje que envió justamente a los integrantes de este movimiento político.
2: Me siento muy orgullosa de pertenecer a ese movimiento. Desde el gobierno llevamos a cabo los principios y la visión del humanismo mexicano, pero ya el propio aniversario pues ya lo tiene que celebrar, definir el partido. Yo lo que pienso es que los gobernantes que provenimos del movimiento tenemos principios. El más importante o los más importantes: no mentir, no robar y no traicionar al pueblo.
1: El mensaje, Gregorio, y el recordatorio justamente de la presidenta Sheinbaum Pardo a todos aquellos integrantes de Morena, principalmente los que ostentan cargos públicos. En la conferencia de prensa de esta mañana se dieron avances respecto a la política energética emprendida por el gobierno federal, la cual se dijo avanza constantemente para garantizar la soberanía de nuestro país. El reporte, Gregorio, con las imágenes de Jorge Aguilar.
0: Por supuesto que sí, muchísimas gracias. Gracias, Israel Aldave, toda esta información que surgió durante la conferencia mañanera. Y mientras tanto, vamos al Palacio Legislativo de San Lázaro. Ahí se encuentra nuestra compañera Maru Rojas, que nos platica, decías hace un momento, Maru, que permanece ahí en este recinto la alcaldesa de Uruapan, Michoacán, quien ha hecho pues un enérgico llamado con relación al asesinato de su esposo Carlos Manso, que está por cumplirse un año ya dentro de algunos días. Te escuchamos con atención. Adelante, Maru.
4: Gregorio, sí, ha estado tomándose selfies con diputados de todos los partidos, como los que le acompañaron hoy en una conferencia en la sala de conferencias Miguel Reyes Razo. Fue una conferencia emotiva, al grito de todos somos Carlos Manso, todos somos Manso, pero sobre todo con la exigencia de que lo que está detrás son intereses oscuros electorales, pero la vida también de ella y de su familia, que han recibido amenazas por ello. Le pregunta a la presidenta de la República cómo quiere ser recordada, y el llamado lo amplía también a la fiscal general Ernestina Godoy de esta manera.
5: La presidenta Claudia Sheinbaum Pardo, para que sea la federación quien tome esta investigación, hago un llamado a la Fiscalía General de la República, a Ernestina Godoy, para que me escuche en mi calidad de víctima indirecta, porque no estoy pidiendo un favor. Es algo que me corresponde y que tengo todo el derecho de seguir exigiendo esta justicia. Porque una investigación de esta gravedad exige independencia total frente a cualquier interés político, y quiero creer que la Fiscalía General de la República tiene las capacidades para garantizarla.
4: Y no solo la Fiscalía las capacidades, sino que también este caso cumple con todas las condiciones para ser atraído. Por eso, la única diputada que sí llegó independiente, la del Movimiento del Sombrero, Guadalupe Araceli Mendoza Arias, fue la que solicitó esta conferencia para hacernos saber que presentará un punto de acuerdo para que la Fiscalía General de la República atraiga el caso. Lo dijo así.
6: La ley de la FGR contempla la atracción cuando existe inactividad o ineficiencia en el ámbito local. En este caso, la incertidumbre de los avances, la exigencia constante de los familiares y la pérdida de credibilidad institucional hacen indispensable la intervención federal, sin prejuzgar el actuar de la Fiscalía local. Las condiciones actuales justifican que la FGR asuma el caso para restaurar la confianza, superar dudas objetivas y garantizar resultados verificables para la sociedad.
4: No es un favor o una concesión, es por la paz de Michoacán y del país, dijo el diputado federal del PAN por esta entidad, Germán Martínez Cázares.
7: Y se le arrebate a la Fiscalía de Michoacán. Y al mismo tiempo anunció que mi bancada, la del PAN, aprobaría de llevarse al Pleno ese punto de acuerdo. He conversado con mis compañeros y están absolutamente de acuerdo. ¿Por qué razón? Porque Michoacán necesita curar sus dolores.
4: Y en el tamiz político electoral también se perfila el color que tomará Grecia Quirós, porque estuvo presente toda la bancada del Partido de Movimiento Ciudadano, la coordinadora de esta bancada aquí en San Lázaro. Ivonne Ortega lamentó que esto ya también sea una crisis de género, lo dijo de esta manera.
8: Ninguna mujer debería de cargar, además del duelo, con la obligación de perseguir a las instituciones para que hagan su trabajo. Grecia Quirós eso está haciendo. Lamentablemente, no es un caso aislado. Nuestro país, hay numerosas historias de mujeres que, después de una tragedia, tienen que aprender de expedientes, de carpetas.
4: Estamos ya en lo que es la sesión ordinaria, después de una sesión solemne que se dio por el centenario del periódico Ovaciones. Vamos a estar pendientes de cuando se abra el tablero de votación para esta iniciativa, que tendrá que ir al Senado de la República acompañada de la otra ley conocida como la Ley Meme. Gregorio.
0: Bien, pues ahí estamos entonces atentos. Entonces le decías, Maru, que pues le están dando celeridad, ¿verdad?, a la aprobación de algunas reformas, porque pues están ahí de manteles largos los morenistas.
4: Ayer en la madrugada llegó Ricardo Monreal a la sala de prensa y dijo que si no estaba aprobada esta ley a las 5 de la tarde, prefería quedar mal con la presidenta de Morena que con el pueblo, y le preguntamos si con el pueblo de Palacio Nacional, porque antes de las 5 hay un acuerdo en la Junta de Coordinación Política, tiene que quedar aprobado para que todos los morenistas lleguen al Auditorio Nacional.
0: Fíjate. Bueno, pues ahí hay prioridades, ¿verdad? Gracias, Maru, que estés muy bien. Maru Rojas, ahí desde el Palacio Legislativo de San Lázaro. Vamos a los anuncios y enseguida regresamos con más información para usted. El SAT anuncia que en octubre aceptará regularizaciones fiscales con la ventaja de hacer pagos parciales. Este operativo de fuerzas federales en Tepito, en la Ciudad de México, decomisan ropa deportiva en algunas bodegas. Y platicaremos hoy que se cumplen 3 años de aquel atentado terrorista que dio muerte a 1,200 israelíes y que desató esta guerra de Israel contra Hamas, que provocó lógicamente muerte y devastación en la franja de Gaza particularmente. Todo esto y mucho más.
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0: Seguimos con más información de la que se ha generado en las últimas horas aquí en la República Mexicana. Ahora platicamos contigo, Juan Antonio Jiménez, el cambio de medida cautelar a uno de los socios del exgobernador Ernesto Rufo. Te escuchamos, Juan. ¿Qué tal? Buenas tardes.
1: Gracias, Gregorio. Buenas tardes. Un juez de control le concedió la medida cautelar a Ricardo Thompson Navarro, socio fundador de la empresa Ingemar, por lo que ordenó su liberación. De acuerdo con los registros judiciales, el también socio de Ernesto Rufo Appel, exgobernador de Baja California, ya abandonó el penal del altiplano y fue trasladado a su domicilio, ubicado en la colonia Sausal, en el municipio de Ensenada, donde cumple el arraigo domiciliario. El acuerdo señala que el quejoso Ricardo Thompson fue externado del Centro Federal de Readaptación Social número 1, el altiplano en Almoloya de Juárez, y puesto en libertad por cambio de medida cautelar. El 23 de julio de este año, la jueza de control con residencia en el penal del altiplano, Alejandra Ramírez de la Vega, vinculó a proceso a Rufo Appel y a Thompson Navarro por los delitos de delincuencia organizada y contrabando relacionados con el llamado caso del huachicol fiscal ferroviario. Según las imputaciones del FGR, en el 2025 Ingemar importó 2.137 millones de litros de petrolíferos, mientras que Servicios Aduanales introdujo otros 225.633 litros sin contar con los permisos de la Secretaría de Energía. Del volumen total presuntamente introducido de manera ilegal, las autoridades federales aseguraron más de 18 millones de litros de hidrocarburos en Coahuila, San Luis Potosí, Tamaulipas, lo que ocasionó un daño a la hacienda pública por 166 millones 466 mil pesos. Según la titular del FGR, Ernestina Godoy, Ernesto Rufo, Ricardo Thompson, así como otras personas, formaban parte de una colosal red de contrabando de combustible, cuyas actividades causaron un perjuicio de más de 106 millones de pesos. Gregorio, el reporte.
0: Gracias, muchas gracias, Juan Antonio Jiménez. Y vamos ahora hasta el estado de Baja California. Ahí se encuentra Rocío Galván, el exesposo de Marina del Pilar y un grupo de personas originarias de Baja California. Pues sí, citados a cuentas en los Estados Unidos. Adelante, Rocío.
2: ¿Qué tal, Gregorio? Te saludo con mucho gusto, igual que a tu audiencia y al equipo. Sí, efectivamente, el Registro Federal, que viene siendo el diario oficial en Estados Unidos, publicó las acusaciones del Departamento del Tesoro contra Carlos Torres Torres, su hermano Luis, y otras personas por vínculos con el cártel de Sinaloa. Al proporcionar los datos personales y la afiliación de Torres, el equivalente al diario oficial mexicano estableció vinculado al cártel de Sinaloa. Fue sancionado por la Oficina de Activos en el Extranjero por haber proporcionado o intentado proporcionar apoyo financiero, material o tecnológico o bienes o servicios en apoyo del cártel de Sinaloa. Gregorio Torres fue designado por esa oficina por haber ayudado materialmente o proporcionado apoyo financiero precisamente a este cártel. Al publicarse en este registro federal, el gobierno de Estados Unidos formaliza la sanción del Tesoro, lo que es distinto a que Torres enfrentara cargos criminales que corresponderían al Departamento de Justicia. La publicación también hace referencia a otras 20 personas que fueron sancionadas en el estado de Baja California el pasado 19 de septiembre, incluido el hermano de Carlos, Luis, que también es sancionado por las mismas acusaciones. Esto es toda la red que se dijo que en Baja California trabajaba con el cártel de Sinaloa. Es lo que tenemos en la información, Gregorio.
0: Bien, pues atentos también, pues lógicamente es una acusación, es un señalamiento importante, Rocío, lo que ocurre desde las autoridades de los Estados Unidos, en este caso el Departamento del Tesoro, y ver esto en qué se traduce, digo, al final del día, ¿no?
2: Sí, así es. Como hacía yo la diferenciación, esto es una situación como que lo publican en el diario oficial de Estados Unidos y aparte pues prohíben a cualquier empresa hacer negociaciones con ellos, pero falta pues lo que es el otro lado, el penal, ¿verdad? Que eso es el Departamento de Justicia.
0: La otra parte de la historia. Claro que sí, atentos entonces sí. Al seguimiento. Miguel, muchas gracias, Rocío. Gusto en saludar.

0: provocó una importante movilización policial que, por supuesto, encendió las alertas después de reportarse una riña con posibles personas armadas dentro del plantel. Esto fue la primera información que se difundió mediante videos. Se observaba esta riña y la movilización adentro del plantel, pero aunque estos videos empezaron a circular en redes sociales como las primeras versiones sobre esta persona armada, incluso un lesionado, hasta el momento esta versión no ha sido confirmada por las autoridades, y lo que sabemos hasta ahora es que, de acuerdo a lo que dicen los estudiantes, es que sí habría un lesionado que incluso ya fue trasladado a recibir atención médica, sin embargo, que este pues lesionado habría sido golpeado, es decir, se descarta la presencia de personas armadas y este lesionado había resultado con golpes. Los estudiantes del plantel de la preparatoria número uno, los estudiantes afirman que estas lesiones habrían sido provocadas por personal de la misma preparatoria. Sin embargo, es muy importante destacar, Gregorio, que esta versión todavía pues no ha sido confirmada por ninguna autoridad y tampoco la UNAM se ha pronunciado al respecto. En el lugar continúa la movilización de servicios de emergencia porque en esta preparatoria ya se habían registrado movilizaciones, incluso al momento de que se presentó la riña, también circuló la versión de que habían escuchado petardos y que había presencia de encapuchados. Es por eso que pues esto encendió muchísimo las alarmas, sobre todo en redes sociales, al difundirse los videos. Sin embargo, como te comento, las autoridades educativas ni del plantel ni de la UNAM se han pronunciado al respecto, y lo que sabemos es que de forma preliminar, los estudiantes habrían advertido que estos encapuchados habrían advertido a las autoridades del plantel que si no atendían a sus peticiones iban a tomar el mismo. Sin embargo, todavía no está, como te comento, esta versión pues confirmada o por las autoridades del plantel o bien por la UNAM, y estamos esperando justamente eso, un comunicado oficial para que entonces nos informen si efectivamente este alumno resultó lesionado y qué lesiones presenta, y también pues si fue producto de una riña o, como señalan los propios estudiantes, si fue un altercado con el personal de este plantel. Como te comento, pues es información que está en proceso, la movilización continúa, claro, y estamos al pendiente de lo que informen las fuentes oficiales acerca de lo que ocurre en la preparatoria número uno, Gregorio.
1: Pues sí, Lisbeth, pero esto, cual sea, ¿no? El origen del conflicto, pues estamos hablando de violencia escolar, de lo que hemos estado platicando en fechas recientes. Digo, acabamos de pasar esa triste historia ya de Torreón, Coahuila, ¿verdad? Ese ataque que se presentó en una escuela secundaria y muchos otros ejemplos y amenazas de tiroteo, en fin, situaciones violentas que pues simple y sencillamente no deben de ocurrir, y en estas, pues digo, ahí estamos viendo las imágenes, Lisbeth.
0: Efectivamente, Gregorio, y sobre todo por este contexto es que se encendieron de inmediato las alarmas cuando comenzaron a circular en videos de redes sociales pues sobre esta riña, la información sobre esta riña, sobre todo porque al principio la primera versión que circuló es que había una persona armada al interior del plantel, entonces de inmediato la alarma fue mayúscula. Minutos después esta versión se descartó por los propios estudiantes, sin embargo, lo que también llama la atención hasta ahora es que la UNAM ni las autoridades de este plantel han dado una información oficial. Entonces, pues vamos a estar al pendiente, como te comento, de manera preliminar, si se habla de un lesionado, un estudiante lesionado de segundo grado incluso, y que ya estaría recibiendo atención médica. Pero lo más importante es pues la información que nos brinden las autoridades educativas, de lo cual vamos a estar muy pendientes, y sobre todo, Gregorio, también hay que destacar que en otros planteles de la UNAM en los que se han registrado este tipo de riñas, después de que lamentablemente hay incluso víctimas fatales, como ya lo hemos visto en el caso de alumnos que aquel atentado que hubo dentro de un plantel también de la UNAM que dejó un estudiante muerto, hasta después de esto lamentablemente es que se toman medidas para controlar el ingreso exacto, de las personas a estos planteles. En muchos de los planteles a veces ni siquiera se les revisa la credencial, y entonces pues esto favorece que haya personas ajenas, una, y dos, que ingresen pues artefactos prohibidos o que pueden lesionar al resto de la comunidad.
1: Claro, pues hay mucho que hacer, hay un gran trabajo que tenemos que realizar, y no puede solamente ser la institución y pueden ser solo los maestros, se te requiere un trabajo conjunto de toda la comunidad educativa y comenzando desde casa, que eso siempre lo hemos insistido. Gracias, Lisbeth, que estés muy bien. Gracias, Lisbeth Hernández.

0: Pues sigue este conflicto, ahí por definirse cómo comenzó esta historia y qué consecuencias terminaron de suceder ahí. Vamos ahora hasta el estado de Chiapas, está Irán Salas, pues sí dijo Pío López Obrador reapareció y ahora que quiere qué, buscar un cargo de elección popular. ¿Qué dijo Pío López Obrador y qué reacciones? Irán, te saludo, ¿cómo estás? Buenas tardes.
1: ¿Qué tal, Gregorio? Te saludo con mucho gusto desde el estado de Chiapas y efectivamente, como acabas de informar, Pío López Obrador, hermano del expresidente Andrés Manuel López Obrador, pues a través de un video, pues ya anunció que solicitó a Morena su registro para participar como aspirante a la coordinación distrital por los comités de la defensa por el Distrito 9, con sede en la capital chiapaneca. Pío López Obrador señaló que tomó esta decisión porque dice que se siente comprometido con Chiapas, una entidad que ha sido su casa a lo largo de 60 años, pero que va a respetar la decisión de la ciudadanía capitalina y sobre todo también el proceso que va a llevar a cabo Morena. Pío López Obrador dijo también que desde hace 17 años ha caminado casa por casa, a ras de suelo, pues este distrito, y que dijo conocer pues con plenitud las necesidades que tienen todas estas familias, y hizo un llamado a todas las mujeres y hombres a que juntos, dice, construyan el movimiento desde abajo y luchar por esta cuarta transformación. Recordemos, Gregorio, que Pío López Obrador es recordado por la polémica del 2020 cuando fue captado recibiendo dinero de David León para la campaña de Morena y fue investigado durante muchos años por ese video donde estaba recibiendo aportación ciudadana, pero acabó con un carpetazo dentro de estas acusaciones e investigaciones. Pero aquí el anuncio que hiciera Pío López Obrador, pues sí fue tomado con muchas burlas en las diferentes redes sociales, porque ha sido recordado, insisto, por estos videos donde estaba recibiendo dinero y sobre todo también que viene también pues es hermano del expresidente Andrés Manuel López Obrador, Gregorio.
0: Bien, ahí están las reacciones, pues inmediatas, ¿verdad? La gente no se le olvida este tipo de situaciones que en su momento se dieron, se reportaron, se consignaron y hoy pues ahí está de nueva cuenta en la escena política. Gracias, Irán, gusto en saludarte hasta el estado de Chiapas. Vamos ahora al estado de Nayarit, nuestro compañero Rafael Vargas que nos platica. Rafael, gusto en saludarte, pues ahí se dan a conocer más detalles acerca de la ubicación de este campo de exterminio, pues nos hace recordar el rancho aquel ubicado en el estado de Jalisco. Platícanos lo que sucede ahora en el estado de Nayarit. Adelante, buenas tardes.
2: Gregorio, buenas tardes. Desde Nayarit, sí, como bien comentas, el lunes pasado la fiscal general del estado, Ludmila Heredia, anunció este hallazgo, que si bien se dio a conocer por los colectivos el día sábado 3 de octubre. Este presunto campo de exterminio está ubicado en el municipio colindante de la capital, que se llama Jalisco con X, y este predio se conoce como El Dragón. Ahí se han revelado algunos hallazgos forenses. Entre las evidencias localizadas sobresalen restos óseos fragmentados, piezas dentales, objetos personales como calzado, prendas de vestir, mochilas y algunas partes de maletas. El colectivo Familias Unidas por Nayarit hace rato comunicó que siguen ellos en la búsqueda de la mano con la Fiscalía del Estado. También comentarte, Gregorio, que la Comisión Nacional de Búsquedas emitió un comunicado desde la Ciudad de México donde señala que si bien se va a acercar a la Fiscalía General, ellos mantienen constante comunicación con esta institución para coadyuvar las labores correspondientes. Esto es, la Comisión Nacional de Búsqueda también está al tanto de lo que están haciendo en estos trabajos, en este presunto campo de exterminio aquí en Jalisco, Nayarit.
0: Bien, pues es justamente lo que nos recuerda, decíamos, la primera referencia, ¿no? Es la de el rancho Izaguirre, ubicado ahí en el vecino estado de Jalisco. Para ustedes, Rafael, y pues ahora este reporte que pues sabemos que se está recolectando información.
2: Sí, desde entonces no ha habido todavía actualización desde la conferencia del lunes de la fiscal. Esperemos que en estos días, a partir de la información que ya se tenga y sobre todo de las pruebas que están recabando, ya pueda haber mayor certeza sobre las cantidades, las prendas, los restos óseos, diferente información que vaya a ser de manera institucional para no caer en la rumorología.
0: Bueno, pues aquí está la información y vemos estas imágenes, este presunto campo de exterminio en el estado de Nayarit, una situación sumamente grave. Gracias Rafael Vargas, vamos a los anuncios y enseguida regresamos con más información para usted. La Marina asegura más de 10,000 cigarros, posible contrabando en la aduana de Lázaro Cárdenas, esto en el estado de Michoacán. Y le recuerdo que hoy es miércoles, miércoles de la Mesa Política. Roy Campos, René Casados, don Pepe Fonseca en unos instantes.
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0: Bien, pues aquí estamos ya en esta jornada, miércoles 7 de octubre. El 7 de octubre, pues pasa la historia, porque un día como hoy, hace apenas 3 años, en el año 2023, pues estalló este conflicto, la guerra en Medio Oriente, la guerra entre Israel y Hamás, a partir de aquellos ataques del 7 de octubre del año 2023. Y bueno, pues efectivamente todo esto ha venido a reconfigurar la geopolítica en el planeta. Me da mucho gusto recibir esta tarde al doctor Mauricio Meshulam, quien es internacionalista, para platicar justamente acerca de lo que ha venido ocurriendo y este alto al fuego que pues no deja de ser, tener ese tinte de fragilidad. ¿Qué tal, doctor? Muy buenas tardes.
1: ¿Qué tal? Muy buenas tardes. Un gusto saludarte a ti, a toda la audiencia. Pues mira, bien, efectivamente... Efectivamente, 3 años, ¿no? Y con enorme cantidad de consecuencias, yo te diría en múltiples capas. No da tiempo, por supuesto, analizar absolutamente todas, pero sin duda una de estas capas tiene que ver con la conflictiva entre Israel, Hamás, la yihad islámica, o sea, todo el conflicto palestino-israelí y lo que ahí sucede, pero cómo se conecta de manera inmediata con la temática del Líbano, pues porque Hezbollah, la milicia libanesa aliada, entrenada, financiada por parte de Irán, se mete al conflicto desde el día 8 de octubre, tan pronto como un día después, inmediatamente después las milicias proiraníes que operan en Irak, más adelante los hutis, luego más adelante los enfrentamientos directos entre Israel e Irán, que van a terminar derivando en esta gran guerra que estamos viendo hoy. Entonces, hay que entenderlo como eso, como una guerra en Medio Oriente con impacto global, con un carácter expansivo a lo largo de los últimos 3 años, que sin duda deja su costo humanitario más severo en la Franja de Gaza, pero que también tiene otro tipo de costos que van desde los costos humanitarios en Líbano, también los costos que vive la población israelí a raíz de los ataques por parte de Hamás, la yihad islámica y otras agrupaciones, y también por parte de Hezbollah y también por parte de Irán, y hasta el costo que vive la población iraní todavía hasta el día de hoy, ¿no? A raíz pues del bloqueo estadounidense, de las sanciones incrementadas por parte de Estados Unidos y pues toda la temática global. Entonces, sí se trata de un evento desencadenante que por supuesto tiene antecedentes muy importantes. Ha habido otras conflictivas entre Israel, Hamás y la yihad islámica. Fíjate, el propio año 2023, y poca gente lo tiene en el radar o lo menciona, en el mismo mes de mayo del 2023 hubo una confrontación importante entre Israel y la yihad islámica, a la cual Hamás no se mete. Y justamente porque Hamás no se mete en ese mes de mayo, Israel lee o entiende que Hamás no quería una confrontación mayor, cuando en realidad Hamás ya estaba planeando desde muchos meses atrás los ataques de aquel 7 de octubre. En fin, una gran cantidad de elementos.
0: Sin lugar a dudas, y bueno, pues esta crisis humanitaria, esta destrucción en Gaza, que pues claro, queda también pues para la historia, efectivamente, y que se siguen presentando, digo esporádicamente, porque pues hay un alto al fuego en teoría, pero se siguen presentando, Mauricio, algunos conflictos, ciertamente bombardeos o ataques, pues sí, de menor intensidad, que también siguen cobrando vidas. O sea, específicamente en el conflicto original, esto que ocurrió y que comenzó hace 3 años, pues la paz sigue estando un tanto comprometida.
1: Sí, mira, en realidad de lo que estamos hablando es de un cese al fuego que iba a tener 3 fases. En la fase 1 se iba a liberar a los rehenes israelíes secuestrados por Hamás, como intercambio por más de 1,000 prisioneros palestinos que estaban en cárceles israelíes. Se iba a cesar las hostilidades, permitir acceso de ayuda humanitaria y en teoría un repliegue parcial por parte de Israel dentro de la Franja de Gaza, encaminándonos hacia una fase 2 que iba a ver el desarme de Hamás y las otras milicias armadas en Gaza, a cambio de un repliegue todavía mayor por parte de Israel y otro número de condiciones. Iba a haber una transición del gobierno en Gaza hacia un cuerpo tecnocrático de palestinos apolítico que básicamente tomara las funciones de gobierno de la franja. Entonces, en este sentido, se ha avanzado, y si hay que decirlo, porque bueno, no estamos en el mismo nivel de hostilidades que estábamos hace un año y cacho, pero sin duda no se terminó de cumplir completamente la fase 1, por supuesto que no hemos entrado en la fase 2, y esto ha orillado a que las partes siguen manteniendo un enorme nivel de desconfianza entre ellas. Por un lado, jamás no se está desarmando, aunque dice que sí estaría dispuesta al desarme, por lo menos parcial, pero no lo está llevando a cabo, porque dice que no lo hará hasta que Israel no se repliegue completamente de la franja, y del otro lado Israel dice, pues yo no me repliego de la franja hasta que jamás no se desarme completamente. Ahí el factor que empujaba a las partes a cumplir con sus compromisos, la verdad es que era Donald Trump, por su peso e influencia sobre Netanyahu y sobre el gobierno israelí, y al mismo tiempo su peso e influencia sobre Egipto, Qatar y Turquía, que son los actores que pueden presionar a Hamas. En el momento en que Trump está ocupado en otros temas, en otros asuntos, principalmente su guerra en contra de Irán, Trump deja de enfocarse en esta región, en esta zona específicamente, en la parte de Gaza, y deja de presionar con la misma fuerza que lo había hecho durante 2025. Y esto lo que hace es que, digamos que deja que la situación se lleve bajo su propia dinámica, y la propia dinámica pues es esta, ¿no? Israel acusa a Hamas de violaciones al cese al fuego, Hamas acusa a Israel de violaciones al cese al fuego, y entonces tenemos estos bombardeos, no del mismo nivel que se veían en 2025, pero son bombardeos que se mantienen esporádicos y que siguen costando vidas en la franja.
0: Y ahorita que mencionabas a Donald Trump y el rol que ha venido jugando el presidente de los Estados Unidos, ahorita, como bien dices, ocupado pues en lo que sigue para él, ¿verdad? La elección de medio término dentro de unas cuantas semanas. Pero el primer ministro de Israel, Benjamin Netanyahu, en agosto pasado, pues estaba rechazando este plan de paz que consta de 15 puntos, ¿sí?, para la franja de Gaza, declarando que no habría un repliegue de sus fuerzas militares hasta que Hamás quede verdaderamente desarmado. Es donde dices que están jalando la cobija ahí para los dos lados, Mauricio.
1: Y, o sea, en realidad Netanyahu ya lo había aceptado. Lo que pasa es que lo aceptó en septiembre del 2025. En este instante, Israel también vive bajo un contexto electoral, y lo que Netanyahu necesita es mostrar dureza para jalar votos dentro de esa base que a él le puede hacer la diferencia, que es el sector más duro dentro de la sociedad israelí. Netanyahu tiene un nivel de aprobación verdaderamente bajo y no está arriba en las encuestas. Entonces, este tipo de declaraciones o demostraciones de fuerza, en teoría, él asume que le jalarán los votos que necesita para poder hacer la diferencia. Y esto significa básicamente congelar esa fase 1 que estoy diciendo, y la transición de la fase 1 a la fase 2 del cese al fuego, congelarlo momentáneamente hasta que haya elecciones en Israel y que haya un nuevo gobierno. Y mientras Trump no presiona a Netanyahu, entonces Netanyahu va operando políticamente con su audiencia interna, como lo estuvo haciendo durante 2023, 2024 y 2025, hasta que Trump se le pone enfrente.
0: Correcto. ¿Cómo es la mejor manera de comprender todo esto desde México? O sea, por las implicaciones que esto tiene, porque esto que estalló, que venía desde mucho tiempo atrás, pero que se da esta crisis con las número de vidas humanas perdidas, con la gran devastación en una región en lo particular, Franja de Gaza, y desde luego pues otras ciudades y otras regiones también allá de Medio Oriente, y después que esto pues se traslada el conflicto hacia Irán, con todo lo que ya hemos visto también, las implicaciones, Estrecho de Hormuz y demás. O sea, a lo que voy es que esto vino a mover por completo el tablero de la geopolítica a nivel internacional, desde luego, pero ¿cómo entenderlo mejor desde nuestra perspectiva, quienes vivimos y trabajamos aquí en México, Mauricio?
1: Mira, por supuesto está el costo humanitario, y eso nos tiene que importar de entrada, porque cualquier vida civil, cualquier ser humano, y en este caso se trata de miles y miles de seres humanos inocentes que pierdan la vida, tiene que ser un tema de enorme importancia. Pero hay otro tipo de factores, por ejemplo, el hecho de que estamos viviendo la erosión del sistema internacional basado en el orden de instituciones y de leyes internacionales, Y ese nivel de erosión se manifiesta muy claramente ahora mismo en Medio Oriente, pero tiene otras manifestaciones en otros ámbitos que a nosotros nos tocan de manera muy directa. Si en el ambiente global se percibe que las instituciones internacionales y el derecho internacional no cuentan, pues entonces estamos ante la ley del más fuerte. Y los ataques que se llevan a cabo o que se pueden llevar a cabo en nombre del combate, por ejemplo, al terrorismo global, como ahora mismo los cárteles son etiquetados como organizaciones terroristas, y muchos otros actores más, pues entonces se favorece básicamente porque hay una ineficacia del sistema internacional para poder ofrecer soluciones alternativas o para poder resolver conflictos. Y luego, por supuesto, están todos los costos financieros, todos los costos económicos, el incremento no solamente en el precio del petróleo, gasolinas, sino en todos los derivados del petróleo, el incremento en el precio del gas, el incremento, por ejemplo, en temas de precios como los fertilizantes, el incremento en el costo de fletes, porque los costos de transportación suben y los seguros para transportar mercancías suben, desabasto de muchos productos. Esto tiene verdaderamente repercusiones globales, hasta sin duda, pues el impacto que está viviendo la propia economía estadounidense y lo atados que nos encontramos con la economía estadounidense. O sea, los efectos son muy, muy conectados, ¿no? No se limitan a, pues, simplemente unas personas que están siendo afectadas en una franja o desplazados. O sea, se trata de verdad de efectos globales, y de por sí nos tendría que importar el solo hecho de que las personas estén siendo desplazadas o afectadas en su vida cotidiana.
0: Terrible. Pues esto, evidentemente, pues nadie gana, ¿o qué? ¿Tú consideras que alguien ganó después de 3 años de que se dio ese ataque, el mayor ataque terrorista perpetrado en territorio israelí, de esa primera ofensiva de Hamás que tuvo esa respuesta que ya conocemos?
1: Mira, eso requiere de veras un análisis incluso pues más largo, pero la visión de las partes más duras, o sea, déjame sintetizarlo así, la visión de las partes más duras que apostaban por el conflicto y no la negociación o la cooperación, es una visión que termina fortalecida. Porque, fíjate, si antes del conflicto la mayor parte de palestinos y la mayor parte de israelíes estaban convencidos, a pesar de todo, en la solución de dos estados para dos pueblos, hoy en día, pues eso se ve enormemente golpeado al interior. Y en cambio, Hamás, o la área más radical de Hamás, consigue este efecto simbólico, efecto político en términos de la imagen de Israel, y de esa forma los daña. En una carta del entonces líder de Hamás, Yahya Sinwar, que fue filtrada a la prensa, en esa carta Yahya Sinwar a mediados del 2024 dice: tenemos a los israelíes exactamente donde queríamos tenerlos. ¿Por qué? Pues por la merma a la imagen de Israel, la merma al poder suave de parte de Israel, y en cambio el fortalecimiento de la convicción de que solo el poder duro, solo el poder material, solo la fuerza es quien termina prevaleciendo. Esos, en todo caso, son quienes han ganado.
0: Doctor Mauricio Meshulam, me da mucho gusto saludarte. Gracias por compartir esta visión, estos comentarios a 3 años de aquella ofensiva, 7 de octubre de 2023, allá precisamente en territorio de Israel. Que tengas muy buenas tardes.
1: Igualmente, muy buena tarde y seguimos platicando. Gracias.
0: Por supuesto que sí, temas siempre de interés, que está pasando también en el resto del mundo y cómo nos impacta, sobre todo, como ya escuchábamos. Vamos contigo, Laura Pérez Cisneros, el resumen, la información en esta tarde de miércoles.
2: Gracias, Joyo. La presidenta Sheinbaum dice que la fiscalía debe informar sobre si hay nexos entre el tanque y Amílcar Olam por robo de combustible. Decreta la presidenta reforma que establece ciudadanía mexicana para aspirar a presidencia, gubernaturas y jefatura de gobierno. El senador ex morenista Enrique Insunza deja fuera de su segundo informe las acusaciones de vínculos con el narcotráfico. Prisión preventiva contra Jesús Verduzco, acusado de homicidio culposo tras suministrar sueros que causaron 8 muertes en Sonora. detecta la Secretaría Anticorrupción pagos de becas por 592.3 millones de pesos a miles de estudiantes que no se validaron entre el 2024 y 2025. La Cámara Nacional de la Industria de la Transformación revela que los mexicanos gastan 63 mil millones de pesos en productos pirata. Siguen muy de cerca el desarrollo de la depresión tropical 20E que podría convertirse en huracán frente a costas de Michoacán y Colima. Este operativo de las fuerzas federales en Tepito, en la Ciudad de México, decomisan ropa deportiva en varias bodegas. Goyo.
0: Bien, muchas gracias. Gracias, Laura Pérez Cisneros. Bueno, pues ya lo sabe, miércoles de Mesa Política. En unos instantes regresamos aquí a Grupo Fórmula, el programa de Joaquín López Dóriga, con Roy Campos, René Casados y don Pepe Fonseca. Permítame ir antes a los anuncios y enseguida regresamos. Cae, pues, uno de los señalados como cómplice de Raúl Rocha Cantú, el copropietario de Miss Universo, en un caso de huachicol fiscal y corrupción. También la alcaldesa de Uruapan, Michoacán, Grecia Quiroz, que hace este llamado a la presidenta Sheinbaum para que la federación investigue el asesinato de su esposo Carlos Manso. Y es miércoles de mesa.
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0: Miércoles, por supuesto, como cada semana, aquí están con nosotros Roy Campo, René Casados y don Pepe Fonseca, nuestra mesa, la mesa de los miércoles. ¿Qué tal? Qué gusto saludarlos. ¿Cómo está, Roy? Buenas tardes.
1: Buenas tardes, Gregorio.
0: Gracias por estar con nosotros como cada semana. René Casados, qué gusto.
2: El gusto es mío, mi querido Goyo. ¿Hacia dónde apunta la brújula?
1: Norte.
2: Al norte.
0: Hacia el norte. Acá estamos desde el noreste de la República Mexicana. Querido don Pepe, ¿cómo le va, don Pepe? Muy buenas tardes y venga esa provocación.
3: Buenas tardes, Gregorio. Mira, yo creo, no es más que provocación, creo que es una visión de lo que es el modelo mexicano. Dijo el periódico La Crónica de hoy, su titular decía: Lula bajó la pobreza, pero no le alcanzó en las urnas. La reacción del gobierno mexicano, por supuesto, fue que en México es distinto. El modelo mexicano se apoya en el pueblo. El pueblo lo respalda al 100%. ¿Esa es la diferencia? Pues ustedes dirán.
0: Bueno, pues arrancamos entonces con esta reflexión que nos plantea don Pepe Fonseca a propósito de la reciente elección allá en Brasil, ¿no? Que en donde se van a segunda vuelta, Roy.
1: A ver, efectivamente, Brasil no ha terminado, ¿no? Hay que el 25 tenemos la segunda vuelta, pero todo apunta a que nuevamente podría ganar la derecha, una de las derechas. Y habría que sumarle a lo de Brasil, habría que sumarle Honduras, habría que sumarle Perú, habría que sumarle Colombia, es decir, una ola de triunfos de las derechas, porque no todas son las mismas derechas, así como no todas son las mismas izquierdas, que ha hecho como a un lado ese bloque de izquierda que había en América, ese bloque que se conformaba con países grandes. Algunos han terminado electoralmente y otros se han suavizado, ¿no? Por ejemplo, ya Venezuela no es la Venezuela de Chávez ni Maduro. No, ya está un poco más en la derecha porque la maneja Estados Unidos. O el mismo Cuba. Cuba ya no es el representante de la izquierda, sino ya tiene metido un pie ahí Estados Unidos. Entonces, ¿qué queda en México si Brasil se pierde? Pues Brasil, solo queda México como el gran país de la izquierda, pero sin países apoyadores. Y los países que lo apoyan, pues no tienen muy buena imagen, porque no creo que Nicaragua sea un buen ejemplo de la izquierda en América, o Cuba, ¿no? Que no son buenos ejemplos. Pero en el caso de Brasil, a ver, Lula, 7 veces candidato, un personajazo, era el dique, Lula, era el dique que evitaba que la derecha se adueñara de Brasil. Él les ganaba, ganó en su cuarta ocasión, fue 3 veces la cuarta ocasión, y lo estoy un poco citando, un poco haciendo el símil con López Obrador. Redujo la pobreza en sus 2 periodos, en el primer periodo la mitad y en este otro 17% de los habitantes, y no le alcanzó a pesar de programas sociales de disminución de la pobreza, incluso de índices de inseguridad que habían bajado, y no le alcanzó, y la derecha explota los corajes contra un régimen que no ha solucionado todo. Ejemplo para México, pues no sé si ejemplo para México, pero una señal de lo que está pasando en el mundo, sí es una señal.
0: Claro, pues una referencia, ¿no? De lo que se está viviendo, sí. Pero a ver, ¿nos estaríamos quedando solos como país de izquierda o con un gobierno, vamos, de izquierda en tiempos en donde pues vemos lo que está sucediendo en Morena, que por cierto celebra, ¿no? 15 años, pero pues están ¿sí? cruzando por un proceso interno que ha generado pues divisionismo, ¿no? En ciertos estados de la República Mexicana. René.
1: ¿En Nuevo León?
2: Mira.
0: ¿En Nuevo León? Siendo uno de ellos,
2: Brasil,
0: sí.
2: Con sus peculiaridades y México con su singularidad tienen muchas diferencias, pero hay espejos en los cuales se pueden ver. Nuestro país tiene un lugar en la región de Norteamérica pegado a la economía más potente del mundo, tiene otra cultura, otro proceso histórico y está determinado por otra geopolítica y otra geoeconomía. Pero no pueden dejar de verse en ese espejo en términos del fenómeno electoral, de las lecciones de las elecciones. Siempre son importantes ver cuando son significativas estas. Aún con todo el poder, la fuerza que tiene Morena, su coalición y el propio gobierno y el movimiento de la Cuarta Transformación, hay lecciones que sin duda ellos deben estar contemplando. Que siendo, mira, las campañas, batallas de emociones y de percepción, también son un reflejo de lo que puede haber en eficacia o no eficacia de gobierno de resultados en la realidad. La preocupación ciudadana cuando se centra sobre la inseguridad, sobre la corrupción, opera como algo determinante en las campañas y sus estrategias. Que los altos índices de popularidad no necesariamente se traducen linealmente en una campaña, que el discurso y la retórica nacionalista de injerencismo y el ABC del populismo de apelar al nacionalismo y a la soberanía no necesariamente siempre pagan bien o de manera constante. Y lo que digo, cuando hay escándalos de criminalidad e impunidad y de agendas no resueltas que demandan la ciudadanía, y también cuando se caen esos halos de superioridad moral como los que esgrimen líderes carismáticos como Lula o se han esgrimido aquí en México, pues cuando hay esa crisis pueden perder ese halo y se puede ir ese capital como arena, aire, agua entre las manos. Es importante ver, y Roy lo estuvo analizando en sus intercambios de información de acuerdo a la elección de Brasil, cómo también opera en campaña cuando un líder carismático como Lula tiene que hablar desde el oficialismo, desde el gobierno y no desde la oposición. Ya no digamos como antes, como Flavio Bolsonaro puede hablar de antisistema, sino sobre todo del antioficialismo. Todo ello debe estar contemplado porque los partidos políticos y sus estrategas, en base a esas experiencias, dan vida a sus nuevas estrategias de campaña, mi querido Goyo.
0: Entonces aquí hay que tomar en cuenta lo que está sucediendo y voltear a ver y tomarlo muy en serio, porque ese viraje sí representaría, pues sí, alguna tendencia, ¿no?, que se está dando en el continente, y desde luego esto tiene que ver con alguna lección para nuestro país, don Pepe.
3: Sí, pero a ver, electoralmente no hay ninguna lección. El que se lleva la lección es Lula, por una sencilla razón, porque Lula y sus programas sociales, y fue a las elecciones con unas reglas electorales. Lula, desde su primera elección, él jugó con las mismas reglas electorales que le dieron a Brasil la alternancia democrática. Aquí no, ese no es el caso. Aquí, el Movimiento de Regeneración Nacional de Morena se ha ocupado, desde que llegó al poder, de elaborar durante 8 años... cuidadosamente reglas electorales radicalmente distintas a las que con las que se vivieron la democracia en México hasta 2018. Aquí las reglas electorales se cambiaron para que Morena las hiciera y las tenga a modo para hacer imposible que gane cualquier oposición.
1: No, a ver. Gregorio, me niego a aceptar lo que Pepe dice, el pesimismo con el que lo dice, ¿no? Efectivamente, hay cambio de reglas y hace más difícil que saquen al partido en el gobierno el que fuera en ese momento. Pero eso de que fuera imposible es prácticamente como declarar inútil el voto ciudadano. Entonces,
3: perdón, Roy. Una aclaración. Yo estoy hablando de las elecciones del 30 y las elecciones del 36 presidenciales. Hasta ahí no le van a poder arrebatar el poder.
1: A ver, no quiero ser tan pesimista.
3: No es pesimismo, es realismo.
1: No, está bien, pues no quiero ser pesimista, que sea imposible. La palabra imposible es la que me disgustó.
0: La palabra imposible.
2: Sí. Yo estoy de acuerdo con lo que dice Roy, Y estoy también, podría estar de acuerdo con don Pepe con lo que dice, pero son dos cosas diferentes. Evidentemente aquí hay una transformación en las reglas y los ordenamientos de cómo se va a dar la justa electoral, pero eso no quiere decir que un régimen como el régimen actual en el gobierno no tenga problemáticas, sino iguales, similares, sí, en ese sentido, que tengan que ver con corrupción, que tengan que ver con inflación, que tengan que ver con decrecimiento económico o poco crecimiento, que esto apele al bolsillo de los electores, y que tengan que ver con lo que menciono, que los estrategas de campaña política, de acuerdo a lo que sucede, cuidando no hacer simplismos de comparación, siempre están al tanto de cómo se juegan las campañas y cómo operan cuando son condiciones, reitero, si no exacta y linealmente iguales, sí muy parecidas en el sentido de cómo son estos regímenes de llamados de izquierda progresista. No son iguales, se parecen, sí, y además es evidente que más allá de la peculiaridad, singularidad mexicana que menciono, además de que aquí no hubo y no hay ni Lulas ni Vilmas Rousseffs, donde el partido hegemónico dominante Morena goza pues de juventud. Estamos cumpliendo justamente 15 años, por aquí apunté, sí, 15 años de Morena con varios matrimonios y pretendientes, con fuerza, con cohesión, con unidad, aún con los cuestionamientos que hay ahorita en la selección de candidatos, de tratar de vincular y mantener unidos a esa confederación de grupos y de intereses. Es por eso que una presidenta que se está comportando, es jefa de Estado, es jefa de gobierno, pero ahorita también está en la maniobra y en la operación de comportarse como jefa de partido, son muy cuidadosos en todo ello, no vaya a ser por lo otro. Solamente predicen o aciertan prediciendo el futuro, pues los que tuvieran una bola de cristal. En la política y sobre todo en campañas políticas, nada está escrito.
3: Yo no tengo bola de cristal, que conste, ¿eh? Simplemente estoy viendo con realismo la circunstancia nacional. Primero, a ver, denme el nombre de un candidato presidencial que esté con posibilidades de ganarle a Morena en las elecciones del 30. No, no existe, denme un nombre. Sí. No me lo pueden dar porque no existe.
2: No, justo eso es una de las diferencias.
0: La verdadera oposición de Morena está dentro de Morena.
3: La otra realidad, ¿no? Díganme si hay un personaje que esté creándose ahorita y que en 2036 lo tenga la oposición.
2: No lo sabemos.
3: Mucho. No, claro que no. No lo sabemos, no están a la vista.
2: Es más probable afirmar.
3: No se tiren al piso con el pesimismo, hombre. Sean realistas.
2: Afirmar y pronosticar que lo puede haber para el 36. Muy complejo y muy difícil.
0: Déjeme ir a corte comercial y enseguida regresamos con la segunda parte de nuestra mesa de análisis político con René Casados, don Pepe Fonseca y Roy Campos. No se vaya.
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13: El Servicio Meteorológico Nacional informó que tres sistemas ciclónicos afectarán al país en los próximos días. La tormenta tropical Isaías se acercará a la península de Yucatán y Rachel, huracán de categoría 1, a la península de California. La depresión tropical 20E podría adquirir características de una tormenta tropical cuyo nombre sería Simón. El gobernador de Nuevo León, Samuel García Sepúlveda, señaló que cuando no se roba dinero, alcanza para construir un nuevo Nuevo León. En el marco de su quinto informe de gobierno, refirió la construcción de dos líneas del metro, la Presa León, el acueducto El Cuchillo y 18 destacamentos de la Fuerza Civil. Fuerzas federales inhabilitaron un laboratorio clandestino en el poblado Las Tinajas, municipio de Lota, Sinaloa. Se aseguraron 150 litros de sustancia y más de 92 kilos de precursores químicos sólidos y diversos instrumentos.
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9: Estamos de vuelta con la información. López

0: Y aquí estamos, segunda parte de nuestra mesa, la mesa política, la mesa de los miércoles. Pues este desencuentro que hubo entre el gobierno federal, entre la presidenta Claudia Sheinbaum y el gobierno del estado de Querétaro por este primera piedra, el evento, ¿no?, que tuvo lugar el pasado fin de semana, y de lo cual,
1: ese,
0: bueno,
1: es el otro tema.
0: Pues hay más preguntas, claro, que respuestas, Roy.
2: Sí, a ver, es una mini no crisis, ¿no? Es una mini no crisis, porque chiquita y no fue crisis, ¿no? Y fue ocasionada, creo yo, por de nuevo otro evento en donde la presidenta no tiene la información completa. O sea, es cuando ella dice, cuando ella prácticamente regaña, porque hay un regaño implícito ahí, acusando que hay alguna especie de violación y diciendo no nos invitaron, no tiene la información completa. Porque, a ver, sí los invitaron, al grado de que había un representante en ese evento de la Secretaría de Gobernación, de la Guardia Nacional y del Ejército, había representantes. Es decir, instituciones estaban. Fue avisada la Cancillería, fue avisada. Y en el aviso se le dice, no estamos violando, conocemos la ley y no violamos ninguna ley porque no estamos haciendo nada de injerencia. Es una invitación simplemente. La escuela no ha iniciado, no se ha violado nada. Y eso hizo que la presidenta prácticamente hiciera un reclamo de no invitación, que luego cuando tuvo la información completa fue cambiando, bueno, sí nos invitaron, pero hay que acordar que existe una ley, y si el ejército norteamericano da clases ahí, sería violación, que no ha dado, no ha iniciado la escuela. Es decir, y al final solo dice, bueno, les pedimos que nos avisen para que les demos autorización en caso de que se haga. Pero fue cambiando de un reclamo a un aviso para que se podía haber hecho sin estar en la mañanera. Es decir, fue producto de una falta de información completa y un evento de que lo usó ese reclamo para salirse de la del comentario sobre López Obrador en el libro contra el embajador, ¿no? Entonces, creo que nuevamente la presidenta está mal informada y le genera una mini crisis.
0: Que por cierto, el libro pues se presentó el miércoles en la noche, la mesa anterior fue el miércoles a esta hora, ¿sí? Así que no hemos platicado en esta mesa acerca de la reaparición de López Obrador, René.
3: Sí, no hemos platicado de eso. Rápidamente, si me lo permites, Goyo, lo que dice Roy, abundo más. Una jefa de Estado no puede estar en la ambigüedad y desinformada. No pueden hacer en una oficina de la presidencia sus asesores que se equivoque de esa manera. ¿Por qué? Porque eres responsable de lo que dices, no de lo que quisiste decir, y al otro día tienes que componer cuando ella está dando la cara. Una opinión o un comunicado que se explica, pues entonces no es comunicado. Y sobre todo en una cuestión de esta índole, donde juega un gobernador, juega el embajador de los Estados Unidos, y donde está de por medio el si está o no está bien informada la presidenta. Se cumple aquello que no es cierto, que Andrés Manuel López Obrador decía que el presidente mexicano lo sabe todo. Sí, ¿qué sucede con la presentación del libro y cómo lo veo yo?
0: Sí.
3: No solamente es una afirmación más del sobreprotagonismo del expresidente y de su influencia, sino que no es al azar. En el contexto que está viviendo México político, hay una estrategia por parte de él, no solo de estar presente, sino de mandar sus mensajes, una especie de carta, una especie de libro, de consignas. Pues ya solamente sí, le va a faltar hacer su libro de que la historia lo absuelva. Y también se comprueba que todo líder carismático o populista no puede dejar de estar presente, máxime cuando ve que la responsabilidad en términos políticos de un presidente o de un expresidente es cuidar las condiciones de reproducción de su poder, de los suyos, de su familia y de su dinastía política. Y en ello está habiendo muchos cuestionamientos que tiene que atender. También es un mensaje a la unidad de Morena y a los suyos.
0: Bien, mientras tanto, pues sigue todo estos otros temas también de la semana, estas detenciones relevantes, ¿no? Como la última que se ha dado a conocer, objetivos prioritarios que también, bueno, pues ya, ojalá que esta racha también pueda continuar. Me imagino esta racha, o quiero decir esta racha en positivo, de que se vayan dando estas capturas, don Pepe.
1: Por supuesto, mira, eso es un hecho que no se va a interrumpir. No se va a interrumpir porque desde que llegó al poder, desde octubre del 24, la presidenta Sheinbaum cambió radicalmente la política hacia los cárteles del crimen organizado. Pero hay que decirlo con claridad. No nos engañemos. Todo mundo nos impacientamos. Pero estos cárteles están muy bien organizados. Que agarramos dos o tres y están dos o tres listos para ocupar la posición. Operan con una organización corporativa por áreas. Y si cae uno, tienen otro con qué sustituirlo. Pero hay que ir poco a poco. La lucha, ese es el problema, que creemos que va a ser corta y no. Yo lo he dicho aquí muchas veces en esta mesa, va a ser una lucha larga, larga y sangrienta para quitarles el control, o al menos reducir el control que tienen ahorita en el 30% del territorio nacional, donde son influencia y gobiernos paralelos. Y eso no va a ser fácil.
0: Y el tema de la nacionalidad mexicana, que también pues ha sido tema durante los últimos días. Te escucho, Roy.
2: A ver, nomás quería, de este tema quería hablar. A ver, nuevamente el pesimismo de Pepe, aunque tiene algo de razón, pues es muy difícil acabar totalmente. Pero estas detenciones no solo están en el ámbito de la seguridad, están en el ámbito de la política. O sea, están totalmente al ámbito de la política. ¿De dónde se realizan? ¿De quién los cuidaba? ¿De relacionados con quién? Tan es así que en este caso se dice que estaba relacionado con Olan, que además es muy amigo de Andy, y empiezan la parte política. Y la otra, sí, claro, que aprovechando esto, Manuel Velasco ya destapa a Harfuch, ¿no? O sea, cuando se habla para el 30, ¿no? Ya dice, sería tan popular como Pedro Infante. Es decir, esto no es nada más en el ámbito de inseguridad, es totalmente en el ámbito político electoral incluso, ¿no? Y en la casa de la aparición de López Obrador, no solo apareció López Obrador, coincidió con Felipe Calderón. Y entonces en esa semana vimos la reaparición de los únicos dos personajes políticos que hace 20 años existían. Octubre de 2006, solamente había dos personajes en la política mexicana que acababan de tener una elección donde con prácticamente los mismos votos, que eran Felipe Calderón y Andrés Manuel López Obrador. Uno, el 20 de noviembre, se declaraba presidente legítimo, y el otro, el 1 de diciembre, tomaba posesión en una sesión complicada del Congreso. Pero eran los únicos dos personajes, y 20 años después tenemos una semana donde ellos acaparan la agenda, ¿no? Entonces estaba muy interesante para los que seguimos en estos 20 años ver de nuevo a estos dos personajes en la agenda.
0: Y el mismo día, además.
2: Sí, exactamente.
0: El mismo día. A ver, tenemos que irnos a las conclusiones. Entonces, ¿con qué nos quedamos esta tarde? Comenzamos con usted, don Pepe.
1: Mira, pues yo tengo la conclusión de que tampoco hay que simplificar, lo siento, compañeros, el problema. Y lo están simplificando porque el control territorial significa eso que está ocurriendo. ¿Por qué la complicidad? Porque les interesa controlar municipios. Allí es donde empieza el dominio territorial y el control. Allí es donde empieza. Así que, por favor, es una lucha larga que la tenemos por claro, el frente, y que no sé si seguimos viendo desde la perspectiva de lo interesante, vamos a perder claro, de vista lo trascendente.
0: Bien, muchas gracias. Me queda un minutito nada más. Entonces, René Casados, 30 segundos y Roy para cerrar.
3: Solamente un apunte sobre la pregunta que hiciste de la ley de la nueva nacionalidad. Para muchos juristas, atenta hasta contra los derechos humanos propios

0: misma como jefa de campaña, la cuarta transformación, en los conceptos de no injerencismo y soberanía y nacionalismo. Ahí entra ello. Y por lo demás era algo que ya estaba en el artículo 82, pero que les viene muy bien en estrategia electoral. Están apelando a aquello que los teóricos marxistas y los marxistas mismos decían en su praxis, criticaban, que era el chauvinismo, es esa exaltación desmesurada y fanática de lo nacional frente a lo extranjero. En estos tiempos, muchísimas llamados gracias. Por ellos tiempos estelares de la Cuarta Transformación, estamos viendo eso y más, Gregorio. Te mando un fuerte abrazo. Los saludo.
1: Igualmente para ustedes. Roy, nos quedan 20 segundos nada más contigo, por favor.
2: Un abrazo a todos.
1: Listo. Gracias, Roy. Gracias, René. Gracias, don Pepe. Gracias. Como cada semana, gracias. Próximo miércoles, esta mesa de análisis político. Bueno, pues se queda con Marion Reimers, el adiós de Lionel Messi. Y bueno, perdió México frente a Chile en la selección. Y también se queda con Javier Risco en Telefórmula. Gracias a nombre de Joaquín López Dóriga, de todo el gran equipo que hace posible la producción y transmisión de este espacio. Nos vemos y nos escuchamos el día de mañana. Muy buenas tardes y buen provecho.
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0: un minuto, esto es The Wire de Haim. Ellas son hermanas, por cierto. Un poco como las de The Corrs. ¿Se creen de The Corrs? Pero menos cursi y sin el violín,
1: la verdad.
0: O sea, está más chido. Está más chido, más actual. Escuchen Haim, se escribe H-A-I-M. Estuvieron hace un tiempo, se presentaron creo que en un Corona Capital aquí en México. Ya cada vez está más sobrevendido el Corona Capital. Por cierto, sobrevendido también el partido de ayer, la despedida de Lionel Messi. Se fue Messi. Hoy tengo regalos, por cierto, y vamos a estar hablando de eso. Contrastante lo que sucedió, porque Cristiano Ronaldo se sentó, yo creo que con ChatGPT, a escribir ahí una serie de cuestiones en torno a su salida del seleccionado portugués, que no es definitiva. Y Messi, por su parte, pues terminó con el gran anuncio de Suncor Seguros. ¿Quién va a querer unos Suncor Seguros? Qué cosa patética, verdaderamente. O sea, $100,000 les costó el anuncio, pero le costó a la AFA muchísimo más, que por cierto también ahí andaba con un show de drones luego del partido de Messi. Pusieron primero Suncor Seguros, luego el logo de la AFA, el escudo de la AFA, y luego a Messi. En ese orden de importancia era ayer el partido de despedida de Messi. Ya hablaremos de ello y obviamente de la selección mexicana de fútbol. Yo quiero que usted me cuente cómo se siente con esta etapa de Rafa Márquez, que recién comienza y que pues ha dejado a muchas personas desilusionadas y con los resultados, esa es la realidad. Habló fuerte Rafa Márquez también. El teléfono es el 5665069885. Es un WhatsApp. Ahí usted, yo no le quiero poner en riesgo. Entonces, si viene manejando, a ese número me manda un audio. Me dice, Reimers, a ver, a mí, la neta, lo de Márquez ya me cayó gordo. Yo venía con ilusión del Mundial. O alguien que dirá, no, yo quiero que trabajemos bien de aquí a 2030. En fin, hay mucho para compartir. 5665069885. Y anote ese número porque va a haber regalos también. Ya al grupo de Telegram, ya les anunciamos regalo también. El grupo de Telegram es Cancha Completa con Marion Reimers. Baja usted la app y ahí nos ponemos en comunicación. Lo más importante en materia deportiva que usted tiene que saber en este día en Cancha Completa. Los titulares. Quique, vámonos.
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0: México cerró la fecha FIFA con una derrota 2-0 ante Chile en el Memorial Coliseum de Los Ángeles. Después de un primer tiempo sin goles, Maximiliano Gutiérrez abrió el marcador al 54 y Vicente Pizarro hizo el segundo al 65. El Tri terminó esta ventana con 2 empates y 2 derrotas en los primeros 4 partidos de Rafa Márquez como entrenador. El mismo fue contundente, reconoció que el funcionamiento no fue el mejor y que el equipo necesita mejorar tanto en defensa como en ataque. Además, fue muy duro con el futuro de los seleccionados.
3: Intentamos sacar el mejor equipo, sobre todo por el tema de las cargas que llevamos durante estas semanas, y se vio claramente que, bueno, que quizás no, el funcionamiento no fue el mejor, pero aún así pues te das cuenta también de que le diste oportunidad a todos, le di minutos a todos y desde un principio se presupuestó para intentarlos ver, y ese es el principal objetivo, y hemos visto quién puede estar y quién no.
0: Bueno, o sea que va a sacar la barredora. Mientras tanto, en México, en noviembre, México enfrentará a Jamaica en cuartos de final de la Nations League. El partido de ida será en Kingston, la vuelta en Monterrey, y ahí sí la cosa ya se empieza a poner mucho más seria. Ya le decía yo, Lionel Messi se despidió de la selección argentina con una última gran actuación. Gol y 2 asistencias en la victoria 3-0 sobre Benín ante más de 85,000 personas en el Monumental. Luego de un primer tiempo sin goles, Messi asistió a Nico Otamendi, quien también, por cierto, ya se despidió del seleccionado para abrir el marcador. Después participó en el tanto de Nico Paz, que es un poema de gol, y cerró la noche con un penal. Recuerda que había fallado los 2 anteriores en el Mundial. En su discurso aseguró que vendrán momentos difíciles para la selección porque es difícil replicar lo que sucedió en los últimos años.
4: Van a venir momentos duros, seguro, porque no es normal lo que se hizo todo este tiempo. Y en esos momentos duros tenemos que estar nosotros acompañando más que nunca. Como le digo siempre a ellos, o le dije la última vez, o la última charla, para conseguir objetivos grandes hay que hacer grupo fuerte, hay que hacer grupo unido, porque hay gente que quiere ver mal a la selección, entonces no hay que darle gusto.
0: Aseguró también que su participación no termina, solamente que le toca estar del otro lado de la cancha.
4: Hoy nuevamente acá, seguramente me toca vivir el día más triste de mi carrera, que es donde le digo adiós a la selección, adiós a todos ustedes. Lo voy a extrañar defender los colores de la selección, pero ahora voy a estar de ese lado, con todos ustedes, bancando a todos estos chicos y a todos los que vengan. Siempre, siempre unido.
0: Bueno, y así entonces cerró con las palabras que le comparto a continuación Lionel Messi, su participación como jugador en el seleccionado argentino.
4: Bueno, no sé, la verdad que estoy hablando más que nunca. La verdad que no me quiero ir de acá, no quiero dejar la cancha. Solo decirle que los quiero, los voy a extrañar. Y soy un agradecido a Dios, como dije, de ser argentino. Orgulloso de ser argentino y de haber cumplido el sueño con todos ustedes. Muchas gracias, los quiero.
0: El Financial Times reveló que la agencia tributaria británica abrió en 2018 una investigación civil sobre los asuntos fiscales del Manchester City, luego de que Der Spiegel, el semanario alemán, publicara correos internos del club. La investigación analizó posibles estructuras financieras utilizadas para reducir o modificar obligaciones fiscales, entre ellas acuerdos comerciales y pagos que no habrían aparecido de forma convencional. Entre los casos revisados aparece un pago de casi 9 millones de libras vinculado al entrenador Roberto Mancini a través de un contrato de consultoría. La revelación cobra mayor relevancia ahora que el City también enfrenta las consecuencias del fallo de la Premier League. El club ha negado haber actuado mal y apeló dicha resolución. Isaac del Toro, el ciclista mexicano, regresa a la competencia este jueves en el Gran Piemonte, después de terminar en quinto lugar en el Mundial de Ruta. El mexicano del Team Emirates llega como campeón defensor tras haber ganado en la edición 2025 y busca repetir en una de las últimas clásicas importantes de la temporada. La prueba tendrá 185 kilómetros entre Asti y Bra, con cerca de 2.600 metros de desnivel y una decena de subidas a lo largo del recorrido. La parte final incluye dos pasos por la morra, un terreno que puede favorecer los ataques antes de la llegada. Del Toro compartirá equipo con Brandon McNulty, campeón del mundo. Además, la carrera servirá como una de las últimas pruebas antes del Giro de Lombardía, que se espera dos días después. La salida está programada para este jueves a las 6:45 de la mañana. El Como Femenil anunció oficialmente el fichaje de la mediocampista mexicana Silvana Flores, quien se incorporó al club italiano durante el mercado de verano. Flores llega procedente de Pumas, después de haber jugado también en Monterrey, Mazatlán y Pachuca. Tuvo etapas en Inglaterra con el Tottenham y el Reading. Futbolista de 24 años de edad, regresa así al fútbol europeo y se suma a un equipo que compite en la Serie A Femenil. Toluca, también en su rama femenil, anunció la salida de José Alberto Toril de la dirección técnica por temas personales y de mutuo acuerdo. El club informó que en los próximos días dará a conocer quién tomará el equipo para el resto del torneo. Con la salida de Toril, ya son cuatro equipos que han movido su banquillo en lo que va del torneo. Cruz Azul, el primero con la destitución de Israel del Real, después Pachuca con Oscar Rambo Torres, Atlante con Nicolás Morales y Toluca ahora en el cuarto en cambiar de entrenador durante la apertura. Live Golf encontró un salvavidas para intentar asegurar su continuidad. BC Partners Credit se comprometió a aportar hasta 300 millones de dólares para financiar la reestructuración del circuito y su relanzamiento en 2027 después de que se declarara en bancarrota. La inversión todavía está sujeta a la aprobación del Tribunal de Quiebras de New Jersey. El dinero servirá para poner en marcha el llamado Live 2.0, un modelo más pequeño y centrado en los equipos. Ni siquiera la reestructura fue suficiente para retener, esta es la nota, a John Rahm. El abogado del golfista español confirmó ante el Tribunal de Bancarrotas que Rahm no participará en el proyecto de Live Golf y que ya existen negociaciones avanzadas para acordar su salida. Yannick Sinner no volverá a competir en lo que resta del 2026 por una lesión en la rodilla derecha que lo tiene fuera desde Wimbledon. El italiano decidió junto con su equipo continuar con tratamiento para la inflamación y por ahora descartó una cirugía. La baja significa que no defenderá su título en las finales de Turín y tampoco estará con Italia en las finales de la Copa Davis. En los resultados del WTA 1000 de Pekín, Iga Świątek avanzó a los cuartos de final, venció a Iva Jovic y se enfrentará a Elise Mertens, quien viene de eliminar a Coco Gauff. Así entonces quedan definidos los cuartos, Świątek contra Mertens, Sen contra Svitolina, Carolina Mujova ante Bartunkova y Mirra Andreeva contra Alexandrova. Los Dodgers tomaron ventaja 2-1 en su serie divisional contra Atlanta. Ganaron el tercer juego en San Diego. Por su parte, los Padres evitaron la barrida y vencieron a Milwaukee para recortar la serie 2-1. La WNBA reanuda esta noche las semifinales con los dos segundos partidos. Atlanta busca ponerse 2-0 contra Nueva York. En la otra serie, Las Vegas intentará empatar ante Golden State luego de caer en el juego 1. Y de esta manera voy a hacer una pausa en cancha completa, pero si usted ya vio el jersey que yo traigo, mándeme un WhatsApp y dígame, ¿de quién es este número? ¿De quién es este jersey que traigo yo puesto?
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0: If I Could Change Your Mind de Haim, cuando son las 3 de la tarde con 15 minutos. Y mire que estamos a menos de un mes de que vuelva uno de los eventos deportivos más importantes, deje usted, de nuestro país, de América Latina. Si me apura, ¿por qué no? Del continente. Nombrado en varias ocasiones el mejor gran premio de la temporada, ese es el nuestro, el Gran Premio de la Ciudad de México. Y a mí me entusiasma mucho, porque sé que tiene chamba, mire, pero para aventar para arriba. Hablar con Federico González Compeán, director general de la Fórmula 1 Gran Premio de la Ciudad de México. Federico, qué placer saludarte a la distancia. ¿Cómo estás?
1: Igualmente, Marión, ¿cómo estás? Buenas tardes. No solo tengo mucha chamba, estoy de moda ahorita. Me empiezo a poner de moda.
0: Bueno, no. Yo te voy a decir una cosa, tú no lo sabes, pero en estos pasillos tú estás de moda todo el año, porque aquí la Fórmula 1 se sigue de manera puntual y obviamente pues nos emociona que vuelva el Gran Premio de México un año más. Cuéntame un poquito, ¿qué puede esperar el público de esta edición? Digo, de lo que suceda en la pista, además de eso, ¿hay algún elemento nuevo que el público notará desde que llegue al autódromo o cuando se lleve a cabo la carrera, las prácticas, todo lo demás?
1: Sí, hay cosas nuevas en la carrera. Tenemos ya un cambio, digamos, en todas las zonas que tenemos, no solo de hospitalidades, sino de al recibir a todos los asistentes, cerca de 400,000, Marión. Wow. Yo creo que esa es una de las sorpresas que la gente va a ver, porque cada año no es un copy-paste, cada año tratamos de mejorar y buscar detalles. A veces lo que nos cuesta trabajo es, cuando me hacen esa pregunta, es contestar de qué gran cosa y qué tal, es lo que es, y cada vez mejoramos y mejoramos al detalle todo lo que pueda estar, desde que una cerveza esté fría hasta que la experiencia de los asistentes en todo el autódromo sea una experiencia 100% satisfactoria para todos.
0: Es maravilloso, la verdad, Federico. Yo disfruto cada año poder sentirme no únicamente orgullosa de mi ciudad, sino de mi país y de toda la gran tarea que hacen ustedes. Y mira que, por ejemplo, hubo una edición sin Checo Pérez, y aún así creo que hubo un resultado fantástico. Ahora regresa con Cadillac. ¿Qué cambia en términos de la organización, la demanda y pues obviamente volver a darle la bienvenida a Checo a México?
1: Para nosotros va a cambiar que tenemos una escudería más. Uh-huh. Tenemos que estar preparados para recibir a una escudería más, en este caso Cadillac. Para nosotros cambia que tener a Checo hace la experiencia mucho más interesante, ¿no? A pesar de que Checo ha estado toda esta temporada, desde que iniciamos esta tercera, digamos, sesión o temporada de Fórmula 1 en México desde 2015, pues el haber tenido a Checo en lugares muy competitivos hizo que la afición creciera y que la afición creciendo se entusiasmara y se educara más de Fórmula 1. Entonces, el no haber tenido a Checo el año pasado permitió comprobar a todos que hemos crecido como afición, que tenemos conocedores, que tenemos gente cada vez más enterada de qué es lo que está pasando, y creo que eso es muy positivo para el proyecto, para Fórmula 1 y para los pilotos que vienen ahí atrás de Checo, no solo porque Checo esté, porque tiene este año y el siguiente año lo tiene todavía como contrato, pero ya hay dos mexicanos que están en Fórmula 2, que acabamos de hacer el anuncio para Fórmula 2, que vienen empujando para, ojalá, muy pronto los podamos ver en la categoría de Fórmula 1.
0: Oye, me leíste el pensamiento, Federico, porque quiero hablar de la Fórmula 2. El lunes anunciaron la llegada de la Fórmula 2 a México para el 2027. Cuéntame un poquito, ándale, ¿cómo fueron esas negociaciones? ¿Qué ofreció México para que eso se dé? Y pues, insisto, es una extraordinaria noticia porque habla del crecimiento del deporte motor en nuestro país.
1: Así es, y yo creo que le da, Marión, también la posibilidad a quien está en los karts, quien está en Fórmula 4, quien está en Fórmula 3, a ver más de cerca la posibilidad de estar en Fórmula 1. Las negociaciones fueron sencillas, porque ellos quieren venir, porque ellos ven a México como una afición extraordinaria, ven a México como un país que sabe recibir, que sabe, que ofrece, como ciudad ofrecemos muchísimo, ¿no? Que yo creo que es parte del éxito de este gran premio, no solo es que organicemos nosotros y que es nuestro trabajo hacerlo bien, pero yo creo que el componente de tener la ciudad prácticamente o dentro, el autódromo dentro de la ciudad, hace que la experiencia sea muy diferente a otros grandes premios. Y entonces, traer a Fórmula 2 creo que fomenta el desarrollo y el comprender que hoy, en esta temporada, muchos pilotos de los que hoy están en Fórmula 1 estuvieron en Fórmula 2, y eso no todo mundo lo sabe, y es algo que cuando veamos esa carrera correr el año próximo nos vamos a dar cuenta de lo importante, de lo potentes, de lo cercano que está un Fórmula 2 a un Fórmula 1 en potencia, en tiempos, que creo que es muy importante. Creo que va a ser un plus interesante para la afición del año que entra.
0: Tengo conmigo a Federico González Compeán, quien es el director general de Fórmula 1 Gran Premio de la Ciudad de México. Agradecemos su tiempo. Y justamente, yo ya de atascada, Federico, ya sabes, pero ¿y una carrera de la F1 Academy? ¿Qué tendría que suceder para que ya aparezca también México en ese mapa?
1: Hay conversaciones a ese respecto, Marión. Yo creo que era natural dar el primer paso con Fórmula 2, y yo creo que una vez que lo entendamos, tenemos un contrato con ellos por 2 años, lo estamos empatando con el que tenemos de Fórmula 1, y entonces tenemos 27 y 28. Y yo creo que una vez que entendamos eso, creo que estaremos listos para la Fórmula 3 y, ¿por qué no?, el F1 Academy. Estamos en ello, está constantemente esa conversación.
0: Pues yo aquí cruzando los deditos hasta de los pies, querido Federico. Y fíjate que también te quiero preguntar, porque precisamente hablas de contratos, ¿no? Y siento que dentro de las cientos de tareas que tienes, pues una de ellas será iniciar a finales de este año, quizás el próximo, pues ya las conversaciones para renovar el contrato de la Fórmula 1 con México. ¿Cómo funciona un proceso así para que también quienes no estamos tan familiarizados podamos entenderlo?
1: Mira, empieza con conversaciones con Fórmula 1. Fórmula 1 tiene muchas peticiones de todo el mundo. Estamos constantemente, pues, compitiendo, por así decirlo, con el resto del mundo, las ciudades que quieren Fórmula 1. No hay más que 24 fechas, ¿no? Y el calendario, pues, tiene 52 fines de semana, que sería equivalente a correr una carrera un fin de semana sí, un fin de semana no. Entonces, muchos más, la verdad es que no caben. Así que el año que entra está Portugal nuevo, Madrid ya está, que empezó este año, y hay muchos otros países que quieren la carrera. Entonces, iniciamos la primera conversación con la gente de Fórmula 1, anunciándoles que estamos deseosos de seguir con la carrera para más años, y empieza la negociación, que yo creo que se llevarán a cabo durante este Gran Premio, finales de este año, principios del otro. Estaremos hablando de esa posible renovación, donde nosotros creemos que debería de seguir adelante. Creemos que ha funcionado para la ciudad como una plataforma de desarrollo económico, de desarrollo de imagen del país, ¿no? En esto, de desarrollo económico y de plataforma de promoción turística del país. Entonces, funciona para la ciudad, funciona para Fórmula 1, porque Fórmula 1 ve un ejemplo de buenas prácticas del Gran Premio de México para el resto de sus carreras. Así que estamos positivos en que eso se va a lograr.
0: Federico, me interesa mucho también en estos últimos minutos que tenemos, ¿en qué estás ahorita? ¿Qué está haciendo en estos momentos el director del Gran Premio de México? ¿Cuál es la prioridad? ¿Qué es lo que todavía hay que atender en estas últimas semanas?
1: Fíjate que cambia mucho, o sea, realmente... Okay. Cuando falta un mes, empiezas a sentir la presión donde todo mundo... Una cosa que es, me permito comentártela, ¿no?
0: Claro.
1: Empieza el crecimiento de la demanda de muchas cosas, donde este es un barco muy grande que tiene un rumbo que empezó hace 12 meses, 11 meses, y que tiene una tracción y que va cambiando, pero de repente para muchas personas pues tan solo falta un mes, ¿no? Y creen que es mucho tiempo. Y entonces lo que más luchamos es que para ciertas cosas ya está la ola, ahí viene la ola, ya está formándose la ola, y ya no hay muchas otras cosas que hacer que no hayas planeado en el pasado. Si no estás listo, es difícil que algunas cosas puedan cambiar. Entonces, pues ahorita estamos empezando a atender las urgencias de muchas cosas que nosotros teníamos pensadas, planeadas, pero que empiezan los últimos detalles de eso. Y entonces la presión... Pues sí, empieza a subir la presión en todo el grupo, en todo el equipo, y es parte de esos 10 años para este 11º año que vamos a... Se nota en mi casa, pregúntale a mis hijos y a mi señora.
0: Exactamente.
1: Ella lo nota.
0: Era lo que te iba a preguntar, Federico, ya nada más para cerrar, me queda menos de un minuto. ¿Qué haces para relajarte? ¿Cómo encuentra paz alguien que tiene un puesto como tú?
1: Confiar en el equipo. Yo creo que es muy grande el autódromo, Mariane. Es muy, muy, muy grande. Y si no hiciste tu trabajo en aprender a delegar, en aprender a confiar en un equipo muy bien formado, no tienes descanso, no habría manera. Y las sorpresas, porque es un evento en vivo, siempre hay una sorpresa,
0: Uf.
1: siempre hay algo que no sale del todo bien, siempre hay algo que estar atento. Y creo que lo que he aprendido en estos 10 años es que lo que mejor, ya la última semana, lo que más me conviene es estar disponible. Es
0: Claro.
1: decir, ya debía haber delegado todo, ya debía haber entregado entre todos, cada quien saber qué hacer y estar disponible para las emergencias. Eso es lo que he aprendido.
0: Me encanta y voy a tomar este aprendizaje y me parece que muchas personas que te escuchan también, querido Federico, un muy fuerte abrazo y gracias.
1: A ti, muchas gracias por el tiempo y por el interés, Marion. Espero vernos por allá.
0: Por supuesto, ahí estaremos en el Gran Premio de la Ciudad de México. Hablamos con su director, Federico González Compeán. Pausa en cancha completa. ¿De quién es el jersey que traigo hoy? ¿Quiere llevarse un premio? Escríbamelo. Regresamos.
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8: Gracias, muy buenas tardes, un placer que nos acompañe en la mesa de análisis, como todos los días. Es un placer también contar con la participación de nuestros analistas el día de hoy.
9: Bueno, pues vamos a platicar, ¿no? Cerró esta etapa del registro de coordinadores, no de candidatos, a las diputaciones federales. Y bueno, Arturo, un tema ahí que está generando controversias, Reynosa. ¿Qué va a pasar con Reynosa? ¿No? Ya mucho lo hemos dicho ahí, no terminan al parecer de ponerse de acuerdo entre doña Maki Ortiz, su hijo Carlos Peña, Morena, que bueno, pues ahí se dice las encuestas son las que iban a guiar a los candidatos, pero bueno, ahí están en otro tipo de negociaciones, en Reynosa en específico. ¿Morena necesita realmente a Maki Ortiz y a su estructura para ganar? ¿O ha llegado el momento de que el partido demuestre que puede competir con una estructura propia, si es que la tiene?
10: Sí, mira, la verdad que la posición en la que se encuentra hoy el partido en el gobierno requiere, para entrar directo al tema, de Reynosa. Y lo requiere porque es el municipio con mayor población, con mayor electores y con una estructura o base social de las más organizadas, y quien la maneja o quien la organiza, quien la mantiene, es precisamente la senadora Maki Ortiz y su hijo, que es el alcalde Carlos Peña. Entonces, por las condiciones en que está el gobierno del estado, sí, con esa mala calificación que puede darse en las urnas también, esa calificación, ahí se va a notar en estas elecciones de qué forma van a calificar al Poder Ejecutivo. Creo que sí requiere de Reynosa. Si vemos otro ángulo adicional, por ejemplo, la formación o la carrera de ambición que tiene la senadora Maki Ortiz por construir una candidatura en el 2028... y que incluso sea en un escenario donde el Partido Verde vaya solo, pues desde luego que se nota el peso político de la senadora y del propio alcalde, ¿no? Que creo, espero no equivocarme, sí quedó registrado como...
11: Sí, se registró.
10: Para buscar la coordinación distrital, ¿no? Como diputado federal.
11: Sí.
10: Entonces, la estructura que tienen en Reynosa es necesaria para Morena. Si llega a haber un rompimiento en ese lugar, es muy posible que podamos ver un escenario donde el Partido Verde vaya solo, que no atienda a la coalición o a la alianza en las elecciones locales y municipales. Y entonces sí vamos a ver una ruptura por no querer a alguien ceder. Y creo que ahorita quien tiene la posibilidad de establecer una línea de organización y alguien que tiene que ceder, pues es el partido en el gobierno. Creo que Morena se ve en la necesidad de tener que ceder los espacios, más allá de que no le caiga bien a la señora, ¿verdad? Y que sí. Me parece que al final de cuentas ha demostrado la senadora que como operadora política y como una líder de un grupo político ha sabido mantener una coordinación en un lugar que es muy conflictivo, que es muy complejo, al grado de que pudo superar en su momento las decisiones que le trataba de imponer Francisco García Cabeza de Vaca. Sacó de la jugada a Chuma Moreno, sacó de la jugada a Gerardo Peña, sacó a todos los aspirantes y candidatos que Cabeza de Vaca quiso imponer. Y los ganó Maki Ortiz. Bueno, en algunas diputaciones, ¿verdad? Pero al final de cuentas, incluso hasta hizo alianza con JR en su momento. Uh-huh. Así que el escenario no es fácil para Morena en Reynosa, ¿eh?
9: Christopher, ¿vos dicen que Morena ocupa de Maki Ortiz?
0: De cierta manera, sí. Y yo quisiera agregar a lo que ha dicho Arturo, que es muy cierto. En estos momentos estamos viendo cómo Morena está pagando la penitencia de los errores que ha cometido. ¿A qué me refiero con errores? Que permitió que la familia de Maki Ortiz se adueñara por años de ese territorio llamado Reynosa y nunca mandó un liderazgo, nunca mandó alguien que pusiera orden y que respetara políticamente a Morena, ¿no? Entonces, como se hacía a veces antes en el PRI, que mandaban un delegado a las ciudades y que él se encargaba de unir a las fuerzas y coordinar los esfuerzos políticos. Bueno, Morena no lo hizo en Reynosa, por eso ya es muy tarde que quiera imponerse, y yo pienso igual que Arturo, van a terminar cediendo a la candidatura de para Carlos Peña, el hijo de la señora Maki, para la candidatura a diputado federal. Es un municipio muy importante, además muchos llaman que la joya de la corona es Ciudad Victoria, pero yo creo que la joya de la corona también es Reynosa, porque es el municipio con mayor población, con más número de votantes en todo el estado, entonces sí representa un número grande para las votaciones. Entonces, finalmente van a tener que ceder, yo creo. Y Maki cuenta con dos cosas importantes que le han valido en esta carrera política. Tiene colmillo, es muy hábil, es muy inteligente, es astuta y también cuenta con mucho recurso económico. Eso le ha permitido haber sido alcaldesa por 6 años, en 2 periodos, dejar a su hijo de heredero.
9: Dos periodos.
0: Ella ser senadora, aunque no esté en Tamaulipas, pero es senadora, sigue teniendo ese corso, esa patente, ¿no?, que la protege. Y en estos momentos yo siento que más que el poder político, lo que están buscando la familia Ortiz es el blindaje, porque acuérdense que hay algunas denuncias en contra del alcalde Carlos Peña, y si no gana una candidatura o no ocupa un puesto público, pues van a proceder a esas denuncias, ¿no? Entonces es importante, pero volvamos a lo mismo. Morena sí necesita de la estructura que hay instalada, que pertenece a la familia de Maki, no le pertenece al partido, porque, vuelvo a repetir, los dejó crecer y ahora pues tienen que aguantar y negociar.
9: Tomando en cuenta la importancia, la relevancia de este municipio, Mauricio, de esta región, ¿la tendría complicada Morena de no negociar, de no ir en comunión con Maki Ortiz, que es, bueno, es la quien dirige este grupo?
1: Pues al final de cuentas sí. Reynosa se juegan 5 posiciones, no solamente la alcaldía, es una diputación federal y 3 diputaciones locales, todas con su peso específico, y es ahí donde tienen que negociar. Digo, en cada municipio o en cada región incluso, hay ciertos políticos con mucha estructura con el que tienen que negociar y el que les va a ayudar al partido a ganar. Es un hecho que, por donde lo vean, el Partido Verde tendría en este caso la opción, ¿no?, de ir encabezando la coalición que irían con Morena y con el Partido del Trabajo. Hay mucha gente que quiere, sobre todo la alcaldía de Reynosa. Están varios diputados locales, están entre ellos Humberto Prieto, Magaly de Andar, que parece que Magaly de Andar es la que la favorita, uh-huh, no tanto de las encuestas, sino de otras encuestas. Entre otros, el propio senador Gómez Leal también está, de alguna manera, en un momento dado, buscar por ahí, si es que por ahí desde un principio le dicen, ¿saben qué? Va a ser, no sé, Tamaulipas va a ser para mujer la gubernatura, no la busques, y a lo mejor encontrar una alianza que es posible que la tenga con la senadora Maki Ortiz. Desde luego hablan de la senadora, porque le dicen que no es de Tamaulipas, que es de San Luis Potosí. No, es plurinominal y esa jurisdicción abarca también Tamaulipas, no solo San Luis Potosí, sino otras entidades. Entonces, de alguna manera también representa a Tamaulipas. Y bueno, lo señalaba Christopher, ¿no? Maki Ortiz es una mujer muy astuta, con colmillo, con bastante colmillo político. Fue subsecretaria federal, ya fue una vez en una ocasión senadora y fue diputada federal. Desde luego que alcaldesa no me parece que quienes la subestiman y la quieren hacer a un lado, pues bueno, yo creo que también pues habría que pensarlo, ¿no? Ya se queda demostrado que la señora conoce bien el manejo de la política, de la operación política, ha tejido estructuras propias y del propio ayuntamiento. Entonces, pues sí, es fundamental para Morena, es fundamental para el régimen apostarle un poquito a platicar con la senadora, a sentarse, a negociar, a consensar, a decir, vamos por estas posiciones, tú te quedas con estas, porque así es la política, eso de que lo van a definir las encuestas, pues bueno, ya hemos visto que no. Y me queda claro lo que vimos en Chihuahua, ¿no? Que...
9: Bueno, pues vamos a un corte comercial, no tardamos y regresamos con más de esta mesa de análisis.
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9: Regresamos de la pausa comercial. Gracias por continuar con nosotros, Mauricio.
1: A muchos les caerá mal la senadora Andrea Chávez, pero me parece que es la que más popular en algún momento dado. Y no solamente conocida en Chihuahua, sino en todo el país por su activismo en los medios de comunicación, por su activismo como vocera y defensora de la 4T. Y es conocida y resulta que, pues bueno, al final de cuentas no, y la mandan ya como premio de consolación a como alcaldesa o, bueno, coordinadora del municipio de Ciudad Juárez. Pues bueno, entonces nos damos cuenta que no las encuestas no definen nada. Aquí mismo en el municipio de Victoria podemos ver muchos ejemplos y no van a quedar los que estén arriba en las encuestas. Van a quedar pues los que al final de cuentas determine el Consejo Político de Morena la dirigencia nacional de Morena, desde luego consensado con la presidenta Claudia Sheinbaum.
9: Uh-huh. Arturo, hablando de ello, en este caso que ya decíamos, bueno, pues el alcalde Carlos Peña también solicitó su registro para la coordinación federal. ¿Es por méritos propios que se le otorgara o terminará siendo como en algunas otras regiones un tema de negociaciones? ¿Qué le conviene más al partido y a los propios aspirantes?
10: Bueno, Carlos ha tratado, o más bien ha construido, perdón, déjame corregir, ha construido una carrera. El tema es que, mira, cuando tú platicas con el alcalde y comienzas a escuchar la planeación y la forma de estructurar no solo su gobierno, sino también los planes que tienen, te encuentras con una persona que es muy diferente a lo que se dice de él, porque pareciera que no se ha podido despojar de esa construcción de carrera política alterna hecha por su mamá, porque van creciendo juntos, ¿no? Finalmente ella sigue en un puesto de elección popular y lo va jalando, ¿no? Entonces, ese podría ser el problema de Carlos. Pero también en Reynosa existen contrapesos. Y creo que personajes como Humberto Prieto o Magaly de Andar, que son dos figuras de Morena que están tratando de entrar a posiciones que dependerá desde luego por género para buscar una candidatura en el Ayuntamiento de Reynosa, le hacen un contrapeso al grupo o al juego donde está evidentemente Carlos Peña como líder, por ser el alcalde. Entonces él al final viene siendo el líder político del grupo local, en donde la responsabilidad también de poder establecer negociaciones, fijar reglas, tiene que ser tomado en cuenta. No, yo no veo, salvo que exista un escenario nacional donde las líneas bajen para determinado candidato, bueno, la negociación seguramente será para que Carlos salga del ayuntamiento con una candidatura a diputado federal y que Morena pueda asumir una recuperación bajo una negociación política desde el centro. Pero a nivel local no veo que el grupo de Maki quiera abandonar ese nicho de poder que tiene.
9: ¿Se terminará negociando, Christopher, con Maki, con su hijo, en búsqueda de este fuero, como decías en tu intervención anterior?
0: Sí, definitivamente van a negociar. Y vuelvo a repetir, la que lleva mano ahí es Maki, porque tiene el control, la estructura política en ese municipio tan importante. Cosa que, repito, ha perdido Morena, que no ha sabido imponerse. Entonces ella está en posición de decidir y de pedir, ¿verdad? Decir, oye, pues yo quiero esta candidatura para mi hijo, esta para un conocido, dejarle la presidencia municipal a X personaje, ¿no? Entonces, sí, ella tiene mano para esto. Lo que sí es importante también, debemos ver cómo se va a desarrollar esto, que no vaya a fracturarse lo que queda de unidad entre el Partido Verde y Morena ahí en Reynosa, ¿no? en esa área del estado, porque definitivamente va a haber gente que quede inconforme y vamos a ver si ahí no empieza a aparecer lo que le llaman los que saben el fuego amigo. A lo mejor empiezan a tirarse internamente. Faltan muchas cosas por ver hasta que no se definan exactamente los nombres de quienes van a ser los candidatos ya oficiales de Morena o de la coalición Verde Morena para las candidaturas.
9: Mauricio, ¿qué tanto ha hecho el trabajo pues en sí del grupo de la senadora para por méritos lograr estas candidaturas? Ya lo decías tú, bueno, pues son diferentes posiciones, no solo la Diputación Federal, está la alcaldía, están las diputaciones locales también. ¿O todo terminará en temas de negociaciones?
1: Va a terminar en la mesa todo eso. Y hay que señalar que si Reynosa es de Morena, o del grupo de Morena o del régimen, es por Maki, por la propia senadora Maki Ortiz, porque hay que recordar que ella es emanada del Partido Acción Nacional, que fue alcaldesa por el Partido Acción Nacional, y después cuando tiene fracturas y hay un rompimiento con el exgobernador Cabeza de Vaca, pues bueno, se pasa a Morena, ella y su hijo, que ya contiende por Morena, y ella después por Morena y después por el Partido Verde Ecologista. Entonces, quiere decir que realmente se va a escuchar así como que, pero es ella, al final de cuentas, Reynosa. Sí, yo creo que no son tiempos de cacicazgos. Ya no son, ya no estamos en tiempos modernos y creo que no debe haber cabida también para eso, pero pues bueno, pues no la puedes tampoco quitar de tajo, porque a final de cuentas, insisto, pues la mayoría de las estructuras que van a votar y que pues las creó ella. Entonces, pues sí tiene que haber una negociación fuerte, sentarse en la mesa y decirle, bueno, pues necesitas soltarlo, pero pues ahora sí que de poquito en poquito, ¿no? A ver, y te damos esto y te damos lo otro. Y bueno, y al final de cuentas que se sientan en las urnas, ¿no? Y que sea la población la que decida la elección constitucional. Pero pues antes hay una negociación política que tienen que hacer. Así como que pelearse directamente con ella, pues como que no es redituable, ¿no? Si vas a una pelea es porque vas a ganar algo. y si no, pues, pues mejor no te metas. Entonces, hay pleitos que se han dado directamente con ella y me parece que pues tienen que pensarlo dos veces.
9: Muy bien. Bueno, pues vamos a un corte comercial. No tardamos y regresamos con más de esta mesa de análisis.
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9: Regresamos de la pausa comercial, gracias por continuar con nosotros. Y bueno, hablando en este caso en particular de Reynosa, Arturo, que decíamos, bueno, pues pudiera ser de los más polémicos, ¿no? ¿Qué pasará si Carlos Peña no obtiene esta candidatura por Morena? ¿Habrá división ahí con el verde?
10: Pues mira, primero tienen que argumentar muy bien los tres partidos, quiénes de los aspirantes a los cargos de elección que existan, desde ayuntamientos, diputados locales y diputados federales, no están cuestionados, no solamente por materia política, sino por materia de seguridad. ¿Quiénes tienen un antecedente que pueda dañar en las urnas a los candidatos de la Cuarta Transformación, ya sea del Partido Verde, de Morena, del Partido del Trabajo? ¿Quién le garantiza hoy a Morena, después de toda esta desacreditación que tiene y que no puede tumbar una narrativa de narcopolíticos o de un partido que tiene la relación con el crimen organizado y que le abrió la puerta de par en par en el país a la delincuencia organizada? ¿Quiénes van a argumentar, cómo van a argumentar que con estos candidatos no van a ser señalados y menos cuestionados por Estados Unidos para que los retiren? Diferente escenario se viviría en Matamoros, donde mucha gente, cuando el pueblo comienza a soltar los rumores es porque algo hay. Uh-huh. Entonces la clase política, por ejemplo, de Matamoros tiene mucha relación con el crimen organizado. ¿Sí? Entonces, imagínate en Reynosa, ¿con qué argumentos podría tumbarle una candidatura a alguien que es líder y que ha organizado y que ha llevado de alguna manera tersa los triunfos de la oposición? En uno de los ayuntamientos, en uno de los municipios más extensos y de mayor electores en Tamaulipas, que puede incluso ser, no, o sea, no la balanza, garantizar los triunfos electorales de las urnas. Hoy Morena requiere de tener mucho diálogo, porque imagínate, los rumores crecen y crecen seguramente por aquellos que están inconformes en querer comprar una candidatura, como se las vende Rómulo Pérez, ¿no? O sea, que es el presidente del Consejo Político.
9: Sí, de Morena.
10: Los rumores crecen tanto que, digo, finalmente lo sueltan quienes pues no quieren pagar la candidatura, ¿verdad? Uh-huh. Pero lo hace a nombre del gobernador. Ese tipo de daños que tiene el partido ahorita, ese tipo de acciones que lleva a cabo Morena, son los que lo están perjudicando y los que le están metiendo en pleitos o en negociaciones que se van a enlodar. Por ejemplo, en Victoria, no puede ser posible que gente como, bueno, pues el mismo Rómulo o Yoli o Catalina le estén haciendo la guerra sucia a Hugo Reséndez y a Pepe Braña porque simplemente pues no coinciden con la línea que tienen ellos, ¿no? Y en las mesas de diálogo aseguran que Catalina va a ser impuesta por la presidenta del DIF estatal, ¿no? Que está siendo designada por ella. Entonces imagínate que eso llegue realmente a las mesas, la ciudadanía, ¿cuál va a ser el estado de ánimo de la ciudadanía? Si está viendo que es una, que son personas cuestionadas, que son personas designadas, impuestas, cuando no se busca, cuando no se logra realmente que sea demócrata una designación, pues el mismo escenario va a enfrentar Reynosa. Si no hay una un peso o una negociación que no sea cuestionable, ¿cómo retiras a este grupo político? Que es el verde ecologista realmente el que está mandando ahí.
9: Christopher, de no ser designado Carlos Peña, ¿habrá ahí rompimiento, división? ¿Dirá yo voy por mi lado con el verde?
0: No, yo creo que va a haber un acuerdo finalmente, como lo hemos dicho hace rato. Puede irse por Moreno, puede irse en la coalición con el verde y PT. O sea, no va a suceder nada. Pero sí, si deciden las encuestas famosas designar a Carlos Peña candidato a diputado federal, ahí se va a comprobar una vez más que Morena no cumple con lo que pregona o con lo que exige o con lo que mediáticamente dice, de que van a poner candidatos que no tengan mancha, que no tengan relaciones peligrosas. Los candidatos que salgan en Reynosa, en Madero y en Altamira, por el puesto que quieras, muchos su carrera política está cuestionable y mucho más sus relaciones personales. Entonces, pues Morena no cumple con lo que dice de moralizar y que no van a haber gente peligrosa ahí al partido. Ya lo vamos a ver, cuántos candidatos.
9: ¿Qué pasará, Mauricio, de no ser pues seleccionado Carlos Peña?
1: Yo creo que sí va a ser seleccionado. Yo creo que sí van a llegar a un acuerdo. Yo creo que ahí no creo que gracias a los a los operadores de Morena, que van a decir, ay, sí, hay que nosotros. No, yo creo que ahí la que va a tomar la batuta en la negociación va a ser la propia senadora Maki Ortiz, y se va a llegar a un acuerdo, y ella va a seguir de alguna manera teniendo el control político de la ciudad o el municipio de Reynosa, y se va a llegar ahí a un acuerdo. Y pues bueno, ya sabes, con los temas de que si van siglados o no, y que si la coalición, y que si coalición, alianza, y tanto rollo que enredaron las autoridades y las reformas electorales, que ahí van a salir a mano, porque no pueden dejar pues un municipio tan grande. Ahora bien, estamos hablando de la oposición.

0: Es una oposición aquí flaquísima la que tenemos en Tamaulipas, que no han aprovechado tanto error del régimen, del sector oficial, para aprovecharse y decir, ¿saben qué? Pues no están haciendo. O sea, no, aquí mismo en Victoria. Y bueno, vayamos a cualquier otro municipio. Me señalaba Altamira, Christopher señalaba también Madero. ¿Y dónde está la oposición? Entonces, esa es la ventaja que van a tener allá en Reynosa, que no hay oposición.
1: La oposición está de manera regional nada más, no está de manera contundente en todo el estado. O sea, si te ubicas en Tampico, puede
0: sí,
1: estar.
0: Sí, Tampico sí puede estar.
1: En Tampico,
0: ser,
1: Victoria estar. También. Victoria también. Creo que se están organizando más rápido que el mismo resto. Partido en el poder, que el resto de los partidos políticos, ¿verdad? Creo que ahí está. Nuevo Laredo también lo tiene organizado, también la oposición. Tienen Río Bravo también organizado, o sea, tienen, pero son regiones, ¿sabes? O sea, no es un.
2: No terminan de ponerse de acuerdo, ¿no?
1: Exacto.
2: Tu resumen en 5 palabras, Mauricio.
0: Las encuestas son puro show.
2: Bueno, pues gracias por acompañarnos como siempre. Gracias, Arturo Rosas.
1: Un gusto saludarlos. A
2: Christopher
1: todos.
2: Mora, gracias.
3: Muchas gracias, nos vemos la semana que entra.
1: Nuevamente.
2: Mauricio Zapata.
0: Hasta el próximo miércoles.
2: Agradecerle a nombre de todo el equipo de ORT Radio y nuestro director general, ingeniero Enrique Cárdenas de la Vellano, por dejarnos entrar a sus hogares. 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

0: Hola, ¿cómo están todos? Muy buenas tardes. Yo soy Álvaro Ratinger, muy contento de estar con ustedes en el espacio de Eduardo Ruiz Gil el día de hoy cubriéndolo. Y además muy bien acompañado. Ayer muy bien acompañado y hoy también Luis Miguel González a mi izquierda. ¿Cómo estás, Luis Miguel?
1: Encantado estar acá. ¿Gustas?
0: Encantado verte. Esto va a estar padrísimo el día de hoy. Y por supuesto, Juan Key, ¿cómo va todo?
2: Pues muy contento de estar aquí otra vez y de saludarte.
0: Yo feliz de estar y además con el señor Dandy en persona. Siempre.
2: Chihuahua.
0: Ni un pelo fuera de su lugar, Juan. Muy
2: venía
0: bien.
2: Venía yo de lavar el carro y ya no me pude cambiar.
0: Oye, pues feliz de platicar con ustedes y además, pues, no sé qué... Tengo sentimientos encontrados. Entiendo la lógica detrás de el cambio tan importante en las reglas que promueve hoy la presidenta Claudia Sheinbaum, porque firma la reforma constitucional que establece que a partir del próximo año, quien quiera ser presidente de la República, gobernador de un estado, jefe de gobierno de la Ciudad de México, tiene que tener exclusivamente la nacionalidad mexicana. Ya no puedes tener otra. La puedes tener antes de decidir ser candidato, pero en el momento en que quieras competir, tienes que renunciar a ella, competir como mexicano, y no puedes pedir otra nacionalidad mientras estés en cargo. ¿Ustedes cómo lo vieron?
1: Creo que es una solución a un falso problema. Hasta ahora no hay evidencia que alguien con doble nacionalidad sea se desempeñe peor como mexicano que alguien que solo tenga una nacionalidad. Y a mí me parece que somos un país que ha transitado con... Cada vez somos un país más abierto por costumbres, por comercio. Pienso en la situación de gente que vive en la frontera norte. Probablemente alguien que está en Ciudad de México, Guanajuato, no vive tanto esta cultura de tener doble nacionalidad. En ciudades como Tijuana, en Ciudad Juárez, etcétera, es mucho más frecuente. Me parece que sí hay que poner atención en prácticas que le hagan daño al país, pero eso no es privativo de alguien que tenga doble nacionalidad, ni carecer de ella es garantía que te vas a portar mejor.
0: A ver, Luis Miguel, ya la Constitución prevía esto, ¿no? O sea, de algún modo la Constitución mexicana ya establecía estas restricciones para cargos reservados a mexicanos por nacimiento. Esto ya existía. Lo nuevo es que la exigencia queda expresamente incorporada en los artículos que regulan la presidencia, las gobernaturas y la jefatura de gobierno. Entonces es de algún modo poner por escrito algo que antes de algún modo estaba en el proceso pero que no estaba en la ley. Yo creo que es bueno. La idea no es prohibir a un mexicano tener doble nacionalidad. Tú puedes tenerla, yo la puedo tener, Juan la puede tener. Pero la idea es que alguien que esté compitiendo... Yo creo que tiene que hablar. La gran pregunta es si tener dos nacionalidades te genera un problema de lealtades divididas. Pero también un tema de que si hicieras algo, creo yo, que no estuviera acorde con la ley mexicana, pudieras irte, como tantos casos. El mismo caso de Fujimori, quiero pensar...
1: Cabeza de vaca es el... más cerquita, exgobernador de Tamaulipas.
0: Entonces, yo creo que sí hay cierta lógica. Ahora, México no es el único país que hace eso. Australia, la Constitución impide que cualquier persona que sea ciudadana de una potencia extranjera sea elegida en el Parlamento a ese nivel. Cuando ves Filipinas, hace algo muy similar. Y Estados Unidos, en contraste, no lo hace, pero lo que sí hace es exigir que hayas nacido ahí de manera natural, el natural born citizen, como se refiere Donald Trump, y tener al menos 35 años y haber residido 14 años en el país. La Constitución no lo establece, pero por sí sola sí hay una prohibición general en cierta medida que esto suceda. Entonces, de algún modo el verdadero debate es una medida de soberanía o es simple y sencillamente una restricción innecesaria a los derechos políticos.
2: A mí me parece que es una restricción innecesaria. A ver, es muy simple. Carlos Jan González quiso ser presidente y enfrentó ese problema de ciudadanía
1: por el padre.
2: Entonces, él no tenía doble nacionalidad en ese momento. Él era mexicano por nacimiento y es lo que la Constitución establece. Y creo que eso era, pues, siempre fue claro, pues. No entiendo ahora por qué surge esta restricción como si fuera un acto injerencista.
1: Hay una narrativa que a mí no me gusta, que es separar el país entre los verdaderos patriotas y los sospechosos de traición. Y yo de alguna manera enmarco esto en el mundo entero hay una ola de nacionalismos y yo diría, en general, creo que tenemos que ser más estrictos para acabar con la impunidad y menos rigurosos para prevenir problemas que no tenemos.
0: Joder, no sé, Luis Miguel. Yo creo que esto, a ver, pragmáticamente tiene que ver con la relación jurídica que tiene un dirigente con el país. Yo no lo veo menor. Yo creo que es algo que sí tendría que estar en la ley. Y probablemente hay, ahorita lo veremos en los comentarios, a ver quién está de acuerdo conmigo, pero tiene que ser un asunto de cuál es la relación jurídica que tú tienes con el Estado que estás decidiendo dirigir. Que no tienes por qué tener. Ahora, sí hay ciertos bemoles. El primero es, tú puedes renunciar a la ciudadanía y eso no quiere decir que renuncies, porque también hay leyes en otros países que tienen... Si tú naciste en ese país, naciste en ese país. No es tan fácil como decir, ah, yo repudio esta nacionalidad. Y ya, si ya la tienes, ya la tienes. Entonces, también habría que entender eso. Pero con respecto a la relación jurídica, híjole, yo sí entiendo la lógica de tener un gobernador, un jefe de gobierno, un presidente que sabes que está comprometido con las leyes del país y con el cumplimiento de la ley en este país. No hay medias tintas. Yo creo que si quieres ser líder del país... Luis Miguel, Juan, pues es no se me hace irracional pedirlo, vamos.
1: A ver, pero mi punto es, más que en lo abstracto decir, sí debería de haber sanciones enormes por cualquier acto que atente o afecte, digamos, el país en el que vives, el Estado. Me parece que ahí está el tema. Entonces yo digo, por un lado muy estrictos acá y por otro lado una cultura de impunidad que no termina de terminar.
0: Yo no creo que estemos hablando de lo mismo. O sea, claro, México claro que tiene un problema de impunidad, pero justamente estas reglas tienen el objetivo, yo entiendo que tienen el objetivo de tratar de disminuir la impunidad. Eso es lo que se está tratando de hacer. Y esto no es una regla que aplica a todos los mexicanos, es una regla que aplica simple y sencillamente a las personas que quieren ser dirigentes de un país. Y yo creo que es válido que haya ciertas reglas y que estas reglas se traduzcan en que la Cámara de Senadores, que la Cámara de Diputados las voten, y si se vota y hay una mayoría y se promulga como fue el caso, pues esas son las reglas del juego si quieres ser dirigente en el país.
2: ¿Cuál es el beneficio de promulgar una ley así en relación a cómo estábamos antes? Es decir, ¿qué gana el país asegurando que no hay una doble nacionalidad en un dirigente?
0: Pues creo que esa es la pregunta incorrecta, Juan. Creo que la pregunta es, ¿qué pierde el país al no tener estas definiciones? Todos los días en este programa nos quejamos de cosas que están o sobrereguladas o no reguladas. A ver, ya esto ya estaba de algún modo en las reglas para ser presidente. Ya estaban, ya lo dijimos. Ahorita lo que hicieron fue ordenar las cosas. Yo no sé ustedes, pero yo estoy a favor en que el país se ordene mientras esto no se convierta en la imposición o se convierta en un estado impositivo o coercitivo o incorrecto. Yo sí estoy de acuerdo en que las cosas queden claras, en blanco y negro, y que si tú quieres ser parte de la dirigencia de este país, tengas un compromiso mayor y tendría que ser excepcional al cualquier otro mexicano. Quien lidera este país tendría que ser excepcional por naturaleza, tendría que ser.
1: Para mí probablemente aplica en el caso de presidente de la República. En el caso de gobernadores, a mí me da. Pero otra vez, yo insisto, para mí esto yo lo enmarco en una discusión que a mí me preocupa mucho, en el sentido de que hay una forma de definir qué es ser buen mexicano, qué es ser totalmente mexicano y colocar bajo sospecha a quien no entre en ese cuadro. Y eso me parece que es más peligroso que benéfico.
0: Híjole, no. Yo creo que tú leíste otra promulgación de ley que yo, pero a mí no me parece que esté llegando ese extremo en este caso en particular.
1: Sí, pero lo estoy viendo con todo el relajo que se armó con el acuerdo del gobierno de Querétaro por invitar al embajador de Estados Unidos para un centro policíaco de capacitación. Digo, esta idea de que hay que estar con tres candados frente al riesgo de la injerencia, me parece que, otra vez, creo que estamos poniendo la luz en la sombra equivocada.
0: No sé, yo no me parece que este sea una... A ver, claro que tiene, dentro de todo el discurso está el asunto de la injerencia, pero yo creo que es más bien unas reglas de a quién queremos lidereando a nuestro país, a nuestros estados, a la jefatura de gobierno. A mí me parece que subamos la barra, tengamos a los mejores dirigentes posibles, y si poner esas reglas hacen que la vara suba, ¿por qué no? Yo no lo veo tan mal, francamente. Pero bueno, vamos al corte comercial y a ver en los comentarios qué nos dicen. Gracias.
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0: están todos? Bienvenidos al espacio de Eduardo Ruiz Gil. Y lo logramos, ya lo logramos. Eduardo, ¿estás por ahí en Zoom? Después de toda la batalla tecnológica.
1: Aquí estoy por el Zoom, mi querido Álvaro. Qué lío conectarse cuando no estás dentro de tu red y de tu ambiente. Pero estoy aquí en Turquía, en tu capital, en Estambul. Y te compras un ISEM y rentas un lugar que tiene tu internet que dice que funciona y no funciona. Bueno, creo que todos lo hemos pasado, ¿no?
0: A todos nos ha pasado, Eduardo, y en una de esas hasta está mejor la conectividad en México que allá, ¿no? ¿A que no pensaste que eso iba a pasar?
1: Yo quería hablar de esto, porque desde que México pertenece a la OCDE, y saludo a todos los que están en la cabina, salud. Desde que México está en la OCDE ya hace muchos años, siempre México y Turquía se han peleado por estar en el último lugar de muchas mediciones. Y cuando la gente le dije que venía yo a Turquía, me decían, es que ve el aeropuerto, vas a ver qué aeropuerto. México se quedó con el AIFA y estos tienen un aeropuerto gigantesco. Y vas y entras rumbo a la ciudad, que por cierto, el aeropuerto está a 45 minutos de la ciudad. Pero qué carreteras, vas a ver, ese sí es el progreso. Y te pones a pensar, bueno, sí, en México el aeropuerto de la Ciudad de México es para causar lástima. Y el AIFA, pues es chiquito. Y cuando llegas al aeropuerto de la Ciudad de México, de inmediato entras a barrios de clase media, no muy media. Y es una impresión no del todo positiva, considerando que entras a Estambul y dices, qué bárbaro. Pero entonces yo me acordé, México y Estambul siempre se ha peleado para ver quién está en el último lugar dentro de la OCDE. Entonces, rápidamente, unos datos. México tiene 130 millones de habitantes, Turquía tiene 86 millones. México tiene casi 2 millones de kilómetros de extensión territorial. Es el 13º país más grande del mundo. Turquía tiene apenas 784 mil kilómetros, el 40% de la superficie de México. Vamos a ver los datos económicos. El PIB de México es de 1.83 billones de pesos, el de Turquía de 1.60 billones. Pero el PIB per cápita de Turquía es mucho más alto que el de México. O sea, la gente, en lo que es el PIB per cápita, supuestamente está mejor. En México este PIB va de 13.800 a 14.000 dólares, en Turquía va de 18.000 a 18.600. El PIB, ¿cómo está creciendo este año? El de México se calcula que crecerá el 1.5%, el de Turquía del 2.5% al 3%. Entonces, mi querido Álvaro y compañeros de la mesa, todo el mundo diría, pues sí, Turquía está mejor que México. A ver, México tiene una inflación que creemos que es alta, que va del 3.3 al 3.9. La de Turquía está entre el 30 y el 32%. O sea, es una inflación del tamaño del planeta. Y quiero decir que sí está más barata Turquía que México. Tú vas a un restaurante y un similar en México te sale 20-30% más caro. Ahora, ¿cómo está la deuda pública bruta como porcentaje del Producto Interno Bruto? Y aquí es donde México está cojeando y está en una situación de riesgo. En México la deuda pública como porcentaje del PIB es de entre el 51 y el 53%. En Turquía está entre el 23 y el 26%, lo que le da un mayor margen fiscal para poder enderezar su situación. México ya no le queda dinero al gobierno porque debe demasiado y se sigue endeudando. Vamos a hablar cómo le va a ir a cada país con el fin de la globalización que decidió Donald Trump. México, con el T-MEC, tiene un acceso integral, legal y preferencial al mercado de Estados Unidos. Tenemos una gran ventaja logística y una reducción de costos de transporte hacia Estados Unidos. Y estamos captando, idealmente captaremos, porque no estamos captando mucho ahorita, inversión extranjera directa. Tenemos una ventaja sobre Turquía. Pero en la era de la inteligencia artificial y soberanía tecnológica, Turquía le está ganando a México. Tiene una industria militar y de software propia. Tiene sus propios drones, tiene plataformas de defensa y México importa todo. tiene una dirección centralizada para la propiedad intelectual y talento técnico local. Turquía ha formado más gente especializada en estas cosas que México. Y hay a ver qué se hace. ¿Cuáles son los cuellos de botella de México? Seguimos siendo un país maquilador. Consumimos e importamos tecnología y creamos muy poca tecnología. Entonces, ya cuando nos sentamos a ver cómo está México y Turquía, seguimos como desde que están juntitos en la OCDE. Ahí se van. No sé si hay comentarios allá adentro.
2: Es súper interesante esta mirada comparativa. Creo que, solo redondeando, Turquía es a la Unión Europea un poco lo que México, América del Norte, proveedor clave en algunas industrias, muy dependiente del acceso a ese mercado. Y yo diría este rol que juegan también como bisagras. Turquía es una bisagra entre la cultura europea y la cultura, digamos, de Medio Oriente, del mismo modo que México es una bisagra entre la cultura de América del Norte y América Latina. Creo que en cualquier caso, ser los últimos, decías tú, pelear por el último lugar en la OCDE, de todos modos es aceptar que estamos en primera división y que tenemos que jugar como si fuéramos de primera división. Eso quiere decir democracia, desarrollo económico y muchas cosas más.
1: Y en democracia le ganamos bastante a Turquía. No hay que olvidar que este país tiene un sistema más bien autoritario. Acaban de arrestar y se llevaron a toda la redacción de un solo periódico un día, no sé por qué.
2: No bueno, digas
1: es
2: eso.
1: Es el sistema que ellos tienen. Pero salieron, gracias a este sistema, de una constante que eran golpes de Estado. Hay que recordar que este país se le debió de golpe de Estado en golpe de Estado con un ejército que era el poder tras el trono. Esto, afortunadamente para los turcos, ya no es el caso. Tendrán que avanzar no sé a cuál método y a cuál sistema. Pero, y lo digo porque en México hay quienes decimos que estamos en un sistema autoritario, lo cual yo no comparto esa opinión.
0: Bueno, yo definitivamente lo que veo es que tienes a un poder que tiene un peso específico en la región, un peso específico mucho más militar en el caso de Turquía. Y en el caso de México tienes un peso específico un poco más económico y demográfico.
2: Cultural.
0: Y cultural, estoy de acuerdo, Juan.
3: A ver, yo lo que quería comentar, Eduardo, al margen de que estemos peleándonos por los últimos lugares, creo que ambos países tienen una riqueza cultural, monumental, histórica, envidiable. Digo, nadie puede dejar de reconocer la riqueza del Imperio Otomano en su tiempo, con toda esta generación de monumentos que, bueno, siguen siendo maravillas en el mundo. Y México es el quinto lugar mundial en términos de patrimonio histórico, cultural. Entonces, creo que en ese sentido, ambos países tenemos una condición envidiable y hay que reconocerlo.
2: Competimos también, Eduardo, en turismo.
1: Sí, quiero decir que es decepcionante entrar a Santa Sofía. ¿Por qué? Porque este gobierno ya lo convirtió en una mezquita otra vez. Antes del año 2020 entrabas a Santa Sofía y podías caminar por todos lados. Ahora nomás puedes caminar en un corredor que está hasta arriba. Todos los símbolos cristianos han sido cubiertos. Y si quieres ver un buen andamiaje, pues entra a Santa Sofía, porque todo lo que ves son andamios para la reconstrucción o preservación del monumento. Y sí me decepcioné mucho de la vez anterior que visité este lugar y podías ver y podías entrar y podías caminar. Aquí pues muy circunscrita el área de visita, pero estuve en la Mezquita Azul, que es extraordinaria, el Palacio de Topkapi. Nada más para un dato que te interesaría a ti, mi querido Juan. Originalmente el Palacio de Topkapi, donde estaba el sultán del Imperio Otomano y todo su asunto, 700,000 metros cuadrados de superficie. Cuando ya se declara la República, pues quedó de 80,000 metros cuadrados, y es una visita donde te recomienda que planees estar entre 4 y 5 horas. Está en su dimensión, y si es un es una obra estupenda, ¿no? Una gran cultura. No hay que olvidarnos solamente los otomanos. Aquí estuvieron primero los romanos. Constantino cambió la capital del imperio, lo cambió para acá. Después estuvo el imperio bizantino. O sea, ha habido muchas cosas extraordinarias. Por eso elegí este año venir para acá. Después iré a Egipto, después iré a Grecia. Pero ya resolví el problema del internet. Para estar un ratito con ustedes, porque la verdad yo sé que los extraño y ustedes me extrañan, pero dicho todo esto y sin caer en sentimentalismos más exagerados, tenemos que ir a mensajes. Ya los dejo yo con mi querido Álvaro, Luis Miguel, Juan Key, y nos vemos mañana. Gracias.
3: Abrazo. Gracias, Eduardo. Hasta
0: luego, Eduardo. Qué maravilla. Increíble. Turquía, un país, tiene 20% más de turistas al año, pero ingresa el doble de dinero. Es increíble, casi $1,000 por habitante contra los 600 que juntamos aquí. Es un lugar súper interesante y es cierto, hay muchas cosas similares entre México y Turquía. Qué bueno que se pudo unir, Eduardo.
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0: ¿Cómo están? Bienvenidos de vuelta al programa de Eduardo Ruiz Gil. Yo soy Álvaro Ratinger, con la noticia que México va a crecer 1.5%. No está mal, pero América Central va a crecer al 3%. O sea, avanzamos, pero no avanzamos suficiente. También los porcentajes tienen que ver con tamaños de economía.
1: Conste que no me puse de acuerdo con Eduardo y hay un denominador como en los dos temas y es, hay que dejar de vernos el ombligo de vez en cuando. Si solo nos comparamos con nosotros mismos, estaremos discutiendo si 1.4, 1.5 es bueno. Hay que recordar, el primer trimestre del año tuvimos crecimiento negativo, 0.3. Entonces, decir, vamos a cerrar el año creciendo 1.4, 1.5, tú dirías, es extraordinario, considerando el panorama que se abría apenas con el primer trimestre.
0: Bueno, es darte una mala noticia y decirte, bueno, no es tan mala, ¿no?
1: Me gustó mucho el informe que presenta el Banco Mundial sobre América Latina, porque creo que nos ayuda a poner al día algunos prejuicios. Por ejemplo, durante muchísimo tiempo Chile fue un ejemplo para la región. Era el país que estaba creciendo más, un caso de éxito en casi cualquier parámetro económico, incluyendo también parámetros no económicos como transición a la democracia. Resulta que Chile está creciendo 0.8. La primera cosa que uno ve en América Latina, cuando ves las cifras, es los famosos gigantes, México y Brasil, no crecen ni siquiera lo que el promedio de la región. Estamos rezagados respecto. Centroamérica, la que normalmente vemos con cierto aire de superioridad, me refiero no a alguien en particular de esta cabina, sino Centroamérica trae muchos casos interesantes de crecimiento económico. Panamá es un caso bien interesante en los últimos años. El Salvador está creciendo más de 4%. Guatemala, nuestro vecino, 3.7%.
0: Es casi Costa Rica, lo que 3.3. ves es que los países que gozan de seguridad normalmente les va mejor.
1: Absolutamente. Esa es una. Y la semana pasada en el periódico tuvimos un foro y está el presidente del Consejo Nacional Agropecuario, que es de Chiapas, Jorge Esteve. Él decía, casi parámetro que tomemos como referencia, Guatemala es más productivo y funciona mejor en el campo que México. Produce más por hectárea, usa menos agua y un montón de cosas. Entonces, creo que parte de lo que a mí me interesaba poner en la mesa es, deberíamos mirar con más curiosidad al sur, porque creo que hay cosas que podemos aprender. No son las soluciones que vienen de Europa o de Estados Unidos, no porque esté mal mirar Estados Unidos o Europa, sino porque también hay soluciones que tienen mucho que ver culturalmente con quiénes somos, cómo reaccionamos. De todo lo que vemos de América Latina, y con esto suelto el micrófono, lo más impresionante es el caso de Guyana, un país pequeño que está pegado a Venezuela, está creciendo más de 20% prácticamente desde el 2021, porque encontró petróleo. Pasó de tener un PIB per cápita de $7,000, un poquito menos que la mitad que México, y ahora es $32,000.
0: Digo, por supuesto tienes razón, tenemos que dejarnos de ver el ombligo, pero también hay que ponerlo en correcta proporción. O sea, por ejemplo, El Salvador, la economía es, si mal no recuerdo, alrededor del 2%, el equivalente a la economía de México. Chile, me parece que somos 5 veces más grande la economía de Chile. Es un país más pequeño, más rico por habitante, pero la economía es 5 veces más grande aquí. O sea, tenemos problemas dimensionalmente distintos, Luis Miguel, y tú eres un experto en economía y en números, pero compararlos, claro que hay casos que hay que estudiar. El uso agrícola en Guatemala ciertamente es bastante bueno. También lo mismo es cierto para Japón, lo mismo es cierto para Israel. O sea, países pequeños en superficie normalmente son más eficientes en uso de agua, en cómo explotan todo el suelo agrícola, cómo generan comida. Eso creo que es una realidad. Hay cosas que aprender, pero dimensionalmente de verdad podemos comparar. Es hasta cierto punto como si nosotros nos comparamos con la economía de Estados Unidos, simple y sencillamente está en otra liga.
1: A ver, estamos en otra liga, pero de alguna manera me parece interesante entender qué está pasando en otros lados. Me acuerdo ahorita que te escuchaba, Álvaro, y no tiene que ver con economía. A Bukele un día le dijeron, no, no, está muy fácil, pues sí. El Salvador es de ese tamaño.
0: Pues sí.
1: Y la respuesta de él, el argumento era de un político mexicano. La respuesta de Bukele, bueno, ¿por qué no empiezan por un estado? Y hacen lo que dicen en El Salvador.
0: Recuerdo muy bien esa entrevista. Pero, y a ver, yo soy el primero que digo que el caso de Salvador en términos de seguridad es algo envidiable. Ya lo quisiéramos nosotros en una delegación.
1: No de derechos humanos, pero sí de seguridad.
0: No de derechos humanos, pero sí de seguridad. O sea, yo no he ido a El Salvador, pero gente que conozco bien, que ha ido a El Salvador antes y después, me dicen, es la diferencia entre el cielo y la tierra. Son las 4 de la mañana y la gente está afuera. Juan, seguramente tú lo conoces.
2: Sí.
0: A ver, es un caso de aplaudir. Yo no me voy a atrever a quitárselo, ya lo quisiéramos en México. Pero son 3.6 millones de habitantes contra 130.
2: Fíjate que los países centroamericanos tienen un común denominador. Están invirtiendo en infraestructura. Seamos realistas, ese buen manejo del agua, los caminos, los aeropuertos, han estado invirtiendo en ello y está dando resultados. O sea, ese es un común denominador. Y el otro tema es la certidumbre jurídica, porque al final del día, si no hay certidumbre jurídica, no hay crecimiento. Y en México lo estamos viendo con el tema de la extorsión, el problema agrícola derivado de eso. O sea, es indispensable retomar esos dos puntos que están dándole muy buenos dividendos a muchos países. Sí. Y aquí los perdimos.
1: Ojo, tú decías ahorita, Álvaro, y tienes totalmente razón, somos un país 130 millones, yo diría, en algún sentido somos más casi un pequeño continente por las diferencias.
0: Sí.
1: Entonces, hay estados que sí traen tasas de crecimiento interesantes en el tiempo. Uno pensaría, Nuevo León tiene una realidad totalmente diferente que Oaxaca, y lo vemos.
0: Y Colima, y Tlaxcala.
1: Entonces, cuando hablamos del promedio mexicano, es verdad que el promedio de crecimiento es muy bajo, pero no quiere decir que todo el país esté creciendo poquito. Juan, tú lo sabrás, hay un montón de ciudades que literalmente su problema es que crecen mucho. No hay un problema de decrecimiento. Creo que una cosa de la que no hemos hablado suficiente en esta capital es parte de la maravilla que pasó en México en los últimos 30 años son el desarrollo de ciudades medias. Cómo crecieron, cómo se volvieron interesantes en todos los sentidos, culturalmente, infraestructura, inversiones, universidades. No sé, a mí me gustó mucho y tomo como bueno el comentario, Álvaro. Es más bien una provocación ver esos números. Pero vale la pena también decir, si estamos creciendo menos que Centroamérica, démonos un ratito para ver qué pasa allá.
0: A ver, sí, si agarras los datos del Banco Mundial, justamente ahorita los buscar rápidamente, en inversión de infraestructura, y aquí te doy toda la razón, Juan, 31% de la inversión del PIB, Panamá a infraestructura.
2: Sí.
0: El Salvador, 27%, Chile, 24%, México, 22%, Colombia, 16%. Aquí estamos invirtiendo en hacer hoyos en las calles, más que en hacer calles. Cada vez hay más baches. Yo no sé ustedes, pero yo veo cada vez menor inversión en la Ciudad de México. Estuve en Guadalajara recientemente, tengo más o menos la misma sensación. Ahí platicamos un poco de la crisis de agua allá. También hay un abandono, creo yo, de la convicción que la infraestructura es buena. Pero también eso es resultado de decisiones del pasado donde se querían ganar votos a través de solo la infraestructura. Entonces, como todo péndulo, ahora México se está yendo a un lado donde todo se conseguía a través de proyectos de infraestructura con alto endeudamiento, y ahora vas de regreso a, pues ahora no construyo nada y estoy pagando las cuentas del pasado. No lo sé. También hay que ver las cosas en el tiempo.
1: Absolutamente. A ver, pero en el tiempo México lleva 30 años creciendo poco. Los expertos dicen es la trampa el ingreso medio, pero me parece que es una manera muy elegante de decir no le hemos encontrado el modo. México, lo decía Eduardo hace rato con Turquía, es un caso de éxito en estabilidad. No tenemos inflación comparado con países de nivel parecido, pero somos un alumno que ha reprobado varios años consecutivos y en crecimiento.
0: Ah, yo te diría que en crecimiento y en educación y en muchas otras cosas.
1: Absolutamente.
0: O sea, francamente no hay muchísimo que presumir. Y yo por lo menos se ve, se siente en la calle que no estamos creciendo. Se siente que la economía no está creciendo, se ve en la infraestructura, como decías, Juan.
2: Se ve el abandono en la infraestructura. O sea, no solamente no estamos haciendo, estamos abandonando la que tenemos. Y eso se vuelve brutalmente grave. Porque además reconstruir resulta mucho más caro que construir de nuevo, ¿eh? Eso es algo que la gente debemos de entender. Reconstruir un edificio, reconstruir una carretera, resulta más caro que hacerla bien nueva.
0: Sí, tienes razón. No inversión.
1: El mejor ejemplo es el Estadio Azteca.
2: Bueno, claro.
0: El Estadio Azteca y casi todo el periférico, ¿de qué hablas? Y viaducto, ¿qué me dices?
2: ¿Y qué pero le pones al aeropuerto de la Ciudad de México?
0: Bueno.
2: Lo que costó rehabilitar.
0: Pero es una belleza. El cadáver. Ya lo pintaron.
2: Bueno.
0: Ya tiene pintura nueva. ¿De qué te quejas? Antes no estaba pintado, hoy está pintado. Pero bueno, pues nos vamos al corte comercial y nos quedamos con esta sensación de que por lo menos ya pintaron el aeropuerto.
2: Qué sí, caro, claro. Y algunos puentes de morado, y eso estamos avanzando.
0: Pues vamos al corte comercial.
3: El fabricante chino de vehículos eléctricos XPeng puso en marcha la primera línea de producción automatizada del mundo para robots humanoides avanzados de propósito general. Una apuesta para llevar a los androides del laboratorio al mundo real mediante su fabricación a mucho mayor escala. Este proyecto se caracteriza porque la línea de producción de robots humanoides es llevada a cabo por otros robots que realizan las tareas de manera autónoma. Destaca que durante la presentación del proyecto, Iron completó su ensamblaje y salió de la línea de producción por sí mismo, lo que marca el cambio de XPeng de la investigación, el desarrollo y la producción de prueba a la fabricación en línea. De acuerdo con la compañía, el objetivo es que estos robots desarrollen una capacidad de generalización suficiente para realizar tareas peligrosas, repetitivas o poco deseables para las personas. Soy Aide Rivera. 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
5: ¿Te has preguntado por qué tus hijos sueñan con monstruos, vampiros o fantasmas? La ciencia explica que los niños procesan los retos, las tensiones y las emociones del día a través de los sueños. Al dormir, el cerebro apaga la lógica que usamos despiertos, haciendo que esos miedos internos parezcan completamente reales y a veces muy aterradores para ellos. No te burles ni minimices lo que sienten, aunque a ti te parezca algo pequeño. Tu labor como madre es escucharlos con calma, abrazarlos fuerte y recordarles una y otra vez que están a salvo contigo. Puedes dejar una luz encendida o crear juntos un ritual antes de dormir para darles más seguridad. Acompáñalo siempre con amor y con paciencia. 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
7: La Oficina del Censo de Estados Unidos dio a conocer que el intercambio comercial entre México y su país alcanzó $682,817 millones durante los primeros 8 meses del año, ratificando a México como el principal socio comercial de Estados Unidos. El tipo de cambio se ubicó en 17.97 pesos por dólar americano, un centavo más comparado con el registro anterior, mientras que el dólar interbancario se ubicó en 17.98 pesos y el dólar en ventanilla finalizó la jornada en 18.43 pesos a la venta. El índice de precios y cotizaciones de la Bolsa Mexicana de Valores cerró la jornada con pérdidas del 1.01% para ubicarse en las 64.653.33 unidades. El precio de la mezcla mexicana de petróleo se ubicó en $91.26 por barril. Informó Itzel Vanegas. 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

0: Bienvenidos al espacio de Eduardo Ruiz Gili. Bienvenidos de vuelta, bienvenidos. Se pone muy acalorada la discusión en los bloques. Por aquí, rápidamente dos mensajes para que no crean que no los leemos. Me están diciendo que estoy muy pro gobierno hoy. Cuando no estoy a favor del gobierno es porque no estoy a favor. Cuando estoy a favor, estoy a favor. Bueno, Marcos Paz, 7579. No estoy a favor del gobierno, nada más hay cosas que me parece que están bien y otras mal, y ese es el tipo, ese es, me parece que como tiene que ser. Por ahí dice que mientras estos señores comparan a México con los otros miembros de la OCDE, hay un montón de familias en México que no tienen ni agua potable en sus casas de lámina y cartón, dice Lacho N5X. Pero yo creo que es lo que estamos diciendo, ¿no? Por ahí, bueno, Juan Manuel Mac Liz 5514, acá en Los Cabos se invirtió en infraestructura, en estos momentos hay construcción por donde sea, tienen que voltear a otras partes, no solo el altiplano. Bueno, creo que hablábamos en general en México, ¿no?
1: Pero sí dijimos, hay un promedio que crece poco y hay regiones que son literalmente que están creciendo a un ritmo, vamos a decir, asiático, para ponerlo con...
0: Totalmente, sí, yo creo que sí, fuimos bastante balanceados. Creo que nada más escucharon el cacho donde dijimos que no había. Pero sí dijimos, sí, escúchenos, por favor, o denle para atrás y vean la parte, ¿no?
2: Oye, ahorita que toca el tema de Los Cabos, digo, no es para vanagloriarse, pero Los Cabos ha crecido 27 veces en tamaño en los últimos 40 años y su población solo 3. Se ha expandido brutal y desordenadamente. Hay inversión, pero mucho de turismo y poco para los habitantes, hay que reconocerlo.
0: Pues ahí está, ahí escuchen a Juan, ¿no?
2: Yo acabo de estar ahí.
0: Díselo a Juan Manuel para que escuches, Juan Manuel Maclis, 5514. Saludos a todos, me gusta verlos los miércoles. Por aquí muy bien, empatía con los políticos. No, muy bien, pues excelente. Pero bueno, es el Día Mundial del Hábitat. ¿O ya viene el Día Mundial?
2: No, a ver, el Día Mundial del Hábitat se conmemora siempre el primer lunes de octubre. Pero todo el mes de octubre lo destina la ONU a discutir problemas de las ciudades, problemas del hábitat, del medio ambiente, etc. Y ahora tocó el tema de la vivienda como una vivienda adecuada para todos. A ver, ¿por qué es muy relevante el asunto? Porque en todo el mundo el problema de vivienda se ha vuelto sumamente grave. Entre la inflación, la falta de suelo, la falta de servicios, el dotar de vivienda en general en todo el mundo se ha vuelto un problema terrible. La ONU reconoce que hay 3.400 millones de personas que tienen problemas graves de vivienda y más de 1.000 millones de habitantes del planeta viven en colonias populares o en barrios populares muy desprovistos de buena calidad y sobre todo de infraestructura y de equipamiento. Ahora, ¿por qué es relevante? Porque la parte más importante de las ciudades, pues es la vivienda, es donde todo el mundo vive, se mueve, de ahí trabaja, etcétera. Entonces, la vivienda es un elemento central. En México no hemos sabido capitalizar buenas políticas del pasado y desgraciadamente pareciera que cada sexenio inventamos una nueva solución para la vivienda. Pero hay algo que no hacemos, que es voltear hacia las colonias populares, hacia los barrios populares, donde hay un problema fundamental que es la certidumbre en la tenencia de la tierra. Mientras no pasemos de la posesión a la titulación, la gente no es sujeta de crédito. El Infonavit no le da para mejoramiento, modernización y ampliación de su vivienda. Entonces, siempre estamos hablando de vivienda nueva y muy poco estamos hablando de la necesidad imperiosa de rehabilitar nuestras ciudades. Ahora, hay infraestructura que se puede reaprovechar. Se crearon instrumentos en México y están en la legislación para poder aprovechar vía mejoramiento de la densidad de construcción la reposición total de viviendas. Ahí hay un proyecto en Tacubaya que lleva dormido como 10 años, que son sistemas de actuación por cooperación. Y este sistema, ¿qué es lo que busca? Que con inversión privada, quien haga vivienda mixta, es decir, donde puedan convivir distintos tipos de vivienda para distintos actores socioeconómicos, pero con la posibilidad de renovar totalmente la infraestructura del lugar. Entonces, Hay mecanismos, no los usamos, seguimos pensando que el gobierno debe de seguir haciendo la vivienda como si fuera potestad nada más del gobierno. Estamos necesitados de impulsar inversión privada, porque al final hay inversión privada en muchos ámbitos de la vivienda, no en la social, pero sí en la de interés medio o en la de otros niveles.
1: ¿Qué opinas? Una buena parte de la vivienda en México la construye la gente y se considera que son sistemas informales de construcción. ¿Qué es lo bueno y lo malo de eso?
2: A ver, esto se conoce como producción social de vivienda. Y esto es producto en mucho de lo que yo estaba comentando. Suelo que fue invadiéndose o que se fue tomando por un mal manejo con los ejidatarios. Finalmente, estos asentamientos que empezaron siendo irregulares, el propio gobierno les fue dando alumbrado público, les fue dando agua, les fue dando saneamiento. La vivienda autoproducida tiene el grave problema de que no tiene asistencia técnica. Entonces, lo que hace falta, por eso decía, voltear a los barrios populares y, de alguna manera, impulsar nuevos perfiles de arquitectos y de ingenieros que se vayan a trabajar a los barrios donde, por cierto, tienen su origen muchos de ellos. Entonces, si volteamos a ese territorio, podremos mejorar la condición de vivienda de muchísimos millones de mexicanos.
0: A ver, yo estoy de acuerdo contigo, pero me iría al dato intercensal. 8.3 o 8.4 millones de viviendas en rezago. 1.6 millones de viviendas pendientes de construcción. O sea, la promesa de que en este sexenio y en los anteriores se iban a construir más viviendas, porque al final del día, estoy de acuerdo, no es solamente del gobierno, pero pues, al final del día el Infonavit es quien tiene los recursos, quien tiene el mandato y donde se hicieron cambios al principio del sexenio, pues los resultados ahí no están. O sea, al paso que vamos, no hay forma de que este sexenio se arregle en esos 1.6 millones de viviendas pendientes. Y ojo, estas 8.4 millones que son las de reemplazo a las que tú te refieres, son todas las viviendas que están en mal estado y que se tienen que reparar. Si no podemos construir nuevas 1.3 millones, mucho menos, Juan, vamos a poder con las 8 millones que nos hacen
2: pendientes. Fíjate, el absurdo del dato es que si construyéramos el 1.8 millones de viviendas que ofrece el gobierno, que por cierto, el Infonavit del dinero es de los trabajadores, no es del gobierno, y sin embargo el gobierno ha tomado una serie de políticas como si fuera propiedad,
0: como si
2: el recurso
0: decidieran
2: del gobierno. Esto hay que señalarlo. Pero si fuéramos a ese ritmo de 1.8 millones de viviendas por sexenio, pues nada más necesitaríamos otros 4 sexenios para reponer el rezago actual, lo cual significa que es una tarea inalcanzable. Hay que cambiar de esquemas, de criterio. Hay que favorecer la inversión en el centro de las ciudades. La gente dice, es que la tierra es muy cara. Sí, pero esa tierra tiene infraestructura, tiene accesibilidad, tiene movilidad, tiene equipamiento. Y se van a hacer vivienda donde no hay nada. Y claro, la tierra es muy barata, pero hay que hacerlo todo nuevo.
0: No, y la gente tiene que transportarse 2-3 horas para llegar a los centros de trabajo, porque los centros de trabajo están lejos de donde la tierra es barata. A ver, yo no sé ustedes, pero a mí me parece que en términos de construcción de vivienda, o sea, 0/0.
2: A ver, lo hemos hecho tan mal que en México hay 6.5 millones de viviendas abandonadas de sexenios anteriores por haberlas hecho exactamente como las describes, sin accesibilidad, lejos de fuentes de trabajo, lejos de hospitales, o sea, sin servicios y con un riesgo. Los municipios tienen la obligación de recibir al final, al término de las construcciones, estos nuevos conjuntos para dotarlos de servicios. Pero como los municipios no han otorgado ni permisos ni licencias, no sé qué vaya a pasar con la recepción. Ese es un tema que finalmente favorecerá la dotación de servicios al futuro.
1: ¿Hay alguna ciudad que lo esté haciendo bien en México?
2: Mira, yo creo que en el norte, concretamente en la zona metropolitana de Monterrey, se han estado haciendo ejercicios interesantes para evitar ese crecimiento desbordante de la mancha urbana y haciendo vivienda que tenga usos mixtos. Mira, uno de los graves problemas que tienen, por ejemplo, nuestros centros turísticos, esos que dijeron que eran integralmente planeados, es que nunca dotaron de vivienda a los trabajadores turísticos.
0: Claro, el caso pues como el caso de Los Cabos que
2: mencionas. El caso de Los Cabos que se menciona. Oye, hay mucha construcción, sí, pero poca edificación para quienes trabajan precisamente en el sector turístico. Es todo un tema, ¿eh?
0: No, es un súper tema y qué bueno que este mes se lo dediquen al tema y ojalá le pasen estos textos. Seguramente ya los bajaste, mándaselos a alguien en el gobierno para que lo lean.
2: Hay una

0: Para los que nos están escuchando, pues a ver, ahí manden un mail a su congresista, como dirían los americanos. Manden un mail a su diputado a ver si los convencen de construir esos 1.4 millones de casas. Por lo pronto, Luis Miguel, muchísimas gracias por estar aquí. Juan, muchísimas gracias por estar aquí. Álvaro. Yo soy Álvaro Ratinger. Muchísimas gracias por acompañarnos. Los dejo en corte comercial. No se vayan, siguen los deportes.
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6: Hoy es miércoles 7 de octubre de 2026 y en la fórmula es. Esto es lo más destacado en la información deportiva. Con las manos vacías, la selección mexicana de

fútbol cayó 2-0 ante Chile y cerró la fecha FIFA con 4 juegos consecutivos sin ganar. Punto final. Lionel Messi terminó su ciclo con la selección de Argentina al disputar su último partido con la albiceleste con un gol y 2 asistencias frente a Benín. Por la gloria, Isaac del Toro ya se encuentra en Italia para disputar el Gran Piemonte y así conseguir el bicampeonato. Sigue la lucha. Continúan las series divisionales de la MLB. En estos momentos, los Dodgers de Los Ángeles enfrentan a los Bravos de Atlanta. Más tarde, los Padres de San Diego reciben a los Cerveceros de Milwaukee. Con esta y más información, aquí inicia la Fórmula E Orbañanos y su gran equipo de comentarios.

0: tal? Muy buenas tardes, bienvenidos a La Fórmula es Orbañanos, a nombre de Raúl Orbañanos, les damos la bienvenida. Hoy, miércoles 7 de octubre, un programa muy completo, quédese con nosotros, se la va a pasar muy bien. Platicaremos desde luego de la derrota de la selección de México ayer, 2-0 contra Chile, y el béisbol de las grandes ligas que está realmente bueno, cuatro equipos al borde de la muerte, a ganar o morir hoy. Los Guardianes de Cleveland van ganando 7-3 en la octava entrada. Parece que libran la primera. Los Bravos de Atlanta y los Dodgers de Los Ángeles están 3-3 en la tercera. Un poco más tarde, los Yankees contra Tampa Bay. Y en la noche, la que creo que hasta el momento ha sido la mejor serie, los Padres de San Diego contra los Cerveceros de Milwaukee. En fin, muchísima información. Quédese con nosotros. Tengo el gusto de acompañar aquí en la mesa a Ángel Ricalde. Ángel, ¿cómo estás?
1: Bien, Raúl Eduardo, ¿qué tal? Buenas tardes, amigos de La Fórmula Es, el peor inicio de la selección mexicana o de un proceso en selección mexicana en 47 años, desde 1979, dos derrotas, dos empates, dos goles a favor, siete goles en contra. Entiendo que es muy temprano todavía para hacer cualquier tipo de juicio, de hecho sería imprudente hacerlo, pero por cómo se maneja el entorno del fútbol mexicano, Raúl, no tengan duda que si, esperemos no, hubiera un momento de complicación en noviembre ya con la CONCACAF Nations League de por medio, ante Jamaica, visita recíproca, Kingston y demás, empiece muy temprano la presión sobre Rafa Márquez, lo cual me parecería pues muy absurdo, ¿no? Pero así se maneja lamentablemente el fútbol mexicano y ha predispuesto esta serie de resultados negativos a una gran parte del sector aficionado y también, ¿por qué no?, a los medios de comunicación, porque desde ahora ya vemos reacciones que me parecen exageradas.
0: Allá en Los Ángeles, donde fue el partido ayer por la noche, José Luis Cuevas Pintor, ¿cómo estás? Buenas tardes.
2: ¿Cómo están, Raúl? Ángel, qué gusto saludarlos. Así es, desde Los Ángeles, California, una calurosa día, tarde, prácticamente ya por acá, son las 4 de la tarde, hora local, y la verdad es que no bajan de 35 grados las temperaturas desde que llegamos hasta prácticamente el día de hoy. Así ha estado el tema del calorcito, y bueno, acabó, me parece que calientito el tema que tiene que ver con, no la continuidad del proceso de Rafael Márquez, pero ayer yo me quedo, ya lo escucharemos más adelante, con dos declaraciones puntuales, donde deja ver que hay jugadores que sí están para selección, otros que no están, y creo que ese es un mensaje del entrenador hacia sus dirigidos de manera pública, ¿no?
0: Sí, que al final para eso son estos partidos amistosos, justamente para ver futbolistas, para ver quién sí, para ver quién no, para ver el proceso, para implementar formas de juego, pero la realidad es que la selección mexicana empezó jugando bien contra Colombia y después se fue diluyendo contra Perú, contra Estados Unidos y contra Chile, fue considerablemente a menos el rendimiento de la selección. Eso le debe tener preocupado a Rafa Márquez, sin duda. No podemos dejar de lado, porque mucha gente habla y compara lo que fue México en el Mundial y cómo jugó México en el Mundial y Aguirre y Rafa, eso es un hecho, ¿no? Que México en el Mundial jugó a un nivel mucho, mucho mejor. Pero hay cuatro jugadores que no están ahora en la selección, que son
1: marca la diferencia enorme
0: de la selección. Edson Álvarez, Quiñones, Raúl Jiménez y César Montes. Correcto. Más allá del nivel futbolístico que tienen, lo que aportan en liderazgo, en personalidad, en muchas cosas a la selección, le hubieran ayudado mucho a Rafa hoy en día, ¿no? Ahora viene, y estoy de acuerdo contigo, Ángel, la presión fuerte para noviembre, porque ahí ya son partidos oficiales, ya son partidos a ida y vuelta, que si pierdes contra Jamaica, quedas fuera de la Nations League, y ahí sí serían, ojalá y no, pero ahí sí serían palabras mayores,
1: ¿no? No, completamente de acuerdo. El problema, insisto, es que esto predispone, ¿no? Cómo vaya a reaccionar la afición, los mismos directivos, los medios de comunicación. Hay un tema que platicamos fuera del aire también, lo que es como persona Rafael Márquez en su manejo con los medios de comunicación, y quisiera hablar con esto, de esto con José Luis. Pintor, yo no sé cómo sientas, cómo percibas tú a Rafa, porque me parece que evidentemente las comparaciones llegan, es inevitable, con el extraordinario manejo de medios de comunicación que tenía Javier Aguirre. Yo no sé si tenga que tener algún tipo de media training Rafa, porque por momentos sus respuestas parecen ser irónicas, como antagonizando los cuestionamientos de los reporteros, y esto tampoco me parece termina siendo muy del agrado, ¿no?, de la prensa mexicana deportiva.
3: Es cosa de agarrarle el modo a Rafa Márquez y de que él le agarre el modo también a la prensa mexicana. Yo creo que lo que pasa con Rafa es que es demasiado sincero en ocasiones y de repente esa sinceridad se puede confundir y te puede dar algo de ocho columnas. Yo en lo que pude ver el día de ayer fue una conferencia donde no se exagera en el cuestionamiento de parte de los medios. Tampoco veo a Rafa molesto por los cuestionamientos. Es más, llega a coincidir con este tema de que el equipo se le termina bajando, se le desmorona una vez que recibe un gol. Hay detalles a pulir, no sé qué piensen ustedes, pero el segundo gol que hace Chile lo hace después de 5 cambios consecutivos y vemos a un Johan Vázquez que ni ubicado estaba en la zona cuando le termina por dar esta anotación y tiene una relación inmediata al gol. Detalles que se deben de pulir, si es un amistoso, es una cáscara, pero hacer 5 cambios porque ya vas perdiendo el juego, más que ordenar al equipo, lo terminó por desordenar y se da esa segunda anotación.
0: Sí, a mí me queda claro que para Rafa lo de menos era el resultado, quería ver gente. Sí es cierto que además que los 2 goles les ganan muy fácil la espalda a los defensores mexicanos. Obviamente son cosas de mecanismo, son cosas de trabajo. No hay que hacer más de lo que fueron los partidos, pero cierto es que el funcionamiento de México no fue el adecuado, ¿no? Sin duda, y poco a poco se fue diluyendo. Hubieron jugadores que no hicieron buenos partidos y creo que les puede costar quizá no volver a ser llamados a la selección nacional, ¿no? Pero bueno, ahora Rafa tiene un mes para ver qué va a hacer, para ver a quién va a llamar. Seguramente los que no estuvieron ahora, que insisto, son sumamente importantes, van a estar contra Jamaica y ahí cambia radicalmente la situación. Lo que sí es que, amistosos, no amistosos, ¿qué trabajo le cuesta a México hacer goles?
1: Sí, justo a eso iba. Me parece que de todo lo que puedes criticar de la selección mexicana, porque son muchos puntos los que puedes analizar de forma negativa, yo creo que lo más preocupante o la conclusión más compleja que tiene que tener Rafa Márquez hoy es la falta de goles de sus delanteros. Porque ni Santiago Jiménez, ni Berterame, ni la Hormiga González terminan por cumplir de manera correcta con esa responsabilidad que sabemos hoy le pertenece a Raúl Jiménez. Y eso tiene que ser un punto, si no de alarma, de atención importante, porque México pronto, más pronto que tarde, encarará compromisos oficiales de competencia oficial y tus delanteros no han rendido, al menos en estos primeros 4 partidos, lo que uno esperaría de ellos, ¿no?
0: No, y porque Raúl no es eterno, ¿no, José Luis?
1: Así es.
3: Sí, fue parte del cuestionamiento que se le hacía precisamente a Rafa, porque ni Santiago ha estado a la altura, ni la Hormiga ha estado a la altura, y qué les digo de Berterame, muy poco de medio campo hacia el frente del equipo mexicano el día de ayer. Ya estaremos platicando y escuchando a Rafa al volver.
0: Vamos a un corte comercial, volvemos.
4: La cooperativa Cruz Azul refrenda su compromiso con la salud, la educación y el deporte, anunciando una inversión de más de 1,000,000,000 de pesos para el reacondicionamiento del Hospital Cruz Azul. Estos recursos permitirán la construcción de quirófanos inteligentes, torres de especialidad médica, clínica de hemodiálisis, terapia intensiva, banco de sangre y diversos servicios de salud. Este esfuerzo complementa la oferta en el sector salud que la cooperativa tiene en hospitales en Oaxaca, Hidalgo y la Ciudad de México, mientras que en el segmento educativo opera instalaciones desde maternal, primaria, secundaria y bachillerato en Lagunas, Oaxaca y Cruz Azul Hidalgo. En el segmento deportivo destaca el compromiso con las nuevas generaciones y el anuncio del regreso del Club de Fútbol Cruz Azul al Estadio Refundación, con el objetivo de impulsar el deporte, recuperar espacios de convivencia y brindar nuevas oportunidades para niñas, niños y jóvenes en el estado de Hidalgo. Víctor Velázquez, presidente del Consejo de Administración de la Cooperativa Cruz Azul y del Club de Fútbol Cruz Azul, participó recientemente en el anuncio de nuevas inversiones para Hidalgo que encabezó el gobernador Julio Menchaca Salazar, donde se informó que la cooperativa invertirá 6.500 millones de pesos para impulsar las operaciones de la empresa en el estado, refrendando así el profundo vínculo de la cooperativa Cruz Azul con el estado de Hidalgo.

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1: Iniciamos en España porque después de su paso por el Real Madrid, el lateral español de 34 años, Dani Carvajal, apuntaba a regresar a las canchas con el Getafe. Sin embargo, el fichaje se cayó en los últimos instantes, por lo que continuará como agente libre por un mercado más. El presidente de los azulones, Ángel Torres, no quiso dar detalles sobre las razones del fracaso en las negociaciones con el español. Llegamos a Inglaterra porque Mikel Arteta firmó una extensión de contrato con el Arsenal. El técnico español se mantendrá en el club londinense hasta 2030 y ganará 26 millones de dólares por año. Arteta asumió el cargo en diciembre de 2019, rompiendo una sequía de 22 años y levantar la Premier League la temporada pasada. Volamos a Portugal porque Jorge Jesús, técnico de la selección lusa, no quiso hablar sobre el comunicado que publicó Cristiano Ronaldo, donde habló sobre los motivos de su repentina salida de la selección de Portugal, poniendo al técnico como el principal responsable de su decisión, ya que consideró que rompió su palabra. Leí la declaración y ahora, como hago todos los días, voy a la sede de la federación a trabajar, a pensar en la selección portuguesa, no tengo nada más que decir, dijo Jesús en conferencia de prensa. Cerramos en Argentina porque el albiceleste venció 3-0 a Benin en el duelo de despedida de Lionel Messi, quien dejará de vestir la playera de su selección después de 20 años. Y entre lágrimas y en una ceremonia muy emotiva, mandó un mensaje a toda la afición de su país.
2: Fue un orgullo muy grande para mí defender esta camiseta durante todo esto, más de 20 años. Hasta en los peores momentos que lo hemos pasado y lo he tenido, nunca dejé de luchar, de pelear, de dar el máximo, de querer estar siempre. El no venir más va a ser un dolor muy grande. Le juro que me gustaría venir toda la vida, porque jugar en la selección argentina es lo más lindo que te puede pasar. Lo más lindo que te puede pasar.
1: Esta fue una vuelta por el fútbol internacional. Regresamos al estudio.
3: América y Monterrey se enfrentan este sábado en el Estadio Banorte por la jornada 11 de la Apertura 2026. Las Águilas llegan segundo lugar con 20 puntos. Monterrey se encuentra en la décima posición con 13 unidades. El duelo promete intensidad por la calidad de ambas plantillas. 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Hablando del mal inicio que tuvo Rafael Márquez como técnico de la selección nacional, Beto Campos nos preparó esta pieza. Adelante, Beto.
4: Rafael Márquez ya tiene una marca que ningún entrenador que inició un proceso mundialista reciente quisiera cargar. 4 partidos dirigidos y ninguna victoria. El tricolor comenzó esta nueva etapa con 2 empates, 1-1 ante Colombia y 1-1 frente a Perú. Después llegaron las derrotas, 3-0 contra Estados Unidos y 2-0 ante Chile. 2 puntos de 12 posibles y un arranque que coloca a Márquez en un territorio que no se veía desde hace 66 años. El último técnico que había tenido una racha de 4 partidos sin ganar al comenzar un proceso fue Ignacio Trelles, en su segunda etapa con la selección mexicana. En aquella ocasión también fueron 2 empates y 2 derrotas, empatando a 2 tantos con Brasil, cayendo 3-2 contra Argentina, empatando 1-1 con Costa Rica y cayendo de igual manera 2-1 a manos de la verde amarela.
5: Precisamente por eso, esa irregularidad hace que se tome en cuenta, porque en un momento dado, esos equipos, cuando se habla de irregularidades, quiere decir que se está pensando que un equipo en un momento juega bien, en otros momentos juega mal. Y no hay por qué suponer que no va a jugar bien o necesariamente tenga que jugar mal. Las irregularidades no se manifiestan de antemano. Nadie puede pronosticar que un equipo va a estar irregular 2 o 3 partidos o en uno solo.
4: Pero la historia también demuestra que un mal comienzo no necesariamente sentencia un proceso. Ricardo La Volpe, por ejemplo, perdió su debut ante Argentina. Empató después con Colombia y tuvo que esperar hasta su tercer partido para conseguir su primera victoria, un 2-0 frente a Bolivia. Y La Volpe terminó convirtiéndose en uno de los técnicos que completaron todo el proceso mundialista, llevando al tricolor hasta Alemania 2006. Del otro lado están los comienzos perfectos. Juan Carlos Osorio, Miguel Herrera, Javier Aguirre y José Antonio Roca arrancaron sus procesos con 4 victorias consecutivas. Ahora Rafael Márquez tiene frente a sí un dato histórico, pero también tiempo para cambiarlo, porque en la selección mexicana un mal comienzo puede quedar como estadística o convertirse en el primer capítulo de una historia mucho más complicada. Para Fórmula Deportes, Alberto Campos.
3: Muchas gracias a Beto Campos. Qué personaje, don Nacho Trelles. La voz que escucharon ustedes ahí era la de don Nacho Trelles, qué personaje, de verdad. De esos símbolos que tiene el fútbol mexicano y que serán para la posteridad. Allá en Los Ángeles, muy cerca de donde está José Luis Cuevas, está Humberto Barrera, que nos tiene reacciones del partido de ayer. Humberto, ¿cómo estás? Buenas tardes.
6: Hola, ¿qué tal, Raúl? Ángel, un saludo efectivamente aquí en la ciudad de Los Ángeles, California, después de este partido de la selección mexicana, de la selección de Chile, ante 54,529 aficionados. Los mexicanos siempre al pie del cañón apoyando a la selección mexicana se hicieron presentes. Sin embargo, pues no les fue bien a la selección mexicana y cae precisamente Rafael Márquez en conferencia de prensa, habla que estos partidos son para haber jugadores, para saber con quiénes se puede contar para próximos partidos ya oficiales, y aquí están sus impresiones, lo escuchamos.
7: Le di minutos a todos y desde un principio se presupuestó para intentarlos ver y ese es el principal objetivo y hemos visto quién puede estar y quién no, ¿no? Necesitamos saber cómo se comportaba. Para esto eran los partidos amistosos y ahora obviamente creo que tenemos más claridad en que el próximo compromiso, que es mucho más serio, sabremos que tenemos que llevar a la gente que necesitamos para ese tipo de partidos.
6: Pues ahí están las palabras del Kaiser Rafael Márquez, que bueno, desafortunadamente ha empezado mal su ciclo, sin embargo, pues vamos a ver qué viene para el futuro. Y cabe mencionar, Raúl, que en 1980 fue el último jugador de 17 años que debutó con selección mexicana, Manso. Así es que ya son 46 años de que no debutaba un jugador de esa edad como ahora lo ha hecho Mora.
3: Sí, Humberto, muchísimas gracias. Muy, muy, muy, muy elocuentes las palabras de Rafa, muy sereno, como normalmente es. ¿Qué tal estaba el ambiente ayer en el estadio, Humberto?
6: Buenísimo, muy buen ambiente. Tú sabes que los mexicanos para eso se pintan solos. Llegaron con sombrero de mariachi, con disfraces de la Chilindrina, de los personajes del Chavo. No, una fiesta total, un carnaval en donde desfilaban muchos aficionados con diferentes pelucas, con bigotes, con sombreros, en fin. Y por supuesto, el ambiente de mariachi no se hizo esperar. También estuvieron escuchando la música de los mariachis, Raúl. Raúl.
3: Perfecto, Humberto, muchísimas gracias. Estaremos en contacto. Esperemos que sea hasta el sábado y que no vaya a ser el jueves que jueguen los Dodgers en Los Ángeles, porque si ganan hoy ya no juegan hasta el próximo sábado, pero esperemos que así sea y estaremos en contacto por allá, Humberto.
6: Claro que sí, al parecer creo que sigue el marcador 1-1.
3: Sí, sigue 1-1 en la parte alta de la quinta entrada.
6: Así es, saludos.
3: Gracias, Humberto. Oye, para terminar el tema de la selección, Ángel, José Luis, hay una jugada ayer, un centro, que falla un cabezazo Everardo López, clarísimo, de verdad, que de esas jugadas que no puedes entender que se falle, ¿no? Si ubicamos el error del tal Arrangel contra Estados Unidos en el primer gol, la gente mató al tal Arrangel por ese gol, ¿eh?
8: Mucho.
3: Y digo, yo no hablo, después viene el segundo gol y se habla de la actuación completa, pero en las transmisiones, cuando fue el primer gol, lo hicieron pedazos.
8: Sí.
3: Y ayer el gol de Berardo, el error de Berardo López es similar a lo que falla el tal Arrangel y no se hace mucho ruido, ¿no? Es, desafortunadamente, los riesgos que implica la posición de portero.
8: Es, ¿no?, que sin duda alguna, ¿no? Los porteros tienen todas las de perder, no tienen quien pueda apoyarlos atrás. Detrás de ellos está la línea de gol. Lamentablemente siempre se van a sobreexagerar, si podemos poner de alguna manera, los errores de los porteros, porque constantemente cuestan goles. Y yo creo que lo del tal Rangel, evidentemente, es para puntualizarlo, para señalarlo, pero creo que debe reponerse, ¿no? Con el tipo de portero que es y lo que ha demostrado en Guadalajara y en la propia selección, me parece que es un tema que debe quedar atrás como un error aprendido y simplemente seguir trabajando. Lastimosamente, la comparación directa con otros futbolistas de campo, siempre los porteros, José Luis, van a tenerlas de perder, siempre.
9: Sí, el rigor de la posición obliga a no equivocarte, a ser perfecto. Claro. Ayer me parece que Padilla estaba haciendo también muy buen partido, que es otro de los elementos que querían ser vistos y que creo que demuestran capacidad. Y bueno, vamos a ver qué pasa, no nos vayamos tan lejos. Con Santi Jiménez también la crítica ha estado ahí porque es delantero. Es lo que tiene que ver con el atacante o el arquero. Si te equivocas, prácticamente trasciende y va al marcador. Vamos a esperar, por cierto, Jamaica será el rival del equipo mexicano y Monterrey va a ser la sede de ese partido de local para el equipo nacional.
3: Híjole,
8: Monterrey. Primero en Kingston, ¿eh?
3: Sí, primero en Kingston. Yo creo que van a necesitar el peso del Azteca para ese partido, pero no se va a poder jugar en el Azteca porque, bueno, en el Banorte, perdón, por la preparación para el partido de la NFL. Así que esperemos hasta noviembre para volver a ver a la selección nacional. Nosotros vamos a un corte comercial. No se vaya, volvemos.
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1: En el automovilismo, la Fórmula E confirmó que han solicitado el cambio de circuito para la fecha del E-Prix de la Ciudad de México del próximo 16 de enero, para que se pueda usar la pista completa del Autódromo Hermanos Rodríguez y cuya propuesta está a la espera de la aprobación oficial de la FIA. Escuchamos al director de la categoría de eléctricos, Alberto Longo.
2: Es verdad que todavía es un circuito que falta una homologación, tiene que pasar por todo un proceso de primero Hyundai, obviamente, y luego el presidente de la Comisión de Circuitos, que precisamente es mexicano, Jorge Abed, pues tiene que aprobarlo, luego juntos tenemos que ir a la FIA. O sea, hay todo un proceso detrás de cada cambio de circuito, pero definitivamente yo creo que la prueba que este Generación 4 pues nos va a permitir correr prácticamente en cualquier circuito del mundo. Creo que ahora mismo somos parte de casi del ADN deportivo de la ciudad, que para mí eso era fundamental.
1: En el tenis, la mexicana Renata Zarazúa se instaló en los cuartos de final del WTA 125 de Suzhou en China, luego de que su rival de octavos de final, la rusa Darya Astachova, se retirara del torneo antes de que concluyera el primer set. La mexicana espera rival que saldrá del duelo entre la bielorrusa Daria Kamutsianskaya y la ucraniana Katarina Zavatska. Y en el automovilismo de la Fórmula 1, el piloto finlandés Valtteri Bottas finalmente arribó a Singapur, tras decidir emprender su viaje desde el pasado domingo desde Malasia en bicicleta. Tras 4 días y más de 419 kilómetros de viaje, recibió un reconocimiento que compartió en sus redes sociales.
3: Cinco de la tarde con 31 minutos, les actualizamos la información del béisbol de las grandes ligas. Los Guardianes de Cleveland ya le ganaron a los Medias Blancas de Chicago. Los Guardianes siguen vivos. 2-1 va ganando la serie los Medias Blancas de Chicago. Mañana el cuarto partido. Y a la mitad de la quinta entrada, los Dodgers de Los Ángeles y los Bravos de Atlanta siguen empatados a una carrera. Vamos con el señor Enrique Burak.
4: Hola, bueno, Eduardo, compañeros, amigos, qué gusto saludarlos. Hay muchas cosas que platicar con todos ustedes, por lo pronto, de la postemporada del béisbol de las grandes ligas, con el duelo de Chicago contra Cleveland, el resultado que platicaremos ya el día de mañana, y desde luego también lo que pasa con el duelo entre los Dodgers y los Bravos de Atlanta, hablando acerca de orden cronológico, donde el día de ayer los Dodgers vencieron 3-1 a los Bravos con un picheo sensacional de Yoshinobu Yamamoto, el japonés, el más valioso de la Serie Mundial del año anterior, con 7 entradas, 4 hits, 1 carrera y 10 ponches. Y el duelo de picheo con Chris Sale, que no duró tanto como se esperaba, porque el caballo de los lanzadores de los Bravos estuvo 5 entradas con 7 hits y recibiendo también 3 anotaciones. Los cuadrangulares de Kike Hernández y de Freddie Freeman fueron fundamentales. Y así el equipo de los Dodgers ha tomado ventaja de 2-1 en ese compromiso, la serie divisional de la Liga Nacional, que se van a ganar 3 de 5 juegos. El día de hoy, en este instante, están enfrentando el partido número 4, que ya es debido a muerte para los Bravos. Dado caso de que lo pierdan los Dodgers, entonces el compromiso estaría de regreso en Los Ángeles. Tyler Glasnow inició por los Dodgers y Tyler Malley por el equipo de los Bravos de Atlanta. En un rato más, a las 6:00 p.m, inicia el partido entre los Yankees de Nueva York y las Rayas de Tampa. Los Yankees obligados a la victoria. Tampa sacó el triunfo en los 2 primeros partidos, que fueron en casa, en el Tropicana, en San Petersburgo, y los Yankees ahora colocan a Max Fried en el centro del diamante para ir en contra de Nick Martínez. Max Fried tuvo una campaña que no fue espectacular en cuanto a ganados y perdidos, 5-5, pero sí muy buena en efectividad, con 2.80, mientras que Nick Martínez fue de los brazos sólidos, más fuertes de las Rayas, con 15 ganados, 6 perdidos y 3.10 en su porcentaje de efectividad. Y más tarde, a las 8:00 p.m, inicia el duelo entre los Cerveceros de Milwaukee y los Padres de San Diego. Ayer San Diego ganó para de esta forma mantenerse con vida, acercarse 2-1 en la serie. Los Padres se impusieron 4-3, con, por cierto, un relevo sensacional de Michael King, que está en el centro diamante por espacio de 2 entradas, la octava a la novena, recibe un imparable 0 carreras. Y es que Miller, el cerrador del equipo de los Padres de San Diego, pues va a ser papá. Así que entonces está en la lista de paternidad, no estuvo presente en el partido del día de ayer. Pero el equipo de los Padres gana el juego y tiene la posibilidad de empatar el compromiso a 2 victorias por bando. Por cierto, contribuyendo a la ofensiva Fernando Tatis, también Manny Machado y Jake Cronenworth con un batazo de cuadrangular que resultó fundamental en ese compromiso. Bueno, esto en cuanto al béisbol de las grandes ligas. También platicar acerca del fútbol americano porque hay muchas noticias camino a la semana 5. De entrada, Filadelfia, campeón de hace un par de temporadas, que no ha tenido un año sencillo, va con 2 ganados y 2 perdidos. Y particularmente se ve un equipo que ha perdido esa pegada a la ofensiva. Saquon Barkley, su corredor estelar, no está al 100%, ha sufrido lesiones en una pierna. Está descartado para el partido que van a tener este fin de semana en Londres en contra de los Jaguares de Jacksonville. Y para que haya funcionamiento en el ataque terrestre y también protección al mariscal de campo, se necesita una buena línea ofensiva. Bueno, pues modificaciones en la línea del equipo de las Águilas de Filadelfia. De entrada hoy, Lane Johnson, el tackle del lado derecho, extraordinario, que inclusive puede ingresar al Salón de la Fama, 36 años de edad, ya había estado coqueteando con la idea de ya no volver para esta campaña. Sin embargo, la inició y hoy dio a conocer que se retira. Dice que por cuestiones de salud mental, que sus papás están enfermos, que quiere también pasar más tiempo con la familia, que tiene su hijo mayor, tiene 13 años de edad, y que pues quiere pasar también más tiempo, que el tiempo se va y que nunca se recupera. Así que se retira Lane Johnson, tackle derecho. Y por otro lado, Cam Jurgens, el centro durante un buen rato del equipo de las Águilas de Filadelfia después de la retirada de Kelsey, y que inclusive fue movido en esta campaña a partir de la semana 2 como guardia, se va a los Cuervos de Baltimore. Y es que los Cuervos, después de la salida de Tyler Linderbaum al equipo de los Raiders de Las Vegas, uno de los mejores centros de la liga, pues necesitaban a un jugador importante y no habían podido conseguirlo. Y el día de hoy se hacen de los servicios de Cam Jurgens, que llega a los Cuervos, además de una selección de 7ª ronda del draft de 2027, a cambio de una selección de la 5ª ronda del 27 y una selección de 2ª ronda del 2028. Por cierto que está en duda para poder jugar este fin de semana porque se encuentra en el protocolo de conmociones. Y por otra parte, DeMeco Ryans, que es el entrenador en jefe de los Tejanos de Houston, que va con 0 ganados y 4 perdidos, ha señalado que a partir de este fin de semana se va a hacer cargo de la coordinación defensiva durante el partido de su conjunto. Él destacó en la NFL como coordinador defensivo de los 49 de San Francisco y a raíz de ello pasó a ser entrenador en jefe de los Tejanos de Houston, que en los últimos años ha llegado consecutivamente a la postemporada. De hecho, el año pasado iniciaron 0-3 y se metieron al playoff. Ahora están con marca de 0-4 y si hay algo que le ha fallado a los Tejanos de Houston es su defensiva precisamente. Así que a partir de este fin de semana, DeMeco Ryans asumirá la posición de coordinador defensivo. Y por último, en la NFL, Odell Beckham Jr., que está tratando de rehacer su carrera en la NFL, que estuvo en la pretemporada con los Gigantes de Nueva York, conectándose con John Harbaugh, que fue su entrenador en jefe cuando este aparecía con los Cuervos de Baltimore, y para Beckham Jr. había sido también el regreso a la organización en la cual había saltado a la NFL, pero que había tenido muy poca actividad en los 3 primeros partidos de la campaña, fue cortado, pero ahora ha sido firmado por los Vikingos de Minnesota, que tienen lesiones importantes en el cuerpo de receptores, particularmente la de Jefferson, así que llega al equipo de los Vikingos de Minnesota, que están invictos, Odell Beckham Jr. Y bueno, por último, también comentar acerca de países, ciudades que se están apuntando para ser sedes de Juegos Olímpicos de verano del 2036. Ya sabemos que los del 2028 van a ser en Los Ángeles, 2032 en Brisbane, en Australia. Y ahora para el 2036 estamos hablando de Ahmedabad en la India, de Doha en Qatar, que se suman a Ciudad del Cabo y Johannesburgo en Sudáfrica, a Budapest en Hungría, a Estambul en Turquía, a Múnich en Alemania y a Seúl en Corea del Sur como posibles sedes de los Juegos Olímpicos del 2036. La determinación la dará a conocer el Comité Olímpico Internacional en el 2029, 7 años antes. Raúl Eduardo, amigos, compañeros, les mando un abrazo y estamos de regreso el día de mañana.
3: Muchas gracias a Enrique Burak. Los Yankees, Ángel, yo sé que le vas a los Yankees, al borde del precipicio también. Poco más de 20 minutos para que arranque el partido, más que nunca necesitan el Yankee Stadium los Yankees.
5: No, y la ofensiva, en los dos juegos que se disputaron ante los Medias Rojas, en la serie de Wild Card, de Comodín, los Yankees pegan 26 imparables, hacen 18 carreras en dos juegos. Y después, cuando uno piensa que la ofensiva ya despertó, que había sido un tema importante, delicado durante la temporada regular, se vuelve a apagar. Y ante Tampa, en estos primeros dos juegos que tienen al equipo neoyorquino contra la pared, han hecho 5 imparables. Uno en el primer juego en el que fueron blanqueados y 4 en el segundo. 2 de ellos cuadrangulares solitarios de Ben Rice, que parece ser el único elemento de la ofensiva que realmente se mantiene en nivel por parte de los bombarderos del Bronx. Es una misión muy complicada el día de hoy. Además va Max Fried, ya lo escuchábamos ahora mismo, Enrique, que de los abridores que tiene Nueva York, en la rotación abridora con la que cuenta Nueva York, podrías considerarlo el eslabón más débil, ¿no? Y si sobrevive Nueva York, entonces sí vendrá Gerrit Cole a intentar forzar un decisivo tercero.
3: Y además, Tampa es un muy buen equipo.
5: No, un equipazo.
3: Muy buen equipo.
5: El mejor equipo del este de la Americana.
3: Esto es partido a partido, ¿no? Si los Yankees logran sacar el triunfo hoy, mañana el Yankee Stadium va a ser una verdadera locura. Y si va Gerrit Cole mañana, pues las posibilidades para los Yankees se incrementan considerablemente. Ojalá esté bueno el partido.
5: Ojalá,
3: porque así como la serie de los Padres contra los Cerveceros de Milwaukee ha estado realmente espectacular, que por cierto va 2-1 ganando Milwaukee, hoy el partido a las 8 de la noche, pero ojalá ganen los Yankees para que nos regalen un poco más de béisbol. Dodgers y Bravos siguen 1-1 en la parte baja de la quinta entrada. Vamos a un corte comercial, volvemos.
5: Que Diosito cuide a los Yankees.
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1: El deporte mexicano ha cometido un error gravísimo y podría estar en serios problemas. Hace unos días en Brasil se prohibieron las casas de apuestas y casinos en línea de un día para otro, generando un golpe enorme para los equipos y ligas, sobre todo el fútbol en Brasil. Y es que ya incluso un par de equipos se pronunciaron con un comunicado titulado El fin del fútbol, que sí, es dramático, pero no tan exagerado cuando te das cuenta que 14 de los 20 equipos tenían como patrocinador principal una casa de apuestas y que juntos el año pasado habían facturado $200 millones, dinero que ya no existe. Y en México pasa casi lo mismo, pero también sucede que las televisoras tienen como principal cliente a las casas de apuestas. Es que si no tienen esa inversión, podrían perder el músculo para comprar, por ejemplo, derechos deportivos. Y aquí la lección es que nunca negocios puedes tener un cliente que ocupe más del 20 o 25% de tus ingresos, que los represente más bien.
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2: El periquito australiano. El periquito australiano es un ave doméstica verdaderamente encantadora que llena cualquier hogar de alegría gracias a su colorido plumaje, sus cantos melodiosos y su inteligencia social. Estas pequeñas aves exóticas son sumamente comunicativas y disfrutan enormemente de la interacción constante, por lo que se recomienda criarlas en pareja o dedicarles mucho tiempo diario para evitar la soledad. Poseen una habilidad innata para aprender a imitar sonidos del entorno e incluso palabras sencillas si se les entrena con paciencia y cariño. Observar su comportamiento curioso, sus acrobacias entre las perchas y escuchar sus alegres trinos matutinos convierte a los periquitos en una opción de mascota fascinante, colorida y sumamente viva para toda la familia.
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3: Las principales organizaciones sindicales de España, con el apoyo de diversas organizaciones, convocaron una huelga general para el próximo 11 de noviembre, con la que quieren exigir el derecho a la vivienda, un aumento de los salarios y un control del costo de vida. El senador Flavio Bolsonaro, el candidato más votado en la primera vuelta de las presidenciales brasileñas, afirmó que gobernará al lado de su padre, el exmandatario Jair Bolsonaro, si le gana a Luis Inácio Lula da Silva en la segunda vuelta. Donald Trump aseguró que podría haberles hecho cosas malas a la exsecretaria de Estado Hillary Clinton y a los expresidentes Barack Obama y Joe Biden, en alusión a la posibilidad de que los demócratas impulsen un juicio político contra él si ganan las elecciones al Congreso en noviembre. Informó Cintia Dávalos. 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
4: De regreso con ustedes, se presentó la edición 18ª del Abierto Aeroméxico. Beto Campos estuvo ahí. Adelante, Beto.
5: Compañeros, amigos de la Fórmula E, es un gusto saludarles. Punta Mita será sede de la edición 18 del Abierto de Golf Aeroméxico, que es un torneo que tiene una noble causa, y vamos a escuchar lo que ha comentado para Grupo Fórmula y Fórmula Deportes Andrés Castañeda Ochoa, quien es el vicepresidente ejecutivo digital y de experiencia al cliente Aeroméxico.
6: Así es, muy emocionados de el día de hoy comunicar nuestro torneo número 18 de Golf Aeroméxico. Este torneo nace con el propósito de promover los principales destinos turísticos de nuestro país para nuestros clientes, tanto mexicanos como internacionales. En esta edición tenemos a dos fundaciones. La primera es DINE, que también es una fundación que trabaja dentro de Punta Mita. Y la idea es poder ayudar a la educación a través de esta fundación. Y la otra es Vida y Trasplante, que esta es una fundación que se especializa en el traslado de órganos. Esto es algo que nosotros ya hacemos a través de Senatra. Entonces fortalece algo que ya hacemos porque es una necesidad muy especializada, en donde muchas veces la persona donante y la que lo necesita no están en el mismo lugar y hay que apoyar con el traslado del órgano. Muchísimas gracias. Los esperamos en Punta Mita de este 14 al 16 de octubre.
7: Castañeda fue parte importante para que Lorena Ochoa tuviera éxito en su carrera y al respecto dijo...
6: No, la verdad, pues una persona que admiro muchísimo, que tuve la oportunidad de ver de cerca y pues ver su carrera, creo que otra vez, ¿no? Alguien que pone el nombre de México en alto, una de las mejores golfistas de la historia. Y pues, nada, como muy, muy, muy impactante de poder haber estado ahí de cerca viendo todos los logros que logró, que la incluyeran en el Salón de la Fama. Entonces, pues bueno, todas las cosas buenas para ella.
5: Así también habrá que mencionar que Gaby López estuvo en la presentación de este torneo y al respecto señaló a la mexicana.
8: Ser parte de la familia de Aeroméxico y la familia de Punta Mita es un honor. Ellos han sido desde el día número uno mis principales apoyadores, mis principales patrocinadores, gente que ha estado constantemente creyendo no nada más en el proyecto de una mujer mexicana golfista, sino de más allá.
5: Informa para la Fórmula es Alberto Campos.
4: Muchas gracias a Beto Campos. Y aquí en el estudio con nosotros, Jimena Córdoba, que viene a platicarnos del CIMI Fest. Jimena, bienvenida.
9: Muchas gracias.
4: ¿Qué es el CIMI Fest? Cuéntanos.
9: Bueno, más que a platicarles, a invitarlos a ustedes personalmente. A la tercera edición del CIMI Fest y a todos los que me están viendo. El CIMI Fest ha sido un festival que ha tenido muchísimo éxito en los últimos años, ya se viene la tercera edición. ¿Y qué es el CIMI Fest? Pues traemos los mejores artistas nacionales e internacionales. Este es un festival donde la gente disfruta la música, pero sobre todo con un propósito. ¿Cuál es el propósito? Cuidar y mejorar el medio ambiente, como por ejemplo con las bombas de vida. ¿Qué son las bombas de vida? Se llevan estas semillitas a lugares súper remotos donde hay deforestación. Esta semilla cae y al caer obviamente trae lo que son nuevos árboles, nuevos ecosistemas. Todo este dinero se recauda para eso. ¿Y qué mejor que ir a disfrutar tus mejores artistas, bailar, pasarla bien con el Dr. Simi que trae los mejores eventos y al mismo tiempo saber que la entrada que pagaste sirve para lo que es el medio ambiente? Les quiero contar que este año se espera que vayan más de 20,000 personas. Ojalá sean muchísimas más. Y aparte de eso, tenemos 12 artistas invitados nacionales e internacionales. 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
4: ¿Dónde es el CIMI Fest?
9: Te voy a contar, va a ser exactamente la curva 4 del Autódromo Hermano Rodríguez, este 5 de diciembre a la 1 de la tarde. Aparte de eso va a estar diferentes activaciones como lo que es el CIMI Space, que no sé si han ido a la CIMI Casa Museo, que entras a hacer como una especie de pantalla inmersiva donde interactúas con el ecosistema. Va a estar también el CIMI Pet Care, que hemos tenido mucho éxito con las veterinarias y el cuidado de nuestros peluditos. Yo soy amante de los animales, así que me encanta esta iniciativa. También va a haber lo que es el Café CIMI, donde te puedes tomar un rico café con la carita del Dr. CIMI. Y CIMILANDIA, que todo el mundo busca lo que es CIMILANDIA, porque ahí están todos los souvenirs, todos los famosos muñecos del Dr. CIMI, incluso ediciones limitadas, así que no se lo pueden perder.
10: Jimena, es un día, ¿no?, de festival. Así y me parece es. También es importante pues subrayar, ¿no?, que sí. Obviamente se le conoce mucho a lo que es CIMI por el tema de la salud, ¿no?, y lo que representa para la salud de nuestro país, pero también hay otras causas, ¿no?, que cubre CIMI, claro. Como es el tema del medio ambiente y qué mejor, ¿no?, que pues ofrecer una experiencia como esta para todo tipo de personas, por supuesto, para la juventud más que nada, y que además tenga una causa importante, ¿no?
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9: Está sensacional.
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9: Ahorita mismo ustedes van a ir. Por allá espero verlos. Totalmente.
11: A brincar y a cantar
9: con
11: Snoop Dogg, sí, fácil.
9: No, trae buena música Snoop Dogg, creo que es uno de los artistas más esperados definitivamente, y Dr. Simi, claro que sí, más el resto de activaciones que se hacen en el festival. De verdad que mucha gente los años anteriores me han dicho, Jime, por favor, consígueme boletos para el Simi Fest, así que tienen que correr a conseguirlos porque va a estar maravilloso.
11: Ahí estaremos, gracias. Seguro, Jimena, muchísimas gracias.
9: Muchas gracias.
10: Gracias.
11: Hoy se anunció el retiro, bueno, anunció su retiro personalmente Pedro Rodríguez. Pedro Rodríguez, Pedrito, Pedro, como le quiera usted decir, futbolista que empezó su carrera muy joven en el Barcelona, en aquel equipo de Pep Guardiola. 26 títulos oficiales, Pedro Rodríguez Ángel, 26 títulos oficiales. Te voy a contar, 5 Ligas de España, 3 Champions, 3 Copas del Rey, 5 Supercopas de España, 3 Supercopas de Europa con el Barcelona, 2 Mundiales de Clubes, con el Chelsea ganó una Premier League, una FA Cup, una Copa de Europa, una UEFA, sí, una Copa de Europa, y con la selección española ganó el Mundial de Fútbol,
10: nada más,
11: una Euro y una Eurocopa sub-19. Un futbolista, me parece, subvaluado para lo que rindió en todos los equipos, claro, donde estuvo el gran Pedro Rodríguez.
10: Y sobre todo lo que representa la era dorada, ¿no?, del Barcelona de Pep Guardiola, en donde los nombres de altísimo perfil eran muchísimos. Y por ahí se podía perder el de Pedro, ¿no?, de alguna manera, pero siempre fue muy rendidor en todos los clubes en los que estuvo, y además fue parte de una generación dorada. El momento más importante en la historia del Barcelona, con una regularidad espectacular y ganando pues esta cantidad de trofeos, es una auténtica locura, sí, lo sí, que ganó.
11: Siempre que había que el Barcelona necesitaba un gol, aparecía Pedro, y lo dices bien, ¿no?
10: Sin ser la primera opción.
11: En aquel equipo... de lo que me ha tocado ver, el mejor equipo que me ha tocado ver jugar, ese Barcelona de Pep Guardiola, era titular indiscutible, una época jugando con David Villa, y él por los costados, con Leo Messi, por supuesto, en fin, una locura, un jugador subvaluado, sin duda, Pedro Rodríguez. ¿Qué tenemos para cerrar?
0: Para cerrar.
11: Esta imagen es del partido de despedida ayer de Leo Messi. Para la gente que nos está viendo en televisión, es un policía que está de espaldas al terreno de juego, y es cuando Leo Messi está hablando, y el policía no puede dejar de llorar.
10: ¡Qué bárbaro!
11: No puede dejar de llorar de la emoción que le causó estar ahí en el terreno de juego, en la despedida de Messi, y lo que significa...
10: Y ni lo está viendo, solo lo está escuchando.
11: Solo lo está escuchando, sí. Porque hay imágenes de Enzo Fernández también, que no puede dejar de llorar, de Scaloni, que también está llorando. Pero esta imagen de este policía, que además se está mojando, no es realmente impactante. Y así como de impactante es la manera en lo como vive el fútbol, el pueblo argentino.
10: Lo viven diferente, ¿no?
11: La manera que lo viven, cómo lo sienten. Yo creo que gran parte de ese sentimiento, desde muy chiquitos, se va transmitiendo, y es por eso que generan tantos y tantos y tantos y tan buenos futbolistas.
10: Y ¿no? Casi 100,000 personas ayer en el Monumental de Buenos Aires. En un escenario que, tengo que decirlo, me parece se queda corto para lo que Messi merecería en su despedida de selección nacional argentina. Creo que debió ser ante otro tipo de rival. Temas de la
11: AFA. Se queda corto el rival, no el estadio.
10: No, de acuerdo, pero creo que AFA pudo organizar algo mejor, ¿no? La gente no puede decir nada, de la afición argentina no puede decir absolutamente nada. Se entregan por completo a quien ha sido capitán de la selección por mucho tiempo y que les ha entregado muchísimas alegrías, pero creo que el rival no termina por convencer, ¿no?, a lo que debería ser la despedida de Lionel Messi de la selección. Eso es tema aparte de AFA, que se maneja con las cosas.
11: No termina por convencer, sí. Es un rival muy... muy chafita para el partido. Yo me supongo que ya estaba pactado
10: claro,
11: ya estaba por contrato el partido, y después Messi anuncia su despedida y pues lo metieron.
10: ¿Y con su último
11: ahí,
10: gol se va Messi?
11: No pudieron. Sí, último gol.
10: Último gol.
11: Y dos asistencias. ¿No?
10: Y dos asistencias.
11: Ahí nomás.
10: Nada más.
11: Ángel, qué gusto acompañarte esta tarde. Buenas
10: tardes.
11: Un
10: gusto, Raúl. Saludos a todos.
11: Usted no se vaya, que viene Pepe Cárdenas.
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6: ¿Qué tal? ¿Cómo le va? Son las 6 de la tarde. La hora de las noticias, la hora de la verdad expuesta a través de Grupo Fórmula. Radio, Telefórmula, YouTube, Internet y todas las plataformas en este miércoles 7 de octubre. Hoy se cumplen 3 años de aquel ataque sangriento propinado por Hamas en contra de Israel, de lo cual vamos a hablar un poco más adelante. Esos 3 años, desde luego, el mundo no los olvida. Óscar Holguín, ¿cómo te vas? ¿Día de qué?
7: Muy buenas tardes, Pepe. Hoy es Día Mundial de los Calvos, ya incluso. Es una moda, ya no es ser calvo por necesidad. Hay quien es calvo por necesidad porque pues se rapa y elimina el cabello por look, por moda. Le damos poder a tu voz, 55-48-48-03-94, línea de WhatsApp para comunicación directa entre ustedes y nosotros. También tenemos un chat que ya está habilitado en la transmisión en vivo de YouTube.